0: Mientras las familias esperan el acto de disculpas públicas, la discusión sigue abierta sobre el alcance real de esta medida de reparación y sobre las garantías de no repetición que exige uno de los casos de los derechos humanos más graves registrados en el Ecuador reciente.
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0: Faltan 16 minutos para las 7. Faltan 16 minutos para las 7. Los 8 cuerpos hallados en la vía Babahoyo-Juján corresponden a los jóvenes desaparecidos en Daule, según los familiares. La tragedia que conmocionó a Daule y a gran parte del país tuvo un desenlace más doloroso. Familiares confirmaron que los 8 cuerpos encontrados abandonados a un costado de la vía Babahoyo-Juján pertenecen a los jóvenes que habían sido reportados como desaparecidos desde el pasado 31 de mayo, cuando viajaron desde Daule hasta Milagro para realizar un trámite relacionado con una motocicleta. La identificación se realizó en el centro forense ubicado en el suroeste de Guayaquil, hasta donde fueron trasladados los cadáveres hallados durante la mañana en el sector Las Cañitas. En medio del dolor, decenas de familiares aguardaron durante varias horas la culminación de las diligencias legales. Poco antes de las 15 horas 15, un camión arribó al lugar transportando 8 féretros que, según informaron allegados de las víctimas, habrían sido donados por el municipio de Daule para los respectivos sepelios. Las víctimas fueron identificadas como Ariel Stalin Ponce Vera, Juan Carlos Martínez Sánchez, Roy Miller Martínez Bajaña, Ricardo Arturo Castro Bajaña, Jackson Gerald Castro Oramas, Jeremy Aristides Castro López, Andy Santiago Sánchez Figueroa y Anthony Martínez Sánchez. De manera extraoficial, familiares indicaron a medios de comunicación que durante este mismo miércoles podrían ser entregados 3 de los cuerpos plenamente identificados, mientras las autoridades continúan con el proceso para la entrega de los demás cadáveres. Según relataron los allegados, los 8 jóvenes salieron de Daule alrededor de las 11 de la mañana del domingo 31 de mayo con destino a Milagro para realizar un trámite vinculado a los documentos de una motocicleta. Cámaras de videovigilancia captaron su llegada al sitio al que se dirigían, donde, de acuerdo con la versión de los familiares, habrían sido interceptados por 4 hombres armados. Desde ese momento se perdió todo rastro de ellos. Durante 4 días, familiares y amigos recorrieron distintos sectores de Milagro y Aguachi en busca de pistas sobre su paradero.
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0: Faltan 13 minutos para las 7. Faltan 13 minutos para las 7. Abogado presenta amicus en la CIDH en defensa de Aquiles Álvarez. El abogado Washington Andrade se trasladó a la Comisión Interamericana de los Derechos Humanos, CIDH, en Estados Unidos, para presentar un amicus en favor de Aquiles Álvarez, alcalde de Guayaquil, quien se encuentra privado de libertad en la cárcel del Encuentro. Washington Andrade indicó que con esta medida busca impulsar la defensa internacional de Aquiles Álvarez. Según el jurista, los derechos del alcalde y su familia están afectados. Además, señaló que Aquiles Álvarez está secuestrado por efecto de una cruel persecución política por parte del gobierno de Daniel Noboa. Merece defenderse en libertad y que su vida no esté en riesgo como sucede actualmente, manifestó Andrade desde los exteriores de la CIDH. La Comisión de Mesa, Excusas y Calificaciones del municipio de Guayaquil autorizó a los abogados Ramiro García y David Norero como representantes legales de Aquiles Álvarez. La defensa del alcalde de Guayaquil podrá mantener reuniones jurídicas en la cárcel del Encuentro entre el 2 y el 5 de junio, con encuentros de hasta 4 horas diarias en la franja horaria de 8 horas 30 a 12 horas 30. Esto ocurre previo a la reanudación de la audiencia de juicio del denominado caso AAA, que está prevista para el 6 de junio.
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1: Faltan 11 minutos para las 7. Admiten habeas corpus por presuntas torturas dentro de la cárcel del Encuentro. La sala multicompetente de la Corte Provincial de Justicia de Santa Elena ha admitido a trámite una acción de habeas corpus a favor de Edison Omar Campoverde Quimbiulco tras la presentación de una demanda que detalla crímenes de lesa humanidad y tratos degradantes dentro de la cárcel del Encuentro. La acción fue interpuesta por su hermana Daisy Campoverde, quien denuncia que su familiar es víctima de un régimen de aislamiento extremo y torturas sistemáticas desde su traslado a dicho centro el 17 de diciembre de 2025. Según el documento judicial, los hechos habrían ocurrido el día de su llegada y nuevamente el 24 de marzo de este 2026. En la demanda, Daisy Campoverde expone testimonios desgarradores que su hermano pudo comunicar brevemente durante una audiencia telemática. De acuerdo con la accionante, Edison Campoverde reportó que en un calabozo oculto, con el piso inundado, fue obligado a acostarse, donde fue violentado sexualmente con palos puntiagudos por agentes estatales con uniforme policial. El relato continúa detallando prácticas de sometimiento extremas. La denunciante afirma que su hermano fue golpeado, humillado y sometido a técnicas de ahogamiento controlado por medio del vertimiento de agua en su nariz tapada con una camiseta, además de recibir descargas eléctricas y golpes en sus genitales. Estas acciones, según la demanda, tendrían como fin forzar confesiones sobre pertenencia a grupos de delincuencia organizada, a pesar de que la familia sostiene que Campoverde es un preso político. Además de las agresiones físicas directas, la defensa de Campoverde alerta sobre una situación de abandono total. A simple vista se puede apreciar una desnutrición severa porque no le están permitiendo comer, señala la accionante en el libelo, añadiendo que se le priva de acceso al agua, a la luz solar y a cualquier tipo de recreación o contacto con su defensa técnica y familiares. Edison Campoverde, quien padece de hipertensión, no habría recibido atención médica para sus dolencias crónicas ni para las lesiones derivadas de los presuntos abusos sexuales y físicos. El ciudadano cumple una sentencia de 6 años por trata de personas, la cual se encuentra actualmente en apelación y por lo tanto no está en firme. Ante la gravedad de los hechos expuestos, Susi Panchana Suárez, jueza de la sala multicompetente, dispuso la convocatoria inmediata a una audiencia pública para este 4 de junio a las 14:30. En su decreto, la magistrada ordenó la comparecencia telemática de Edison Campoverde desde el centro penitenciario, que el director provincial de salud de Santa Elena presente en forma obligatoria un informe médico integral del privado de libertad sobre sus condiciones médicas relacionadas con los hechos denunciados, que las instituciones demandadas, entre ellas el SNAI y el Ministerio del Interior, presenten toda la documentación y descargos necesarios. La jueza enfatizó que de verificarse cualquier tipo de tortura o trato inhumano, se tomarán las medidas adecuadas para proteger la integridad, la vida y la libertad sexual del interno, conforme a los parámetros internacionales de los derechos humanos. El caso ha sido notificado también al Procurador General del Estado, Carlos Larrea Valencia, para que intervenga en la diligencia que busca determinar la veracidad de estas graves acusaciones en la cárcel del Encuentro.
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1: Faltan siete minutos para las siete. La prefecta Paola Pavón advierte que reforma al COTAD afecta proyectos plurianuales, contrataciones y pagos a empresas privadas. La prefecta de Pichincha, Paola Pavón, acudió a la Corte Constitucional para interponer una demanda de inconstitucionalidad contra el reglamento emitido por el presidente Daniel Noboa a la reforma del Código Orgánico de Organización Territorial, Autonomía y Descentralización COTAD. La autoridad provincial calificó la normativa como una regla fiscal tramposa diseñada para asfixiar financieramente a los gobiernos autónomos descentralizados, los GADs. La controversia se origina en la Ley Orgánica Reformatoria para la Sostenibilidad y Eficiencia del Gasto de los GADs, vigente desde febrero de 2026, la cual exige que los municipios, prefecturas y juntas parroquiales destinen al menos el 70% de los egresos no financieros a obra física. Sin embargo, la prefecta Paola Pavón advirtió que el reglamento recientemente aprobado por el Ejecutivo perfecciona una regla fiscal tramposa que tiene un solo objetivo: disminuir los recursos a los gobiernos autónomos descentralizados. Uno de los puntos más críticos señalados en la demanda es el impacto en la planificación de obras. Paula Pavón explicó que la norma afecta directamente a los proyectos plurianuales, aquellos que se contratan en un año y se terminan de pagar en el siguiente. Este reglamento inconstitucional lo que busca es violar la autonomía financiera de los gobiernos locales, afectar la contratación y la obra pública, denunció Paula Pavón. Para ilustrar el problema, citó el ejemplo de la vía Dolores Cacuango El Quinche, una obra de 8 millones ejecutada por la prefectura. Paula Pavón explicó que aunque ya se desembolsaron 3 millones de anticipo, la nueva norma impide que ese monto sea contabilizado como presupuesto de inversión, lo que distorsiona el cumplimiento de la regla fiscal. Si hay menos recursos, hay menos obra, sentenció la prefecta Paula Pavón. La prefecta también cuestionó el aspecto técnico del reglamento, alegando que contraviene la propia ley reformada por el mandatario Daniel Noboa al enfocarse únicamente en la fase final del presupuesto. La reforma decía que esta norma fiscal va a servir para evaluar todo el proceso del presupuesto, y ahora, en el reglamento, solamente la norma se aplica a la última fase, que son los devengados, señaló Paola Pavón. Según su criterio, esto impide una gestión real y solo busca facilitar los recortes de transferencias estatales por parte del Ministerio de Finanzas. Así, ante el inicio de las evaluaciones fiscales en el mes de junio, la prefecta Paola Pavón hizo un llamado urgente a los magistrados de la Corte Constitucional para que otorguen medidas cautelares. Caso contrario, empezarán los recortes.
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1: Faltan 4 minutos para las 7. Las juezas Daniela Camacho e Inés Romero lideran la fase de méritos en el concurso para fiscal general. La carrera por la Fiscalía General del Estado pasa a la siguiente etapa tras la aprobación del informe final de calificación de méritos por parte de la Comisión Ciudadana de Selección. Con un total de 50 puntos en juego en esta fase, la jueza de la Corte Nacional de Justicia, Daniela Camacho, se consolida en el primer lugar de la tabla de posiciones entre los 28 aspirantes que continúan en el proceso. Tras la sesión del 3 de junio, en la que la comisión aprobó el informe con 8 votos a favor, se revelaron los puntajes oficiales que definen el tablero actual. Daniela Camacho, 48 puntos. Inés Romero Esteves, 47.25. Y Carlos Alarcón, 46.5. La jueza de Pichincha, Inés Romero, logró escalar a la segunda posición tras un incremento de 1.25 en su calificación, desplazando al tercer puesto al actual fiscal subrogante Carlos Alarcón. Además, la comisión negó solicitudes de recalificación de otros 10 postulantes, incluido el exministro José de la Gasca, quien se mantuvo con una nota de 41 puntos. La base de mérito representa la mitad del puntaje total del concurso. Una vez que el Consejo de Participación Ciudadana y Control Social recibe el informe, se abrirá un periodo de 5 días para la impugnación ciudadana. En esta etapa, la sociedad civil podrá objetar candidaturas por falta de probidad, incumplimiento de requisitos o falsedad documental. Quienes superen las impugnaciones avanzarán a la fase de oposición, que otorga los 50 puntos restantes para completar un total de 100. Examen escrito, 30 puntos, basado en un banco de 3.000 preguntas. Prueba oral, 20 puntos, exposición de un caso jurídico. Y el aspirante que logre la calificación más alta al finalizar todas las etapas será designado como el nuevo fiscal general de la nación para un periodo de 6 años.
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1: Faltan 2 minutos para las 7. El insólito caso del búfalo que se parece al presidente de los Estados Unidos, Donald Trump. Los detalles nos ofrece de inmediato Carlitos Minango.
2: Sensación viral. ¿Un búfalo parecido a Donald Trump? Las redes sociales estallaron al ver un video de un búfalo albino. ¿El motivo? Su parecido a Donald Trump, el presidente de los Estados Unidos. El búfalo tiene un pelaje entre amarillo y rojizo y pesa alrededor de 700 kilogramos. Su cabellera es lo que más ha llamado la atención por su color, similar al del presidente estadounidense. El búfalo se encuentra en la granja de Rabella Agro, a las afueras de Dhaksa, en Bangladesh. Su dueño lo vendió a $4.5 por kilo, es decir, unos $1,800. Según la agencia EFE y medios locales, el animal albino fue comprado hace unos 10 meses. El hermano del dueño fue quien se percató del parecido entre el búfalo y Donald Trump. Un búfalo albino es comparado con el presidente Donald Trump en Bangladesh.
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1: La pregunta para la encuesta de hoy de Radio Pichincha es la siguiente. ¿Hubo encubrimiento político en la fiscalización del caso Progen? ¿Sí o no? ¿Hubo encubrimiento político en la fiscalización del caso Progen? ¿Sí o no? Participe. Su opinión es muy importante.
0: 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Los comentarios y opiniones vertidos en el siguiente programa son de exclusiva responsabilidad de sus coproductores e invitados. El editorial en la voz de Wilson Robalino.
1: ¿Una comisión de transparencia sin transparencia? Sin duda, uno de los escándalos de corrupción más inquietantes y groseros del gobierno de Noboa es el caso Progen. Aquí se perdieron más de 100 millones de dólares en la compra de supuestos equipos y generadores para evitar los apagones, los que en realidad resultaron ser chatarra y hojalata inservible. Se desembolsó todo este dinero y no se recibió nada a cambio. Sin embargo, mientras el país sigue esperando una solución concreta para recuperar este dinero, la Asamblea, y en especial la Comisión de Transparencia, que estaba encargada de fiscalizar este caso, habría optado por otro camino: encubrir a los responsables y evitar que el país sepa la verdad. Solo bastaría con revisar los audios que presuntamente serían de la exministra Inés Manzano, los cuales fueron revelados por varios medios de comunicación. En esas conversaciones se describiría una estrategia en conjunto con la legisladora Diana Jácome para evitar que la fiscalización avance sobre determinadas autoridades y para limitar el alcance de las investigaciones relacionadas con Progen. Lo llamativo es que, al hacer memoria, los hechos parecen ajustarse con inquietante precisión a ese supuesto libreto. Los ministros, que debían comparecer, nunca lo hicieron. En su lugar acudieron funcionarios de menor rango que respondieron con generalidades y evitaron profundizar en las decisiones más polémicas. Y cuando finalmente llegó el informe a la Comisión de Transparencia de la Asamblea, los nombres de los entonces ministros Roberto Luque e Inés Manzano quedaron fuera de cualquier señalamiento político relevante. Por supuesto, serán las autoridades competentes las que determinen si existió o no alguna irregularidad. Pero cuando los hechos coinciden tan claramente con las denuncias, la fiscalía tiene la obligación de investigar con la misma diligencia, rapidez y determinación que suele mostrar en otros casos, en especial cuando tiene que ver con opositores políticos. En medio de la polémica, también llamó la atención la reacción de la presidenta de la Comisión de Transparencia, Diana Jácome. Lejos de despejar dudas con argumentos sólidos, respondió en forma agresiva y visiblemente alterada, atacando y amenazando a otros asambleístas e intentando desviar la atención de estas denuncias. Y quizás allí radica la mayor ironía de esta historia, que una mesa legislativa llamada de transparencia termine envuelta en cuestionamientos por presuntamente impedir que se transparenten los hechos, o que una asamblea que tiene como deber constitucional fiscalizar al Ejecutivo se haga de la vista gorda con estas denuncias y se preocupe más por cuidar la espalda a Noboa y a su círculo cercano antes que por transparentar lo que realmente sucedió. 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

0: Jueves 4 de junio del año 2026, 7 horas 5. Mañana soleada. Y parece que así pasará todo el día. Esperemos que sí. Un poco de sol no sienta mal. En fin, saludamos a nuestra compañera Elena Rodríguez. Elena, ¿qué tal? ¿Cómo le va? Bienvenida. Buenos días.
1: Don Wilson Robalino, qué gusto, qué placer saludarle en esta mañana de este jueves 4 de junio. Madre mía, me veo en ese monitor y veo mis ojeras. Estoy toda ojerosa, a pesar de que hoy está haciendo sol. No se deje engañar porque el clima está cambiante. Y digo esto de las ojeras porque mis hijos ya están enfermos. Ya están con gripe, ya pasaron la noche con fiebre, ya están un poquito delicados de salud. Así que cuide a los suyos, cuide a su familia para que estos cambios súbitos de clima no les afecten. Vieron ustedes ayer el solazo que había durante la mañana y luego de manera súbita, de manera que no nos esperábamos, cayó tremendo aguacero, así que con esos cambios de clima también vienen las afecciones gripales, vienen también las gripes sobre todo, ¿no? Los dolores de garganta, etcétera. Mis hijos ya estaban con fiebre anoche, ya estaban un poquito delicados. ¿Cómo están ustedes? 7:08, ¿desde dónde nos escuchan? Muchos saludos para quienes se conectan a través de las plataformas digitales. A esta hora en nuestra cuenta de YouTube tenemos 3,314 usuarios conectados, pero poco a poco vamos subiendo. Ayer llegamos casi a 4,800 solamente en YouTube, porque tenemos también en las distintas plataformas de esta transmisión en vivo que nos permite llegar a ustedes, no solamente en la provincia de Pichincha, sino en distintas partes del Ecuador y por supuesto del mundo, porque nuestra comunidad migrante también siempre está presente, siempre está también pendiente de lo que pasa en Ecuador, en nuestra provincia, en nuestra capital, en nuestro país. ¿Cómo están ustedes? ¿Desde dónde nos escuchan? Nos están escuchando en 95.3 FM. Hagan como nuestro amigo que se para un ratito e ingresa a la plataforma de YouTube y deja su like y deja también su comentario. Patricia Santillán nos dice: hola Elena, buenos días, gracias por frontales comentarios. Arturo Rojas Torres: buenos días Elena, saludos desde Cuenca, un abrazo fuerte a Cuenca. Ángel Hinojosa: saludos desde Guayaquil. Isabel Vinces nos dice: hola, buenos días a Radio Pichincha, saludos cordiales para todos, para Elena y Licenia desde Macará. Aquí está lloviznando, fíjense ustedes. Muy buenos días desde Guayaquil, nos dice David. Alicia Simbaña nos dice: ya estamos, ¿qué? Se me van los comentarios. Ya estamos hartos que sigan en el poder esta banda organizada ADN. Son tan cínicas, sobre todo esa asambleísta Jácome, ¿cómo puede estar en ese cargo? Ella solo encubre a los delincuentes que nos saquean. Edgar Calle dice: esta señora lastimosamente está tapando la corrupción. Eso con respecto al editorial que leía tan oportunamente el profe Wilson Roalino. Dice Narciso: buenos días, aún con ojeras, se ve hermosa. Muchísimas gracias por eso, Narciso. Javito Gordillo: buenos días a Radio Pichincha desde Guayaquil. El gobierno del inepto de Noboa es una mafia y su ADN, Asociación de Narcos Presos, deberían estar Manzano Luque y ahora la asambleísta Jácome. Fuera Noboa, nos dice Javito Gordillo. Ítalo Fernando Andrade: todos los días veo la votación y cada vez son menos los trolls. Qué bueno. Y a propósito de votación, ustedes ya vieron cuál es la pregunta del día. Está relacionado precisamente con el editorial del profe Wilson Robalino. ¿Hubo encubrimiento político en la fiscalización del caso Progen? ¿Ustedes qué opinan? Tenemos dos opciones, sí o no. ¿Hubo encubrimiento político en la fiscalización del caso Progen? Porque ayer ya salió Diana Jácome, bravísima, la asambleísta Jácome, a victimizarse, señalar algo que se ha vuelto la vieja confiable, ¿no? Esto de la política o la violencia política de género. Hay que ver en realidad si es que se encasilla en eso. Yo creo que no, absolutamente no. Cuando se pide transparencia, cuando se pide que se fiscalice al poder desde la Asamblea Nacional, cuando se pide que las comisiones legislativas no se levanten como cortinas de humo para tapar la ineficiencia de determinados sectores, en este caso del Ejecutivo, de los ministros de gobierno, del ministro de Energía, de la ministra o exministra Inés Luque, lo que se está pidiendo es una fiscalización criminalización efectiva. No se puede encasillar aquello en violencia política de género. Violencia política de género, lo que le hicieron a la ex vicepresidenta Verónica Abad, por ejemplo, cuando tenía que asumir funciones y ya no hubo simpatías con el presidente Daniel Noboa y la mandaron a Israel. Eso puede estar encasillado como violencia política de género y una serie de circunstancias que han atravesado las decisiones del Ejecutivo, porque ejemplos aquí, ejemplos sobran. ¿Qué nos dice Jenny Quiñones? Con tristeza, querida Elena, han asesinado 8 chicos trabajadores sin piedad. Esto sigue, ese enano presidente es peor cada día. Y es que sí, hay tragedias que dejan al descubierto no solo la violencia de los criminales, sino también las ausencias del Estado. Y a veces esas ausencias aparecen en los momentos en que más se necesita humanidad. Hoy, precisamente, vamos a hablar de estos 8 muchachos que desaparecieron y cuyas familias, 4 días después, tuvieron que reconocer sus cuerpos en una morgue. Aquí arrancamos.

0: preguntas, hay preguntas que una sociedad no debería tener que hacerse. ¿Está garantizado el derecho a la vida en Ecuador? ¿Puede una persona salir de su casa y regresar con vida? ¿Puede una madre confiar en que su hijo volverá después de realizar un trámite? Son preguntas que no deberíamos hacernos. Sin embargo, en este Ecuador, en el Ecuador de 2026, esas preguntas, esos cuestionamientos dejaron de ser ejercicios para convertirse en una especie de angustia cotidiana, ¿no? El país se acostumbró a contar muertos, a contar desaparecidos, secuestrados y víctimas de la violencia con una normalidad que debería realmente escandalizarnos. La historia de los 8 jóvenes de Daule es una de esas tragedias que obligan a detenerse y mirar de frente a la realidad. 8 muchachos salieron de sus hogares la mañana del 31 de mayo. No iban a cometer un delito, no participaban en una guerra, no estaban en medio de un enfrentamiento armado. Según narran sus familiares, estos 8 muchachos viajaron hasta Milagro para realizar un trámite relacionado con una motocicleta. La compra de una motocicleta, necesitaban los papeles, por eso acordaron realizar este viaje. Los 8 realizaron este viaje para conseguir los papeles de esta motocicleta que habían comprado. Una diligencia común, ¿no? Una diligencia rutinaria. El tipo de actividad que millones de personas realizan cada día sin imaginar que puede convertirse en una verdadera sentencia de muerte. Las cámaras de videovigilancia registraron su llegada al lugar al que se dirigían. Es decir, existe evidencia de que llegaron a destino. Pero también existe la denuncia de que fueron interceptados por hombres armados. A partir de ese momento desaparecieron 8 seres humanos, 8 hombres, se sumaron 8 familias, quedaron atrapadas en el peor de los limbos, en esa incertidumbre de no saber dónde están. Durante 4 días recorrieron calles, barrios, hospitales, retenes policiales, recorrieron morgues buscando respuestas. 4 días preguntando dónde estaban sus hijos, sus hermanos, sus sobrinos o sus amigos. Mientras ellos buscaban, el país seguía funcionando. Los discursos oficiales continuaban. De hecho, John Reinberg, el ministro del Interior, hablaba en términos grandilocuentes, ¿no?, de una reducción del 27.7% en los homicidios intencionales, a escala nacional durante mayo de 2026. Estadística que, según el flamante precandidato a la alcaldía de Guayaquil, se atribuye a las intervenciones militares, a las intervenciones policiales ejecutadas bajo los recientes estados de excepción. La maquinaria política seguía girando mientras esas familias buscaban a sus hijos, a sus amigos, a sus sobrinos, a sus primos. La maquinaria política seguía girando. De hecho, el mismo personaje, me refiero a John Reinberg, hablaba de supuestos delitos determinados tras los allanamientos a otro alcalde. Otro alcalde. Esta vez, el alcalde de Esmeraldas, Vico Villacís. Pero para esas familias, para esas familias que buscaban a sus seres queridos, para esas familias no había respuestas. El tiempo se había detenido. Cada llamada podía ser la noticia esperada, cada mensaje podía contener una pista. Cada hora que pasaba aumentaba el miedo. Porque en Ecuador la desaparición de una persona ya no es una excepción, es una posibilidad real que acompaña la vida cotidiana de la gente. La gente sale de su casa sin saber si va a volver. De hecho, fíjense que tuvieron que bloquear una avenida en Daule para exigir avances en las investigaciones y acciones urgentes para ubicarlos. Vamos a ver ese video en el que se evidencia precisamente esta acción de protesta que realizaron los familiares de estos 8 muchachos desaparecidos y posteriormente encontrados asesinados. Vamos a ver cómo tuvieron que quemar llantas y cerrar una vía para que las autoridades los regresen a ver. ¿Se dan cuenta lo que eso significa? Tuvieron que cerrar una vía, tuvieron que quemar llantas, tuvieron que hacer una protesta, un plantón, una manifestación para decir ¡ey! ¡Ey! ¡Estamos aquí! ¡Existimos! Y hay algo profundamente roto en un país cuando la desaparición de 8 jóvenes no provoca por sí sola una reacción inmediata y contundente del Estado. En cualquier sociedad que conserve intacta su capacidad de conmoverse, 8 familias buscando desesperadamente a sus hijos sería una emergencia nacional. En cualquier sociedad menos en la ecuatoriana, menos en Ecuador, porque en Ecuador las madres y los padres tienen que cerrar vías, tienen que quemar llantas, tienen que exponerse públicamente para ser escuchados, como si el dolor necesitara amplificarse para merecer atención, como si la angustia de no saber dónde está un hijo no fuera suficiente para movilizar a las autoridades. ¿Dónde estaban las autoridades? ¿Dónde? ¡Apresando alcaldes! Haciendo allanamientos a quienes consideran como sus opositores, sus enemigos políticos, sus adversarios. ¿Dónde están las autoridades cuando la gente común, cuando el ecuatoriano común los necesita? Y lo más preocupante es que esto empieza a parecer normal. Los familiares de desaparecidos protestan para que los busquen. Los pacientes salen a las calles para que les entreguen medicinas. Hasta hace pocas semanas veíamos cómo una enfermera se arrodillaba frente a Carondelet exigiendo medicinas para los pacientes con enfermedades raras catastróficas, para los pacientes diabéticos que han muerto más de 4,000 en los últimos 2 años y medio por falta de diálisis, por carencias que el Estado debía suplir. Los familiares de las personas privadas de la libertad hacen plantones afuera del SNAI para exigir lo básico, comida, que sus familiares no mueran desnutridos, con desnutrición crónica. ¿Vieron ustedes las fotografías que publicaba en este reportaje extenso y bien construido, bien documentado, la periodista Carol Noroña, ¿no? Esas fotografías que revelan, además, esa negligencia del Estado a la hora de cuidar la vida. Porque los familiares de las personas privadas de la libertad van a hacer plantones para exigir atención médica o información sobre sus seres queridos. Los derechos en este país dejaron de funcionar como garantías y comenzaron a operar como reclamos permanentes. Cada vez más ecuatorianos sienten que si no cierran una vía, si no queman una llanta, si no hacen ruido, si no generan presión pública, simplemente desaparecen, simplemente no existen para las instituciones que deberían protegerlos. El hecho de que estén quemando llantas en una vía pública, de que tengan que cerrar una vía, ya debería hablarnos, debería darnos cuenta de cómo las autoridades, cómo el gobierno central, cómo el ministro del Interior, cómo el ministro de Defensa, como todos aquellos que están involucrados en esta denominada guerra interna, en esta mal llamada guerra en la que nos han matado, asimilan las tragedias ecuatorianas. Y ahí está la verdadera dimensión de esta tragedia. No se trata únicamente de la violencia criminal que terminó arrebatando la vida de 8 jóvenes. Se trata también de un Estado que llega tarde, que escucha tarde y que reacciona tarde. Un Estado que obliga a las víctimas a convertirse en activistas de su propia tragedia. Porque cuando una familia entiende que para obtener atención debe bloquear una carretera, es una crisis profunda de humanidad, de empatía y de respeto por la vida. Y ayer fue un día súper doloroso, porque durante la mañana se dio una alerta, ¿no? El EQ911 reportaba la presencia de varios bultos sospechosos en el sector Las Cañitas, en la vía Babahoyo-Juján. Cuando la policía llegó al lugar, encontró 8 cadáveres embalados en sacos de yute. 8 cuerpos abandonados como si no fueran personas. 8 vidas reducidas a evidencias criminalísticas. 8 historias interrumpidas violentamente. Y vamos a ver un video de lo que se difundió alrededor de estos 8 cuerpos apilados. Vamos a ver estas imágenes, no por morbo, queridos amigos y amigas, no para alimentar el espectáculo de la violencia, porque no queremos convertir el dolor ajeno en entretenimiento. Vamos a verlas porque necesitamos sacudirnos, porque hay algo muy grave, y hay algo muy grave que nos ha pasado como sociedad cuando 8 cuerpos abandonados a un costado de una carretera dejan de conmocionarnos. Cuando la noticia dura unas horas en redes sociales, sí, probablemente hasta llega a ser tendencia. ¿Y luego qué? Luego los ecuatorianos seguimos con nuestra vida normal, seguimos con nuestra rutina como si aquí 8 cuerpos dejados en la vía no significaran absolutamente nada. Somos el país más violento de la región. Tenemos 6 de las ciudades más violentas del mundo. Pero la muerte, queridos amigos y amigas, no se puede convertir en un paisaje en esta patria. Esos sacos de yute no contienen únicamente 8 cadáveres. Contenían 8 historias truncadas, 8 proyectos de vida, 8 familias destruidas para siempre. Detrás de cada uno había una madre esperando una llamada, había un padre haciendo planes, hermanos, amigos, personas que jamás imaginaron terminar identificando un cuerpo en una morgue. Pero esa es la magia del capitalismo, ¿no? Hacernos creer que somos exagerados, que estamos sobredimensionando las cosas, que estas, como decía la perfecta Paola Pavón en su discurso por los 204 años de la batalla de Pichincha, estas son tragedias inevitables. Esto es el precio que tenemos que pagar para avanzar en esta mal llamada guerra interna en la que nos han metido. Esta mal llamada guerra interna que está cobrando la vida de inocentes. Y vamos a ver estos videos, vamos a ver este video precisamente de estos cuerpos apilados, porque no podemos acostumbrarnos a eso. Vamos a verlo.
1: Aquí al cruce de la Cañita, un poco de muertos metido en saco.
2: Ocho muertos. Póngase pila que aparecieron los ocho muertos.
0: ¿Se imagina usted esta escena? ¿Logra imaginarse? Está saliendo a su trabajo, está saliendo a su centro de estudio, está saliendo a cumplir con sus actividades cotidianas y encuentra esto. Sacos de yute, cuerpos apilados, ocho cuerpos. Y sigue con su vida. Con su vida normal, como si la tragedia en este país se hubiera vuelto parte del paisaje. Y quizás precisamente eso es lo más aterrador, ¿no? Lo más aterrador quizás no sea la crueldad de quienes cometieron este crimen. Quizás lo más aterrador sea nuestra capacidad para acostumbrarnos a esto. Porque cuando una sociedad normaliza estas escenas, cuando deja de indignarse, cuando deja de exigir respuestas, los violentos ganan dos veces. Ganan cuando matan y ganan cuando logran que la muerte deje de escandalizarnos. ¿Cuándo nos vamos a escandalizar por esto que está sucediendo, queridos amigos y amigas? ¿Cuándo vamos a reaccionar frente a esto? A esta necropolítica en la que nos ha sumido el gobierno nacional. Por eso es importante mirar estas imágenes. Por eso es que es importante recordar que esto no es normal. Que nunca debe ser normal, que ningún país puede acostumbrarse a encontrar jóvenes asesinados al borde de una carretera y seguir adelante como si nada hubiera ocurrido. Porque el día que dejemos de conmovernos frente a esto, el día que aceptemos la barbarie como parte natural de la vida cotidiana, habremos perdido una parte fundamental de nuestra humanidad. Yo quiero que aquí leamos rápidamente, voy a leer rápidamente una nota de primicias que no le pasé al equipo, pero quiero que ustedes puedan identificar el nivel de crueldad que existe en esto, ¿no? Dice, más de 100 kilómetros de incertidumbre. Familias recorrieron tres ciudades para confirmar si los cuerpos hallados eran de los desaparecidos de Daule. Desde la mañana de este 3 de junio, los allegados de los ocho jóvenes desaparecidos en Daule siguieron el traslado de los cuerpos hallados en la vía Juján-Babahoyo. Entre Babahoyo, Milagro y Guayaquil recorrieron más de 100 kilómetros para confirmar sus identidades. La esperanza de obtener una respuesta llevó a decenas de familiares de los ocho jóvenes desaparecidos en Daule hasta la morgue municipal de Babahoyo, la mañana de este miércoles 3 de junio. Horas antes, la policía había confirmado el hallazgo de ocho cadáveres embalados en sacos de yute en el sector Las Cañitas, en la vía Joján-Babahoyo. Sin embargo, para las familias comenzó entonces otra espera, la de saber si los cuerpos correspondían o no a sus seres queridos. Tuvieron que deambular. ¿Se dan cuenta de la negligencia estatal, de este nivel de negligencia estatal? No había médicos legistas, no había médicos forenses para realizar los procedimientos, para reconocer los cuerpos. En otras palabras, hay partes del Estado que están simplemente donde no deberían estar. No hubo médicos legistas. Y vamos a ver precisamente la desesperación de uno de los familiares de estos ocho muchachos, porque hay que aprender a conmovernos, hay que aprender a sentir empatía. Vamos a visualizar este video.
3: Él le cambió de plan. Entonces lo que queremos solo por voluntad divina, que lo entreguen a los familiares para llevarlo a enterrar. Y cambiemos de futuro. Yo no iba a salir en cámara, no me gusta. Pero señores, me veo obligado a hacerlo, porque esto es inaudito.
4: Los señores agentes del orden no tienen la culpa. Los señores de la puerta no tienen la culpa. Pero el fiscal sí es la autoridad, pues. Y el gobernador tiene autoridad para decirle, señor fiscal, después hace la pericia. Quédese con un diente. ¿Quieren un diente? Quédese con un diente. Si es lo que quiere. Pero entreguen a nuestros muertos.
0: Se dan cuenta de la tragedia, se dan cuenta de la desesperación de este padre de familia al no saber cómo actuar frente a esto, porque ¿quién puede estar preparado frente a este tipo de situaciones, a este tipo de escenarios? Y además, la doble victimización, ¿no? La revictimización por parte del Estado, porque por un lado te quitan a tus hijos, te arrebatan la vida de tus hijos, y por otro lado ni siquiera existe la capacidad de acompañarte en ese proceso que es tan doloroso. Ni siquiera existe la posibilidad de que haya médicos forenses que ayuden a determinar si es que esos cuerpos pertenecían a los 8 muchachos desaparecidos. Un país no demuestra su fortaleza cuando inaugura obras o anuncia cifras. La demuestra cuando es capaz de acompañar con dignidad a las personas en medio de una tragedia. La falta de personal forense no es un simple problema administrativo, ni tampoco es una simple cuestión burocrática. Es una expresión concreta, una expresión real del abandono estatal. Pero no se preocupen, pues aquí el riesgo país descendió por debajo de los 400 puntos en 11 años. Así dice el presidente Daniel Noboa, ¿no? Mientras esta tragedia está golpeando la puerta de 8 familias, que debería en realidad ser la puerta de 18 millones de ecuatorianos, el presidente está destacando la reducción del riesgo país. Absoluta falta de empatía. Y claro, horas después, en el Centro Forense de Guayaquil, los familiares confirmaron lo que durante días se habían negado a aceptar. Algunos cuerpos correspondían a los jóvenes desaparecidos. Aunque la fiscalía, aunque la policía no han confirmado de manera oficial este hecho, los 8 muchachos, entiendo que incluso había 2 menores de edad, fueron identificados en la morgue por sus familiares. Y vamos a recordar sus nombres. Se trata de Ariel Stalin Ponce Vera, Juan Carlos Martínez Sánchez, Roy Miller Martínez Bajaña, Ricardo Arturo Castro Bajaña, Jackson Gerald Castro Oramas, Jeremy Aristides Castro López, Andy Santiago Sanes Figueroa y Anthony Martínez Sánchez. 8 nombres que no deberían convertirse en una estadística más. 8 nombres que deberían perseguir la conciencia nacional durante muchísimo tiempo, durante mucho tiempo. Insisto, queridos amigos y amigas, no debemos conformarnos con las versiones oficiales, no debemos conformarnos además con esto que nos están haciendo, acostumbrarnos a la tragedia como parte del paisaje, 8 cuerpos apilados como parte del paisaje. Si eso no nos conmueve, si eso no nos moviliza, si eso no nos sacude, ¿qué nos va a sacudir? Insisto, estamos viviendo en el país más violento de la región, con 6 de las ciudades más violentas del mundo, queridos amigos y amigas. El 2025 terminó con más de 9.000 muertes violentas, convirtiéndose en el año más violento de nuestra historia, desde lo que tenemos memoria. Este es el país que queremos para nuestros hijos. Este es el país que queremos habitar. Este es el país que queremos para nuestras familias. Nos quieren convencer de que estas tragedias son efectos colaterales de la mal llamada guerra de Daniel Noboa. No son efectos colaterales. Son 8 familias que se quedaron destruidas por la violencia, por el accionar de los grupos de delincuencia organizada. Y aquí aparece una pregunta para Noboa, para Reimber, para Lofredo. ¿Qué significa hablar de seguridad cuando ni siquiera puedes garantizar el derecho más elemental? Porque antes que el derecho al trabajo, antes que el derecho a la educación, antes que el derecho a la salud, existe el derecho a la vida. Ese es el punto de partida de todos los demás derechos. Cuando el Estado pierde la capacidad de proteger la vida de sus ciudadanos, todo lo demás se viene abajo. ¿Son capaces ustedes quienes están administrando hoy mismo el poder? ¿Son capaces de garantizar el derecho a la vida de los 18 millones de ecuatorianos? Si no lo son, por favor, den un paso al costado. Su supuesto plan Fénix, o como se llame ahora, no está dando resultados. Mientras ustedes están preocupados de perseguir alcaldes, hay padres ahora mismo reconociendo cuerpos de sus hijos en morgues. Hay padres ahora mismo que están tratando de enterrar a sus hijos. Hay padres ahora mismo que están identificando sus cuerpos en fosas comunes. ¿Y saben qué es lo más cruel? Que desde el poder se orquestan campañas para manchar sus nombres. Ayer, trolls. ¿Qué significa esto? Gente que ni siquiera existe. Usuarios que fueron creados con determinada intencionalidad, con la necesidad de crear una estrategia detrás, una campaña comunicacional. Ayer, trolls salieron a decir que los chicos eran de GDOs, de grupos de delincuencia organizada, que andaban en malos pasos. Esos chicos eran humildes agricultores. Escuchen lo que decía uno de sus amigos, visiblemente triste, visiblemente conmocionado frente a esta tragedia. Vamos a escucharlo.

0: saliendo, se eran como las 10 y media, cuando el pollo se bañó y se dijo, me voy, eran como las 11 de allá.
1: ¿De quién era el taller en Daule?
0: No tenían taller, nada, solo eran ellos arreglaban su moto ellos mismos ahí, salían.
1: ¿Sí, en
0: el almacén aquí en Milagro?
2: A todas las personas desaparecidas, ¿qué nos puedes decir de ellos? ¿Quiénes son?
0: Son amigos todos, no son nada malos, son buenos. Son trabajadores.
2: ¿A qué se dedicaban?
0: A la agricultura, todo.
2: O sea, ¿no tenían enemigos?
0: No tenían enemigos, no tenían nada.
1: ¿Hoy cómo ustedes se enteró de la noticia?
0: Porque subía, hay videos, todo.
1: ¿Y qué fue lo primero que pensaste?
0: Sí.
1: ¿Qué eran ellos? Bueno, ¿vas a entrar a quizás a confirmarlo? ¿Con quién viniste?
0: Con unos primos, familia de los otros.
1: Okay. ¿Qué fue lo último que hicieron ellos antes de todo este trámite? ¿En el día? No sé.
0: Vení, pues ya son 3-4 días mismo que no aparecen. Y vení a mirar que si son o no son.
1: ¿Tienen nombre de que no son?
0: Tengo la fe que no pueden ser.
2: ¿Tu nombre?
3: Eso, eran amigos, eran hijos, eran hermanos, eran humildes agricultores. Y hoy, enfrentados además, sus familias enfrentadas a una campaña de desprestigio en su contra. Porque claro, el gobierno no tiene cómo justificar su ineptitud y lo que hace es mancillar los nombres. Mancharlos, así como mancillaron el nombre de los niños de las Malvinas. Estos 8 muchachos también quieren encasillarlos. A estos 8 muchachos quieren encasillarlos como si tuvieran un pasado oscuro que justifique su asesinato. Esa es la fórmula del poder. No saben cómo más justificar la violencia, la sangre, las vidas perdidas de tantos ecuatorianos que dejan de existir en medio de esta, insisto, mal llamada guerra. Se matan entre ellos, nos decían, ¿no? Que el 90% de las muertes tienen antecedentes penales, decía el presidente Daniel Noboa, ¿no? Falacias que no hacen otra cosa que tratar de maquillar su incapacidad absoluta para llevar a buen puerto a este país. Si son incapaces de garantizar la vida de 18 millones de ecuatorianos, den un paso al costado, pero ya no permitan que estas tragedias se sigan repitiendo a lo largo y ancho de nuestro territorio, de nuestro terruño. Y les digo, quiero ligar este caso con el caso de los 4 niños de las Malvinas. Josué Arroyo, Ismael Arroyo, Steven Medina, Nehemías Arboleda. Porque estos chiquitos también fueron víctimas de esta mal llamada guerra interna. Eran niños, no eran criminales, no eran combatientes, niños. Como ustedes saben, durante semanas sus familias exigieron respuestas, durante semanas soportaron campañas de estigmatización, rumores, narrativas destinadas a justificar lo injustificable, hasta que la verdad terminó imponiéndose. Y hoy un tribunal penal determinó que existió desaparición forzada y condenó a 11 militares a más de 34 años de prisión. La justicia estableció algo fundamental: el Estado tuvo responsabilidad en aquellos hechos. Hoy, precisamente hoy, 4 de junio, el Estado ecuatoriano realizará un acto de disculpas públicas a las familias de esos 4 niños. Es un acto necesario. Las disculpas importan. El reconocimiento de la responsabilidad importa. La memoria importa. Pero ninguna disculpa puede devolver una vida. Ninguna ceremonia puede borrar el sufrimiento de una madre que enterró a su hijo. Ninguna placa conmemorativa puede reemplazar el futuro que fue arrebatado. Y me va a decir el equipo de producción SIS que tenemos ya a nuestra compañera Sofía Montoya, que saludamos primero con Liz. Ok, damos la bienvenida a nuestra compañera Licenia Espinel. ¿Cómo estás, Licenia? Buenos días. Estamos realmente expectantes, realmente conmovidos con esta tragedia que azota ahora a ocho familias que se suman a tantas tragedias, en realidad, porque en este país nos hemos acostumbrado a describir cifras. Decimos, son más de 9.000 muertes violentas con las que terminamos el 2025, convirtiendo al 2025 en el año más violento de nuestra historia. Lo que no estamos dimensionando, Liz, es que detrás de esas 9.000 personas hay 9.000 familias. 9.000 familias que están hoy mismo sufriendo el luto, sufriendo el dolor. Y decíamos también que hoy es un día importante porque el Estado cumplirá con una obligación. Tuvieron que obligarle al Estado a pedir disculpas en el caso de los 4 niños de las Malvinas. Buenos días.
4: ¿Qué tal, Elena? Amigos, ¿cómo están? Buenos días, bienvenidos. Y en efecto, es lamentable porque se ha vuelto muy recurrente y refleja además las prioridades del Estado, ¿no? Mientras hay 8 familias que están rogando para que les ayuden a buscar a sus seres queridos, a chicos que solo cometieron el error de salir de sus casas.

0: solo salieron de sus casas y ahora aparecen en las peores condiciones. A esas familias nada las va a resignar, a esas familias nada les va a calmar nunca el dolor que ahora están experimentando, porque son 8 vidas que se han perdido de la peor manera. Un caso bastante parecido, por el dolor, por lo horroroso a lo que está ocurriendo en la ciudad, a lo que ocurrió en la ciudad de Guayaquil con el caso de los chicos de las Malvinas. Allí se encuentra ya nuestra compañera Sofía Montoya, con el fondo de la rotonda, donde va a hacer en horas de la tarde este acto de disculpas públicas, que va a ser eso. Simplemente cumplir con una orden de la Corte Constitucional, porque la política de derechos humanos en el Ecuador no ha cambiado en lo absoluto. La prioridad del Estado hacia los niños, hacia los jóvenes, hacia los derechos humanos, al respeto de la ley en general, no ha cambiado. Sofía, ¿cómo estás? Buenos días, bienvenida, te escuchamos, te observamos.
1: Muy buenos días, Licenia, y también a Elena y a toda la audiencia de Punto Noticias. Así es, se teme que sea solamente eso, un actor protocolario. Nos encontramos en los exteriores del hemiciclo de la Rotonda, en el corazón del malecón Simón Bolívar, en la ciudad de Guayaquil. En este espacio se ofrecerán las disculpas públicas ordenadas por la Corte Constitucional, que determinó que existió una desaparición forzada en el caso de los niños de las Malvinas. Hoy, en este lugar cargado de simbolismo, se tendrá que honrar la memoria de los niños que desaparecieron un 8 de diciembre de 2024, Josué e Ismael Arroyo, Nehemías Arboleda y Steven Medina. Uno de los espacios más representativos, sin duda, de la ciudad de Guayaquil, que será convertido en lugar de memoria, en lugar de reparación y reconocimiento estatal un año y medio después de este hecho terrible. La víspera de esta jornada, compañeras, hubo actos de reparación y de memoria, ¿no? Un cineforo en la Universidad de las Artes, por ejemplo, donde se proyectó por primera vez un documental que precisamente retrata la violencia en Esmeraldas, por ejemplo, ¿no? Cómo está viviendo la gente esta situación. Y en este espacio estuvo Ana Lorena Delgadillo. Ella es parte del equipo de la ONU que precisamente aborda los temas sobre desapariciones forzadas. Y destacó la valentía de las familias, de los niños, pero también dejó un mensaje claro que, como en su país, en México, se ha demostrado que la militarización no tiene evidencias de funcionar. Escuchemos lo que dijo Ana Lorena Delgadillo.
2: Hicimos la valentía de las familias. Yo no creo que es nada fácil que una familia que además está en esas condiciones decida hacer una denuncia a este nivel, ¿no? Exacto. Una familia con tremendas limitaciones económicas que se está enfrentando a una de las fuerzas más poderosas de un país, que son los militares. No es cualquier cosa, eso requiere muchísima valentía por parte de la familia, pero también de la comunidad, porque lo que se ve es que ahí la arropó la comunidad, ¿no? Que es una cosa también muy bonita, que no va solo a la familia, sino que está acompañada de la comunidad.
1: Pues así es, también conversamos con Fernando Bastias del Comité Permanente por la Defensa de los Derechos Humanos, CDH Guayaquil, quien cuestionó que la información que conocen es que el comandante de la FAE aquí en la Corte Constitucional determinó que como él era el comandante de la patrulla, estos 16 militares que pues fueron sentenciados también con penas de entre 30 meses y 34 años, 8 meses, pues que sea él quien debe dar estas disculpas públicas. Pero según la información que tiene hasta el momento la CDH, simplemente estaría aquí leyendo la sentencia, ¿no? Para Bastias, pues una verdadera reparación requiere algo más que el cumplimiento formal de una orden judicial. Y además cuestionó que las familias están siendo hostigadas por militares. Hizo esta denuncia que realmente es muy grave. Escuchemos.
3: Dos patrullas militares acudieron a la casa de una de los de uno de los 4 chicos. Previamente habían preguntado alrededor del barrio la ubicación de esta casa. Y cuando la encontraron, la grabaron a la madre y le preguntaron sobre el acto de disculpas públicas que va a ser el 4, que quieren participar. Y evidentemente, de una manera cínica, acosaron y la hostigaron directamente. Y sabiamente la madre le dijo, si quieren más información, pregúntenle a sus jefes. Y ellos continuaron haciendo preguntas mientras la grababan. Esto no es un tema menor, es un mensaje de que las patrullas en las calles no han aprendido de que sus actos tienen consecuencias. y de que no hay una verdadera corrección entre las filas y las estructuras de Fuerzas Armadas. Y eso desdibuja un poco la intención del acto de disculpas públicas. Porque el acto es para corregir. Si bien es cierto, es para sanar, también debe ser para corregir. Y tenemos un universo de más de 51 personas desaparecidas sin ningún tipo de intención de Fuerzas Armadas de colaborar con esas investigaciones. Tenemos los mismos discursos que hubo en el 2024 y 2025, y continuamos teniendo casos de ejecutados y torturados en todo el Ecuador. Lamentablemente, es un cumplimiento de lo que establece la Corte, pero en la práctica es muy insuficiente. Le hemos dado la oportunidad al comandante de la Fuerza Aérea para que tenga su espacio, para que realice lo que crea pertinente hacer. Pero lamentablemente lo que hemos conocido es que solo va a ir a leer la sentencia. Para nosotros era importante que él esté todo el evento, porque es la única vez en que un funcionario de alto nivel le va a dar la cara a las víctimas. Y eso sí es importante, porque envió un mensaje, lo que mencionaba al principio. La impunidad se acaba y el mensaje que se le da a los cientos de perpetradores uniformados que se encuentran impunes es que esto no va a durar para siempre y que siempre tienen la oportunidad de acudir a fiscalía a confesar, o si no, el destino va a ser igual al caso de los 16 militares que ahora están pagando más de 30 años de pena privativa de libertad. Y esto también es un mensaje para las altas autoridades. La responsabilidad penal escala incluso a altos comandantes.
1: Gracias. Esto dijo Fernando de la ciudad de Guayaquil. A mí, cuatro años, pues enfrentaron este acto de hostigamiento y se pronunciaron también de que además los niños estaban muy asustados viendo a estas patrullas militares en el barrio Las Malvinas, al sur de la ciudad de Guayaquil, ¿no? Estuvieron buscando, le tomaron fotografías a la casa de Joana Portocarrero, madre de Nehemías Arboleda, ¿no? Así es que, pues, han pedido también explicaciones sobre este acto que consideran hostigamiento. Por otra parte, pues también recordar que durante el Cineforo estuvo un personaje muy importante, ¿no? En esta búsqueda de pacificación, José Antonio Maeso, el padre director de Cáritas Esmeraldas y protagonista de este documental, Las sombras del miedo, que se proyectó el día de ayer. Maeso reflexionó sobre la memoria, sobre la reparación y la necesidad también de reconocer el daño causado precisamente para reconstruir el tejido social. Escuchemos.
4: La memoria para nosotros es un símbolo de lucha y de resistencia. Es una vela que no podemos apagar. Y una vela que se ha intentado apagar con narrativas de mentiras, de violencia, de engaño, de culpabilizar a los padres, no. Steven, siete años. O sea, si él, en el caso, peor de los casos, si él hubiera sido perpetrador, es víctima de un Estado que no protege. Y creo que la violencia desmesurada que se ejerció contra ellos, la desaparición forzosa, que ya no es presunta, sino real, no es justificada. Si eso hacemos, si somos capaces de matar las infancias, de que no somos capaces, tenemos que recuperar el espíritu crítico para que haya también una reparación a las víctimas. La reparación no es económica. Yo creo que si el señor presidente hubiera pedido disculpas a la familia, otro sería el contexto y otro sería el imaginario. Si los militares, como han hecho algunos, son capaces de decir nos hemos equivocado, ha sido un error, el escenario sería diferente. Y pedir perdón no es de cobardes. Exige la valentía de reconocer que nos hemos equivocado y da la capacidad de poder volver a reconstruir el tejido. La negación solo nos llega a más oscuridad.
1: Por su parte, Billy Navarrete, también fundador de la CDH Guayaquil, destacó que este documental pues permite contrastar también cuál es el discurso oficial y la realidad de las familias y las comunidades vulnerables. Esto dijo.
5: Los propósitos del documental, ¿no? Recoge, por un lado, el trabajo que se hace desde, digamos, el eje de seguridad, el discurso oficial, para resumirlo de alguna forma, pero también toda esta situación muy dolorosa de las víctimas, de las comunidades excluidas, donde finalmente es el escenario donde más esto genera daños, ¿no?
1: Y bueno, precisamente en el barrio Las Malvinas, al sur de Guayaquil, también fue inaugurado un mural denominado Hijos del Manglar, un homenaje comunitario a la memoria de Josué, de Ismael, de Steven y Nehemías. Y hasta ese lugar nos trasladaremos en breves instantes para poder conversar con los padres de los niños frente a este acto de disculpas públicas, ¿no? Radio Pichincha estará realizando esta cobertura especial. Tenemos transmisión a partir de las 15 horas con 30 minutos. El acto de disculpas públicas será a partir de las 16 horas aquí en el hemiciclo de la Rotonda, pero recordemos que en la ciudad de Quito también, pues en la sala Benjamín Carrión de la Casa de la Cultura Ecuatoriana, pues distintos colectivos estarán reunidos para realizar algunos actos culturales, pero además transmitir estas disculpas públicas. Lo propio ocurrirá en la ciudad de Cuenca, en el Salón de la Ciudad, a partir de las 16 horas será retransmitido este acto de disculpas públicas. Nada más, pues repasar el texto que la Corte ordenó que el comandante general de la FAE pues tenga que expresar el día de hoy en este acto de disculpas públicas. Dice lo siguiente: la noche del 8 de diciembre de 2024, patrullas militares subordinadas al Ministerio de Defensa y a la FAE los privaron ilegal, arbitraria e ilegítimamente de su libertad, los sustrajeron de la protección de la ley y los colocaron en absoluta indefensión, incumpliendo el deber de proteger su vida, su libertad y dignidad. El Estado no protegió a Ismael, a Josué, a Steven y Nehemías como era su obligación, y las Fuerzas Armadas incumplieron su principal función, proteger los derechos, libertades y garantías de los ciudadanos. Esto dice el mensaje redactado por la Corte Constitucional. Ojalá y estas disculpas públicas sean sinceras, y sobre todo las Fuerzas Armadas deberían comprometerse pues a no seguir ejecutando estos actos. A estar familiares también de las otras 51 personas desaparecidas que pues involucran a patrullas militares y que han denunciado que desde las Fuerzas Armadas no ha habido el más mínimo intento de colaborar, más bien han declarado toda la información reservada sin permitir que estas familias tengan verdad sobre el paradero de sus familiares. Compañeras, esto es lo que les cuento desde acá, desde los exteriores, Malecón Simón Bolívar, al frente o al pie del hemiciclo de la Rotonda, donde a las 16 horas se realizará este acto de disculpas públicas.
0: Y nosotros, por supuesto, estaremos pendientes de esta cobertura especial que realiza Radio Pichincha, además en memoria de los cuatro niños, de las Malvinas. Y qué lástima, ¿no? Lo que dice Sofía tiene toda la razón de ser. Qué lástima que haya sido la Corte Constitucional la que haya tenido que obligar que se desarrolle este acto de disculpas públicas. En todo caso, a este hostigamiento que denuncia Fernando Bastias, que han sido sometidos los familiares de los cuatro niños de las Malvinas, vamos a ver si es que el evento se desarrolla con normalidad hoy y se puede reivindicar en efecto la memoria de los cuatro pequeños.
6: Así es, vamos a estar con mucha expectativa sobre este evento y que no quede en eso, ¿no? Que no quede en una simple lectura de un documento frío. Ojalá haya cambios en el fondo y en las políticas. Nos van a acompañar en los próximos instantes en nuestro segmento de entrevistas la prefecta de Pichincha, Paola Pavón, estará ya en breve con nosotros. Con ella hablaremos sobre la demanda de inconstitucionalidad al reglamento de la reforma del COTAD, que está generando sin duda una serie de conflictos a los gobiernos locales. Más adelante nos acompañará también el doctor David Chávez, analista político. Con él hablaremos sobre la gobernabilidad, la inestabilidad y los escándalos de corrupción que salpican al régimen. Les invitamos para que se queden con nosotros y yo saludo ya a nuestra primera invitada que nos acompaña ya en los estudios. Vamos a una brevísima pausa.
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0: 7:54, 7:54, lo dicho, ya nos acompaña en los estudios la prefecta de Pichincha, Paola Pavón. ¿Cómo está, prefecta? Qué gusto tenerla acá nuevamente. Buenos días, bienvenida, gracias por estar en nuestro espacio.
1: Muchísimas gracias, muy contenta de estar aquí con estas dos mujeres de altísima valía periodística. Me siento muy contenta de ver en esta mesa voces femeninas, realmente estoy muy, muy contenta. Y también quiero iniciar esta entrevista felicitando a Radio Pichincha. Ustedes saben que vengo poco, no he tenido la posibilidad de felicitar desde los estudios por sus 15 años al aire, 15 años disruptivos, construyendo una verdad diferente, una verdad distinta, permitiendo que la gente reciba información para que pueda construir su propia verdad. Así que estoy muy contenta de estar en este espacio, en momentos duros, difíciles, pero siempre con la esperanza en esta Pichincha invencible.
0: Perfecta, usted ayer, muchas gracias por la felicitación primero, y segundo, bueno, usted es una de las autoridades que más está luchando, que está permanentemente activa por la defensa de la autonomía, por la defensa de la independencia, de los recursos, de los servicios sociales que tienen los gobiernos autónomos descentralizados. En ese sentido, ayer presentó una demanda de inconstitucionalidad al reglamento que ya está expedido para la reforma al COTAD, que entiendo también contiene algunos aspectos que van a complicar la gestión de los gobiernos autónomos descentralizados, y más allá de esa complejidad, van a afectar a los servicios que prestan los GATS, en este caso en la prefectura de Pichincha, y a los usuarios que encuentran en esos servicios la única alternativa ante un sistema estatal totalmente debilitado y a veces hasta inexistente.
1: Licenia, lo decía en mi intervención a propósito de la sesión solemne del 24 de mayo, Pichincha no va a bajar la voz ante esta arremetida centralista, esta arremetida que busca disminuir a los gobiernos subnacionales, desinstitucionalizar a los gobiernos locales, que son en este momento la única línea del Estado que se encuentra atendiendo y respondiendo a los ciudadanos. El disminuir los recursos de los gobiernos subnacionales, que siempre fue el objetivo principal de esta reforma planteada por el presidente Daniel Noboa y aprobada por el bloque mayoritario de ADN en la Asamblea, no afecta a la institución como tal o a la autoridad que está representando a esa junta parroquial, ese municipio, esa prefectura. Es un ataque directo a los sectores urbano marginales, a los sectores rurales, a los sectores que todavía están consolidándose y que a través de la obra pública demandan un cambio de vida. La obra pública significa dignidad para nuestros ciudadanos y ciudadanas, y por eso hemos decidido levantar la voz, sostener nuestra demanda de inconstitucionalidad primero a la reforma y, obviamente, como suele hacer este gobierno, a puertas de un feriado, del feriado anterior, aprobó el reglamento a esta norma. Este reglamento perfecciona la regla tramposa, esta regla fiscal del 70-30, que siempre denunciamos era una regla tramposa porque estaba alterando lo que antes se conocía como gasto de inversión para hacer gasto corriente. Licenia, usted en su intervención decía, esta norma afecta básicamente los servicios sociales que prestan los gobiernos subnacionales. Quiero comentarle que ahora el reglamento es una daga en el corazón a la contratación pública, ya no solamente a los servicios sociales, ya no solamente a la disminución de personal técnico que está trabajando con las comunidades. Este reglamento no regula, este reglamento viola la autonomía financiera de los gobiernos locales, atenta contra la obra pública, y un elemento nuevo. Este elemento nuevo es la inseguridad jurídica, sobre todo en los privados, sobre todo en los contratistas que ofrecen servicios o construyen obras para los gobiernos subnacionales.
2: Prefecta, usted hace alusión al discurso que dio precisamente a propósito de los 204 años de la batalla de Pichincha. Este discurso potente en el que usted hacía un recorrido de lo que ha significado la prefectura y lo que ha significado estar al frente de este gobierno subnacional, y también hacía alusión a que ha pasado por el gobierno de Lenín Moreno, de Guillermo Lasso, de Daniel Noboa. ¿Se consolida un proyecto neoliberal con el gobierno de Daniel Noboa? ¿Y cómo esto, que significa las reformas al COTAD para los que se ha presentado una demanda de inconstitucionalidad? Primero a la reforma, ahora al reglamento. ¿Cómo esto vulnera aún más a los gobiernos subnacionales?
1: Elena, sin duda, el modelo neoliberal y sobre todo un modelo cobijado por la necropolítica se perfecciona en este régimen absolutamente autoritario. Yo estos días he insistido muchísimo, lo que enfrentamos y lo que estamos viviendo es un momento muy oscuro para la democracia ecuatoriana, no solamente por el desmantelamiento del Estado, por un Estado fallido, ausente, un Estado que ha liberado territorios para la operación del crimen organizado y del narcotráfico, un modelo que cada vez está cobrando más vidas, 51 muertes violentas por cada 100,000 habitantes, tiene que estremecernos. La disputa de los grupos del crimen organizado respecto de nuestros niños y jóvenes. A mí me duele muchísimo y traigo esto a colación porque casualmente hoy que las Fuerzas Armadas, por una disposición de la Corte Constitucional, por una sentencia, tienen que pedir disculpas a los familiares de los niños de las Malvinas. Estamos llorando ahora la desaparición de 8 jóvenes que salieron a hacer un trámite y no regresaron. 8 jóvenes sin antecedentes penales, 8 jóvenes que eran agricultores, trabajadores del campo, 8 jóvenes que eran un pilar fundamental para su familia. Esto demuestra que la espiral de violencia en el país no ha bajado. Y yo me refería en esta intervención a propósito de los 204 años de la batalla de Pichincha, lo que ha significado sostener un gobierno subnacional de izquierda, un gobierno subnacional que ha colocado la vida y el cuidado de nuestra gente por sobre todo, en contraste de un modelo de Estado ausente, fallido, que lastimosamente nos deja miseria, nos deja hambre, nos deja dolor, nos deja muerte. Y frente a eso vamos a continuar, y por eso nuestra defensa de la autonomía y la descentralización. Un régimen autoritario, ¿por qué se caracteriza? Por querer concentrar, por disminuir las capacidades del gobierno, por impedir que los recursos públicos lleguen a territorio. La mejor manera de desconcentrar, de descentralizar los recursos que llegan a las arcas públicas a través de los tributos de los ciudadanos y ciudadanas es a partir de la obra pública que hace la junta parroquial, que hace el municipio, que hace la prefectura. Por eso es tan importante generar equidad desde la distribución territorial, y eso es lo que está en juego con esta reforma atentatoria, no solamente a la autonomía, sino a construir dignidad de la gente con la presencia del Estado y la obra pública. Y este reglamento que nos pone en una situación absoluta de indefensión, quiero señalar que con la norma y con el reglamento tiene que empezar el Ministerio de Finanzas a hacer la evaluación desde el mes de junio. Hay 21 demandas de inconstitucionalidad. La Corte ha empezado a dar trámite a estas demandas de inconstitucionalidad, pero lamentablemente no ha otorgado las medidas cautelares. Y yo quiero aprovechar este espacio para enviar mi mensaje a los magistrados de la Corte. Primero, lo que estamos pidiendo es que revisen la norma con la Constitución en la mano, que revisen el reglamento con la Constitución en la mano. Se está violando el artículo 238, que garantiza la autonomía financiera de los GATS. Se está violando el artículo 271 de la Constitución, que establece que las normas son predecibles. Ahora, frente a la revisión del 70-30 de su famosa norma para la eficiencia, ya las rentas no son predecibles, y más aún con el reglamento. ¿Por qué el reglamento es tan nocivo? El reglamento establece que se tiene que hacer la revisión de esta norma tramposa fiscal sobre los presupuestos devengados, mientras que su propia reforma, que se planteó en el artículo 198, numeral 3, decía: la norma fiscal tiene que aprobarse sobre todo el ejercicio presupuestario, sobre todo los distintos pasos y procesos presupuestarios. Un presupuesto se planifica, un presupuesto se ejecuta, un presupuesto se evalúa, un presupuesto se devenga. El devengar es la última parte del presupuesto. Yo quiero poner un ejemplo para que los ciudadanos que nos escuchan puedan entender. voy a hablar de la vía Dolores Cacuango, que en este momento está ejecutando la prefectura de Pichincha. Esta vía, que es una vía que nos cuesta $8 millones, de acuerdo al contrato, tenía que hacer un egreso de 3 millones por el anticipo que establece la norma. Nosotros ya entregamos el anticipo al contratista para que empiece a ejecutar la obra. Esos 3 millones que hemos entregado no entran en el ejecutado del presupuesto de inversión que va a ser evaluado. Tiene que, supuestamente con el reglamento, evaluarse al final cuando la obra ya está entregada. Esta obra va a concluir el próximo año. Es una obra que tiene uno de los plazos más grandes porque es una obra significativa, de gran envergadura para la provincia. Es una obra que está contemplado con presupuesto plurianual. Si a mí ya en este momento no me evalúan los 3 millones que ya hemos entregado, que han sido entregados como parte del anticipo, están reflejando una afectación en ese famoso equilibrio fiscal del 70-30. Entonces, no nos mintamos, la norma nunca buscó eficiencia, la norma buscó licuar los 1.500 millones que el gobierno central le debe a los gobiernos locales. Con este reglamento, nadie, ningún gobierno subnacional va a poder pasar la norma, por lo tanto, nos dirán, sus recursos se ven reducidos. Por eso es inconstitucional, porque lo que el COTAD buscaba es que esos recursos puedan ser predecibles para que tú puedas organizar un presupuesto. ¿Cómo organizas un presupuesto que empiezas a trabajarlo desde el mes de septiembre, que se apruebe en el mes de diciembre y que se ejecute en el siguiente año? Por eso se está afectando la autonomía financiera de los GATS.
0: Ahora, prefecta, con este contexto que usted ha señalado y este reglamento que está siendo ahora mismo impugnado, ¿cómo esto va a afectar este último año de su gestión? Pichincha se ha caracterizado siempre durante estos años por tener obras para la gente las está usando, las está disfrutando y se han convertido en una herramienta de trabajo, de producción, de dignidad en los diferentes aspectos. ¿Qué va a pasar ahora con su gestión durante este último año? ¿Las obras van a continuar, no van a continuar? ¿Va a ser este el mejor año de Pichincha?
1: Licenia, nosotros hemos levantado la voz desde Pichincha por dos razones. Primero, porque no tenemos miedo. Estamos caminando con nuestra gente y eso nos da una fuerza enorme. Y segundo, no tenemos precio. Yo quiero insistir en eso, porque si bien la prefectura de Pichincha va a sufrir afectaciones, son los gobiernos provinciales más pequeños los que se van a ver afectados. Los municipios más pequeños son los que van a sentir el impacto directo de la aprobación de esta norma. Y son esas prefecturas y esos municipios, lastimosamente, los que no han tenido voz en esta discusión. Y Pichincha tiene una enorme ventaja, gracias a nuestras finanzas saludables, a que tenemos un gran equipo técnico y además que hemos gestionado con distintos actores, nosotros logramos duplicar nuestro presupuesto de inversión. Y ese presupuesto de inversión es el que básicamente se está ejecutando este año. Por eso decía con mucha fuerza, este va a ser el mejor año de Pichincha, porque tenemos una serie de obras que en este momento se están ejecutando. Por ejemplo, gracias al crédito de la CAF, gracias al crédito del BID, estamos haciendo en este momento la ruta de los volcanes en Mejía y Rumiñahui, la Dolores Cacuango, el Quinche, que beneficia a Cayambe y al Distrito Metropolitano de Quito. Estamos construyendo la Cascada del Amor en San Miguel de los Bancos, la vía Achote en Puerto Quito, la vía Celica 15 de Mayo en Pedro Vicente Maldonado. Esto se va a ejecutar este año. Va a arrancar ya en las próximas semanas la vía Lagunas de Mojanda, segunda etapa. Es decir, estamos trabajando de una forma impresionante, con un ritmo súper acelerado. Tenemos el canal de riego Piganta en la ruta escondida, que es un canal de riego que va a transformar más aún esa zona maravillosa del Distrito Metropolitano de Quito, y en nuestro centro bicentenario en Cayambe, que es una de las obras que estamos financiando con la CAF. Este es un gran año para Pichincha, vamos a dar todo. Y como insistía hace unos minutos, no tenemos miedo, estamos caminando con la gente, estamos haciendo obra pública, estamos cumpliendo el mandato que nos ha dado la ciudadanía, y sobre todo no tenemos precio. Creo que eso es fundamental señalar, porque la política tiene que recoger...
0: ¿Por qué lo enfatiza? No tenemos precio.
1: Porque la política en este momento necesita recuperar la decencia, necesita recuperar la fuerza, necesita recuperar la voz. Los tiempos oscuros que vive la democracia implican valentía, y quiero entrar al tema de la proscripción de la Revolución Ciudadana y a la proscripción de distintos candidatos. No es normal lo que está pasando, no es normal que el alcalde de Guayaquil esté detenido y se vean afectados sus derechos humanos, que haya una persecución a toda su familia, a su madre, a su esposa, a sus primos. No es casual que el alcalde de Puerto Viejo, capital de la provincia de Manabí, esté proscrito en sus derechos políticos, que el alcalde de Cuenca, a través del Tribunal Contencioso Electoral, haya perdido sus derechos políticos, que hayan apresado el día de ayer al alcalde de Esmeraldas. Todos alcaldes con una reelección a puertas, porque todos sabemos que sus números y su trabajo, en el caso del alcalde de Guayaquil, del alcalde Cristian Zamora, alcaldes con muchísima prestancia que tenían garantizado una reelección. ¿Qué es lo que pretenden? ¿Qué pretende el partido de gobierno? El partido de gobierno pretende llegar solo en la papeleta. Y lo que ha pasado con la Revolución Ciudadana. O sea, es inadmisible que por un proceso que además quiero dejar sentado, el proceso Caja Chica es un proceso reservado. Nosotros no hemos tenido acceso al expediente, no hemos tenido información, no se nos ha permitido el derecho a la defensa. La Fiscalía, por el caso Caja Chica, recomienda al Tribunal Contencioso Electoral que nos suspendan para que no participemos en esta elección. Pero nos están haciendo un daño mayor, porque si nosotros no participamos en este proceso electoral como Revolución Ciudadana con lista 5, no vamos en el siguiente periodo a cumplir la normativa, porque la normativa nos exige que en este proceso electoral intermedio logremos sacar el 5% como todas las organizaciones políticas. Entonces, este proceso reservado, que además le hemos pedido al Tribunal Contencioso Electoral lo abra, deje la reserva para que podamos conocer y que el país pueda conocer. Nosotros somos los más interesados en que se pueda ventilar este caso que nos está proscribiendo como organización política, que nos está dejando sin instrumento político. El día de ayer se intentó a través de la Asamblea Nacional solicitar que se retire la reserva y también hubo boicot. Por lo tanto, no hay transparencia, no hay un juez electoral, la cancha está inclinada, se está eliminando a los contradictores políticos y eso no es sano en un proceso democrático.
2: Perfecto, usted dice no es normal y no podemos acostumbrarnos a que haya la proscripción a partidos políticos. Construye, bueno, Unidad Popular ha logrado ahí una victoria, digamos, en el Tribunal Contencioso Electoral. Sin embargo, hay instancias que todavía están pendientes, pero hay un patrón que se configura alrededor de aquello. El adelanto de las elecciones, la suspensión por 9 meses del Movimiento Revolución Ciudadana, usted ha descrito muy bien, el alcalde Cristian Zamora, el alcalde Aquiles Álvarez, ahora mismo en una cárcel de máxima seguridad sin sentencia condenatoria ejecutoriada, el alcalde de Esmeraldas, Vico Villacís. ¿Qué configura para usted este patrón? Muchos organismos internacionales hablan de una deriva autoritaria en el país. ¿Y cuál es la salida para esa deriva autoritaria?
1: Esa deriva autoritaria, esa democracia simulada, nos lleva a concluir que estamos enfrentando un proceso de tiranía. Lo digo sin ambages, lo digo con la fuerza y con la responsabilidad que implica una palabra tan dura y tan severa para la democracia ecuatoriana. Estamos enfrentando la tiranía porque en una democracia no se permite que las distintas instancias de control, que la administración de justicia estén operando bajo el designio del Ejecutivo. Esto es absolutamente nocivo para la democracia. Y algo que quiero resaltar, Elena, parecería que esta persecución estaba orientada únicamente a la Revolución Ciudadana. Incluso en algunos sectores políticos, en algunos sectores de la academia, se justificaba la persecución a una organización política. El problema es que ahora no es únicamente a la Revolución Ciudadana. Yo quiero traer acá a colación el caso del alcalde Cristian Zamora, un alcalde que se constituye una voz fuerte, se ubica en el centro de la política ecuatoriana, no se califica como un hombre de izquierda, un hombre que ha iniciado un proceso de transformación en Cuenca desde su convicción ideológica de ubicarse en el centro de la política. Entonces, esto cada vez avanza. se compran medios de comunicación, se compran acciones de medios de comunicación para cerrarlos, se amedranta periodistas, se persigue a quienes están haciendo investigación periodística y además se utiliza la justicia para perseguir y proscribir, pero no para enfrentar los procesos que en este momento están cuestionando al gobierno de turno. Es inadmisible lo que está pasando con Progen. El día de ayer escuchaba las declaraciones de los actores que están involucrados desde el gobierno, los distintos, de las distintas carteras de Estado. Y yo quiero recordarles que al presidente Rafael Correa se le ha proscrito y se le ha perseguido y se le ha sentenciado por influjo psíquico. ¿Qué diríamos en Progen? El día de ayer se estableció una comunicación en donde se decía que no existía la empresa con la que se estaba haciendo negocios desde el gobierno nacional, pero además en un momento dramático para el país, con 15 horas sin luz, negocios enteros que quebraron, hosterías que quebraron, estudiantes que tuvieron que asistir a clases en condiciones adversas, hospitales que tuvieron que parar la atención a pacientes porque teníamos 15 horas de apagón y no son capaces de darle una explicación. Yo ayer hacía una analogía dolorosa. No puede ser este el país en donde el gobierno nacional optó por la persecución en vez de cumplir sus obligaciones. Los padres y los familiares de los chicos desaparecidos en Guayas desde el día domingo estaban clamando una respuesta. Vimos al ministro, además precandidato de ADN, en lugar de estar acompañando, investigando lo que pasaba con los 8 chicos desaparecidos, allanando y deteniendo al alcalde de Esmeraldas. Este gobierno ha priorizado la persecución, la proscripción, la amenaza, el chantaje, la extorsión a sus actores opositores en lugar de cuidar de la vida de la gente. Y no nos podemos resignar a este tipo de gobierno.
0: Perfecto. Usted, ya que menciona la proscripción, y usted ha hecho una especie de pronóstico de lo que se podría dar en los próximos meses con la situación de la Revolución Ciudadana. ¿No se busca solo impedir que sus autoridades se puedan reelegir o que sus principales cuadros puedan afrontar una elección anticipada, sino que lo que se estaría planificando, o al menos eso es lo que se parece, es que desaparezca del mapa electoral la Revolución Ciudadana, no cumplir el mínimo de votos para el siguiente proceso electoral, que ya sería una elección presidencial? Con ese contexto, ¿cuál va a ser el futuro político, cree usted, de su organización? ¿Y cuál va a ser su futuro político?
1: Licenia, quiero además recalcar algo. Mientras usted escucha en la calle y en la ciudadanía un malestar profundo porque no logras sacar una cita médica en el hospital, porque cuando te avisan ahora que en tu familia alguien tiene una enfermedad, es más, casi desahuciado porque no tienes un sistema de salud pública en donde puedas, a donde puedas acudir, mientras hay gente que sigue muriendo, gente que sigue desapareciendo, negocios presionados por la extorsión, por la vacuna, que todos los conflictos en la comunidad ahora se resuelven con sicariato. Mientras tú sientes eso en la ciudadanía, tienes un gobierno ausente, que no sintoniza, que no empatiza con lo que está pasando en la ciudadanía. Y ese es un mal síntoma para un gobierno. Pero además es un mal síntoma que siga solidificando un régimen autoritario. Y ese régimen autoritario no solamente está pensando en lograr que sus candidatos, que además, obviamente, sabemos van a tener un rechazo popular, vayan solos y sean los candidatos exclusivos en la papeleta electoral, también está pensando en el mediano y largo plazo. Por eso es tan grave lo que está atravesando el Ecuador. Y ahí mi llamado a las distintas instituciones, a las distintas organizaciones políticas. Este no es un tema de la Revolución Ciudadana versus el gobierno del presidente Daniel Noboa versus el partido de gobierno. No, esta es una afectación a la institucionalidad, a los derechos, a los principios básicos de la democracia. Mi llamado a las autoridades locales, por eso he insistido mucho estos días, Licenia y Elena, en perder el miedo. Sin duda, uno ve el allanamiento al alcalde de Esmeraldas, ve la situación dramática en la que está el alcalde de Guayaquil, y uno entiende los silencios, pero el problema es que si seguimos acumulando esos silencios, el número de detenidos, el número de proscritos, el número de perseguidos va a seguir aumentando. Los medios de comunicación que van a silenciar son muchos más. Por eso, frente a la deriva autoritaria, hay que colocar la institucionalidad. Y yo quiero hacer un llamado a la defensa de la institucionalidad y a la profundización de la institucionalidad. Y esa profundización de la institucionalidad es lo que nos lleva a decir la revolución ciudadana va a hacer todos los esfuerzos necesarios para estar en la papeleta electoral con dificultades, porque no tenemos nuestro paraguas que nos cobije, pero nuestros candidatos y candidatas en las distintas juntas parroquiales, en los distintos municipios y en las distintas provincias están buscando los mecanismos de participación. Además, como pasa en un régimen autoritario, lo estamos haciendo casi de forma clandestina. Esto es un pésimo síntoma para la democracia. No hacemos públicas las alianzas, no hacemos públicas las voluntades de nuestros candidatos, pero con todas esas precauciones, tengan la certeza y sobre todo me permito decirle a la ciudadanía, estamos como dirigencia haciendo todo el esfuerzo para tener a nuestros candidatos en la papeleta, porque hay que dar la disputa institucional, porque no podemos resignarnos y bajar los brazos frente a este régimen autoritario y tirano. Vamos a tener a nuestros candidatos. Seguramente la dificultad que usted me plantea es una dificultad que le estaremos analizando después de enero, uh-huh, y esperemos que los resultados de estas intermedias para elegir autoridades locales nos den la razón de que la ciudadanía está interiorizando lo que significa este régimen. Un régimen que además nos ha mentido de forma descarada. No voy a subir el IVA, no voy a subir los precios de los combustibles, vamos a tener más medicina en los hospitales. La última noticia que nos enteramos es que van a seguir suprimiendo ministerios. Uh-huh. Eso significa más gente en el despido, más gente en el desempleo, pero además menos servicios y menos presencia del Estado en el territorio. Así que estas elecciones intermedias son muy importantes. Son importantes para cambiar el rumbo y la lógica con la que está en este momento el gobierno nacional abusando de todas las instituciones, y lo digo de frente, abusando de la nobleza del pueblo ecuatoriano.
2: Prefecta, es imposible no hacer un recuento, ¿no? Ya lo decíamos, está ahora mismo en una cárcel de máxima seguridad el alcalde de Guayaquil, el alcalde Cristian Zamora ha suspendido por 6 meses, probablemente si no logra resolver aquello, no podrá participar en las próximas elecciones seccionales, ahora el alcalde de Esmeraldas en la cárcel, y hay quienes van haciendo un recuento y regresan a ver también a la alcaldía de Quito. ¿Existe riesgo para el alcalde Pavel Muñoz? Y en ese sentido, ¿su organización política tiene algún plan de contingencia? ¿Cuál es el análisis que se está haciendo casa adentro?
1: Elena, el municipio de Quito, nuestro compañero Pavel Muñoz, en los últimos meses ha enfrentado un acoso no antes visto, un acoso que ha pasado desde cuestionar la compra de la flota, de la nueva flota de trolebuses que seguramente los ciudadanos que utilizamos el servicio público nos sentimos agradecidos de que después de tantos años, más de 2 décadas, se haya mejorado el servicio público. El día de ayer un visitante de otra provincia me decía, me he quedado impresionado con el sistema de transporte que se implementó desde el municipio de Quito. Con mi cédula de ciudadanía puedo moverme en los distintos servicios de transporte de la ciudad. Se nota la diferencia. No solamente ha recibido el acoso por el tema de los trolebuses, el último intento de cuestionar lo que logró el alcalde Pavel Muñoz, reactivar el metro de Quito. ¿Cuántos años estuvimos esperando desde que el gobierno de la Revolución Ciudadana con el presidente Correa pensaron en un transporte distinto para la capital? Gracias a Pavel Muñoz logramos activar ese metro. Entonces el acoso es constante, es permanente de los organismos de control, la fiscalía actuando en contra de los gobiernos subnacionales. Sin embargo, la entereza y la capacidad con la que nuestro alcalde ha enfrentado estas dificultades. Lo doloroso, Elena, es que sigamos pensando cuál es el alcalde que continúa. ¿Cuál va a ser el alcalde de turno que en las próximas semanas tiene que salir de la papeleta? Nosotros estamos preparados para las contingencias en Quito. Esperamos y anhelamos, soy una más de las quiteñas y quiteños que anhelamos que Pavel Muñoz pueda estar en la papeleta y que podamos seguir continuando con este Quito y esta Pichincha que se han resistido a ceder ante la presión y el chantaje de los gobiernos de turno, que no ha cruzado sus brazos frente a la ausencia de rentas, tal como establece la Constitución para los gobiernos subnacionales, unos gobiernos locales que no se han parado frente a la inmovilidad del gobierno nacional. Así que tenemos toda la esperanza y la expectativa de que Quito siga avanzando de la mano de nuestro alcalde Pavel Muñoz.
0: Prefecta, este es su último año de gestión y usted ha dedicado toda su vida a la política. ¿Se imagina a Paola Pavón en el futuro sin la política en su vida? ¿Cuál va a ser ese futuro? ¿A qué se va a dedicar después? ¿Qué ha pensado? Y tal vez es un poco prematuro, todavía tiene un año de gestión, pero usted ha estado toda su vida en la política.
1: Licenia, yo hago política desde los 15 años. Hago política, hice política en el colegio, hice política en la universidad, hice política en los barrios de mi sur de Quito que tanto quiero. He tenido la suerte de ser representante en la Asamblea en dos ocasiones en esta provincia y posiblemente el mayor de mis honores ser la primera mujer prefecta en esta provincia. Este es un gran honor y por eso mi decisión también ha sido corresponderle a este pueblo generoso. Cerrando mi periodo. Yo quiero concluir mi mandato el 14 de mayo del 2027. Les enumeré hace un momento la cantidad de obras que tenemos. Estoy permanentemente en territorio verificando, fiscalizando, comprobando que los trabajos avancen, pendiente en los grandes proyectos que tiene la provincia, pero también en los detalles, que es una de las características que tenemos las mujeres. Podemos estar en lo macro, pero también asumimos lo micro. Y yo soy una militante, creo que la política transforma la vida de la gente, creo en la política decente, creo en la política que no tiene precio, creo en la política que no tiene miedo, creo en la política que tiene que hacerse de la mano de la gente. Soy de las convencidas que si los políticos y políticas en este país caminaran por el lodo, por los barrios en donde todavía esperan una vía, esperan un sistema de agua, un alcantarillado, les dolería mucho desviar recursos públicos porque saben que esa gente está esperanzada en que la obra pública le transforme la vida. Creo en el Estado, creo en que el Estado tiene que equilibrar las desigualdades de este sistema económico. Así que estaré donde tenga que estar, Licenia, militando, acompañando a la gente y obviamente me siento muy orgullosa de mi organización política. Hace algunos años enfrenté una decisión difícil: quedarme en el gobierno de Moreno o salir, denunciar la traición o ser cómplice de ese gobierno que iniciaba un periodo. Tomé la decisión de renunciar. Nunca me imaginé las consecuencias, no me imaginé las consecuencias de octubre del 2019, pero siento que esa decisión me colocó en el correcto, en el lado correcto de la historia. Así que espero seguir del lado correcto de la historia, sobre todo con la gente y con el pueblo de Pichincha del Ecuador.
0: ¿Qué mensaje le deja a esa gente que ha estado pendiente de su gestión, que ha podido beneficiarse también de esa gestión, y sobre todo a los políticos que ahora posiblemente tienen miedo de postularse porque saben que volverse políticos ahora es
1: un deporte de alto riesgo,
0: una carrera de alto riesgo, una carrera en la que uno puede terminar privado de la libertad?
2: Y yo le diría también a quien le dije la posta, ¿no? ¿Cómo usted imagina esta provincia que ha construido a lo largo de estos años para quien asuma este reto?
1: Creo que dejamos un legado, Elena, un legado de una forma distinta de hacer gobierno, y creo que también dejamos un sello de lo que significan las mujeres en política. Para mí, las obras, la infraestructura son fundamentales. Les he leído más de 15 obras que en este momento estoy supervisando de manera directa, pero cuidar de las mujeres, cuidar de los niños, sobre todo en tiempos de violencia, en tiempos en donde el crimen organizado ha ocupado el rol del Estado, es fundamental. Yo creo que dejamos un legado y un sello de gestión de una mujer de izquierda, de una mujer feminista, de una mujer que comprende que cuidar de la vida de la gente es fundamental. Y ese legado hoy tiene que ser transferido a esos ciudadanos y esas ciudadanas. Mi llamado a que no nos resignemos a nada menos en Pichincha, que defendamos los Guarmis, que defendamos las caravanas de salud gratuita de Pichincha Humana con médicos de calidad, médicos especialistas, que demandemos que se siga avanzando con esta Pichincha que se conecta con el resto del país, que defendamos la seguridad y la soberanía alimentaria en esta provincia. Ese es mi llamado, no solamente a quienes van a continuar desde la prefectura, sino sobre todo al ciudadano. No nos resignemos a nada menos de lo que ya tenemos en Pichincha, porque una vez se sale de Pichincha y deja esta burbuja y se enfrenta con una realidad dura y cruenta en el resto de provincias. El otro día alguien me decía, a mí me da terror salir por tierra de Pichincha porque uno se da cuenta cuando deja Puerto Quito y cuando ya está en las provincias vecinas o cuando está en Esmeraldas, porque uno se siente abandonado. No podemos llevar a Pichincha a eso. La hemos cuidado muchísimo estos años y estoy segura que la gente, este pueblo, yo siempre creo en el pueblo y doy el valor al pueblo. Este pueblo es sabio y este pueblo no se va a resignar con nada menos de lo que ya ha tenido. Así que ese legado hoy lo tiene la ciudadanía. Licenia, me decía que decirles a esos hombres decentes, valientes, mujeres decentes que creen en la política. Que sí, que son tiempos difíciles, pero si nosotros en este momento no hacemos un frente común, un frente por la democracia, nos vamos a arrepentir profundamente. Hoy las circunstancias son duras, pero recuerden, siempre podemos estar peor. A veces uno cree que ya ha tocado fondo. No, siempre se puede estar peor. Yo veo varias iniciativas en algunas provincias. He visto iniciativas en la provincia del Guayas, en la provincia de Imbabura, de distintos diálogos. Decirles a esos actores políticos, no se confundan. En este momento, la única tarea que tenemos es defender la democracia, y eso significa denunciar la proscripción. Eso significa denunciar la proscripción de los partidos políticos que no nos quieren en la papeleta. Significa empatizar con las autoridades locales que, por más que no sean de su signo político, están siendo en este momento perseguidas. Hoy somos nosotros, ya nos hemos dado cuenta. Hay alcaldes que en este momento no son de la Revolución Ciudadana. Puerto Viejo, Cuenca, no son de la Revolución Ciudadana, pero los están persiguiendo porque no les quieren en la papeleta, porque les temen, porque saben que si están en la papeleta, sus candidatos de cartón no van a lograr ganar la elección. Por eso un llamado a autoridades locales que tienen voto popular, hagamos un frente común. A las organizaciones políticas, hagamos un frente común. A los funcionarios públicos decentes que sí existen en las distintas funciones del Estado, en los organismos de control, en la administración de justicia, no nos dejemos manipular. Es un tiempo difícil, es un tiempo de miedo, es un tiempo oscuro para la democracia, pero como decía el 24 de mayo, echemos al miedo al hombro y defendamos la patria.
0: Muchísimas gracias, prefecta. No la demoramos más, sabemos que tiene otro compromiso.
1: Muchas gracias, gracias.
0: La prefecta de Pichincha, Paola Pavón, que ha estado con nosotros, 8:31, una pausa, volvemos.
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0: 8:35, continuamos en Punto Noticias de Radio Pichincha y tenemos más información para ustedes relacionadas con este acto de disculpas públicas previsto para esta tarde por parte de la Fuerza Aérea Ecuatoriana tras el asesinato, la desaparición forzada de los cuatro niños de las Malvinas. Elena, un día que sin duda genera expectativa por la forma, más allá de lo protocolar, por la forma como se va a producir este evento y por el mensaje que deja este anuncio, ¿no? Ojalá, como decíamos desde el inicio de esta emisión, no se convierta exclusivamente en eso, en un simple anuncio, en una simple lectura de un documento frío que para nada calma ni el dolor de todas estas familias y peor aún, devolver la vida a estos chicos.
1: Y es que, Licenia, yo te decía, cerramos el 2025 como el año más violento en la historia de nuestro país. Estamos hablando de más de 9,000 víctimas de homicidios intencionales. Ya lo decía la prefecta Paola Pavón, lo recordaba, 51 por cada 100,000 habitantes. Y eso, más allá de las cifras, significa vidas truncadas, significan familias. Y el caso de los niños de las Malvinas se circunscribe precisamente en este contexto de mal llamada guerra interna, guerra que ha sido catalogada como tal por el presidente Daniel Noboa, donde los militares han tenido además un papel protagónico y ya vemos cuáles han sido las consecuencias. Hoy, como decía, se llevará adelante este pedido de disculpas públicas. Las medidas de reparación buscan además reconocer el daño causado a las víctimas y contribuir que hechos similares no vuelvan a repetirse. Sin embargo, en Ecuador, varias de estas acciones han estado rodeadas de cuestionamientos, críticas y controversias. Desde actos marcados por tensiones con las víctimas hasta medidas que fueron calificadas como insuficientes o simbólicas. Veamos un reportaje junto a Marco Criollo.
2: Durante el gobierno de Noboa, las disculpas públicas se han convertido en actos simbólicos, carentes de sinceridad. Recordemos cuatro casos ocurridos entre 2025 y 2026, los cuales evidencian serios cuestionamientos sobre la forma en que las instituciones estatales han ejecutado las órdenes judiciales de desagravio. El 6 de enero de 2025, durante una cadena nacional, el ministro de Defensa, Giancarlo Lofredo, ofreció las disculpas públicas tras una sentencia dictada por la jueza Tania Lor, dentro del caso de los menores desaparecidos de las Malvinas. Sin embargo, el caso perdió su esencia reparadora cuando el funcionario, rodeado de la cúpula militar, acusó a la magistrada de actuar con claros fines políticos y de impulsar una persecución contra las Fuerzas Armadas.
3: Conforme lo pruebo con este documento que exhibo, esta transmisión se está haciendo el día 6 de enero del 2025, dentro del plazo establecido en el horario de máxima audiencia y en cadena nacional, dando de este modo cumplimiento a la sentencia. Señora jueza, he cumplido con lo que usted dispuso, a pesar de que llegaremos hasta las últimas consecuencias para que se sancione su actuación, ya que la misma ha dado paso a una persecución política y no voy a permitir que su sentencia sea utilizada para arrodillar a las Fuerzas Armadas que trabajan por la paz y el respeto a los derechos humanos.
2: Durante su intervención, Lofredo amenazó a la magistrada y aseguró que el gobierno llegaría hasta las últimas consecuencias para lograr sanciones contra la jueza. La Asamblea Nacional reaccionó calificando a la cadena nacional como vergonzosa y acusando al ministro de simular el pedido de disculpas. Ahora, aunque el ministro insistió en que las Fuerzas Armadas no participaron en una desaparición forzada, la justicia ratificó que los menores fueron retenidos por una patrulla integrada por 16 militares el 8 de diciembre de 2024. Semanas después, sus restos fueron encontrados en la zona de Tábora. Ante la ineficacia del primer acto de desagravio, la Corte Constitucional intervino. La máxima instancia judicial, en 2026, ratificó la responsabilidad del Estado por la desaparición forzada de los niños y calificó el caso como un horrendo suceso y dispuso medidas de reparación integral. Como resultado del fallo, se programó un nuevo acto de disculpas públicas para el 4 de junio de 2026 en el hemiciclo de la Rotonda. La sentencia dispone que el acto sea encabezado por el comandante general de la Fuerza Aérea Ecuatoriana, con el objetivo de que el reconocimiento de responsabilidad constituya un paso genuino hacia la dignificación de las víctimas. Otro caso que generó

0: polémica fue el de la entonces vicepresidenta Verónica Abad. Lo que debía constituir una medida de reparación integral, terminó convirtiéndose en un símbolo de lo que los juristas califican como un acto de desprecio a la administración de la justicia. En febrero de 2025, el Ministerio de Trabajo instaló una placa conmemorativa de disculpas públicas ordenada por la jueza Nubia Vera, luego de dejar sin efecto una sanción administrativa de 150 días impuesta contra Abad. Sin embargo, la institución utilizó una superficie transparente con letras blancas sobre una pared del mismo color, haciendo que el mensaje resultara prácticamente ilegible. La propia jueza acudió al sitio para verificar el cumplimiento de la medida. Tras la inspección, concluyó que el Estado no había ejecutado adecuadamente la orden, ya que la invisibilidad del texto anulaba el efecto reparador. El tercer caso destaca por la poca importancia con la que se ejecutó una medida de reparación. El Ministerio del Trabajo cumplió una orden judicial mediante la difusión de un video de apenas 18 segundos para reparar el daño ocasionado a Alexandra Villacís.
1: En cumplimiento a la resolución emitida el 24 de marzo del 2026, el Ministerio de Trabajo publicó un certificado a favor de la accionante. El documento señala que Alexandra Villacís no registra impedimento legal para ejercer cargos en el sector público. La entidad además ofreció disculpas tras este pronunciamiento oficial emitido en el marco del proceso correspondiente.
2: Asimismo, y en estricto cumplimiento de la referida sentencia, esta cartera de Estado ofrece disculpas públicas al accionante en los términos dispuestos por la autoridad jurisdiccional, dejando constancia de su respeto al orden constitucional, a las decisiones judiciales y a la obligación de adecuar su actuación institucional a lo resuelto dentro de la presente causa.
0: El material fue protagonizado por funcionarios de menor rango y no por el titular de la cartera, Harold Urbano. La pieza recibió críticas por su corta duración y porque ni siquiera incluyó los nombres de quienes ofrecían las disculpas. La sentencia se originó por un impedimento laboral erróneo registrado contra Villacís debido a una supuesta deuda con el Servicio de Rentas Internas. Posteriormente, el propio SRI desmintió la existencia de dicha obligación. Pese a ello, el Ministerio de Trabajo no corrigió oportunamente la inhabilitación. Esta omisión impidió que Alexandra Villacís asumiera la presidencia del Consejo de la Judicatura en febrero de 2026. Villacís obtuvo una resolución favorable mediante una acción de habeas data que ordenó corregir su situación y ejecutar medidas de reparación integral. Sin embargo, el Ministerio cumplió la disposición con 3 semanas de retraso y concretó el trámite únicamente después de que la afectada presentara su dimisión. Otra medida y última de reparación simbólica cuestionada es el Museo de la Memoria. Aunque fue ordenado para dignificar a las víctimas de violaciones a los derechos humanos, el proyecto terminó instalado en el subsuelo del Ministerio de Cultura y Patrimonio en un espacio reducido. De hecho, expertos denunciaron errores en los nombres de las víctimas, al incumplimiento de los guiones museográficos elaborados previamente y a la exclusión de familiares durante la construcción e inauguración del espacio. Organizaciones alertaron que la muestra irrespetó el trabajo de curaduría desarrollado durante años y que terminó convirtiéndose en un cumplimiento formal de la sentencia. Aunque las disculpas públicas y las medidas simbólicas forman parte de la reparación integral reconocida por la justicia ecuatoriana, los casos de las Malvinas, Verónica Abad, Alexandra Villacís y el Museo de la Memoria muestran una constante, actos cuestionados por su ejecución, cumplimiento tardío o falta de sensibilidad hacia las víctimas. Informó para Radio Pichincha, Marco Criollo.
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4: Ocho de la mañana con 44 minutos, 8:44, ya estamos de vuelta. En esta ocasión nos acompaña el analista político David Chávez, a quien ya tenemos en nuestros estudios. David, muchísimas gracias por acompañarnos en Punto Noticias en este segmento de entrevistas. Yo quisiera arrancar diciendo que Ecuador llega a junio de 2026 con cuestionamientos por corrupción, cuestionamientos alrededor del caso Progen, del caso ATM, denuncias de persecución política contra autoridades locales, el apresamiento de Aquiles Álvarez en una cárcel de máxima seguridad sin tener una sentencia condenatoria ejecutoriada, lo que sucedió ayer con el alcalde de Esmeraldas, Vico Villacís, lo que sucedió también con el alcalde de Cuenca. Es decir, la lista es larga. ¿Cómo interpretamos toda esta serie de hechos y los colocamos en para hablar de gobernabilidad? Buenos días.
5: Buenos días, Elena, Licenia, gracias por la invitación. Yo empezaría diciendo, a ver, gobernabilidad hay. Y una gobernabilidad muy, muy consistente, pero es una gobernabilidad autoritaria. Es decir, están manteniendo el orden a partir del ejercicio autoritario del poder. Creo que eso ya es evidente a todas luces, ni siquiera hay que discutirlo. O sea, lo ocurrido el día de ayer con el alcalde de Esmeralda simplemente añade un hecho más a un largo listado de irregularidades que se han venido cometiendo desde hace tiempo que ha venido cometiendo el gobierno para sostenerse en el poder. Además, a partir de la enorme concentración que tienen en el Estado, todo el poder del Estado está concentrado en el régimen de Noboa. Entonces, me parece que este último arco, el del año pasado hasta acá, ha marcado una profundización muy acelerada del autoritarismo del gobierno de Noboa. Y ese es el contexto. Nos están quedando, digamos, porque cuando se hace el típico checklist de qué es un gobierno autoritario, siempre se dice que ya lo último que va quedando como espacio de democracia son las elecciones. Y en este momento nos están robando inclusive la posibilidad de tener elecciones limpias, de poder elegir. Uh-huh. Es decir, están bloqueando a la mayor fuerza política del país, a la que quedó en segundo lugar, digamos, en las últimas elecciones presidenciales, lo que significa que le están bloqueando la posibilidad a la mitad del país, más o menos, de decidir por los candidatos que quisiera decidir en las elecciones seccionales que se vienen. Creo que el Ecuador entra en un camino sumamente grave de destrucción democrática. Creo que ya no nos va quedando nada. O sea, yo en algún momento anterior decía, lo último que queda de democracia en este país precisamente son las elecciones. Es el último espacio de expresión democrática. Pero inclusive ese se está cerrando. Entonces, ya creo que inclusive ya no es suficiente decir que este gobierno es autoritario. Este gobierno tiene unos rasgos dictatoriales muy claros. Y corresponde a algo que podríamos llamar las dictaduras oligárquicas del siglo XXI, que el Ecuador tiene una versión muy particular, que es la del régimen de Noboa, pero creo que esa es la condición fundamental. A eso hay que agregarle otro hecho, ¿no? Esto creo que, no, digamos, es más complejo, habría que ir viendo con detalle, pero creo que varios de estos aspectos entre el mal gobierno y el ejercicio autoritario del poder, que son la combinación de lo que define al gobierno de Noboa, esto ya ha resentido en su respaldo, ¿no? Es evidente que, de acuerdo a las últimas mediciones, ha habido un golpe fuerte al respaldo a Noboa. Pero ahí tenemos una paradójica de los regímenes autoritarios. Cuando un régimen autoritario pierde respaldo, se vuelve más autoritario, porque cree que la forma de sostenerse en el poder es ya el ejercicio del poder como forma de dominación pura y dura, ya sin mediaciones democráticas. Y creo que estamos en esa etapa. O sea, estamos en esa etapa en donde, frente a la pérdida de legitimidad, lo que vamos a ver de aquí hasta, al menos hasta las elecciones seccionales, es una profundización de la represión, la persecución judicial, la violencia y además el descuido respecto a la gestión gubernamental y el encubrimiento y la impunidad, ¿no? O sea, porque es lo que estamos viendo además frente a los gravísimos casos de corrupción que tienen.
6: ¿Ese autoritarismo, cree usted, David, buenos días, bienvenido, puede servir como una herramienta para contrarrestar precisamente lo que usted acaba de decir, esa complicidad, ese encubrimiento, esa corrupción que sale por donde se toque en algunos de los casos que involucran al gobierno, como es el tema eléctrico, por ejemplo, por citar uno que no es el único? Hemos visto cómo en las últimas horas se conocen más detalles de la intervención en algunos niveles de las primeras autoridades del sector eléctrico, pero resulta que en los procesos judiciales estas autoridades no están. Y resulta que después del escándalo reconocen que la empresa con la que negociaron, a la que fueron a verificar de la empresa que mostraron los motores y aseguraron que estaban ahí garantizando la efectividad de esas máquinas, resulta que ahora reconocen que la empresa es corrupta. Hay una ministra que pide que se tramite de forma discrecional una comparecencia, que se responda de forma escueta, que ya tienen arreglada la movida, una asambleísta que luego sale a despotricar contra quienes cuestionan esa forma de actuar al interior de la Asamblea Nacional en una comisión de transparencia al parecer es bastante opaca. ¿Cree que con el autoritarismo se logra ocultar todo esto, tapar todo esto que está pasando?
5: A ver, tengo la impresión de que ya no les está funcionando eso, ¿no? Primero por lo que decía hace un momento, la caída en el respaldo a Noboa evidencia que la gente está resintiendo ya esto. Es aún difícil porque las mediciones no desagregan mucho las motivaciones por las cuales hay este descontento con el gobierno de Noboa. Pero me parece que hay dos indicadores. Han sido los casos de corrupción, creo que lo de Progen les terminó golpeando. Tengan en cuenta que ya son casi 2 años de investigaciones y lo han logrado mantener en silencio y con bajo perfil porque... Ahora lo sabemos bien, estaban operando para que el caso no...
6: Sabían hacer la movida.
5: Claro, para que andaban en sus movidas, digamos, para que el caso no tenga mayor relevancia, no tenga discusión pública. Pero ya ahora que se ha destapado todo el escándalo, que es al final la comprobación de lo que ya sabíamos, ¿no? Es decir, un caso de esas dimensiones era como muy lógico decir, sí, aquí hay
4: una articulación.
5: Aquí hay una red, están articuladas los altos mandos del Estado. Entonces creo que esto les ha golpeado y me parece que ya no han podido taparlo, ¿no? Creo que evidentemente lo de ayer también es, a más de meterle la mano a las elecciones, bloquear la elección de Esmeraldas, favorecer a la señora Zambrano, que es lo que están intentando hacer en Esmeraldas, también me parece que tiene o responde a este intento por desviar el debate público hacia otra cosa. Otra vez la vieja historia, ¿no? Desviarlo hacia el correísmo, la discusión sobre la corrupción del correísmo. Tengan ustedes en cuenta que además también ayer hicieron el testimonio de... del testimonio de Rengel, que es en torno al caso Villavicencio. Están tratando de resucitar el caso Villavicencio de nuevo. Entonces, evidentemente hay una estrategia orquestada para decir, no, lo de siempre, ¿no? Los corruptos son los correístas, no nosotros. Pero me parece que es inconsistente esa estrategia. O sea, creo que ya el hecho de que mucha gente no está de acuerdo con que se encubra la corrupción de Progen es evidente. Creo que están reaccionando tarde, es decir, tarde y mal. Porque en últimas tendrían que sacrificar a alguno de sus ministros y cabezas visibles para que responda al menos en la Asamblea. Si no lo van a hacer judicialmente, yo creo que judicialmente va a ser muy difícil, pero al menos políticamente deberían hacer que uno de sus ministros se inmole para salvar al gobierno, y no lo están haciendo, ¿no? Están echando mano de la prepotencia oligárquica que tienen, de que se sienten impunes. La entrevista que tuvo ayer Luque con Fabricio Vela es una pieza de cinismo y de sinvergüencería increíble, porque precisamente, como bien dices, Licenia, le muestran sus videos avalando qué Progen tenían los equipos, y el tipo se lava las manos todo el tiempo diciendo que no tiene nada que ver. Es un nivel de cinismo, pero realmente, realmente conmovedor. Entonces, creo que la estrategia va por ahí. Sin embargo, creo que no les está funcionando. Y solo añado algo que me parece, lo planteo más como una hipótesis que me parece que hay que discutir. Me temo que lo que está ocurriendo es que hay fisuras graves en el bloque de poder que ha venido sosteniendo a los últimos gobiernos. Me parece que... ¿por qué lo digo? Porque estos últimos audios y demás se lanzaron en un momento muy preciso, ¿no? Se lanzan justo en el momento en que Noboa estaba celebrando la victoria de su nuevo amigo de la Esprilla en Colombia. Estaban... ADN estaba celebrando eso, lanzaron sus candidatos, estaban como muy, muy, muy, muy optimistas el día lunes. Y justo en ese día sale esta noticia por vía de Coavisa, que no ha sido precisamente un medio opositor y radical crítico del gobierno. Entonces me parece que ahí hay algún... Puede ser que se están ahí aliando ciertas fuerzas que ya no están muy... De las élites, digo, ¿no? De los grandes poderes de este país, que ya no están muy conformes con el gobierno de Noboa. Mira, lo lanzo como una hipótesis, pero me parece que ahí puede estar habiendo una fisura, que es lo que está también contribuyendo al desgaste de Noboa. Quizá algunos sectores de poder ya no están muy conformes con la oligarquía de Noboa en el poder, ¿no?
6: ¿Por qué?
5: Yo recuerdo, o sea, yo empecé a pensar en esto, empecé paranoicamente a pensar en estas cosas, porque cuando Noboa intentó pelearse con Lasso, Ahí hubo un signo que a mí me pareció interesante desde el análisis político, pero el país es un lío porque esto
6: se vuelve este tuit de la banca, por ejemplo, de la ganancia de los bancos puede ser también un síntoma.
5: Exactamente.
6: Un indicador de
5: porque que... recuerden que todo empezó además con la idea de que iban a retomar el caso Encuentro.
6: Amenazando,
5: ¿no? De que ahora sí Lazo además vino. ¿Por qué es Lazo? Pues, o sea, no es un candidato de la ARC que no tiene todo el poder que tiene Lazo para responderle a Noboa. Esa sí ya es una pelea entre elefantes, digamos, ¿no? Entonces, claro, no, Lazo vino con toda la intención de responder y no sé qué. Y vean ustedes que eso se ha diluido. O sea, Noboa estaba muy agresivo al inicio, ¿no? O sea, salieron con que salió el señor este señor que tiene, que es plenipotenciario, Neira, el señor que está en mil instituciones, está a cargo de todo, el superministro. Recuerden que él salió en una entrevista diciendo, vamos a investigarles. Ya, según él, traían a Luque al día siguiente. Al otro Luque, hay un problema con ese apellido. Traían al otro Luque al día siguiente. Y sin embargo, luego se diluyó. Sacó Noboa lo de la banca, efectivamente, vean cómo están ganando. Evidentemente quería ir a una confrontación con la banca. ¿Cuál es mi lectura? Mi lectura es, Noboa hizo una apuesta arriesgada. O sea, quiso, al ver su debacle, quiso recomponer la imagen, peleándose con Lazo, diciendo que es un tipo que combate a la corrupción, ya no solo del correísmo, sino Lazo, Moreno. Igual, me parece que la traída de Moreno tuvo que ver también con alguna jugada de este tipo. Igual lo de Moreno se ha diluido irremisiblemente. Y creo que todo eso además estaba destinado precisamente a tapar sus propios problemas de corrupción con lo de Progem y ATM. Y yo creo que quizá la banca está respondiendo. Esa sería una hipótesis. Quizá la banca, al empezar a quitarle la mano, está respondiendo.
6: ¿Y qué pasa con los sectores empresariales también, David? Porque recordemos que el tema de los aranceles de esta mal denominada tasa de seguridad que impuso Noboa a Colombia, los productos importados desde Colombia, también afectaron a las cámaras empresariales. De hecho, salieron los sectores empresariales a decir que había millonarias pérdidas, que había alrededor de 200,000 empleos en riesgo. ¿Este sector también está inconforme? ¿Estas élites también están inconformes con el gobierno de Noboa? ¿Y en qué medida eso también puede tener una implicación en esto, en estas jugadas, en estas fisuras que existe y que usted plantea como hipótesis?
5: O sea, creo que sí, porque evidentemente todas las cámaras empresariales prácticamente han resentido las medidas, la guerra arancelaria, los problemas respecto del empleo, el crecimiento económico. Es decir, tenemos crecimiento económico, pero eso no se está reflejando en el mejoramiento de las condiciones de vida en general, en ningún nivel. O sea, nos estamos volviendo un país en donde todo, cualquier cosa que uno vea es un desastre institucional, es un desastre en la gestión. Entonces, creo que hay sectores que están resintiendo eso. Lo que pasa es que ahí lo difícil de evidenciar, de visualizar respecto a qué está pasando con los sectores empresariales, es que pueden estar inconformes con Noboa con la esperanza de que Noboa rectifique. ¿No? Me parece que hay un sector empresarial que puede estar en esa lógica. Y están los otros que podrían, que creo que son los más grandes, que podrían, algunos, podrían eventualmente ya no estar de acuerdo con Noboa y más bien pensar en la necesidad de un proyecto diferente. Pero políticamente de derechas igual, porque el balance final es los sectores empresariales no han tenido ningún problema en afrontar las pérdidas que han tenido durante estos ya casi 10 años. Hay que tener en cuenta que la derecha ya está gobernando este país casi el mismo tiempo que gobernó el correísmo y no les ha importado entrar a tener pérdidas en sus ganancias, la misma lógica que todo el mundo, ¿no? Con tal de que no regrese el correísmo, con quien les fue mejor inclusive en varios de los indicadores y en cifras de crecimiento económico les fue mejor, pero la lógica ha sido no, políticamente no vamos a perder el control que hemos llegado a tener. Y claro, frente a la hipótesis esta que planteo, la discusión es en qué medida esas fisuras van a terminar permitiendo que ciertos sectores de las élites entiendan que ya no se trata de Noboa, ¿no? O sea, ya no se trata de Noboa, de Lazo Noboa, es terrible, es sin duda, como gobierno y en el caso particular de él, como inclusive como persona, me parece muy, muy compleja. Pero no se trata de Noboa, es el modelo. O sea, el problema es que venimos aplicando el mismo modelo económico y político en los últimos 10 años y los resultados están a la vista. Entonces, yo sigo creyendo que los sectores empresariales no pueden ser tan antinacionales, no pueden ser tan antipatrias como para no darse cuenta de que porque son ellos los que han promovido esto. Porque ahí, porque además con los empresarios a veces somos como muy temerosos de señalarles sus responsabilidades. El desastre nacional que vive el Ecuador es responsabilidad de los sectores empresariales. Son ellos los que dijeron que el socialismo, que Venezuela, que no sé qué, y pusieron y sostuvieron a estos gobiernos durante todo este tiempo, y son las políticas económicas que ellos han defendido siempre, que les bajen impuestos, que les flexibilicen el tema de salarios y demás, con lo que están, que presionan todo el tiempo, a pesar de que la sociedad les dice no, no queremos eso. Pero son ellos, han sido gobiernos de empresarios. O sea, desde el viraje de Moreno en adelante, estos han sido gobiernos de empresarios. Y ahí están las consecuencias. Entonces, algún sector de esos debería autorreflexionar un poco, o sea, deberían reflexionar un poco y darse cuenta de que inclusive a ellos les está perjudicando este modelo económico y político de gestión, porque entiendo que estarán resintiendo ya la crisis de inseguridad y demás también. Uh-huh. Pero tengo mis dudas, las oligarquías ecuatorianas y los sectores empresariales ecuatorianos tienen, no, nunca han tenido realmente un proyecto nacional, un proyecto de país.
6: Ahora, David,
5: no sé si ahora súbitamente lo van a tener.
6: Ahora, yo le quiero preguntar, usted dice que Noboa está tratando de revertir su caída, su evidente caída. ¿Lo va a poder hacer? Y ahora que están todos ya en modo campaña, hemos oído cosas hasta realmente espectaculares, como que él representa la esperanza de que no le arrebaten a los pacientes la medicina, él representa la esperanza de dar seguridad a todos los ecuatorianos, él representa la esperanza de la generación de empleo y así. Pero estamos en modo campaña, porque la realidad en los hospitales es otra, la realidad en la economía es otra, y la realidad en seguridad salta a la vista. No va, lamentablemente hay que citar, por ejemplo, el caso de estos 8 chicos que fueron encontrados en las peores condiciones y que ahora está provocando un profundo dolor en 8 familias. ¿Tiene posibilidades de revertir? ¿De qué forma podría hacerlo? Otra vez empecemos a esa catarata de bonos. ¿Cómo puede revertir? Sin gestión.
5: No, es muy difícil. O sea, en términos políticos en general, digamos, en cualquier contexto, en cualquier país, una pérdida tan acelerada, porque noten ustedes que la medición de hace más o menos 2 meses le daba todavía alrededor de un 35% de apoyo, y se ha desplomado en 10 puntos casi, en 1 o 2 meses. Eso es aceleradísimo, y eso habla de un deterioro estructural. O sea, no es momentáneo, no es parcial, es ya un acumulado. O sea, lo que podríamos decir es que esas cifras de lo que nos están hablando es de un acumulado de insatisfacciones que digamos, le daban un margen de acción, porque la gente al final cede y dice, bueno, démosle una oportunidad, etcétera. Pero me parece que ya esa caída es muy significativa. O sea, en cualquier contexto, como digo, en cualquier contexto y en cualquier lugar, una caída tan acelerada y tan pronunciada del respaldo, evidencia que hay un problema serio. Y revertir eso es sumamente difícil. O sea, solamente un hecho así muy dramático podría, bueno, la guerra, por ejemplo, digamos, ese tipo de cosas que aglutinan a la gente en torno al gobierno. Bueno, no hay que darles ideas, ¿no? Pero digamos, eso, un hecho de esas dimensiones puede recomponer el respaldo a un presidente en esas condiciones. Yo lo veo muy difícil. Pero eso nos vuelve a la paradoja de la que hablábamos, ¿no? El problema es que justamente al ver la imposibilidad de recomponer la legitimación que tenían antes en una sociedad que era alta, indiscutiblemente, y sigue siendo relativamente alta, eso es, no se puede discutir, pero recomponer eso no van a poder, y entonces la paradoja es que lo que van a hacer es profundizar la lógica autoritaria. Entonces van a seguir suprimiendo a la oposición, reprimiéndola, persiguiéndola. Y eso es preocupante, porque puede alcanzar ribetes muy, muy, muy graves, o sea, de expandir la persecución, de expandir la represión a otras instancias de la sociedad. Y entonces creo que hay que estar muy advertidos de lo que se puede venir. Me parece que no vienen días mejores en el país. Creo que la situación pinta muy mal hacia el futuro por esta paradoja que está viviendo el gobierno.
4: David, muy rápidamente, no quisiera desaprovechar su presencia aquí para preguntarle, ¿estamos a puertas de un estallido social? Muchos analistas dicen que sí, que frente a estos casos de corrupción, frente a las múltiples crisis que atraviesa Ecuador, crisis sanitaria, crisis económica, crisis de empleo laboral, etcétera, estamos a puertas de que pueda suceder algo como lo que está sucediendo ahora mismo en Chile, por ejemplo, o en Bolivia. ¿Usted lo ve así?
5: Las condiciones de crisis están dadas, efectivamente, como has dicho, ¿no? O sea, esto, además, por una razón, o sea, los estallidos sociales son producto del cierre de los canales democráticos. Es decir, cuando las demandas de la población no encuentran caminos para expresarse por vía democrática y no encuentran respuesta democrática, la democracia de las calles es la que queda. En ese sentido, las condiciones están más que dadas. El problema es la capacidad que los actores políticos y sociales tienen de movilización. Me parece que, en cambio, eso está muy desgastado. Es decir, el mecanismo de la movilización social, ya lo vimos en el paro del año pasado, la imposibilidad de que al interior del propio movimiento indígena haya una cohesión sólida para convocar a un paro y para sostenerlo, mostró una fractura muy, muy grave dentro del propio movimiento. Entonces, que es además quien dirige, es la fuerza capaz de organizar y dirigir movilizaciones en las calles. Entonces, también esa es como otra de las paradojas que estamos viviendo, ¿no? La situación es inaguantable. Creo que mucha gente en otras condiciones estaría dispuesta a movilizarse, pero las capacidades sociales para la movilización están muy venidas a menos, están muy debilitadas. Entonces, quizá no sea el escenario más probable en este contexto. Me parece que más bien el escenario en el que esto se va a dirimir, a pesar de todo, va a ser el escenario electoral. Pero veamos cómo llegamos. O sea, es posible que lleguemos solo con ADN en la papeleta, que es lo que parece que es a lo que apuestan y es sobre lo que están trabajando, ¿no?
6: Interesante. Muchísimas gracias, David. Siempre es un gusto tenerla acá para que nos expliques los temas políticos y para que la gente pueda entenderlos, además. David Chávez, analista político, catedrático universitario, que ha estado con nosotros. Nos despedimos, no sin antes informarles que la audiencia formulación de cargos en contra del alcalde de Esmeraldas, Vico Villasís, y otros 7 investigados por presunto lavado de activos se ha suspendido temporalmente en la mañana de este jueves y ha sido reprogramada para las 15 horas. De allí, el juez de la causa deberá decidir si acepta el pedido de prisión preventiva solicitado por la Fiscalía. Nos despedimos, ya vienen las Guarmis.
4: Hasta mañana.

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0: 9 de la mañana con 8 minutos, amigos y amigas de las Guarmis de Radio Pichincha. Muy buenos días y estamos acompañándolos en este jueves 4 de junio, que bueno, tenemos una agenda bastante amplia. Sin duda es por este acto de disculpas públicas que se llevarán a cabo en Guayaquil, esto por el caso de los 4 niños de las Malvinas. Y bueno, también tenemos nuestra pregunta del día que les invitamos a votar en nuestras plataformas digitales. ¿Hubo encubrimiento político en la fiscalización del caso Progen? Bueno, aquí nos dicen sí un 98%, no un 2%. Nosotros los invitamos a votar durante este día a través de nuestras plataformas digitales. Y bueno, ahora quiero dar paso a nuestro espacio publicitario.
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0: Gangotena de Outlet TV ya me acompaña esta mañana en cabina. Marina, muy buenos días y bueno, coméntanos las novedades que nos traes de este día.
2: Muchísimas gracias, Gaby, qué gusto estar con ustedes como siempre compartiendo excelentes recomendaciones. Hoy vengo a hablarles de salud y es que muchas veces nosotros podemos lamentablemente caer en errores cotidianos porque no sabemos. Por desconocimiento nosotros podemos estar cometiendo un montón de errores, como por ejemplo el hecho de intoxicarnos de manera inconsciente, obviamente, y nos estamos alimentando de manera que no es la correcta. Aquí viene como un conflicto, Gaby, porque muchas personas pueden decir, pero no, pues yo cocino en casa y cuando uno cocina en casa, sabe cómo hace la preparación. Es decir, haces lo más natural posible, sin mucha sal, sin muchos condimentos, sin tanto aceite. Por eso cuando tú vas al médico, por ejemplo, y resulta que estás con el colesterol alto, los triglicéridos altos, el hígado graso, lo primero que te dice el doctor, la primera recomendación que te hace es coma en casa, porque uno sabe cómo prepara los alimentos. El grave problema es que no nos damos cuenta dónde estamos preparando. Y es que aunque ustedes no lo crean, todas estas molestias gastrointestinales, por ejemplo, que tú comas algo y te haga daño, te caiga pesado, el tener gastritis, úlcera, colon irritable, esto no es normal. Que nosotros lo hayamos hecho parte de nuestra vida no quiere decir que sea lo correcto. ¿Por qué lo hacemos parte? Porque ya fuimos al médico y hicimos lo que el doctor nos dijo al pie de la letra, seguimos un tratamiento, aparte que gastamos un montón de dinero y la verdad no vimos mayor cambio. Entonces, ¿qué es lo que estamos haciendo mal? Ahí es donde nosotros decimos, no sé, ya hice todo lo que el médico me dijo. Entonces empezamos a culpar. Culpamos al tema de la edad, culpamos al tema del estrés, inclusive a los mismos alimentos. Hay gente que ha dejado de comer lo que le gusta por miedo, porque dice, ya no puedo comer carne roja, ya no puedo comer lácteos, ya no puedo comer gluten, porque todo lo que como me hace daño. Se me hincha el estómago con facilidad. Tengo reflujo, me lleno de gases, me duele la barriga, tengo incomodidades, tengo pesadez estomacal. Por eso inclusive nos hemos vuelto expertos hasta en automedicarnos, ¿no? Hay gente que se toma la pastilla antes de que le duela o antes del malestar. Voy a tomar esta pastilla antes de comer para que no me haga daño. Hoy le quiero decir que el tema puede estar en donde usted está preparando los alimentos. Esas ollas de aluminio y esos sartenes de teflón, lamentablemente, son los principales causantes de miles de enfermedades. Nosotros nos enfocamos solo al sistema digestivo, pero el daño que puede hacerle en general al cuerpo, la intoxicación por metales pesados, es terrible. Hoy usted tiene una herramienta, que es el internet, tiene un celular de pronto. Investigue qué pasa si cocino en ollas de aluminio, qué pasa si cocino en sartenes de teflón. El problema es que estos materiales son desechables, entonces se desprenden con facilidad y usted se está comiendo la comida contaminada con plomo. Entonces, obviamente vivimos con una bomba de tiempo en nuestro estómago. ¿Por qué? Porque no nos damos cuenta del daño terrible que está haciendo estos metales pesados, ¿no? a nuestro cuerpo. Hay un incremento inclusive de cáncer de mama, hígado, páncreas, estómago y boca específicamente. Y uno de los motivos es ese, la intoxicación por metales pesados. Por eso es que su sartén de teflón ya no tiene teflón. Esto se va desprendiendo de manera silenciosa, de manera paulatina y de manera mortal. ¿Qué podemos hacer al respecto? Los doctores nos recomiendan un solo material, que es el acero quirúrgico. El acero quirúrgico es el material con el que trabajan los doctores en los quirófanos, en los laboratorios, en las cirugías. 100% esterilizable y altamente duradero. 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Muchísimas gracias, amigos. Gracias, Gaby.
3: Muchísimas gracias, Marina Gangotena de Outlet TV. Ya saben, ustedes también aprovechen estas promociones y sigan estas recomendaciones, que también es el cuidado de la salud en cómo manipulamos y cocinamos nuestros alimentos. Muchas gracias, Marina.
2: Gracias, Gaby.
3: Con esto finalizamos nuestro espacio publicitario.
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0: Y antes de dar paso a nuestro tema central de este día, recordarles que en horas de la tarde, hoy a las 16 horas, pues será esta fecha que quedará marcada en la memoria de todo este país, que ya cumplimos este año y medio después de la desaparición y asesinato de Josué, Ismael Arroyo, de Steven Medina y de Nehemías Arboleda. Pues el Estado ecuatoriano deberá cumplir con este acto de disculpas públicas ordenado por la Corte Constitucional. Más adelante tendremos invitados y ampliaremos también esta información. Ahora les queremos también comentar lo que ocurrió en la tarde y noche de ayer con nuestro querido Canta Pichincha, que es este concurso que es promovido por Radio Pichincha y también desde la Prefectura de Pichincha, desde la Dirección de Cultura, que sin duda lo que busca también es promover, descubrir y fortalecer el talento musical de la provincia. El día de ayer ya se realizó la tercera gala. Recordemos que ya se han realizado dos galas previas aquí en las instalaciones de Radio Pichincha, y la tarde y noche de ayer se realizó en Casa del Marqués. Está ubicado en el centro histórico de la capital y bueno, contó con la participación de varias autoridades de la provincia, una de ellas la prefecta de Pichincha, Paola Pavón. También estuvo el gerente de nuestra radio, Andrés Relí. Y bueno, sin duda hay que destacar la participación de los primeros 5 concursantes de esta tercera gala. Después tendremos a 5 más. ¿Por qué? Porque ya han clasificado 10. De los 20 que iniciaron, ya 10 quedaron seleccionados. Y la noche de ayer, de los 5 que participaron, pues ya tenemos el nombre de los 3 ganadores o de las 3 personas que pasan a la siguiente fase. Ellos son Claudia Oña, Daniel Muñoz y también Madeline Aguirre. La noche de ayer se vivió esta noche de música ecuatoriana, de cultura, justamente para destacar estos espacios tan importantes que se promueven desde la prefectura y también desde Radio Pichincha. Y bueno, nosotros también sin duda agradecer a todos y todas quienes participaron de esta noche, también al jurado maravilloso que formó parte de esta noche. Y bueno, nosotros les tendremos también novedades acerca de lo que ocurrirá en las próximas galas. Esto se realizará los próximos miércoles de este mes en Casa del Marqués, así que ustedes también, si se animan a participar, pues los invitamos para que nos acompañen en estas galas del Canta Pichincha, que sin duda es este espacio maravilloso que promueve Radio Pichincha, que promueve la Prefectura de Pichincha, para rescatar nuestra identidad, nuestra cultura, nuestra música nacional tan maravillosa. Y ayer sin duda se vivió una noche mágica de esa manera. También queremos saludar a quienes están conectados a través de nuestras plataformas digitales, y también que ustedes pueden participar en nuestra pregunta del día. Les había mencionado en un inicio, ¿hubo encubrimiento político en la fiscalización del caso Progen? Aquí ya nos dicen sí un 98%, no un 2%, es lo que nos menciona también nuestra audiencia. Y bueno, nosotros estaremos muy atentos también a sus votaciones durante este día. Y bueno, como les habíamos comentado, este día, este 4 de junio de 2026, esta fecha que quedará marcada en la memoria del país, ¿por qué? Por estas disculpas públicas ordenada por la Corte Constitucional a los 4 niños de las Malvinas. Esta sentencia reconoció que en este caso existió desaparición forzada, estableció responsabilidad estatal por no haber garantizado la protección e integridad a estos 4 niños vistos por última vez tras ser interceptados por una patrulla militar. Esto ocurrió el 8 de diciembre de 2024 y posteriormente se confirmó que eran ellos. Hoy desde Guayaquil, donde se desarrollarán estas disculpas públicas, hemos preparado toda una cobertura especial con reportajes, con entrevistas que recogen las voces de las familias, de organizaciones de derechos humanos y de quienes han acompañado este proceso desde un inicio. Y queremos justamente comenzar con un recorrido por los hechos que marcaron este caso y por la lucha que convirtió el dolor de una exigencia de memoria, justicia y reparación. Queremos compartir el siguiente reportaje con ustedes.
1: Este 4 de junio en la ciudad de Guayaquil se cumplirá el acto de disculpas públicas por parte de las Fuerzas Armadas por la desaparición forzada y el asesinato de Josué e Ismael Arroyo, Steven Medina y Nehemías Arboleda. Este evento, que tendrá lugar en el hemiciclo de la Rotonda en el Malecón 2000, marca el cumplimiento de la sentencia de la Corte Constitucional que reconoció la responsabilidad del Estado en uno de los crímenes más atroces cometidos durante el gobierno de Daniel Noboa. Este caso inició la noche del 8 de diciembre de 2024, cuando un grupo de niños del barrio Malvinas regresaba a sus hogares tras jugar fútbol en el Parque Cobien, al sur de Guayaquil. Al llegar a la avenida 25 de Julio, los niños fueron interceptados por una patrulla de 16 militares de la Fuerza Aérea Ecuatoriana. Según testimonios y videos de vigilancia, los militares los golpearon y los embarcaron en dos camionetas, desobedeciendo y omitiendo cualquier protocolo legal para el trato con menores de edad. En lugar de entregar a los niños a la policía especializada, la patrulla militar los sacó de Guayaquil para llevarlos a la parroquia rural de Taura, en el cantón Naranjal. Durante el trayecto, los niños sufrieron torturas físicas, psicológicas y sexuales. Los niños fueron desnudados, torturados, brutalmente agredidos e intimidados con disparos mientras se encontraban en un estado de absoluta indefensión. Alrededor de las 10 y 40 de la noche, Luis Arroyo, padre de dos de las víctimas, recibió una llamada desde el celular de un morador de Taura. Uno de sus hijos, asustado y llorando, le suplicó que lo rescatara, relatando que estaban desnudos y golpeados. Sin embargo, cuando la policía llegó al sector, los niños ya no estaban ahí. En esos días de incertidumbre, el presidente Daniel Noboa hizo una promesa que no se ha cumplido hasta el día de hoy. El mandatario indicó que declararía héroes nacionales a los niños.
2: He sugerido a una comisión de que los cuatro chicos sean considerados como héroes nacionales también y se analice la situación. Esto de acá no podemos caer en las provocaciones en este momento de la oposición que quiere llevarlo como si fuese un crimen de Estado.
1: En medio de la conmoción social que ocasionó este caso, el 31 de diciembre de 2024, la Fiscalía confirmó el hallazgo de los restos de los cuatro niños en el manglar de Taura. Los cuerpos presentaban signos de incineración, mutilaciones y heridas por armas de fuego detonadas a corta distancia.
3: Esto ya es tramado por el gobierno mismo. O sea, eso es lo que dan a entender, que esto ya es un tramado, porque ellos ya lo sabían y lo estaban ocultando. O sea, los padres ya le confirmaron que... Ahorita recién se lo acaban de confirmar.
4: ¿Qué le dijo su hermano?
3: Mi hermano me llama llorando diciéndome que mis sobrinos están muertos.
4: ¿Quién le dijo esa información a él?
3: Bien. Arriba, se lo acaban de decir, arriba, no sé, el fiscal, alguien tiene que habérselo dicho.
1: Desde la desaparición de los niños, las familias enfrentaron no solo el dolor de la pérdida, sino también narrativas que buscaban criminalizar a las víctimas. El ministro de Defensa, Giancarlo Lofredo, insistió públicamente en que los jóvenes eran delincuentes capturados en flagrancia.
5: Bueno, yo a ciencia cierta no sé quiénes eran los niños, pero lo que sí te puedo comentar es por qué fueron aprehendidos. Sí, existe un informe el cual narra todos los eventos y una patrulla con 16 miembros se encontraba de regreso después de haber dejado un camión que estaban escoltando en la aduana de Guayaquil. En su retorno pasan por el Mall del Sur y observan a 8 personas que estaban presuntamente robándole a una mujer. Se bajan los miembros de la patrulla, neutralizan y aprehenden a 3 personas y una cuarta es entregada por la ciudadanía que lo había cogido. Uh-huh. Esta es lamentablemente la manera en que aprehenden a estos 4 chicos.
1: La Corte Constitucional determinó que los mensajes de este funcionario fueron estigmatizantes y reforzaron prejuicios raciales contra la niñez afrodescendiente de barrios populares. Así, la batalla legal fue intensa. Aunque inicialmente el caso se investigó como secuestro, la presión de organizaciones como el Comité Permanente por la Defensa de los Derechos Humanos de Guayaquil y la activación de un habeas corpus obligaron a la justicia a tratar el caso como desaparición forzada. El 22 de diciembre de 2025, un tribunal penal dictó sentencia condenando a 11 militares a 34 años y 8 meses de prisión como autores directos, mientras que otros 5 militares recibieron penas reducidas tras acogerse a la cooperación eficaz. Así, la ceremonia de este 4 de junio no es solo un acto protocolario, sino una medida de reparación integral. La Corte Constitucional determinó que las disculpas ofrecidas anteriormente por el ministro Lofredo en cadena nacional fueron una forma de revictimización, ya que aprovechó el espacio para atacar a la jueza que llevaba adelante el caso y también para defender a las Fuerzas Armadas por encima de la dignidad de las víctimas. Así, por disposición judicial, esta vez será el comandante general de la FAI quien deba reconocer con vergüenza y dolor que el Estado falló en su deber de proteger la vida de Josué e Ismael Arroyo, Steven Medina y Nehemías Arboleda, los 4 niños de las Malvinas. Las organizaciones de derechos humanos exigen que la reparación de este jueves cumpla estrictamente con todos los protocolos dispuestos por la magistratura, garantizando que el acto sea digno y transparente, no como en otras ocasiones donde el discurso gubernamental fue utilizado para amedrentar a la justicia y deslegitimar la lucha por la verdad. Para Radio Pichincha, Edison Paucar.
0: Y bueno, sin duda llegar a este día implicó una larga batalla judicial impulsada por las familias de los cuatro niños de las Malvinas. Las investigaciones, el proceso penal permitieron establecer responsabilidades, avanzar hacia la sanción de los militares involucrados. Y queremos también compartirles el siguiente reportaje, ya para después saludar con nuestro invitado en cabina, revisando los principales hitos de este camino, pues, hacia la justicia. Queremos ver el siguiente reportaje de nuestro compañero Edison Paucar.
1: A un año y medio de la desaparición forzada y el asesinato de Josué Ismael Arroyo, Steven Medina y Nehemías Arboleda, el panorama judicial ha tenido hechos significativos en la lucha contra la impunidad. Este caso inició la noche del 8 de diciembre de 2024, cuando los cuatro niños del barrio Malvinas regresaban a sus hogares en el sur de Guayaquil. Al llegar a la avenida 25 de julio, los niños fueron interceptados por 16 militares de la Fuerza Aérea Ecuatoriana. Los uniformados los golpearon y los embarcaron en dos camionetas. En lugar de entregar a los niños a la policía especializada, la patrulla los sacó de Guayaquil para llevarlos a la parroquia de Taura en el Cantón Naranjal. Durante el trayecto, los niños fueron desnudados, brutalmente agredidos e intimidados con disparos mientras se encontraban en un estado de absoluta indefensión. Tras ello, los niños desaparecieron y el 31 de diciembre de 2024, sus cadáveres calcinados fueron hallados en un manglar de Taura. Luego de un complejo proceso que involucró a la justicia penal ordinaria y a la justicia constitucional, la situación de los implicados empezó a presentar definiciones cruciales para las familias de las víctimas. Un año después de los hechos, del 22 de diciembre de 2025, el Tribunal Cuarto de Garantías Penales del Guayas emitió una resolución contra la patrulla militar de la Fuerza Aérea Ecuatoriana que detuvo ilegalmente a los menores de edad. La situación jurídica de los 16 uniformados se dividió en dos partes. En el primer grupo, 11 militares fueron sentenciados a una pena privativa de libertad de 34 años y 8 meses como autores directos del delito de desaparición forzada con resultado de muerte, mientras que otro grupo de 5 militares recibieron una pena reducida de 30 meses de prisión tras acogerse a la figura de cooperación eficaz, aportando detalles sobre las agresiones sufridas por los niños antes de ser asesinados.

disminuido definitivamente, ya que se encuentra en la fase de impugnación de la sentencia de primer nivel. Los abogados de la defensa técnica de los militares han interpuesto recursos de apelación buscando revertir la condena. A nivel constitucional, el caso ya tiene una resolución definitiva y de cumplimiento obligatorio. El 5 de marzo de 2026, la Corte Constitucional publicó la sentencia mediante la cual ratificó que los niños fueron víctimas de desaparición forzada bajo responsabilidad del Estado. En este ámbito, la Procuraduría General del Estado intentó impugnar el fallo, pero la Corte Constitucional rechazó el recurso el 19 de mayo de 2026, dejando en firme las medidas de reparación integral. Así, con la ratificación de la Corte Constitucional, este jueves 4 de junio, el comandante general de la FAE debe ofrecer disculpas públicas y reconocer, con vergüenza y dolor, que el Estado falló en su deber de proteger la vida y la infancia de Josué e Ismael Arroyo, Steven Medina y Nehemías Arboleda, los cuatro niños de las Malvinas. Un hecho con el que, además del sistema judicial, envía un mensaje claro: la localización de los restos de las víctimas no anula la existencia del delito de desaparición forzada ni exime a los agentes estatales de su responsabilidad. Para Radio Pichincha, Edison Paucar.

0: Bueno, y para ampliar todos estos temas sobre este acto de disculpas públicas que se llevará a cabo esta tarde desde Guayaquil, pero también se van a concentrar diferentes organizaciones sociales en varios puntos del país. Uno de ellos será aquí en la capital, desde la Casa de la Cultura Ecuatoriana. Me acompaña ya Jorge León, de la Alianza por la Niñez y Adolescencia Ecuador. Jorge, muy buenos días, bienvenido a las Guarmis. Y bueno, primero estábamos comentando otras cámaras que tenemos novedades, ¿no? Desde la Casa de la Cultura, al parecer personal de la Policía Nacional ha llegado a este punto para solicitar información acerca del acto que se realizará esta tarde, incluso también pensando en un operativo de seguridad. Pero Jorge, coménteme qué novedades nos tiene y si es que esto también había ocurrido en otros actos similares que ya se han llevado a cabo. Buenos días.
1: Buenos días, muchas gracias por la apertura a informar sobre este evento que realizaremos organizaciones de derechos humanos y sociales. Sí, acaban de comunicarme de la Casa de la Cultura con quienes estamos organizando, que el departamento donde con el que estamos organizando ha recibido la visita de jóvenes, no se identifican ni con sus nombres, solo dicen que son de la policía, con la intención de conocer sobre el evento para realizar una acción de protección. La Casa de la Cultura les ha dicho que no pueden dar la información, que se dirijan a quienes estamos organizando. Efectivamente han pedido también información de quienes estamos organizando. Entonces, nos sorprende mucho porque, como comentábamos, la Casa Cultura, la Casa de la Cultura tiene suficiente protección, es un acto público, es un acto no violento, es un acto pacífico, cívico. Por tanto, ni siquiera requerimos la protección de la policía, ¿no?
0: Así es.
1: Claro, y en la ocasión anterior, donde conmemoramos el primer año de la desaparición forzada y asesinato de los niños de las Malvinas, igual hicimos actos cívicos, pacíficos, y no necesitamos en absoluto la protección de la policía.
0: Así es. Bueno, esperemos que realmente sea un operativo de seguridad el motivo por el cual se han presentado este personal de la Policía Nacional a este punto, porque evidentemente ya conocen que esta tarde se llevarán varios actos por estas disculpas públicas que ha solicitado, ha ordenado la Corte Constitucional al Estado ecuatoriano, ¿no? Por el caso de los cuatro niños de las Malvinas. Aquí consultarle también, Jorge, la Alianza será una de las organizaciones que participa. ¿Qué otras organizaciones también estarán presentes de este acto esta tarde? También cómo han logrado articularse con la sociedad civil y tal vez es que han articulado también con otros puntos del país.
1: Sí, esto fue sobre todo una iniciativa, como la vez anterior, de las organizaciones, ¿no? Como Esmeraldas Libre, la Alianza por la Niñez y Adolescencia, otras organizaciones sociales, no recuerdo exactamente el nombre en este momento, pero fue una iniciativa por seguir acompañando la situación de los niños.

0: Niños de las Malvinas como seguimiento desde las organizaciones a lo que significó una orden. Importante reconocer que no es que el Estado o el gobierno reconoce la situación, sino que es la obligan a hacerlo a través de la sentencia de la Corte Constitucional. De la misma forma, se hicieron convocatorias a nivel nacional y han respondido ciudades como Machala, Puyo, Puerto Viejo, Cuenca, aquí en Quito y otras ciudades. En general estamos desarrollando este proceso de acompañamiento a las familias. Nos importa muchísimo que las familias de los cuatro niños sientan el acompañamiento de la ciudadanía a nivel nacional. Por eso vamos a enviar igual saludos y a que las familias se sientan acompañadas en este proceso de exigencia de justicia y de reparación integral.
1: Y bueno, aquí Jorge, también consultarle, ¿no? Bueno, un año y medio después de este atroz acontecimiento, llega este cumplimiento de la Corte Constitucional, de este acto de disculpas públicas por parte del Estado ecuatoriano, pero ¿ustedes consideran que realmente será un acto que cumpla con lo que corresponde, o también se han evidenciado estas denuncias, ¿no?, de actos de disculpas públicas por parte de este gobierno como meramente simbólicos, o por así decirlo, porque les toca? ¿Ustedes consideran que realmente será un acto de disculpas públicas verdadero, sobre todo, como usted menciona, hacia las familias de los niños?
0: Hay que reconocer que la situación en la que nos encontramos en este momento ha sido por la presión y la acción de las organizaciones de derechos humanos y sociales. La presión social ha permitido, ha posibilitado que la Corte Constitucional acompañe y reconozca la falsedad de la actuación del gobierno. El gobierno, como hemos visto en los reportajes, lo que quiso es encubrir, no reconocer y hasta crear una figura de delincuencia de los niños. Estas disculpas públicas inicialmente querían ser como normalmente hace el gobierno, ¿no? Hace un video y lo retransmite en las redes sociales. A partir de eso, nosotros exigimos a las Fuerzas Armadas que sea realmente una acción pública. Por eso es que se va a hacer el evento en un espacio público como es el Malecón 2000 de Guayaquil. Lo que exigimos es que estas disculpas públicas supongan también reconocimiento del gobierno del hecho de que esto es un crimen de Estado, el reconocimiento de que es una política del gobierno en el marco de esta guerra sucia, entre comillas, ¿no? Entonces, frente a eso, le exigimos a las Fuerzas Armadas hacer un momento donde estén las familias, donde estén organizaciones, para escuchar las disculpas públicas. No tenemos el convencimiento de que esto signifique realmente cambios del gobierno, ¿no? Así nos es. Parece, hemos conversado, que supone seguir acompañando y seguir presionando desde las organizaciones y también ir generando esta conciencia a nivel nacional de que la población reconozca cómo estamos frente al gobierno, que no significa ninguna garantía de protección, sino al contrario, las Fuerzas Armadas, como en este caso y en otros casos más, otras personas desaparecidas, suponen un peligro para la ciudadanía.
1: Y bueno, Jorge, también hay que aquí decirlo, ¿no? Es lamentable este caso de los cuatro niños de las Malvinas, que sin duda refleja este abandono estatal a las infancias ecuatorianas. Y aquí consultarle, Jorge, también desde la Alianza, ¿ustedes cómo consideran los desafíos que tendría el Estado, las deudas que tiene el Estado aún, para garantizar que este tipo de hechos atroces no vuelvan a repetirse?
0: Ayer escuchamos las noticias de que disminuyen ministerios. Disminuyen las políticas públicas, disminuyen los servicios desde el gobierno para la atención y protección de la niñez. La niñez dentro de los centros educativos está en peligro. Se supone que existen mecanismos, protocolos de protección y en este momento se pasan la pelotita. Es el Ministerio de Gobierno, el Ministerio de Educación, que obliga al personal docente. Poco personal docente, están siendo despedidos. Se supone que en cada centro educativo existen los departamentos de acompañamiento, poco personal. Entonces, este contexto evidencia que el gobierno no garantiza en absoluto la protección integral de los niños y niñas y también el reconocimiento de prioridad nacional. El tema de los niños y niñas de 1 a 5 años que cada vez están cerrando los centros de atención. niños y niñas que son asesinados en estos momentos de sicariato o eventos violentos de parte de las bandas criminales, y la policía no hace nada. Uh-huh. A partir de eso reconocemos que el contexto es de permanente peligro y riesgo para la niñez y adolescencia, sobre todo quienes tienen unas situaciones de vulnerabilidad, como usted decía, empobrecidas en sectores urbanos populares, indígenas, afrodescendientes. Entonces, en este sentido, creemos que cada vez empeora la situación y es necesario que podamos seguir movilizándonos y organizándonos para presionar y exigir al gobierno el cumplimiento de su responsabilidad en la obligación de garantizar los derechos de niños y niñas y adolescentes. Lamentablemente vemos, con lo que le comenté hace un momento, disminución de los ministerios. El Ministerio de Inclusión Económica y Social, que antes tenía una especialidad con respecto al tema de niñez, fue aumentó responsabilidades. En la Asamblea Nacional, una comisión que no genera una ley que posibilita el cumplimiento. Por ejemplo, falta presupuesto. No está determinado el presupuesto para el cumplimiento de un mecanismo, de un sistema de protección integral a niñez y adolescencia. Además, se ubica como responsable dentro de este nuevo Ministerio de Inclusión una subsecretaría. Subsecretaría que no tiene un nivel y una capacidad para poder generar las políticas públicas. Y esta ley del gobierno contra los GATS, que le exige disminuir o no usar el presupuesto en servicios públicos. Entonces, en general, el Estado, desde el gobierno a la cabeza, está, disminuyendo totalmente, poniendo en peligro todas las políticas públicas.
1: Así es, este desmantelamiento estatal que sin duda afecta sobre todo a la ciudadanía, ¿no? Y a estos proyectos sociales que buscan llegar a la ciudadanía, y justamente vemos este abandono estatal a nuestras infancias, que es lo que más nos duele hoy por hoy. Y aquí también ya consultarle, Jorge, para que nos comente acerca de la convocatoria de esta tarde, este acto que se llevará a cabo acá en la capital, en la Casa de la Cultura Ecuatoriana, de manera simultánea con lo que ocurrirá también allá en Guayaquil y en otros puntos del país. Y para también sumar a más personas que nos escuchan, a nuestra audiencia, que decirles, ¿no?, que estos temas nos competen a todos como sociedad.
0: Sí, eso es súper importante recalcar. Esta situación no es un caso aislado, es una situación que nos está afectando a todos y a todas. Es una política de gobierno. Podemos estar en la calle a tal hora y le pasan los militares y se les ocurre, y sobre todo en zonas urbanas populares, y se les ocurre, creen que pueden intervenir y desaparecer a una persona. Por esa razón, para formar conciencia, para formar responsabilidad, hoy nos unimos a esta acción nacional de acompañamiento a las familias de los niños de las Malvinas. Aquí en Quito vamos a realizarla en la Sala Benjamín Carrión de la Casa de las Culturas del Ecuador. Vamos a estar desde las 4 de la tarde. Invitamos a la ciudadanía, a las organizaciones sociales a hacer ese acompañamiento. Vamos a hacer la proyección del evento que será en Quito, en Guayaquil, perdón, y después de eso vamos a reflexionar, a compartir sentimientos, porque es también muy importante compartir los sentimientos de muchas personas frente a la situación de que 4 niños fueron desaparecidos. Después de esto vamos a un poco hacer un breve homenaje con la creación de un altar con a los niños, pero también a otras personas desaparecidas, que estamos reconociendo el peligro que se está presentando. Y finalmente, comprometernos para acompañar, porque este es un paso. Todavía continúa, falta el juicio para la declaración de que fueron asesinados. Todavía falta ese juicio y otros procesos más. En lo posible vamos a ampliar esta acción también para presionar al gobierno el reconocimiento de las personas, otras personas desaparecidas. Entonces hacemos esta invitación para este acompañamiento solidario y también concientizarnos sobre la importancia de exigir al gobierno su protección.
1: Así es, y como bien mencionó usted, también es este acompañamiento de las organizaciones sociales que también ha permitido llegar a este día, ¿no? Y que evitemos que estos casos, este hecho atroz de los 4 niños de las Malvinas se repita en nuestro país, porque eso es lo que buscamos, lo que ustedes también buscan como organizaciones alzando su voz. Muchísimas gracias a Jorge León de la Alianza por la Niñez y Adolescencia Ecuador, y ya saben, la convocatoria está hecha esta tarde a partir de las 16 horas en la Casa de la Cultura Ecuatoriana. Muchísimas gracias,
0: Jorge. Gracias.
1: Nosotros vamos a hacer una corta pausa, pero volvemos con más aquí en Las Guarmas.
0: Muchas gracias.

0: Son las 10 horas. 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

0: 9:52 y estamos de regreso en las Guarmis. Y bueno, todo nuestro equipo de Radio Pichincha también se desplegó desde la tarde de ayer a Guayaquil y tuvieron la oportunidad de conversar con Fernando Bastias. Él es integrante del Comité Permanente por la Defensa de los Derechos Humanos, una de las organizaciones que acompañó a las familias de los cuatro niños de las Malvinas durante esta búsqueda de verdad, de justicia y de reparación. Y con él se analizó el significado de este acto de disculpas públicas, del impacto también de la revictimización que han enfrentado las familias, los desafíos y las deudas, como decíamos, que aún tiene el Estado ecuatoriano para garantizar que hechos como este, tan atroz, no se vuelva a repetir. Escuchemos la voz de Fernando Bastias.
1: Nos encontramos en este momento en la ciudad de Guayaquil junto a Fernando Bastias del Comité Permanente por la Defensa de los Derechos Humanos, la CDH Guayaquil, una de las voces más potentes en la búsqueda de justicia en el caso de los cuatro niños de las Malvinas. Ha llegado el 4 de junio, día en el que se debe dar el acto de disculpas públicas por parte del Estado, una disculpa pública ordenada por la Corte Constitucional que habla de la desaparición forzada de los cuatro niños de las Malvinas. Fernando, muchas gracias por permitirnos este espacio de entrevista. Creo que lo primero es conocer qué significa para una sociedad como la ecuatoriana reconocer que hubo un caso de desaparición forzada que involucraba a cuatro niños, a cuatro menores de edad.
2: Muchas gracias por la invitación y un cordial saludo a todos quienes nos están escuchando. Este acto de disculpas públicas nace de una sentencia emitida por la Corte Constitucional y es particularmente importante porque ordena una serie de medidas de reparación integral, pero la principal es el reconocimiento del hecho. Tú no puedes reparar integralmente un daño si no reconoces que lo cometiste. Eso en el caso Malvinas es vital, porque desde un inicio la estrategia, la campaña fue negar la responsabilidad estatal a través de múltiples mecanismos, campañas de difamación, incluso a través de estrategias jurídicas bastante cuestionadas. Entonces, este acto de disculpas públicas va acompañado del reconocimiento de la responsabilidad del Estado. Muchas veces en algunos espacios se dice, no, es que el actuar de 16 militares, de dos patrullas, no corresponde al actuar institucional. En este caso sí, porque al ser una acción constitucional que no busca individuos, sino responsabilidades institucionales, la Corte declara que sí hay una responsabilidad institucional, por lo tanto es el Estado quien emite disculpas. No son solo los militares, es todo el Estado. Y lo que va a ocurrir mañana es un hecho bastante claro, bastante clave en ofrecer una respuesta de cero impunidad, de que tal vez pueda tardar 5 meses, 7 meses, o un año, al final la impunidad termina.
1: ¿Cómo se repara una herida tan grande que involucra a niños y cuyos perpetradores son agentes estatales?
2: Bueno, resarcir el daño ocasionado por una vulneración a derechos, en este caso una de las más graves, que es la desaparición forzada, siempre cuesta, ¿no? Siempre cuesta, primero, pensar esa pregunta de cómo resarcir un daño que es absolutamente irreparable. Pero siempre hemos tenido en mente que nada de lo que haga el Estado va a resarcir ese daño, pero sí va a asegurar, una, la memoria de las víctimas, y dos, que sus familiares puedan concebir ese dolor con mucha dignidad. En este caso, sabiamente los padres dicen, nada de lo que haga el Estado va a devolver a mis hijos. Pero una, al menos, se va a dejar claro de que ellos fueron inocentes. Dos, se dejó claro que fue el Estado. Tres, que el Estado les revictimizó y les generó un daño más agudo. Y cuarto, que también es importante, de que esto no es un hecho aislado, sino que es una consecuencia de una política que tiene que corregirse. Por eso la Corte incluso ordena una serie de reformas legislativas, construcción de protocolos, temas administrativos, porque hay algo que no funcionó y ocasionó esto, y que ocasionó también otras desapariciones. O sea, hay que tener mucho cuidado al momento de analizar el caso Malvinas como un tema aislado. Es la consecuencia de algo, y la Corte lo reconoció al momento de establecer una serie de medidas también, como construcción de leyes o temas un poco más de protocolos, temas administrativos.
1: Los padres de los niños, las madres, en cada una de sus intervenciones con mucho dolor han dicho que uno de los temas más fuertes para ellos de enfrentar ha sido el abrir las redes sociales y ver cientos de mensajes movidos por bots, movidos por el mismo estado, movidos por medios de comunicación en los que culpabilizaban a los niños, en los que decían se merecían esto, ¿no? Quizá este acto pueda reparar en algo... O por lo menos se espera que la sociedad que fue capaz de decir todo eso se retracte, ¿no? Ojalá y fuera así. No sé cómo ustedes también ven esto en los medios de comunicación que emitieron este tipo de palabras culpabilizadoras. ¿También qué responsabilidad tiene?
2: Bueno, siempre decimos que hay una responsabilidad compartida de todos los actores de la sociedad, incluidos nosotros y nosotras, ¿no? La militarización es consecuencia, evidentemente, de un Estado absolutamente incapaz de reconocer de que no tiene el control del problema, de que sus decisiones son absolutamente ineficaces. Pero también de otras instituciones de control, por ejemplo, Defensoría del Pueblo, Fiscalía General del Estado, la misma Corte Constitucional, también tienen corresponsabilidad en permitir que la situación llegue a este nivel. Y la ciudadanía, por supuesto. Hemos permitido que nuestros derechos puedan ser cedidos en estas circunstancias, poniéndonos en riesgo absolutamente todos. Uh-huh. Y por supuesto los medios de comunicación, salvo sus determinadas excepciones que decidieron creer en la palabra de las familias y reducir la campaña de desinformación que nació desde el Ejecutivo, ¿no? Y eso también quisiera aclararlo. No es que hubo dudas en la gente. La gente creyó a las familias, creyó a los padres y madres. Y frente a esa posición común de resistencia de la gente, vino esta campaña promovida principalmente por el ministro impune, Giancarlo Lofredo, y el presidente impune, Daniel Noboa. Uh-huh. Mencionar que los niños se encontraban robando cuando no tenían ninguna prueba de eso. Uh-huh. Y a partir de esa campaña de desinformación provocada por ellos, sí dejó un hueco que no va a ser posible cambiar, que ya está en la opinión pública, y eso hace que el caso sea mucho más grave y que el dolor sea mucho más profundo.
1: Así es. ¿Qué mensaje deja este caso a quienes ven en los derechos humanos un obstáculo para el tema de la seguridad?
2: Los derechos humanos nacieron como un límite al poder, ¿no? Particularmente el poder estatal. El poder estatal, si no se limita, genera estos excesos que se traducen en daños a la dignidad de la gente y de grupos. Su existencia asegura de que hay un equilibrio entre este poder estatal y estos derechos de la gente, independientemente de a qué religión pertenezcan, independientemente de qué zona vengan, independientemente de a qué etnia sean o qué diversidad sexogenérica sean también. Y justamente porque limita ese abuso de poder al Estado, le es bastante sencillo iniciar una campaña para ubicar a los derechos humanos como defensores de algunos y no de todos. Cuando en realidad en la práctica es una defensa de absolutamente todos. Uh-huh. Y que la vemos a diario. Cuando te niegan la atención médica en los hospitales porque no hay medicina, porque no hay presupuesto, porque el Ministerio de Economía no los traslada, hay una vulneración de derechos a la salud. Lo mismo a la integridad personal en los centros penitenciarios, lo mismo en cuanto al tema de la jubilación, a las personas adultas mayores. Todo tiene que ver con derechos humanos porque es poner por encima de la dignidad de la gente. Uh-huh. Eso no es cómodo para quienes se encuentran en el poder. Y la respuesta principal que le hacemos a las personas cuando nos preguntan y los derechos humanos de las personas que cometen delitos, siempre tratamos de ver como poner por encima de que como civilización hemos concebido una forma de resolver algunos conflictos. Uh-huh. Y es, si cometes un delito, tienes una sanción jurídica, la prisión. Si funciona o no funciona, esa es otra discusión. La cosa es que hemos decidido que aquí nadie va a hacer justicia por mano propia, sino que va a haber un procedimiento y determinadas instituciones que se van a encargar de responder cuando una persona comete un delito. Si decidimos que eso no funciona y vamos a crear otra forma, hay que decir cuál. Y si la propuesta de algunas personas es la justicia por la mano propia, entonces hay que afirmar que entonces hemos perdido ese nivel de civilización en el que estamos y que cada quien entonces puede hacer lo que quiera. Pero hay que decirlo con esas palabras, porque muchas veces se ocultan detrás de la emotividad de lo que es vivir en un contexto de crisis de inseguridad. Apunten a esas instituciones que no funcionan. Porque cuando estoy yo haciendo el rol de juez, diciendo él es el culpable, tiene que ser sancionado, tiene que ser torturado y golpeado sin un debido proceso, es porque entonces estoy olvidando y abandonando estas instituciones y este procedimiento que como civilización hemos construido.
1: Pero digamos, se está buscando institucionalizarlo, porque es lo que ha dicho el ministro Reimper hace poquito. Estamos buscando que las reformas que estamos promoviendo nos permitan atrapar a la gente sin mediar ninguna investigación, sino ya de una a la cárcel o declararlo culpable casi inmediatamente.
2: Bueno, eso no es institucionalizar, es eliminar todo lo que se ha construido en todos estos años para evitar que gente inocente pague por un delito que no cometió. La visión de seguridad del ministro Reimberg es bastante difusa en términos de que en vez de tomar decisiones articuladas entre instituciones, ha decidido plegarse a una campaña permanente y mediática de seguridad. Y tenemos muchos ejemplos. La Corte Constitucional es uno de ellos. En uno de los análisis que hace sobre los estados de excepción, le dice al Ejecutivo, tus políticas no están funcionando porque no estás en sintonía con el resto de funciones del Estado, no hay un plan con objetivos, con metas, con resultados, así que te propongo, sentémonos en una mesa y definamos esa política para que no acudas a los estados de excepción. La respuesta del presidente, ¿cuál fue? A mí no me puedes venir a mandar. Entonces, hay un estado permanente de campaña mediática y eso no es tener una política de seguridad. Hemos enviado a Fuerzas Armadas a las calles sin ningún tipo de respaldo previo. No me refiero al respaldo político. Me refiero a con qué información, con qué capacidades. Hemos conversado con personal de Fuerzas Armadas y lo que nos dicen es, bueno, yo estoy acá en la prisión sin ninguna orden clara. Solo tengo que estar aquí para ver cuando el preso salga a comer, cuando el preso tenga atención a una asesoría legal, pero no sé cuál es mi finalidad aquí. Y cuando se enfrentan a comunidades donde hay economías ilícitas bastante fuertes, los que nos dicen, a mí no me entrenaron para disparar, esta es la primera vez que estoy aquí en el barrio, no tenemos presupuesto para practicar y aplicar el uso legítimo de la fuerza en determinados casos. Cuando resulta que disparo, cometí una ejecución extrajudicial y me espera fiscalía a la vuelta de la esquina, Daniel Noboa es el responsable de la desinstitucionalización de las Fuerzas Armadas. Se las ha enviado a cumplir competencias para la cual no están previstas y eso ha ocasionado que hayan militares procesados, personas civiles o asesinadas, desaparecidas o torturadas y por supuesto el rol de la Policía Nacional totalmente desdibujado. No hay una institucionalización de combate del crimen organizado. Lo que hay es toda una mediatización.
1: Fernando, ¿qué espera escuchar en las disculpas públicas de este 4 de junio cuando ustedes acaban de denunciar de que se está hostigando a las familias por parte de Fuerzas Armadas?
2: El día de ayer, dos patrullas militares acudieron a la casa de una de las madres de uno de los cuatro chicos. Previamente habían preguntado alrededor del barrio la ubicación de esta casa. Y cuando la encontraron, la grabaron a la madre y le preguntaron sobre el acto de disculpas públicas que va a ser el 4, que quieren participar. Y evidentemente de una manera cínica, acosaron y la hostigaron directamente. Y sabiamente la madre le dijo, si quieren más información, pregúntenle a sus jefes. Y ellos continuaron haciendo preguntas mientras la grababan. Esto no es un tema menor, es un mensaje de que las patrullas en las calles no han aprendido de que sus actos tienen consecuencias. y de que no hay una verdadera corrección entre las filas y las estructuras de Fuerzas Armadas. Y eso desdibuja un poco la intención del acto de disculpas públicas. Porque el acto es para corregir. Si bien es cierto, es para sanar, también debe ser para corregir. Y tenemos un universo de más de 51 personas desaparecidas sin ningún tipo de intención de Fuerzas Armadas de colaborar con esas investigaciones. Tenemos los mismos discursos que hubo en el 2024 y 2025, y continuamos teniendo casos de ejecutados y torturados en todo el Ecuador. Lamentablemente, es un cumplimiento de lo que establece la Corte, pero en la práctica es muy insuficiente. Le hemos dado la oportunidad al comandante de la Fuerza Aérea para que tenga su espacio, para que realice lo que crea pertinente hacer. Pero lamentablemente lo que hemos conocido es que solo va a ir a leer la sentencia. Para nosotros era importante que él esté todo el evento, porque es la única vez en que un funcionario de alto nivel le va a dar la cara a las víctimas. Y eso sí es importante, porque envió un mensaje, lo que mencionaba al principio. La impunidad se acaba y el mensaje que se le da a los cientos de perpetradores uniformados que se encuentran impunes es que esto no va a durar para siempre y que siempre tienen la oportunidad de acudir a fiscalía a confesar, o si no, el destino va a ser igual al caso de los 16 militares que ahora están pagando más de 30 años de pena privativa de libertad. Y esto también es un mensaje para las altas autoridades. La responsabilidad penal escala incluso a altos comandantes.
1: Muchísimas gracias, Fernando. Y sobre todo, gracias por el trabajo de la CDH, Bill, y tú, Abraham. Muchas otras personas que también seguramente no conocemos sus nombres, que han estado apoyando a las familias, que han estado sosteniéndolas en estos momentos tan duros, tan dolorosos, porque hemos visto derrumbarse también a esas madres. Hemos visto querer celebrar un cumpleaños que ya no llegó de cada uno de esos niños. Hemos visto pues cómo han tenido sus fotos ahí en sus hogares, tratando de sostener esta memoria y ese intento también de que la impunidad pues no sea la regla en nuestro país, y pues al menos tenemos algo de justicia en este caso, aunque todavía falta muchísimo también, sobre todo porque a pesar de que se ha juzgado la desaparición forzada, todavía toda la verdad sobre la muerte de los niños no ha llegado a las familias, no ha llegado a la sociedad ecuatoriana. Fernando, muchísimas gracias nuevamente.
2: A ustedes, y los vemos. Vemos a toda la ciudadanía el día de mañana, a las 4 de la tarde, mañana jueves, 4 de junio a las 4 de la tarde en el malecón Simón Bolívar.
1: Muchísimas gracias.
0: Ahí escuchábamos a Fernando Bastias, abogado de la CDH Guayaquil, y bueno, esta tarde esperaremos ese acto de disculpas públicas desde el Malecón 2000. Y bueno, comentarles también que la víspera de las disculpas públicas estuvo marcada por espacios de memoria y reflexión en Guayaquil. Uno de ellos fue el Cine Foro por la Memoria, realizado en la Universidad de las Artes, donde se proyectó por primera vez el documental Las Sombras del Miedo, esta producción que retrata el impacto de la violencia, la militarización y las profundas desigualdades que atraviesa nuestro país. Esta película tiene como uno de los protagonistas al padre José Antonio Maeso. Él es director de Cáritas Esmeraldas, quien durante años ha trabajado junto a comunidades afectadas por la violencia, la exclusión, y su historia sirve como este hilo conductor para mostrar las consecuencias humanas de esta crisis que golpea con mayor fuerza a los sectores más vulnerables del país. Y tras esta proyección, el equipo de Radio Pichincha conversó la tarde de ayer con el padre Maeso sobre el mensaje de este documental, el papel de la memoria frente a la violencia y los desafíos que tiene nuestro país, pues, para construir paz, justicia y dignidad. Escuchemos al padre Maeso.
1: ¿Qué sintió cuando conoció la historia de los cuatro niños de las Malvinas?
3: Bueno, la verdad es que la conocí muy de cerca y recuerdo que fue en las Navidades, ¿no? Me tocó justo trabajar en una comunidad golpeada por la violencia donde había familiares de las cuatro víctimas, ¿no? Yo recuerdo dos hechos fundamentales. El día 24 yo ya tenía conocimiento de que probablemente eran ellos, y me acuerdo que en la homilía del día de Nochebuena, pues yo les dije que estaba bien celebrar al niño, pero había muchos niños desaparecidos. Y bueno, pues yo les hablé a la comunidad y al final habían dejado niños. Salgo revestido y le pregunto a la gente: ¿y ustedes por qué no se llevan al niño? Y me dicen: padre, lo hemos escuchado, nuestras infancias necesitan protección. Me dejaron. te dejan sin palabras, ¿no? Porque te llega muy profundamente, sabiendo que la palabra sí se escucha y la palabra de esperanza. Bueno, eso quedó ahí. Y durante los días de Navidad quitamos el niño Jesús porque los niños habían desaparecido. El día 31, cuando ya teníamos al menos certezas, no evidencias, sino certezas de que podrían ser ellos, me acuerdo que teníamos sus cuatro fotos y justo me habían puesto cuatro velas, ¿no? Yo, cuando voy a salir a celebrar la misa del 31 de diciembre en aquella comunidad que normalmente visito, ¿no?, aunque no soy el párroco, cogí las cuatro fotos y me acuerdo que las puse encima de las cuatro velas. Cuando se empezaron a quemar, todo el mundo se asustó. ¿Qué se quema? ¿Qué se quema? ¿Qué se quema? Y les dije, eso ha pasado con nuestras infancias.
0: Qué duro, qué fuerte. Ese simbolismo, porque en realidad fue una tortura similar lo que les pasó a los niños.
3: Claro, pero a veces tenemos que evidenciarlo, nos tiene que doler. Más problemático fue cuando el día siguiente los familiares estaban con una foto en la iglesia. O sea, ¿cómo puedes pedir feliz año nuevo? ¿Cómo puedes pedir feliz Navidad cuando realmente se está rompiendo la vida de mucha gente? Pero las víctimas son muchas, son estos de cuatro de Guayaquil, son las víctimas de sicariato, son las víctimas de extorsión, son las víctimas de la cárcel, son también las víctimas de las fuerzas de seguridad. Estamos en una falsa guerra en la cual se enfrenta pueblo contra pueblo para intereses políticos y económicos. Yo creo que es muy claro nuestro Papa, yo creo que el Papa León le despertó, se despertó el León, y en sus últimas declaraciones de esa paz desarmada y desarmante nos dice que tenemos que ser claros, la dignidad de toda persona es universal, es inherente, seamos quien seamos. Y a veces justificamos la violencia contra aquellos que llamamos malos por una venganza o por unas narrativas de vindicación. Es decir, bueno, muchas de las personas que llamamos malos han sido durante años históricamente víctimas de una injusticia y una violencia estructural que no hemos reconocido. Y como en un documental que está muy clarito en internet, uno de estos bandidos, ¿no?, donde no está el Estado, nosotros ponemos el orden, nuestro orden. También hay una responsabilidad del Estado. Con ello no quiero minimizar, ¿no? O sea, si hay un delito, tiene que pagarse, ¿no? Pero no con justicia vindicativa, que no nos llama nada, sino con justicia restaurativa. Una justicia que restaure el orden. Polarizarnos como ahora no nos lleva a nada.
0: Y que además reconozca estas diferencias estructurales, esta marcada desigualdad, que al final del día termina exponiendo también a las infancias, a los jóvenes, a estos escenarios tan dolorosos que se están viviendo hoy con mucha fuerza en nuestro país. Pero hoy estamos hablando de memoria. ¿Y por qué es tan importante hablar de memoria en estos contextos de violencia tan marcada?
3: Yo creo que la memoria para nosotros es un símbolo de lucha y de resistencia. Es una vela que no podemos apagar. Y una vela que se ha intentado apagar con narrativas de mentiras, de violencia, de engaño, de culpabilizar a los padres, no. Steven, 7 años. O sea, si él, en el caso, peor de los casos, si él hubiera sido perpetrador, es víctima de un Estado que no protege. Y creo que la violencia desmesurada que se ejerció contra ellos, la desaparición forzosa, que ya no es presunta, sino es real, no es justificada. Si eso hacemos, si somos capaces de matar las infancias, ¿de qué no somos capaces? O sea, un niño es sagrado. Recordemos toda la bulla que montamos cuando hay problemas de abuso, cuando hay un delito contra niños, y el Estado en su lucha por la paz, por la justicia, no puede ser perpetrador, porque se convierte en lo mismo. Y ahí sí tenemos que buscar cómo a estos que están en las fuerzas y en el orden y de seguridad entienden, comprenden y respetan todo esto. Porque muchas veces también son guiados por narrativas de violencia. Yo creo que hay unas narrativas que inducen a la lucha, a la confrontación. No. Necesitamos una paz desarmada y desarmante, no una paz armada. ¿De qué nos sirven tantos estados de excepción? ¿De qué sirven tantos militares en las calles? Si hasta los están contaminando.
0: Así es.
3: Una institución que ha tenido tanto prestigio, en estos momentos está cansada. En estos momentos está cooptada y está contaminada. ¿Qué es lo que hemos ganado? ¿Quién gana en esto? Todos perdemos.
0: El documental que se va a proyectar se llama Las sombras del miedo. ¿Cómo se combate el miedo cuando proviene precisamente de quienes deberían proteger a la ciudadanía, como usted bien menciona, los militares?
3: Bueno, cuando Sí, Marcel, cuando me preguntó cuál podría ser, me presentó una serie de títulos. Yo le dije, mira, estos son las sombras del miedo. Un miedo que a veces es como una nebulosa, que no podemos tocar, pero que nos invade, que obnubila nuestro juicio y nuestras acciones. Ahora el miedo ya no es a un enemigo que vemos de frente. Es el miedo a que el vecino pertenezca a una banda, el miedo a que sea alguien que me esté investigando, el miedo a que si hablo me corten las cuentas, el miedo que si digo mi opinión me llamen de un lado o de otro, ¿no? Y yo creo que ese miedo hace que haya mucho silencio. Y creo que la verdad nos hace libres, ¿no? Ajá. Justamente estoy preparando una charla. Y ahí, para los que somos católicos, uno de los versículos que más se repite en la Biblia es no tengáis miedo. Ajá. La verdad nos hace libres. Y no tenemos que tener miedo. Yo creo que el miedo a quien hace fuerte es a aquel que lo utiliza para el sometimiento, bien sea por la delincuencia, bien sea por la política, bien sea por la confrontación. Y la única forma de hacerle frente es no tener miedo al miedo. Eso no quiere decir que haya que ser imprudentes, pero no dejarnos manipular. Cuando uno el miedo le atrapa, le obnubila el juicio. Y entonces ve la realidad de una forma distorsionada. No tiene una capacidad crítica. Y normalmente uno se defiende o huye. En cualquiera de las dos situaciones es una respuesta no racional y no apropiada.
1: Usted habla de verdad. Verdad es lo que les ha costado mucho obtener a estas familias también. Y es esa verdad a la que le teme el Estado, o bueno, quizá ya ni siquiera le interesó en su momento, ¿no? ¿Cómo hablar de verdad también en el contexto de este caso? ¿Qué es lo que falta por transparentar también con la comunidad? ¿Y qué es lo que en estas disculpas públicas que el Estado está obligado a hacer, pues debería asumirse?
3: Yo creo que hay que exigir exigencia de justicia, de no repetición y también procesos de sanación, pero en víctimas y victimarios. A ver, ¿qué hemos hecho mal para que una serie de militares sean capaces de hacer estas atrocidades? Yo creo que también tenemos que ver a los victimarios. Y hay que sanar. ¿Qué pasó con ellos? ¿Cómo ellos han llegado a hacer eso y a ocultar eso? Tal barbaridad. O sea, ¿qué ha pasado por sus mentes? ¿Cómo podemos decir que un niño, y cojo al más pequeño, es un criminal? Ciertamente hay casos muy complejos. Pero ¿qué tenían en la cabeza? ¿Cómo está la salud mental también de nuestras fuerzas del Estado cuando no son capaces de poner unos límites? Y como se ha visto, no todos estaban de acuerdo. ¿Cuál es el miedo que se tiene para defender la dignidad y los derechos? Es el miedo nuevamente. ¿Te das cuenta? Estamos hablando de miedo. Este miedo tenemos que vencerle. Y esto no se vence solo, se vence entre todos. Reconstruyendo el tejido social, reconstruyendo la confianza, pero con un espíritu crítico, no como borregos. No pensando con unas narrativas que nos dan ya todo hecho. No, tenemos que recuperar el espíritu crítico para que haya también una reparación a las víctimas. La reparación no es económica. Yo creo que si el señor presidente hubiera pedido disculpas a la familia, otro sería el contexto y otro sería el imaginario. Si los militares, como han hecho algunos, son capaces de decir, nos hemos equivocado, ha sido un error, el escenario sería diferente. Y pedir perdón no es de cobardes. Exige la valentía de reconocer que nos hemos equivocado y da la capacidad de poder volver a reconstruir el tejido. La negación solo nos llega a más oscuridad.
1: Pero la militarización precisamente impide esa construcción de comunidad, impide que nos juntemos, hace que tengamos, como usted bien dice, miedo el uno del otro. ¿Qué enseñanzas deja este caso para quienes trabajan también con niños, con adolescentes y jóvenes en territorios afectados por la violencia?
3: Ahora no sabemos a quién tiene más miedo, si a los militares o a las bandas. Las mamás te dicen, acabamos de tener una serie de eventos muy curioso, ¿no? Un taller para 50 niños, tuvimos 150 niños en una zona complicada de Esmeraldas. Y te decían las mamás, es que mientras están con ustedes, están protegidos. Tenemos un deber de protección, tenemos un deber de proteger nuestras infancias. También hago un llamado al Estado, porque nosotros es función subsidiaria, el responsable es el Estado de la protección de las infancias a todos los niveles. Y se protege con salud, se protege con educación, se protege con cultura, se protege con deporte. La protección no viene por las armas, eso es defenderte. Si es cierto que en ciertos momentos las fuerzas de seguridad tendrán que emplearse con firmeza, pero siempre en el marco de la ley, porque cuando rompen el marco de la ley, es como dice el documental. Entonces, ¿qué confianza nos dan, no? Yo creo que es bien importante que las fuerzas del Estado, que aquellos que nos deben proteger, recuperen también su dignidad.
1: Padre, hablar de víctimas. Usted siempre habla de poner a las víctimas en el centro, pero en este momento reconocer a las víctimas nos está costando mucho. Por ejemplo, la mayoría de la sociedad no ve como víctimas a quienes están siendo matados de hambre o por tuberculosis en las cárceles.
3: Claro, yo creo que hay dos elementos diferentes. Por ejemplo, hay que pasar de víctimas a sobrevivientes. Las víctimas para todos son un elemento político, lo hemos visto en otros países latinoamericanos. Las víctimas son el juego de la política y la revictimización suele ser muy, muy importante. Pasamos al caso de las cárceles. Claro, es que ellos son los malos. Yo venía ahora con un taxista y le decía, ¿y si usted atropella a alguien, dónde se va? A la cárcel. Y si era un borrachito que se le ha botado en las cárceles, hay muchos empobrecidos, muchas víctimas de la justicia, de la injusticia estructural. Hay otros, y ellos mismos reconocen ya, nosotros pagamos nuestra condena. Pero eso no quiere decir que no reconozcamos su dignidad. Pero ahí volvemos a lo mismo. O sea, ¿quién es ahora el perpetrador? Si torturo, si mato, si hago venganza, ¿quién es el perpetrador? ¿El PPL? Y a veces perdemos esta perspectiva. ¿Y hasta dónde, como dice la película que vamos a ver, hasta dónde el Estado puede ejercer la fuerza sin comprometer su propia seguridad? Tenemos el ejemplo de Colombia, aquí al ladito. ¿Qué está pasando con todas aquellas la Comisión de la Justicia? ¿Cuántos que entonces perpetraron militares ahora, cómo están? Teniendo que pedir perdón, encerrados, abandonados. Y los que un día les aplaudieron por torturar y por matar son ahora los que les condenan. Yo solo digo que alguien dijo por televisión, yo les protegeré. ¿Qué han hecho con los militares que han perpetrado? ¿Les ha protegido a alguien? No. Porque una cosa es la dialéctica y otra la realidad. Y aquí vivimos en diferentes épocas. Y casualmente, cuando cambiamos de gobierno, el anterior le sacan todos los trapos sucios. ¿Y cómo acaban todos? Al que no sea más que por picardía, tendrían que saber que esto puede durar 3, 5, 10, 15, 20 años. Pero los que están cometiendo, los que están perpetrando presuntas violaciones, presuntas torturas, algún rato. Algunos dicen que el karma, yo digo también que la justicia llegará sobre ellos. No por venganza, sino como así como nosotros exigimos a los delincuentes que realmente paguen su culpa, aunque yo creo que más bien había que hacer una restauración, tendría que ser justicia restaurativa, a ellos se creen super Saiyajin, que dicen los propios, se creen que no les va a pasar nada. Yo creo que a veces están tan cegados por las narrativas del poder y de la guerra que se olvidan que toda guerra acaba de una sola forma, con la paz. ¿Sabe cuál es la diferencia? Los muertos que hay en el medio y los resentimientos que esto deja. Yo creo que nunca es pronto para comenzar. Hay que comenzar a restaurar el tejido social. Yo recuerdo hace 30 años cuando salí de cura, fui a unos pueblecitos de la Castilla Profunda y todos decían, ¿dónde estuvo la iglesia cuando torturamos a mi padre, a mi tío, donde mataron, donde hubo fosas comunes? Cuando llego aquí y veo esto, digo, no quiero que me pregunten dentro de 20 años o 30 dónde estuvo la iglesia. Creo que tenemos que alzar la voz y alzarla con verdad, con justicia, no para polarizar, sino para llamar al diálogo. Lo hemos hecho hace poco en la frontera norte con los obispos. Lo hemos hecho cuando ha habido problemas en las cárceles. Y hoy es un día para llamar al diálogo, para llamar a la convivencia, a la restauración del tejido social.
1: ¿Cree que sí pueden servir para esto unas disculpas públicas sinceras?
3: Si fueran sinceras, sí.
1: Espera que sean sinceras.
3: Siempre hay que dar una oportunidad, sí. Tenemos que seguir creyendo y dar una oportunidad a todas las personas. Esperemos que sean sinceras y que sean parte de una nueva relación. Y si no, simplemente los que estarán es ellos mostrando la cara más oscura del Estado. Y esa cara oscura sabemos siempre a dónde llega. El mal solo conduce al mal. Pero para acabar con la oscuridad, ¿sabes lo que hace falta? Encender solo una cerilla. una pequeña luz. Yo creo que no podemos romper la esperanza y debemos apoyar a todas aquellas personas que nos dan esperanza frente a tanto miedo, frente a tanta desesperación, frente a que parece que nada es posible. Sí hay muchas luces de esperanza, las madres buscadoras, todos aquellos que han trabajado como el CDH en la reconstrucción y en la restauración, toda gente de buena voluntad que anhela la paz, que busca el diálogo, no la confrontación ni la violencia.
4: Muchísimas gracias por ese mensaje, que sí nos deja algo de esperanza en medio de este escenario también tan violento y tan doloroso que vive nuestro país, cuando hablamos de miles de familias desplazadas, que lo han dicho ya algunos informes internacionales en nuestro país, vivencias que ustedes tienen diariamente, y esperemos que realmente este mensaje y estas disculpas públicas sirvan para crear algo de conciencia y sobre todo empezar a vernos en el otro, en la otra, ¿no? Sobre todo en las infancias. Muchas gracias.
5: Gracias también por darnos voz.

0: Y bueno, nosotros también agradecemos al equipo de Radio Pichincha que está desplegado en Guayaquil, que está siguiendo también esta cobertura que será en esta tarde del acto de disculpas públicas por el caso de los cuatro niños de las Malvinas. Les invitamos también a que estén conectados durante este día con esta transmisión especial. 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Y con esto nos despedimos de las Guarmis, pero ustedes sigan conectados a la señal de Radio Pichincha. Se vienen las noticias, el Quique Show con nosotras. Hasta mañana.
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Buenos días, bienvenidos a la información de la hora en Punto Opi. Les saluda Licenia Espinel. La violencia continúa golpeando a la provincia del Guayas, mientras el país aún permanece consternado por el asesinato de los 8 jóvenes desaparecidos en Daule, cuyos cuerpos fueron hallados abandonados en la vía Babahoyo-Juján. Un nuevo hecho criminal ha generado indignación en Guayaquil. Un adolescente de 14 años fue asesinado a balazos la tarde de ayer en la cooperativa Juan Montalvo, ubicada en el norte de la ciudad. De acuerdo con información preliminar, el menor se encontraba en los exteriores de un local comercial junto a otra persona cuando fue atacado por sujetos armados que se movilizaban en una motocicleta. Los agresores dispararon en repetidas ocasiones contra las víctimas y posteriormente escaparon del lugar. El ataque ocurrió alrededor de las 17:30 y los disparos alarmaron a los moradores del sector, quienes salieron de sus viviendas para observar consternados lo sucedido. El cuerpo del adolescente quedó tendido sobre la vereda junto al establecimiento comercial. Familiares del menor protagonizaron escenas de profundo dolor mientras esperaban el levantamiento del cadáver. Al sitio acudieron agentes de la policía y personal de criminalística para realizar las diligencias correspondientes. Hasta el momento no se han reportado detenciones sobre este crimen.

0: La Prefectura de Pichincha llega con su feria Pichincha Salud este jueves 4 de junio con una nueva jornada de atención médica gratuita al sector de Chillogallo, al sur de Quito. La cita es en el Centro Histórico de Chillogallo a partir de las 9 horas, donde se ofrecerán los siguientes servicios de manera totalmente gratuita: medicina general, salud sexual y reproductiva, odontología, optometría, gineco-obstetricia y toma de glucosa. El objetivo de estas ferias es garantizar el acceso de la comunidad a servicios médicos de calidad de forma gratuita. Se invita a los habitantes del sector y zonas aledañas a acudir y aprovechar estos controles preventivos y de atención médica especializada.
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0: En la información internacional les contamos que el presidente de Estados Unidos, Donald Trump, tachó de antipatriótica la decisión de aprobar una resolución que limita sus poderes bélicos contra Irán en un mensaje publicado en la red social Truth Social. La decisión, de carácter mayormente simbólico, se aprobó con 208 votos a favor, 4 republicanos que se manifestaron también a favor. El mandatario la describió como una votación sin sentido. El inquilino de la Casa Blanca señaló que se encuentra justo en medio de las negociaciones finales para terminar la guerra con Irán y acusó a los representantes demócratas de sufrir el síndrome de trastorno por Trump. Preferirían el fracaso de nuestro país que darme otra victoria, añadió el gobernante. El presidente Donald Trump arremetió el pasado lunes contra los demócratas y varios republicanos antipatrias que lo critican por no comprender la complejidad de su trabajo, incluidas las negociaciones. Además, aseguró que Teherán buscaba firmar un acuerdo de paz con Washington.

0: 10 de la mañana con 35 minutos. Con este fondo musical recibimos a Juan Carlos Cabezas para la nota cultural. ¿Qué nos traes hoy, Juan?
1: ¿Cómo estás, Lee? Les traigo a todos ustedes al gran maestro Polibio Mayorga. Escuchábamos unos breves acordes de su éxito, Cumbia Triste. La inteligencia artificial lo describe.

0: Finalizamos el punto pi con Javier Ojeda y la información deportiva.
1: Esta es la agenda deportiva para hoy. Preste mucha atención porque tendremos varios amistosos internacionales. Por ejemplo, al mediodía Suecia se medirá a Grecia. A las 14 horas el conjunto de España tendrá que enfrentarse a Irak. A las 14:10 Francia se medirá a Costa de Marfil. A las 19 Chequia jugará contra Guatemala. Y a las 21 horas la selección mexicana de fútbol tendrá que recibir a Serbia. Así también tendremos los 16avos de final de la Copa Ecuador. Cuenca Juniors a las 18:30 se medirá al Macará de Ambato. Esto se va a disputar en el estadio Alejandro Serrano Aguilar de la ciudad de Cuenca. Reportó para Punto Pi, Javier Ojeda.
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0: adelante. 10:38, la hora, por si acaso a alguien le sirva la hora, a esta hora. 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Redes sociales oficiales de Radio Pichincha en Facebook, YouTube y X, Radio Pichincha Multimedia, radiopichincha.com y por supuesto nuestro grupo de Telegram. Me avisas cuando tengamos listo a nuestro invitado para empezar el diálogo, la conversación. Vamos a arrancar con una entrevistita el día de hoy y después vamos a hacer lo que hacemos al comienzo del programa. Es decir, hoy tenemos un programa patas arriba. Pero sepan que vamos a entregar lo mejor de nosotros con Esteban Bustamante, el Pato Pinos en el Control Master, ambos, y la Pichi Radio sin su principal, la Pichi, porque yo no la he visto estos días, no sé dónde está. ¿Me puedes poner retorno de los parlantes porque no tengo un audífono? Nos acompaña César Poveda, vocero de los casos de Aquiles Álvarez. Los casos. Recordemos que son al menos tres. Está Triple A, Goleada y Grillete. César, ¿cómo estás? Bienvenido. Gracias por acompañarnos. ¿Cómo está el caso Aquiles al momento? Es decir, ¿cuáles son las novedades? Cuéntanos un poco la actualización de la situación del todavía alcalde de Guayaquil.
1: Pato y Pichi, muchísimas gracias por esta invitación. Es un placer estar junto a ustedes. Y un caluroso abrazo desde mi caluroso Guayaquil. ¿Cuál es el estado del señor alcalde? Bueno, creo que después de haberse mostrado las fotos a nivel nacional, se ha evidenciado un evidente, valga la redundancia, un evidente deterioro respecto del estado de salud del señor alcalde. Y este deterioro obedece a dos aristas. Primero, la insalubridad en la que se encuentra el señor alcalde y todos los reos del encuentro. Y por otra parte, la mala alimentación de la que él es objeto y que lamentablemente no solo obedece a un proceso de mala comida y de mala calidad, sino que además también tiene que ver

0: con esta línea de deshumanización del manejo de los reos. ¿Y por qué hablo de una deshumanización del manejo de los reos? Porque desde el poder hemos evidenciado cómo existen hasta burlas al momento de decir que el señor alcalde se encuentra cuidando su figura. Lo cual definitivamente, aparte de una falta de gusto del comentario, evidencia definitivamente una política de odio puntualmente hacia Aquiles Álvarez. Y esta política de odio se traduce en un idioma de odio que sin ningún problema podríamos parangonarlo directamente con un delito de odio. Aquí no nos podemos olvidar que se habló de que en Olón hay un burro que se cree unicornio que se llama Aquiles. Aquí tampoco nos podemos olvidar que hay una ministra que hace gala de su desconocimiento a nivel nacional, que es la señora Morillo, que sin asco alguno niega la existencia de ratas, niega la existencia de un brote de tuberculosis, niega absolutamente todo. Seguramente las 66 libras que el alcalde ha perdido en estos 3 meses y contando, desde que fue secuestrado y despojado de su cargo, de facto, lamentablemente aquí nadie responde por absolutamente nada y tenemos que enfrentarnos incluso a este tipo de burlas que lo único que generan, más allá del desasosiego popular, es una preocupación constante de ver la capacidad casi infinita del poder de negar absolutamente todo. Lo único que falta es que digan que el señor Glass también entró a la cárcel del encuentro pesando lo que está pesando ahora y que Aquiles se rapa la cabeza por voluntad propia. Esto es ya un tema que realmente ha rebasado lo medianamente tolerable. Entonces, cuando encontramos este tipo de discursos desde el poder, la única interrogante que aquí se plantea por parte de toda la defensa técnica y de los guayaquileños en general es: ¿están administrando las vías de los reos o están administrando las vías de enemigos? Porque el trato que están recibiendo ahí no son de opositores políticos, sino de enemigos, como que si esto fuera un estado de guerra. Y en el supuesto no consentido, cuando ya hablamos de reos políticos, estamos normalizando algo que tampoco debería normalizarse en la sociedad, que es la moneda de cambio por ser disidente político, es la prisión preventiva, que de preventiva tiene muy poco, y que de saña y de castigo anticipado tiene mucho. Aquí, indistintamente de afectos o desafectos por el señor alcalde, no nos podemos hacer de oídos sordos ni de ojos que no ven cuando claramente hay un ciudadano detenido sin una sola sentencia, donde se inventaron este corintellado de que los RC querían matar al señor alcalde para trasladarlo de la Tacunga hacia la cárcel del encuentro. Y finalmente, tener encerrado a una persona que fue elegida por votación popular y que no se encuentra ejerciendo el cargo para el cual fue electo.
1: César, hay una corriente en el gobierno actual. Tienes el caso de Aquiles, que sin duda es el emblemático, pero también están los alcaldes de Cuenca, que está proscrito Zamora por algunos meses temporalmente. Está el caso del alcalde de Esmeraldas, está el caso del alcalde de Puerto Viejo, está el caso de la prefecta del Guayas, del viceprefecto del Guayas. Es decir, ¿tú no ves ahí un patrón de comportamiento como que el gobierno quiere quizás en las próximas elecciones hacer que sus cuadros obtengan votos, pero no necesariamente por la gente que crea en ellos, sino porque no va a haber por quién más votar?
0: Mire, cuando nosotros evidenciamos la persecución contra el alcalde de Guayaquil, siempre fuimos claros al tratar de establecer distintas características emanadas desde el poder. La primera es que toda voz disruptiva y molesta para el poder debe de ser callada. Y atrás de esa voz, todo aquello que se representa con esa voz. En el municipio de Guayaquil, cuando yo me encontraba al frente de la Coordinación General Jurídica, denunciamos múltiples atropellos por parte del CERCOP, un bloqueo sistemático a toda una ciudad. Se trató a Guayaquil de enemiga. Ahora, no solo es el alcalde de Esmeraldas a quien le envío mi solidaridad entera. Estamos hablando de un alcalde en funciones, en el caso de Esmeraldas, un alcalde en funciones que iba encabezando todas las encuestas de Esmeraldas.
1: En Cuenca igual.
0: En Cuenca es el alcalde de mayor popularidad a nivel nacional. No tienen empacho alguno. El alcalde de Puerto Viejo, el señor Pavel Muñoz, que es el siguiente. El alcalde de Guayaquil, claro, evidentemente el caso de Aquiles es el caso, no emblematicemos este caso. No debería ser el ejemplo perfecto. Más bien es el caso más preocupante, porque evidentemente se está jugando ya con la vida del alcalde. El alcalde duerme con ratas. El alcalde está en un brote de tuberculosis y el poder no tiene asco alguno en negar que existe este brote de tuberculosis. Entonces aquí existen dos opciones. Los muertos no existen, los que denunció la señora Bessy Granja, porque no los está denunciando César Poveda. Los denunció una periodista independiente, de las pocas voces independientes que aún quedan en el país. Porque ya hablaremos también de aquellas voces que son compradas por varios millones de dólares y que hasta el día de hoy la UAFE se pregunta de dónde vienen estos fonditos, de dónde salen mágicamente más de 2 millones de dólares para comprar pasquines en internet como La Posta o para comprar radios que cuando uno la prende en el carro llega el olor directo a dinero cuando si se tiene prendido el aire acondicionado. Entonces, mire, este tipo de cosas ya tienen que parar. Aquí, en el país, lamentablemente, sí, claro que hay un patrón. ¿Cómo se puede negar el patrón? Y aquí no solo son contra los alcaldes, son contra todos los gobiernos descentralizados, las prefecturas. Aquí hay un poema de un filósofo alemán, Müller, que habla de primero vinieron por los socialistas, luego vinieron por etcétera, etcétera, etcétera. Al final no había nadie por quien reclamar. Definitivamente todos debemos preocuparnos seriamente de cuál es el manejo con el que se está dando la política en el país. Porque aquí lo que se está buscando, con la crítica tan demencial que tienen todos los sistemas de izquierda a nivel mundial, especialmente el Partido Comunista Chino, se está buscando a través de la judicialización del poder, del lawfare, se está buscando que exista un partido único. Aquí lo que están tratando es de no competir con absolutamente nadie. Entonces, al final, todos dirán, no, pero es que es un tema político el tema de la elección y es un tema judicial el tema de que estén presos. Pero es que da la pequeña casualidad que ni el alcalde de Esmeraldas ni el alcalde de Guayaquil tienen una sola sentencia. Da la pequeña casualidad que al alcalde de Cuenca lo acaban de proscribir políticamente por un mamotreto inventado. Al señor Pavel Muñoz, en Quito, en cualquier momento también le inventarán algo. Entonces, tenemos que tener claro que estos patrones definitivamente no se deben de normalizar. La sociedad tiene que entender que nos unificamos todos en la defensa real de los valores democráticos sobre los cuales se cimienta el Estado Constitucional de Derecho, o lamentablemente todos en algún momento seremos el siguiente objetivo.
1: César, tú te ves joven. ¿Cuántos años tienes?
0: 38 años. ¿Por qué?
1: ¿Eres abogado?
0: Soy abogado, sí. Se nota en la forma que hablo.
1: No, porque me dijiste que estuviste al frente del departamento jurídico, entonces dije, no creo que sea plomero. Oye, pero hay una cosa. Hace unos días vinieron unos amigos abogados, hicimos como un pequeño foro para hablar de la inseguridad jurídica en el Ecuador. Y claro, ellos nombraban momentos de la historia en los que, según ellos, hubo un quiebre institucional, de Estado de Derecho, en el que prácticamente se rompió todo y que fueron estos momentos, estos hitos. Y claro, yo te quería preguntar si en los últimos años tú reconoces ese momento. Porque hoy yo no sé cómo hagas para trabajar, pero yo no sería abogado en estos tiempos porque todas las audiencias son aplazadas, a una secretaria le da gripe, al otro, y claro, manipulan la justicia de una manera tal, pero tal, que yo digo, ¿cuándo crees tú que se arruinó la justicia ecuatoriana? ¿En qué momento piensas que nos deberíamos fijar?
0: Mire, su pregunta tiene un colofón y un corolario interesante. ¿Cuándo se terminó de podrir este sistema? ¿Cuándo los motivos por los cuales me atreví a estudiar derecho definitivamente se tergiversaron totalmente? No le podría dar la fecha exacta de cuándo comenzó esta debacle. Yo más bien le podría enumerar casos que realmente a mí en lo particular me preocuparon brutalmente. Cuando yo estaba naciendo, en el año 87, días después, yo nací a finales de diciembre del 87, días después estaban secuestrando y torturando y finalmente asesinando a dos niños, los hermanos Restrepo.
1: Ese momento, ahí está.
0: Cuando desaparecieron a una profesora de apellido Benavides en Esmeraldas, en ese mismo gobierno, creo que comenzó a degenerarse aún más. Cuando desaparecieron en mi ciudad, en Guayaquil, a un señor que hacía una revista popular, Soez, vulgar, de cabo a rabo, pero que los adalides de la justicia, yo recuerdo que cuando, yo no sé usted si tiene en su memoria el caso de Charlie Hebdo, claro. Cuando aquí en Ecuador un grupo de personas se arrancaban las ropas para gritar por Charlie Hebdo y la profanación, la profanación de los principios de libertad de expresión. Yo también me pregunto qué pasó cuando mataron a Pancho Jaime, previamente torturado varias veces, físicamente, como el alcalde de Guayaquil, de quien ahora es objeto de burla. Volviendo al tema de Aquiles, porque no nos podemos desligar. El caso de Aquiles Álvarez es un caso de estudio internacional. Aquiles Álvarez no solo está siendo torturado físicamente, al tener que dormir con ratas, al ser expuesto a un brote de tuberculosis, al poder adquirir leptospirosis por tener ratas caminando sobre sus pies. La tortura de Aquiles Álvarez comienza el día de su detención, cuando tuvo que observar cómo a sus tres hijos lo apuntaron con un láser en la frente. Luego de eso, él ha evidenciado cómo a toda su ramificación familiar la han querido involucrar en este trama judicial. Madre, esposa, hermanos, primos, todo aquello que huela a Álvarez, quieren meterlo a la cárcel. Eso es la tortura psicológica a la que está expuesto el alcalde. Y ya hablando del tema de procesos judiciales y de cómo yo tengo que ejercer mi tan venida menos profesión, es terrible. Cuando usted hablaba de audiencias que se posponen y de secretarias que se enferman, es como estar hablando del proceso de caución del alcalde. Que no sé si usted me estaba haciendo un guiño en ese caso, pero es que es lo que ha ocurrido. Hemos pedido hace más de 2 meses que se celebre esta audiencia de caución. ¿Y qué es la caución? Porque a los abogados nos encanta utilizar estas palabras que nadie entiende. La caución es el hecho de yo otorgar dinero al Estado para garantizar que me voy a quedar en el país y poderme defender en libertad. Y el abogado y el juez, el juzgador, se encuentra obligado a otorgarme esta caución si es que yo no caigo en ninguna de las 5 causales del 544 del COIP. Aquiles no tiene ninguna de esas 5 causales. Y aparte, hay un hecho que es necesario subrayar ante la opinión pública. El tema del caso Grillete es un caso en el cual como pena máxima se otorgarían 3 años. Entonces Aquiles cumple perfectamente todas las causales para tener la caución. ¿Qué ocurre? La jueza pone la fecha que le da la gana, la secretaria se enferma, aquí nadie dice absolutamente nada, porque no tienen forma alguna de fallar en contra del alcalde. Y como no tienen forma de fallar alguna en contra del alcalde, patean la audiencia hacia adelante y aquí no importa la seguridad jurídica del preso, aquí no importa que Aquiles no tenga ninguna sentencia, aquí lo único que se trata de hacer es de tener secuestrada a una persona para que no ejerza sus derechos políticos. Y cuando eso se comienza a volver la moneda de cambio en el país, cuando esto se discute como un tema de es que no lo van a dejar salir, como que si fuera algo normal, lo único que podemos entender es que la degradación del debate nacional es tal que aquí ya no importa absolutamente nada. Aquí no importa definitivamente cuál es el membrete del señor Álvarez, si es alcalde, si no es alcalde, si es concejal. Aquí lo único que importa es que es un ciudadano y que estamos hablando de la vulneración de sus derechos humanos. Pero en el imaginario público se encuentra de que existe un poder que sencillamente comienza a aplastar y a eliminar todo aquello que se le opone. Y que ante la crítica bajada en las encuestas, el poder se vuelve más agresivo aún. Y cuando eso se comienza a publicitar como que si fuera la realidad nacional normal, discúlpeme que sea tan incisivo con la normalización de lo anormal, pero es que tenemos que nombrar las cosas por su nombre. Aquí hay que poner los puntos sobre las íes y hay que llamar las cosas con su nombre y apellido. No puede ser posible que entendamos esto como un proceso normal. Usted sí sabe, por ejemplo, que ahora la Fiscalía ha sacado esta cantaleta de lavado de activos y ha sacado y ha publicitado. Es la primera vez que yo veo que en un país la Fiscalía General del Estado hace de un proceso una campaña publicitaria en medios. Es la primera vez. Realmente yo jamás he visto una barbaridad de esta naturaleza. Ojo, es la primera vez que ocurre con un alcalde, porque en este país ya tuvimos también una fiscal general que hacía ruedas de prensa y sacaba claquetas contra un grupo determinado, que puntualmente es la Revolución Ciudadana. A ellos sí hay que perseguirlos con todo el peso de la ley. Pero cuando se trata de los grupos de poder de derecha, contra ellos no ocurre absolutamente nada. ¿Qué no nos podemos olvidar? Que se acusó directamente a un presidente de la República de tener relaciones con la mafia albanesa. Y cuando se logró demostrar de que el cuñado del presidente de la República, dueño de un banco, tenía relación directa con uno de los principales mafiosos de este país, aquí nadie dijo nada. Y la señora fiscal general, que ahora es la embajadora del país en otro llamado Argentina, esa misma fiscal general se viró la cara y aquí dijo no pasa nada. Entonces, mire, estas cosas no deben de ocurrir. Se inventan este tema de lavado de activos. Dígame cuándo usted ha visto que el lavado de activos se quede en un mismo grupo empresarial y en un mismo grupo familiar. El lavado de activos no es otra cosa que tener dinero mal habido, comprarme un bien, adquirir bienes y luego venderlos para lavar justamente el origen de mi dinero. Entonces, cuando me pregunten cuál es el origen de mi dinero, como yo vendí este bien, saco mi cartita de compra-venta y digo, aquí está. Yo adquirí este bien y aquí está mi dinero. ¿Cuándo usted ha visto que el lavado de dinero se queda en el mismo grupo familiar y en el mismo grupo empresarial? Nunca, porque es ilógico. Y este tipo de ilógicas son las que se generan de parte del poder. Y este tipo de ilógicas son las mantenidas por órganos jurisdiccionales. Pero aquí la parte más grave es que hay jueces incompetentes, incapaces de ejercer el cargo del cual están revestidos. Ellos son jueces, no son ministros de Estado. Ellos tampoco son fiscales. Ellos no tienen que perseguir un delito, ellos tienen que juzgar en derecho. Pero no lo están haciendo. ¿Y sabe por qué no lo hacen? Porque no les interesa buscar realmente las opciones en derecho. Y la primera opción en derecho que debería existir es que el alcalde se defienda en libertad.
1: Yo tengo una opinión para ir cerrando. Quería saber qué piensas, César. Yo digo, el gobierno está maltratando su imagen con este tipo de casos como el de Aquiles. Su propia imagen. Y sin embargo, lo prolongan, como tú decías, patean la pelotita para adelante. Yo les aconsejaría, no sé qué pienses, que lo sentencien. Así como manipulan la justicia para tantas cosas, sentencienlo. Saquen las pruebas contundentes que tienen contra él, vayan a juicio, pónganle una sentencia y ténganlo en la cárcel con sentencia ejecutoriada. ¡Listo! Están poniendo su reputación a buen recaudo y están demostrando que no se trataba de ninguna persecución y que no era un trofeo político para que se calle la boca porque estaba siendo demasiado alevoso contra Cartón de LED, que es la forma que yo tengo de llamar al Palacio de Gobierno. Igual que Vilma Vargas, que fue la que lo bautizó así. Oye, César, es insólito porque ellos manipulan la justicia. ¿Por qué no la manipulan para sentenciarlo ya? Y así nosotros dejamos de creer que están persiguiendo alcaldes para ganar las elecciones.
0: Mire, yo tengo una teoría, porque me he hecho exactamente la misma pregunta que usted. Exactamente el mismo ejercicio mental. ¿Por qué no lo sentencian? Y es fácil. Porque no hay forma. ¿Cómo se publicita frente al país? ¿Cómo le explican a su propio electorado, al que les dio la legitimidad de acceder al poder? Porque aquí no nos podemos olvidar que aún vivimos en democracia. Y la democracia es el ejercicio legítimo de un grupo determinado para ejercer la administración sobre sus administrados. Discúlpeme que me ponga muy, muy conceptualista y muy filosófico, entiende, pero es que sin conceptos claros, no nos podemos atrever a dar definiciones aún más profundas. Ahora bien, ¿por qué no lo sentencian? Porque no tienen forma, porque todo el proceso está viciado. ¿Cómo le explican al país que goleada y triple A son exactamente lo mismo? La única diferencia entre las dos es que apareció en la última, en goleada, un ciudadano del cual no voy a ahorrar su apellido porque francamente me produce náuseas. Este ciudadano, sin tener beneficios procesales, porque deberían exponerlo al país como un protegido de la justicia. Pero el señor no es un protegido de la justicia. Este señor, dentro del proceso penal, se le ocurre decir que la familia Álvarez vendía casi que en alta mar combustible. Este combustible es subsidiado por el Estado. Ok. ¿Sabe qué es lo que ha ocurrido con este señor? Fue el único en goleada que no fue allanado, fue el único en goleada que no tuvo prisión preventiva y fue el único en goleada que se encuentra silbando tan libre por el mundo como también se encuentra la persona que lanzó una bomba en la bahía que fue seguida por las cámaras de Segura de P, Iván B. Entonces, aquí nos damos cuenta que todo aquello que hable y actúe contra una persona llamada Aquiles Álvarez goza de plena libertad y de presunción de inocencia y hasta de complacencia por parte de los órganos jurisdiccionales. Pero ellos no lo pueden sentenciar porque el proceso está repleto de nulidades. ¿Usted sí sabía, por ejemplo, que los abogados no han tenido acceso debido al alcalde?
1: Sí.
0: Y que hasta que tuvimos que generar una gira de medios en la cual denunciamos públicamente, porque fue público, que teníamos que ver al señor alcalde a través de un Zoom, o las pocas veces que se lo vio en presencia, era a través de un vidrio blindado de este grueso, en el que teníamos que comunicarnos a gritos con el señor alcalde. Se inventan, sin asco alguno, sin vergüenza en la cara, de que Fiorella Icaza, la esposa del señor alcalde, lo había podido ver 5 ocasiones. Es mentira. Lo vio una vez. El día de mañana lo va a ver por segunda vez en casi 3 meses. Y si no comunicamos al país todas estas aberraciones, el Snaido no dice absolutamente nada. Cuando se generan todo este tipo de entorpecimientos, está nulitado el proceso. ¿Sabe por qué? Porque el alcalde ni siquiera ha podido defenderse de forma adecuada, porque sus abogados, cuando se ven con él, tienen 2 policías atrás y él tiene 2 policías atrás de él. Confidencialidad no ha existido. Y así, las nulidades que yo le puedo nombrar en el proceso son miles. Aquí yo no estoy pidiendo que el alcalde se lo santifique y que se haga un proceso canónico. Lo que estamos exigiendo es que se defienda en libertad, que no se dupliquen los procesos, que no existan beneficios para unos y castigo anticipado para otros. Es por eso que no lo pueden sentenciar, porque en el momento que lo sentencien, saldrán todas las vascosidades que se han generado dentro de los procesos del alcalde, como el tema de la audiencia, que no pueden fallar en contra, porque están obligados a fallar a favor, porque es un mandato de ley. En el caso Grillete, están obligados a dictar caución. Pero como no pueden, están, por un lado, tratando de acelerar la sentencia en un caso y de aguantar el caso Grillete por otro, porque son burdos, porque no tienen otra forma de callar a los disidentes políticos que no sea con la judicialización de la política. Cuando existe un lawfare en el país, en cualquier país, lo único que se genera es la erosión de los principios más básicos de la democracia. Y en el Ecuador, lamentablemente, este ha sido violentado muchísimas veces. Y aquí hay dos imágenes, y con esto quisiera cerrar, si usted me lo permite. Aquí hay dos imágenes que no se van a poder sacar. Primero, la del señor alcalde con 66 libras menos, en la que se demuestra claramente un cuerpo cadavérico, porque nos lo quieren entregar muerto. Y la segunda imagen que no van a poderse borrar son los 4 niños de las Malvinas, que también se descubrió que fue un asesinato de Estado por las cámaras de Segurep en la administración de Aquiles Álvarez. Esas dos imágenes, este gobierno no se las podrá arrancar jamás.
1: César Poveda, gracias desde Guayaquil, un gusto hablar contigo, estamos en contacto, cualquier cosa, sigue adelante y que no pare la lucha.
0: Un abrazo grande y exactamente, que la lucha jamás pare. Un fuerte abrazo desde Guayaquil.
1: Un abrazo también. Licenia Espinel con las noticias, mil disculpas, nos tomamos unos minutos del micro informativo. Serían unos segundos, por lo que es micro, ¿no? Pero yo me tomé unos minutos. Ya está aquí, Licenia, riéndose de mis chistes, es la única que me los festeja.

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1: Bienvenidos a la información de la hora en Punto Pi. Les acompaña Licenia Espinel. El Servicio Nacional de Atención a Personas Privadas de Libertad, SNAI, ejecutó durante esta semana el traslado de 33 personas privadas de libertad identificadas como supuestos cabecillas de grupos delictivos organizados y objetivos de alto valor hacia el Centro de Privación de Libertad Santa Elena número 1, conocido como la Cárcel del Encuentro. En un comunicado, la entidad confirma que los internos fueron reubicados desde distintos centros penitenciarios del país como parte de una estrategia orientada a fortalecer la seguridad penitenciaria y la gobernabilidad del sistema de rehabilitación. De acuerdo con el SNAI, los traslados se realizaron bajo estrictos protocolos de seguridad y mediante una coordinación conjunta con la policía, Fuerzas Armadas, Cuerpo de Seguridad Penitenciaria, instituciones que conforman el denominado bloque de seguridad. La entidad señaló que la reubicación responde a evaluaciones técnicas relacionadas con el nivel de riesgo, el perfil criminológico y la peligrosidad de los internos.

0: 11:10, recibimos a Marco Griollo con las novedades de la provincia de Pichincha.
1: Cumbaya sigue teniendo intervenciones en sus principales vías. La empresa pública metropolitana de obras públicas de Quito informó que el nuevo tramo que será intervenido será la avenida Pampite, entre el redondel de las Bañistas y el puente del río Machangara, como parte de la rehabilitación vial en la avenida Osvaldo Guayasamín. Los trabajos se iniciarán este martes 2 de junio de 2026 y se dividirán en dos etapas, sentido Valles Quito del 2 al 11 de junio y sentido Quito Valles desde el 12 de junio. Así se realizarán cierres totales en contraflujo para ejecutar la obra en horario diurno de 7:30 de la mañana a 8 de la noche y nocturno hasta las 5 de la mañana. Informo para Punto Pi, Marco Criollo.

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1: En la información internacional les contamos que Israel mantiene sus ataques contra el Líbano pese al acuerdo de tregua. La agencia AFP con los detalles.
2: Israel volvió a atacar el jueves el sur y el este del Líbano. Los bombardeos ocurrieron horas después de que en Washington se anunciara un acuerdo para un alto al fuego, condicionado a un cese total de los disparos de Hezbollah. El ministro israelí de Defensa, Israel Katz, aseguró que el pacto otorga a su ejército la libertad de atacar Beirut si el movimiento islamista proiraní agrede a comunidades en Israel, y reiteró que las operaciones en el sur libanés continuarán. El líder de Hezbollah exigió el jueves un alto al fuego global en Líbano y la retirada israelí del país, a la vez que llamó a las autoridades libanesas a dejar de negociar con Israel. Anteriormente, el presidente libanés, Josef Aoun, había dicho que el acuerdo constituye la última oportunidad para un alto al fuego final y completo, y que cada parte asumirá su responsabilidad si no responde de la misma manera. Israel y Líbano ya habían acordado un alto al fuego el 17 de abril, pero ese compromiso nunca llegó a traducirse en una verdadera calma sobre el terreno. El movimiento chiita arrastró a Líbano a la guerra regional iniciada con la ofensiva de Estados Unidos e Israel contra Irán el 28 de febrero.

0: 11:13, Juan Carlos Cabezas con la nota cultural.
1: ¿Se puede bailar y llorar al mismo tiempo? Polibio Mayorga demostró que sí. Su obra Cumbia Triste es una obra maestra de la contradicción humana, con una melodía de sintetizador que desgarra el alma, pero con un ritmo tropical de fondo que obliga necesariamente a mover los pies. Fue así que capturó perfectamente el sentir del migrante y del ciudadano de a pie. Interpretada esta canción por grandes maestros de la región, como Rodolfo Aicardi, o reinterpretada por DJs globales de la actualidad, Cumbia Triste. Para Punto Pi, Juan Carlos Cabezas.

0: Finalizamos el punto pi con Ángel Guanuche y la información deportiva.
1: El Real Madrid vuelve a estar en el centro de la atención. La candidatura de Florentino 2026 difundió un video en el que aparece José Mourinho con la camiseta blanca respondiendo con un contundente sí, confirmando que sería entrenador del club si Florentino Pérez gana las elecciones del club el próximo 7 de junio. Además, desde el entorno de la candidatura, se menciona la posible llegada del defensor francés Ibrahima Konaté como refuerzo para la próxima temporada. Así, a pocos días de los comicios, el proyecto deportivo de Florentino Pérez empieza a tomar forma con nombres de peso para el banquillo y la plantilla merengue. Reportó para Punto Pi, Ángel Guanuche.

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1: Los compañeros que están en este momento son nuevos. Es el primer día. Ah, estaban enfermitos. Solo tengo una pregunta, sin afán de polemizar. ¿Por qué se enferman juntos? ¿Es coincidencia? El mismo día que empezó a faltar el uno, empezó a faltar la otra. Y el mismo día que vuelve la otra, vuelve el uno. Entonces, a mí me parece que algo raro está pasando. Es decir, ustedes están conspirando para que este programa salga mejor. Porque déjenme decirles, cuando está el Pato y el Edwin Coral, de una me sacan al aire. No importa nada. ¡Pum! Ya está. Ustedes se toman su tiempo. ¿Por qué? ¿Qué? ¿Se colgó la computadora? ¿Cuál es la excusa ahora? ¿Tienes una piedra en el riñón? ¿Cuál es? Es una bromita. Está con nosotros Aladino de Santo Remedio. ¿Cómo hemos amanecido en esta jornada, mi querido Don Santo Remedio?
2: Bueno, un saludo a todos los oyentes de la radio. Un saludo a la gente que viene de todas partes del Ecuador. Siempre le están enviando que, por Dios, que no sé, pero que si el día que no le escuchan pasan mal. Vinieron desde Loja directamente a buscar el Santo Remedio.
1: ¿De Loja?
2: Desde Loja.
1: ¿Todo el viaje?
2: Sí, porque ellos sabían que hacía el Santo Remedio, no solo curaba, hacía milagros. Entonces vinieron de Cuenca, igual dijo, dígales que solo vinieron dos muchachas guapas y nada más, al Quique, ¿sabes? Todo es el Quique.
1: Ah, ¿en serio? Pero vinieron de Cuenca unas muchachas guapas, pero sí. ¿Cómo no les trae para medio saber cómo les ha ido con el producto?
2: Verles, no.
1: ¿Un testimonial, algo?
2: Sí, igual de, como digo, de Manabí, igual, vienen. Y de todas partes, están llegando y mi felicidad es verles que vengan y poder ayudar a su salud, la salud que es tan importante, la salud que es el tesoro más grande que podemos tener, lo que debemos cuidarle más que el dinero, porque si no tenemos salud no podemos hacer nada. Y Santo Remedio está haciendo unos milagros, pero de verdad, ni yo mismo sabía que hacía tantas cosas, ni sabía que había tantas enfermedades. Y hoy pues llega la gente. Ya, verá, ellos me recomendaron a mí, me dijeron porque ya se han curado y por eso yo estoy aquí. Que no, pero eso ya se hace más fácil, ya está todo.
1: El boca a boca.
2: Sí, eso es tan
1: lindo. Mejor publicidad.
2: Y, bueno, pues de usted igual, de todas partes. Nos ven en todas partes del Ecuador.
1: O sea, la publicidad boca a boca es la más importante, la mejor. Y de ahí, el Quique Show.
2: No, al revés.
1: No creo.
2: Sí, pero bueno. Y como le digo, se curan. No sabía que había tantas enfermedades, ni sabía que Santo Remedio podía curar tantas enfermedades. Y imagínese.
1: O sea, le están encontrando, parece político su producto, porque cada vez le encuentran más propiedades.
2: Sí, más. Sí, imagínese, pero qué bueno que esto es para beneficio de la gente, puede venir la gente que pobre, que va a comprar, ajustan para un frasquito como quiera. Y pues siempre les digo, no, pues ustedes tienen que medir su bolsillo, no tengo que obligar, porque esa enfermedad se puede curar con 6 frascos y me tiene que llevar los 6 frascos, no, si tiene que para el uno, pues comienza con el uno, y ya con el uno ya va a comenzar a sentir que hay cambios, entonces ya va a volver por los otros. Y entonces esa es la gran dicha que da el Santo Remedio, de poder darle salud a la gente pobre, al rico, al no importa quién sea, y que todos son bienvenidos a la casa para darles la salud que ellos necesitan. Que las plantas tienen un poder tan maravilloso, tan grande, por algo puso Dios puso las plantas, no puso cualquier humano, Dios puso las plantas y dijo, bueno, pues, los que quieran que busquen y que creen esto, entonces hay que crearle, hay que mimarles a las plantas, a saber cómo le combino, porque todos los días es una labor de estar con ellos, porque a ver cómo le mejoro esto, y esto también hay que hacerle así, mejor hagámosle así, y siempre se está pensando cómo mejorar. Es que la salud de la gente, no se puede jugar con la salud de las personas, es algo tan delicado que tiene que ser de verdad bueno. Por eso ahí sí puedo abrir la boca y decir, esto sí cura. Porque si no cura, ¿cómo voy a vender algo que no cura? Tengo que saber que estamos listos para que haga el milagro Santo Remedio. Imagínense, por ejemplo, llegan gente que llegan graves arrastrando hasta los pies. Entonces digo, mire, esto se cura. Si yo ya, cuando llega ya sé qué es lo que les pasa. Y digo, esto tiene que, por ejemplo, tiene que tomar una o dos o tres veces, dependiendo de la enfermedad que tenga. Pues desayuno, almuerzo y merienda tienen que tomar. Porque si hay gente que llega de verdad grave y tiene que frotar, este mismo tiene que frotar y tiene que tomar. Y mientras más rápido, más veces se frote, más rápido se va a curar sus dolencias. Porque no hace nada daño, por ejemplo, si se frota dos o tres o cuatro veces al día. Se va a curar más rápido, nada más. Igual de tomar, por ejemplo, bueno, por lo menos las tres veces al día. Como digo, que llegan, pero con tantas enfermedades, llegan con las justas. Y en poco tiempo ya me están llamando. No, qué bien, bien. Ya le mandé a otro vecino, ya le mandé a mi cuñado. Y eso es tan lindo para uno, saber que uno está en buen camino, saber que está haciendo el bien a las personas. Y para eso venimos a este mundo. Si no podemos hacer el bien, ¿para qué entonces? Hay que hacer el bien. No dar limosna ni nada, pero darle salud, que es tan importante. Y ahí vamos dándole, y la gente pues no deje de... No, que no estés sufriendo, ¿qué hago? 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No, conversamos de esto otro, de ahí les pongo el Santo Remedio para el alma, y ya comienzan a curarse desde ahí, antes de probar el Santo Remedio. Y ya cuando se van, ya me voy ganando un abrazo, pero de esos bien dulces, bien lindos.
3: ¿Le pagan con abrazos también?
2: También.
3: O sea, no. La plata y un abrazo.
2: Sí, es que es tan, tan lindo que alguien lo diga, o que lo diga, Dios le pague.
3: Oiga, yo tenía tinnitus y yo empecé a frotarme con este en la afuera de aquí, ¿no es cierto?
2: Ya.
3: Así me mandó usted a ponerme.
2: No era con este.
3: ¿O era con este?
2: Con este.
3: ¿No era con este?
2: No. Pero igual le va a curar.
3: Yo creo que me empecé a frotar entonces con este.
2: Ya. No, este es el más efectivo para desinflamar todas las partes que debe.
3: Pero también me lo tomo.
2: Sí, eso sí.
3: Ya, entonces usted me mandaría, por ejemplo, porque sí he mejorado un poco.
2: Ya.
3: Pero todavía no del todo.
2: Tiene que tomar.
3: ¿Tomar un shotcito?
2: Pongamos
3: que de noche.
2: Una buena copa en la noche.
3: Ya.
2: Y con eso se va a curar. Porque cuando ya es grave, se tiene que tomar de mañana y tarde. Cuando es más grave, las tres veces, tres copas al día. De mañana, después del desayuno, después del almuerzo y cuando antes de acostarse. Y eso se va limpiando la sangre. Eso, para limpiar la sangre, es tan maravilloso eso.
3: ¿Y por qué cree que no es grave? Porque no me ve
2: claro,
3: tan grave.
2: Mire que tiene energía. La es gente que sí tiene energía es porque está sano.
3: Sí me zumba.
2: La gente que está enferma está no tiene energía. Se le nota al caminar, se le nota en los ojos. Ya no. Pero en cambio ya cuando comienza a tomar el Santo Remedio va llenándose de energía. ¿Y por qué tiene energía? Porque está curándose. Y la energía es para todo. Necesitamos energía para todo. Para todos los actos de la vida. Y con esto, pues, y con poco dinero, y con plantas, que no... Esto le va a curar una enfermedad, por decir, va a curar la tiroides. Y le comienza a limpiar la gastritis, le comienza a limpiar el hígado, los pulmones, los riñones. Y le va llenando de energía, pero esa energía buena, esa energía de plantas. Que es tan linda tener esa energía.
3: Pues, natural.
2: Usted, como le digo, llega a la casa por si llegó cansado.
3: Pura naturaleza, es como un frasquito de naturaleza.
2: Nada más, sí, es pura naturaleza. Por eso tiene sabor a hierbas, a plantas, cuando uno toma. Y hay gente, porque sí es fuertecito, porque tiene que matar. Cuando tomamos, mata los virus, las bacterias,
3: el sabor es
2: los
3: un
2: hongos
3: fuerte,
2: que están adentro, sí. Pero tiene que matarles adentro, porque si no matamos las bacterias, los hongos, ¿cómo vamos a curarnos? Ya cuando están muertos ellos, entonces ya comienza la energía del cuerpo, la sangre pura, a mandar sacando a todas las enfermedades que tenemos dentro del cuerpo. Y estamos bien. Y no es que va a volver enseguida ninguna enfermedad, porque ya la sangre está fuerte. Nuestra defensa está en la sangre. Y está lista para no dejar entrar a cualquier enfermedad que quieran entrar. No.
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2: Quiero que estés bien y gracias a todos los oyentes. Que pasen un lindo día.
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0: no voy a hacer bromas de que se demoran mucho en abrirme el micrófono porque sabes qué pasa después. Después, la abuelita del uno ya está preocupada que el muchacho no abre el micrófono temprano. Y de la chica, ese es de... ¿Quién es? ¿Tu mami?
1: Vas a acabar con mis relaciones, mis comentarios, ve.
0: ¿Cuál es? ¿Estás en una relación? ¿Estás de...? La compañera ha estado en una relación y dice que con mis comentarios le voy a arruinar la relación. Pero sí fue medio raro que estuvieron justo los mismos días enfermos. Sí fue medio raro. Yo dije, no ha de ser nada grave, pero... Espero que estén bien, compañeros. Yo estaba preocupado por ustedes, pero más me preocupa el Ecuador. Qué paisito este, ¿no? Aquí en Quito vivimos medio tranquilos. Hay unos crímenes de vez en cuando. Sí está la inseguridad desbordada en general en todo el país, pero en Quito es como que... Y en Cuenca, por ejemplo, hay lugares donde vivimos una pequeña burbujita, burbujeante. Claro, no pueden decir lo mismo los de Durán, o de Machala, o de Quevedo, o de Esmeraldas, o de Manta, o de gran parte de la costa ecuatoriana. Es como que estuviéramos partidos en dos, ¿no? Una tía que vive afuera me decía que está haciendo una investigación para mandar a unos parientes. Me dice, no a la costa. Por nada del mundo, a la costa. Vayan a la sierra, vayan a Baños, vayan a Mindo, vayan a Otavalo, visiten todas las lagunas de Imbabura, vayan a... Pero no se les ocurra poner un pie en la costa. Esa es la conclusión a la que llega ella después de investigar en internet cuál es la situación en Ecuador. Entonces los muchachos van a venir a hacer un tour a Cuenca, van a llegar a Baños, van a ir a las cascadas del río Pastaza. Y por ahí, no sé si se vayan a Mindo. Y ya. Pero a la costa no se les ocurre ir a la costa. Eso está pasando internacionalmente con el país y su imagen. Gran trabajo. ¿Quién es el ministro de turismo, por ejemplo? Nadie. A ver, de todos los compañeros que están ahorita aquí, sin ver el internet, les doy todo lo que tengo en mi cuenta de banco. $47. Al que me diga, ¿quién es el ministro de turismo del Ecuador? ¿Qué turismo va a haber en la costa? Pobres... No sabes, no tienes idea, no inventes. Pobres dueños de negocios turísticos de la costa del país, ¿qué turismo les estará llegando? María José, ya te vas a inventar. Creo que se llama Federico Buenaño. Cualquier nombre ponle al ministro de turismo. Igual es como que no hubiera, de todas maneras. Hay una nota de Radio Pichincha que está a la vez inspirada en una nota de Carol Noroña, una de las periodistas ecuatorianas, ¿cómo le decimos? ¿Desterradas? Que habla y documenta la crisis humanitaria que vivimos en las cárceles del Ecuador. Y es que yo no entiendo cómo un gobierno de 30 meses te inaugura una supuesta cárcel en obra gris, ¿no? Y con muchísimas deficiencias, donde torturan a la gente, donde hay tuberculosis comprobada, donde hay ratas, donde leptospirosis ya se puede hasta presentar en los reos. Un desastre la cárcel del encuentro. La única obra de Daniel Noboa es un desastre, porque la del dique de 19 millones, esa ya se cayó. Entonces esa ya no cuenta como obra porque no hay cómo verle. Ya desapareció. Pero la cárcel del encuentro es un desastre. Ese es tu legado, Daniel Noboa. Persígueme, bloqueame mi cuenta de $47, haz lo que te dé la gana, pero eres un desastre. La única obra que haces está llena de gente con tuberculosis y perseguidos políticos, sin sentencia. Ese es tu
2: legado. En tu navegador web busca
0: tu legado.
2: Portal de servicios...
0: ¿Qué es eso? ¿Por qué me estás boicoteando mi transmisión? ¡Ah! ¡Es un boicot! ¿Ves? ¡Qué loco! Es un boicot. Cada vez que digo algo así que me pongo bravo, ¡puta! Se cae el internet. Empieza a meterse un audio fantasma. No se oye el audio, no me abren el micrófono. Veamos qué dice Carol Noroña. Las cárceles ecuatorianas atraviesan una crisis humanitaria sin precedentes. Mientras el gobierno sostiene que la militarización de los centros busca recuperar el control frente al crimen organizado, cientos de familias denuncian que sus hijos, hermanos y padres están muriendo por causas que podrían prevenirse. Van a estar muriendo en las cárceles, pero si ni en los hospitales están muriéndose. En la puerta de los hospitales se está muriendo la gente por falta de atención. No se diga, pues, en las cárceles. La cárcel es la... Lamentablemente, no sé si debería, yo creo que no. La cárcel es el último eslabón, es la última rueda del coche. La investigación Encerrados para Morir, publicada por Conectas y Tierra de Nadie, realizada por Carol, documenta que durante 2025 fallecieron al menos 1.220 personas privadas de libertad en Ecuador, más de 3 al día. Ese es tu promedio, muertes en cárceles, 3 al día. Sí, solo aquí nos importa. No te va a hablar de esto Carlos Vera en Radio Centro, no te va a hablar de esto el ¿cómo se llama? El de Aspiricueta de Coavisa, el otro Rojas tampoco. No, ellos no te van a hablar de esto. Aquí nos importa, en esta radio. Y en otros medios también, pero ya saben cuáles no. La cifra supera incluso años violentos de masacres carcelarias 2021 y 2022. ¿Se acuerdan? Hubo hasta una masacre con más de 200 muertos. Bueno, ya superamos esos años. Felicidades, señor presidente. Otra obra de Daniel Noboa. El dato más alarmante no es únicamente el número de fallecidos, sino las causas. Del horror de las masacres a las muertes por hambre y enfermedad. La investigación revela un cambio dramático en el patrón de fallecimiento. Estamos hablando de las prisiones, no se olviden. Mientras en el 21 la mayoría estuvo relacionado con violencia entre bandas, en el 25 predominan fallecimientos catalogados como naturales. Siempre el idioma tratando de maquillar las realidades. O indeterminados. Según los registros analizados por Conectas y Tierra de Nadie, 566 muertes fueron registradas como naturales, mientras 448 sin causa determinada. Entre las enfermedades más recurrentes, tuberculosis. Voy a volverlo a decir. Tuberculosis. Asociada a condiciones de hacinamiento, desnutrición, falta de atención médica. A mí me disculpan, pero esos son crímenes de Estado. La cárcel la controla el Estado. El SNAI, ¿quién diablos? El interior, no sé, nadie. A la final, porque el Estado aquí en este país hoy en día no es alguien, es nadie. Entonces, como dice Carol, estamos encerrándolos para morir. Y esos crímenes son crímenes de Estado. A mí me perdonan, pero son crímenes de Estado. Porque la obligación de un Estado democrático, entre comillas, donde se respete el Estado de Derecho, otra vez comillas, es por lo menos darles de comer. Y si están enfermos, por lo menos brindarles atención médica, pues, para que no se mueran.

a los que hay que extinguir, a los que hay que exterminar, porque algo han de haber hecho, porque ellos no respetaron los derechos humanos de sus víctimas. Sí. Pero tú sabes qué porcentaje de población carcelaria tiene sentencia ejecutoriada. ¿Qué porcentaje de población carcelaria tiene un juicio justo? Con el sistema de justicia en el estado en el que se encuentra, ¿tú crees que todas las personas de la cárcel están siendo tratadas como se merecen, con un abogado, derecho a hablar con mi abogado, con una, unas características mínimas de justicia, comillas, otra vez? No, se mueren 3 al día. Y dice que una de las más recurrentes enfermedades de estas muertes, que provocan estas muertes, es la tuberculosis. Ex jefa del programa de tuberculosis del Ministerio de Salud, Clara Freire, citada en la investigación, advierte que las cárceles constituyen escenario ideal para propagación de esta enfermedad debido a la combinación de pobreza, hacinamiento, debilitamiento físico de las personas privadas de libertad. Historia detrás de las estadísticas. Un caso documentado, Juan Enrique, 36 años, recluido en penitenciaría Litoral. Su madre solicitó mediante acción de habeas corpus que recibiera atención médica urgente debido a síntomas de tuberculosis y desnutrición severa. Obligación del Estado atender estos casos. Bueno, obligación del Estado evitar que sucedan. Primero. Sin embargo, el interno falleció antes de que el proceso judicial pudiera concretar una respuesta efectiva. Muerte por falta de Estado. Sin embargo, dice, su certificado de defunción registró insuficiencia respiratoria, neumonía, desnutrición crónica e infarto al miocardio. El juez que conoció el caso concluyó que existió vulneración grave de derechos. Responsabilizó al Estado por no garantizar su vida e integridad dentro del centro penitenciario. Cada muerte por tuberculosis, cada muerte por este tipo de enfermedades, porque había ratas, porque está desnutrido, porque son crímenes de Estado. Y no en este gobierno, en el de José María Velasco Ibarra, el tercero. En cualquier gobierno. Historias similares se repiten a lo largo de la investigación. Familias que buscaron durante días, familiares sin recibir información oficial, internos que alertaron sobre falta de comida, atención médica, personas que murieron sin que sus allegados fueran notificados. Tras los muros se multiplica la tuberculosis. 2023, 641 casos. 2024, 1498. 2025, 2576. De los cuales el 70% está en la penitenciaría del Litoral. Ya sería el colmo que estén en la cárcel del Encuentro. Hay en la cárcel del Encuentro. Pero sería el colmo que la mayoría estén ahí. No se extrañen, ¿no? Que un día de estos suceda algo así. Además, informes técnicos, con este gobierno todo es posible. Además, informes técnicos del Ministerio de Salud habrían alertado sobre la gravedad de la situación desde 2024, advirtiendo riesgos, etcétera. Hay que pagar para comer. Extorsiones en las cárceles. Pagos constantes para que puedan acceder a llamadas telefónicas, medicamentos, evitar agresiones. O sea, eso también es extorsión, nuevamente. Y acceso a alimentos igual hay que pagar. Vayan a leer este reportaje increíble de Carol Noroña que se llama Encerrados para Morir. Crisis humanitaria en las cárceles de Ecuador. Pero eso no es todo. En el Ecuador también mueren niños. Sí. En 2025 murieron un montononón de menores de edad. Y entre enero y abril de este año, el primer cuatrimestre, 205 menores de edad perdieron la vida, víctimas de homicidio. 205 en los 4 primeros meses del año. Eso es un promedio de 1,7 al día. Prácticamente 2 menores de edad mueren asesinados diariamente. Uno de los 8 niños o jóvenes que murieron en esta nueva tragedia que se dio en Milagro, uno tenía 15 años. Ese es otro récord, ¿no? Ese es otro, ese es

0: Otra obra de Daniel Noboa. Ahí está. Esas cifras no han mejorado. Lo que han hecho es empeorar. Hoy en la mañana estaba en mi otro trabajo. No se imaginan el operativo. Pero que es que no se imaginan. Es como... parecía una película de... no sé si decir Sopranos, Mobland, una serie, o hablar de... ¿de qué diablos? Es que era increíble, ni siquiera se puede comparar con... siempre la realidad supera toda ficción, ¿no? Eran... no voy a exagerar. Juro por mamá que no voy a exagerar. Eran unos 5 carros blindados, de estos 4x4 negros de marcas de alta gama, gigantes. 5 en el parqueadero al menos, pero habían otros 2 o 3, no estoy exagerando. Si exagerara, ya serían como 12 carros. No, eran más o menos unos 8. 3, 4 abajo y 3 arriba. Pone 7 ya. 7 vehículos negros blindados. Obviamente eran blindados. Alta gama, 4x4, marcas top, Toyota, etc. Estaban parqueados y había un operativo desde arriba con walkie-talkies y estaba un, supongo, militar o policía especializado, no sé, con unos escudos cubriendo la entrada del auto por el un lado y por el otro. El número de personal, imposible de calcular porque muchos estaban adentro de los vehículos, pero yo calculo unas 12 personas mínimo de abajo. Con las de arriba, 15 ya, para no exagerar. 7 carros, 15 personas, 2 escudos de protección, todos recontra armados hasta las caries. Y todo esto para que salga un funcionario bonachón que dice que lucha contra el narcotráfico y la violencia en este país. Eso. ¿Quién protegió a los 4 de las Malvinas? Nadie. ¿Quién protegió a los 8 de Milagro? Nadie. ¿Quién protege a los 1.7 menores al día que mueren por homicidio? Nadie. ¿Quién protege a los 1.220 PPLs que mueren al año por enfermedades prevenibles, causas que pudieron ser combatidas? Nadie. ¿Quién protege a los niños de Taisha, bebés? Nadie. ¿Quién protege a los empleados del Tuti? Nadie. ¿Qué tal, no? Voy a leer mensajes porque ya mismo se acaba el programa y me pasó volando. Dice, hoy es lo de los niños de las Malvinas, sí, a las 3 de la tarde. Y los militares, lamentablemente, digo lamentablemente porque es una institución que tarde o temprano nos va a servir, nos va a ayudar en algo, no, lamentablemente, y esto sí, lamentablemente, no podemos prescindir de ellos todavía, por el momento, supongo. Pero ellos siguen insistiendo en quedar como fascistas, lamentablemente. Cuando se está a puertas de una conmemoración con disculpas públicas, para que no olvidemos a Steven, Ismael, Josué y Nehemías, resulta que llegaron uniformados a acosar a los familiares de los... discúlpeme, ¿qué es lo siguiente? O sea, ya mismo van a sacrificar a unos militares para que vayan a acosar a los niños en el cielo. Eso faltaría, ¿no? Porque también mataron a la hermana de uno de los muchachos. Entonces, ¿qué es lo próximo? Seguirlos martirizando y maltratando de después de la muerte. Solo eso faltaría. Por lo menos deberían dejar que los familiares les lleven los alimentos a las cárceles, imagínate. Pero si cuando van a protestar no les dejan pasar. No se puede protestar. No lo puedo creer. La fundación, sí. Ajá. Se van contra la FIBECA. La FIBECA. Aquí está la denuncia de Ronnie, papá de uno de los niños, que dice, sí los perdono, pero no los quiero ver cerca de mis hijos. Dos camionetas con militares ingresaron al barrio preguntando por las familias. Nuestros niños les tienen miedo, dice. Ya cuando tienes miedo de las fuerzas del orden, es porque el orden ya no está ordenado. Ese no debería ser el orden. Ver un militar, un policía, nos debería dar seguridad. Nos debería transmitir seguridad. Ah, no, qué suerte, hay un policía. Ah, no, qué bueno, están unos dos militarcitos, qué lindo. Pero no, pues. En Guayaquil y barrios deprimidos, la gente les tiene miedo. Qué lindo. Si les tienen miedo a ellos, imagínate, a los demás. Sí, lo de la vulneración. A ver, tenía otra cosa más antes de irme. Ayer se me acercó. Ah, está lo. Perdón, antes de pasar a este, que sí es el último tema. Podemos poner el video, es cortito, de la Elena, solamente para escuchar un testimonio. Integrante del Comité de Familiares por una Vida Digna, Ana Morales, que sí ha estado en este programa, habla sobre las fosas comunes. Esteban Bustamante con el informe.
1: Acompañamos a los cementerios a ver totalmente. En los cementerios le dicen lápidas comunes, pero lo que yo vi fue una fosa común. Nosotros acompañamos a investigar todo, o sea, acompañamos en todo este proceso y realmente lo que vimos fueron 35 cuerpos sepultados en una torre de tierra, en un hueco, en una tierra, totalmente, y nos preocupa. Porque de esos 35 ya hay tres familias que han ido a ver a sus hijos, que están todos mezclados ahí mismo. Y incluso la investigación está el acompañamiento de uno de ellos.
2: José David Mendoza.
1: De José David Mendoza, que se enteraron después cuando su familiar ya está en la fosa común.
3: ¿En qué cementerio se encuentran los 35 cadáveres o cuerpos?
0: ¿Cómo es que dijo? ¿Cómo es que dijo Anita? Dijo lápidas comunes. Lápidas comunes. Para que suene menos peor que fosas. Otra vez acomodando el lenguaje a nuestra conveniencia. Qué lindo. Maravilla. Están enterrando a la gente en fosas comunes. En la cárcel los están matando de tuberculosis. Pero son causas naturales o indeterminadas. Ah, este país es fascinante. Tenía la encuesta del día, era de haber hecho al comienzo, me olvidé. La encuesta del día era, ¿qué es más grave decirle a otra persona o a un político adversario o contrincante? ¿Serpiente? ¿Delincuente? ¿O fulana? Deje su opinión y su criterio para alcanzar a leer unos pocos hasta que me vaya de aquí y entre Washington Yepes. ¿Qué es peor? ¿Qué es más grave decirle a su opositor político? ¿Serpiente, fulana o delincuente? El uno es Cristian Zamora, el otro es Nils Olsen y el otro es Diana Jácome. Los autores, por si acaso, no estén al día. Y cierro con esto. Me encontré pues con un amigo. Los tres chiflados les han sabido decir de cariño a este amigo y sus dos socios en acción. Y me dice, hola Quique, ¿cómo estás? Soy del Frente de Defensa Petrolero. Y le digo, ¿cómo estás? Ahí nos conocimos con Jorge. Ya le voy a invitar. Jorge me dice, entre otras cosas, que van nuevamente a por Sacha. Hasta donde yo conozco, yo no sé mucho de petróleos, pero me gusta el tema porque creo que a los ecuatorianos nos debería importar. Sacha es, creo, la joya de la corona, ¿no? Así le dicen. Igual que a Kendrick Páez en la selección. O sea, Sacha es el Kendrick Páez de los pozos petroleros. Y Sacha supone, uno, tendrá muchos pretendientes, ¿no? Porque la gente que tiene dinero quiere hacer negocio donde más dinero hay. La gente que tiene mucho dinero. Esa frase podríamos, por favor, hacer un arte con IA. La gente que tiene mucho dinero quiere hacer negocio donde más dinero hay. No se olviden, amiguitos, esa reflexión. Que estuvo mejor cuando la dije al comienzo. Ya después ya no me gustó. Se cancela el arte. Y claro, entonces ya fueron a por Sacha. Hubo protestas, los expusieron en las redes y eso se enfrió un poco. Pero ahora me avisan que otra vez van por Sacha. Pero no solo es eso, sino que además están fusionando, o me parece que crearon una empresa nueva que se va a hacer cargo de el dinero del petróleo. Entonces, ¿eso qué va a generar? Que Petroecuador no tenga ingresos. Entonces, ¿qué significa eso? Que Petroecuador puede desaparecer. Entonces, ¿qué significa eso? Están privatizando tu petróleo, mi petróleo, el petróleo del Esteban, el petróleo del Stefit, todo nuestro petróleo. Quieren hacerse de todo ese dinero y nada más. Y seguramente hay intereses cruzados, porque yo no creo que algún historiador me pueda dar un ejemplo de otro gobierno, que no sea este, donde exista o haya existido tal cantidad de conflicto de intereses. Es una locura, es una barbaridad. Es alucinante. Y van a meterse ahí en Guayaquil, en una zona que ellos mismos declararon protegida, a explotarla. ¿Qué tal? Sí, les da igual. Y van a por Sacha y todo. Aparte de Sacha, todo lo que huela a plata. No es mala idea la de prescindir de las autoridades si no se les puede mantener libre de influencia y corrupción, sí. Acá me mandan una listita de cosas mágicas y maravillosas que están ocurriendo. Fosas comunes, tuberculosis, cifra récord de homicidios, cifra récord de violaciones, Progen, Olón, Jenny Ramírez, Gala, medios, presos políticos, nula inversión social, los 4 de las Malvinas, los 8 de Daule, campos de concentración, hospitales, cementerio. Hospitales, cementerios. Sí. Los 3 calificativos les queda perfecto. Sí, a mí me genera escozor y un poco de urticaria cuando empiezan a hablar de democracia en Ecuador. A ver, espérame, hasta aquí, un ratito. ¿Cuál? ¿Cuál democracia? ¿Es democracia meter presos a alcaldes y prefectos que podrían estorbarte en una elección seccional? ¿Es democracia inventarse un testigo que dijo de que ha venido una plata de Venezuela para eliminar de la papeleta al partido político que más oposición te genera? ¿Eso es democracia? ¿En serio? Qué rara esa democracia. Sí está bien rebuscada. Hay que reconocer. Está súper que rebuscada. ¿Es democracia cuando la familia con más dinero del país te gobierna? No. Eso es plutocracia. ¿Es democracia cuando tienes a tus órdenes al contralor, al fiscal, a los jueces, al tribunal contencioso, al Consejo de Participación Ciudadana, a más de la mitad de la asamblea? ¿Es eso en serio democracia o es autocracia? ¿Es democracia cuando con la excusa de luchar contra el narcotráfico desaparece la gente? ¿Eso es democracia? ¿Desapariciones forzadas? ¿Por docenas? ¿Eso es democracia? ¿Me estás escribiendo un mensaje de texto o me estás despidiendo? Ah, que te lea, ya. Me mandaste una foto. La gente con dinero siempre quiere más dinero. Sí, pero vamos a corregirle, vamos a cambiarle. La gente con más dinero siempre va a querer hacer negocios donde hay la mayor cantidad de dinero. Te repito la última vez, sí, es que se me alargó porque tiene que ser muy específica. La gente con más dinero, alias los Novita, siempre va a querer hacer negocio donde haya la mayor cantidad de rédito, la mayor cantidad de ganancias posible. Esa sería la frase para que por si acaso alguien crea que Sacha van a concesionarle a alguna petrolera extranjera o alguna vaina por el estilo. No seamos inocentes. Así que bueno, ustedes deciden. Vivimos en un narcoestado, en una autocracia, en una plutocracia, en cualquier cosa. Las tres, todas las anteriores. ¿Democracia? Puntos suspensivos. Efecto de sonido de grillos. Fin.

0: Gracias por ser parte del espacio El Quique Show. Sabrán disculpar cualquier cosita. Nos vemos.
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0: 12:05, 12:05, amigos, ¿cómo están? Buenas tardes, bienvenidos, bienvenidas a la segunda entrega de Punto Noticias, correspondiente este 4 de junio de 2026, con una temperatura ambiente de 19 grados a esta hora de la tarde en Quito, cielo parcialmente cubierto. Como todos los días, les acompañamos en esta segunda entrega de noticias, Javier Bisuete en el control de sonido, Esteban Bustamante, quien se reintegra ya en la transmisión en vivo, Javier Ojeda en la producción de este espacio informativo. Para contarles las noticias, Washington Yepes, quien les habla, Licenia Espinel. ¿Qué tal, Washington? ¿Cómo estás?
1: Licenia, buenas tardes. Amigas, amigos, tengan ustedes muy buenas tardes. Listos para ofrecerles lo mejor de la información hasta este mediodía, gracias al trabajo periodístico de los compañeros comunicadores sociales de Radio Pichincha, la radio de las noticias. Aquí comenzamos. Abrazos a todos.

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1: Las Fuerzas Armadas, a través de la FAE, ofrecerá disculpas públicas por la desaparición forzada de los 4 menores de las Malvinas. El evento se realiza esta tarde en Guayaquil.
2: Y las familias enfrentan una segunda batalla en el caso de los 4 de las Malvinas. Desmentir versiones difundidas por autoridades gubernamentales.
1: Admiten habeas corpus por presuntas torturas dentro de la cárcel de máxima seguridad, conocida como cárcel del encuentro.
2: Defensa del alcalde de Esmeraldas, Vico Villasí, sostiene que fondos investigados provinieron de pagos a trabajadores de Petroecuador.
1: El líder del Partido Social Cristiano, Jaime Nebot, asegura que ahora parece ser una patente tratar de ganar elecciones descalificando o apresando a quienes tienen respaldo popular.
2: Violencia sin límite, asesinan a adolescentes de 14 años a plena luz del día en el norte de Guayaquil. Ya mismo los detalles, señoras y señores.
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3: Una comisión de transparencia sin transparencia. Sin duda, uno de los escándalos de corrupción más inquietantes y groseros del gobierno de Noboa es el caso Progen. Aquí se perdieron más de 100 millones de dólares en la compra de supuestos equipos y generadores para evitar los apagones, los que en realidad resultaron ser chatarra y hojalata inservible. Se desembolsó todo este dinero y no se recibió nada a cambio. Sin embargo, mientras el país sigue esperando una solución concreta para recuperar este dinero, la Asamblea, y en especial la Comisión de Transparencia, que estaba encargada de fiscalizar este caso, habría optado por otro camino: encubrir a los responsables y evitar que el país sepa la verdad. Solo bastaría con revisar los audios que presuntamente serían de la exministra Inés Manzano, los cuales fueron revelados por varios medios de comunicación. En esas conversaciones se describiría una estrategia en conjunto con la legisladora Diana Jácome para evitar que la fiscalización avance sobre determinadas autoridades y para limitar el alcance de las investigaciones relacionadas con Progen. Lo llamativo es que, al hacer memoria, los hechos parecen ajustarse con inquietante precisión a ese supuesto libreto. Los ministros, que debían comparecer, nunca lo hicieron. En su lugar acudieron funcionarios de menor rango que respondieron con generalidades y evitaron profundizar en las decisiones más polémicas. Y cuando finalmente llegó el informe a la Comisión de Transparencia de la Asamblea, los nombres de los entonces ministros Roberto Luque e Inés Manzano quedaron fuera de cualquier señalamiento político relevante. Por supuesto, serán las autoridades competentes las que determinen si existió o no alguna irregularidad. Pero cuando los hechos coinciden tan claramente con las denuncias, la Fiscalía tiene la obligación de investigar con la misma diligencia, rapidez y determinación que suele mostrar en otros casos, en especial cuando tiene que ver con opositores políticos. En medio de la polémica, también llamó la atención la reacción de la presidenta de la Comisión de Transparencia, Diana Jácome. Lejos de despejar dudas con argumentos sólidos, respondió en forma agresiva y visiblemente alterada, atacando y amenazando a otros asambleístas e intentando desviar la atención de estas denuncias. Y quizás allí radica la mayor ironía de esta historia: que una mesa legislativa llamada de transparencia termine envuelta en cuestionamientos por presuntamente impedir que se transparenten los hechos. O que una asamblea, que tiene como deber constitucional fiscalizar al Ejecutivo, se haga de la vista gorda con estas denuncias y se preocupe más por cuidar la espalda a Noboa y a su círculo cercano antes que por transparentar lo que realmente sucedió. 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
0: Licenia Espinel y Washington Yepes le acompañan en Punto Noticias. 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
2: 12 con 11, vamos de inmediato al detalle de la información. Señoras y señores, gracias por acompañarnos.
1: Así es, las Fuerzas Armadas a través de la Fuerza Aérea Ecuatoriana, el comandante de la Fuerza Aérea Ecuatoriana ofrecerá disculpas públicas por la desaparición forzada de los 4 menores de las Malvinas en la ciudad de Guayaquil. El acto de disculpas públicas en el puerto principal cumple con una sentencia de la Corte Constitucional por la desaparición forzada y posterior asesinato de Josué Ismael Arroyo, Steven Medina y Nehemías Arboleda. Escuchemos la nota en la voz de Gabriela Cruz.
4: Hoy se desarrollará el acto de disculpas públicas de las Fuerzas Armadas por la desaparición forzada y el asesinato de Josué e Ismael Arroyo, Steven Medina y Nehemías Arboleda. Este evento, que tendrá lugar en el hemiciclo de la Rotonda en el Malecón 2000 de Guayaquil, marca el cumplimiento de la sentencia de la Corte Constitucional que reconoció la responsabilidad del Estado ecuatoriano en uno de los crímenes más atroces cometidos durante el gobierno de Daniel Noboa. Este caso inició la noche del 8 de diciembre de 2024, cuando un grupo de niños del barrio Malvinas regresaba a sus hogares tras jugar fútbol en el Parque Cobiem, al sur de Guayaquil. Al llegar a la avenida 25 de julio, los niños fueron interceptados por una patrulla de 16 militares de la Fuerza Aérea Ecuatoriana. Según testimonios y videos de vigilancia, los militares los golpearon y los embarcaron en 2 camionetas, desobedeciendo y omitiendo cualquier protocolo legal para el trato con menores de edad. En lugar de entregar a los niños a la policía especializada, la patrulla militar los sacó de Guayaquil para llevarlos a la parroquia rural de Taura, en el Cantón Naranjal. Durante el trayecto, los niños fueron desnudados, torturados, brutalmente agredidos e intimidados con disparos mientras se encontraban en un estado de absoluta indefensión. En medio de la conmoción social que ocasionó este caso, el 31 de diciembre de 2024, la Fiscalía confirmó el hallazgo de los restos de los 4 niños en un manglar de Taura. Los cuerpos presentaban signos de incineración, mutilaciones y heridas por armas de fuego, detonadas a corta distancia. Aunque al inicio el caso se investigó como secuestro, la presión de organizaciones como el Comité Permanente por la Defensa de los Derechos Humanos de Guayaquil y la activación de un habeas corpus obligaron a la justicia a tratar el caso como desaparición forzada. El 22 de diciembre de 2025, un tribunal penal dictó sentencia, condenando a 11 militares a 34 años y 8 meses de prisión como autores directos, mientras que otros 5 militares recibieron penas reducidas tras acogerse a la cooperación eficaz. La ceremonia de este 4 de junio no es solo un acto protocolario, sino una medida de reparación integral. La Corte Constitucional determinó que las disculpas ofrecidas anteriormente por el ministro Lofredo en cadena nacional fueron una forma de revictimización, ya que aprovechó el espacio para atacar a la jueza que llevaba adelante el caso y también para defender a las Fuerzas Armadas por encima de la dignidad de las víctimas. Así, por disposición judicial, esta vez será el comandante general de la FAE quien deba reconocer con vergüenza y dolor que el Estado falló en su deber de proteger la vida de Josué e Ismael Arroyo, Steven Medina y Nehemías Arboleda, los 4 niños de las Malvinas. Tomado de radiopichincha.com, reportó para Punto Noticias, Gabriela Cruz.
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1: 12 horas con 16 minutos, 12:16 minutos.
2: Y la desaparición forzada de Ismael Arroyo Bustos, José Arroyo Bustos, Nehemías Saúl Arboleda Porto Carrero y Steven Medina Lajones, no solo estremeció a Ecuador por la gravedad de los hechos. Desde el inicio del caso, sus familias enfrentaron una segunda batalla: desmentir las versiones difundidas por autoridades gubernamentales y militares que intentaron presentar a los cuatro niños como presuntos delincuentes. Escuchemos la siguiente nota.
3: Mi hijo Josué Didier Arroyo Bustos, el que sale en el video y es aprendido por estos servidores militares que hicieron un mal procedimiento.
4: Mi nombre es Ronnie Medina, padre de Steven Medina. El menor que aparece en la camioneta de camiseta azul es mi hijo.
5: La desaparición forzada de Ismael Arroyo, Josué Arroyo, Nehemías Arboleda y Steven Medina conmocionó al Ecuador. Pero el dolor de sus familias no terminó con la desaparición de los cuatro niños. Desde los primeros días del caso, también tuvieron que enfrentar una narrativa oficial que buscó presentarlos como presuntos delincuentes. Mientras familiares y organizaciones de derechos humanos denunciaban la participación de militares en los hechos, altas autoridades del gobierno de Daniel Noboa y de las Fuerzas Armadas difundían una versión diferente. El ministro de Defensa, Giancarlo Lofredo, aseguraba que habrían sido retenidos por una supuesta participación en un robo, una acusación que fue utilizada para justificar la actuación de la patrulla militar que los interceptó el 8 de diciembre de 2024. Hasta ese momento no existía ningún parte policial que respaldara esa acusación.
6: Y observan a 8 personas que estaban presuntamente robándole a una mujer. Esta es lamentablemente la manera en que aprenden a estos 4 chicos.
7: Calificar desde lo político este lamentable hecho como una desaparición forzada es hacerle el juego al crimen organizado y a las mafias.
5: Días después, durante una comparecencia en la Asamblea Nacional, el jefe del Comando Conjunto Jaime Vela y el comandante general de la Fuerza Aérea Ecuatoriana Celiano Ceballos respaldaron la misma versión institucional. La narrativa oficial comenzaba a consolidarse. También ese mismo día, cuando todavía se desconocía el paradero de los niños, el presidente de la República, Daniel Noboa, anunció que propondría declararlos héroes nacionales. La propuesta nunca se concretó y contrastaba con los discursos de otras autoridades que seguían vinculando a las víctimas en actividades delictivas.
8: He sugerido a una comisión de que los 4 chicos sean considerados como héroes nacionales también y se analice la situación. Esto de acá no podemos caer en las provocaciones en este momento de la oposición que quiere llevarlo como si fuese un crimen de Estado.
5: El 6 de enero de 2025 el caso tuvo un nuevo giro. La jueza Tania Loor Zambrano aceptó una acción de habeas corpus y declaró la existencia de una desaparición forzada. La respuesta del gobierno fue inmediata. Ese mismo día, el ministro de Defensa cuestionó públicamente la decisión judicial y aseguró que llegaría hasta las últimas consecuencias para sancionar a la magistrada.
7: Esta injusticia en contra de las Fuerzas Armadas fue cometida por una jueza en materia constitucional, declarando la existencia de una desaparición forzada, a pesar de que no tenía capacidad ni facultad legal alguna para hacerlo. Se resalta que, curiosamente, comparecieron como amigos del juez autoridades con claros fines políticos, entre otras, hasta la presidenta de la Asamblea Nacional. Estoy aquí para decirles a las familias de Ismael, Josué, Saúl y Steven, siento mucho lo acontecido. Como ministro de Defensa Nacional, dejo en claro que no ha existido participación ni directa ni indirecta de esta noble institución en acto alguno de desaparición forzada.
5: Además, varias instituciones del Estado apelaron la resolución y rechazaron la existencia de una desaparición forzada. Paralelamente, los familiares denunciaron campañas de desprestigio en redes sociales. Según las organizaciones que acompañaron el caso, estas acciones buscaban desacreditar a los menores y reforzar la versión oficial. Así lo señaló Fernando Bastias, del Comité de Derechos Humanos de Guayaquil.
9: En sintonía con la declaración del supuesto bloque de seguridad, que ya estableció un discurso de impunidad, señalando la no participación de Fuerzas Armadas en este hecho. Pero además, señalando de manera vergonzosa e insultante para la familia, de que hablar de desaparición forzada es hacerle un juego al narcotráfico, nuevamente colocando la posición política electoral por encima del interés de estas cuatro familias. Los familiares escucharon con muchísima indignación la posición del supuesto bloque de seguridad, haciendo un llamado a la impunidad, pero sobre todo lavándose el rostro, sabiendo evidentemente que participaron en la desaparición forzada de los cuatro chicos.
5: Pero con el avance de las investigaciones, esa narrativa comenzó a derrumbarse. La fiscalía no encontró evidencias que sustentaran la acusación de robo que decía el gobierno. Los señalamientos contra los niños carecían de respaldo técnico y jurídico. El hallazgo de los cuerpos calcinados de los menores en las inmediaciones de la base militar de Taura terminó por desmontar definitivamente la versión oficial. La investigación avanzó y la justicia llegó a una conclusión distinta a la sostenida durante meses por el gobierno. Posteriormente, 16 militares fueron condenados por desaparición forzada. Además, el Estado ecuatoriano y la Fuerza Aérea fueron obligados a realizar una rectificación pública nacional. El objetivo, restituir el buen nombre de Ismael, Josué, Nehemías y Steven, y desmentir las acusaciones que durante meses intentaron convertir a las víctimas en sospechosos. Para Radio Pichincha, Licenia Espinel. Producción, Javier Bisuete.
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2: La 12 horas 21 minutos, 22 minutos ya. Seguimos con el mismo tema.
1: Las disculpas públicas y las medidas de reparación buscan reconocer el daño causado a las víctimas y contribuir a que hechos similares no vuelvan a repetirse, esto en teoría. Sin embargo, en Ecuador varias de estas acciones han estado rodeadas de cuestionamientos, críticas y controversias. Desde actos marcados por tensiones con las víctimas hasta medidas que fueron calificadas como insuficientes o simbólicas, las reparaciones ordenadas al Estado no siempre han cumplido las expectativas de quienes esperan verdad, justicia y sobre todo garantías de no repetición. Escuchemos a continuación la nota preparada por nuestro compañero Marco Criollo.
10: Durante el gobierno de Noboa, las disculpas públicas se han convertido en actos simbólicos, carentes de sinceridad. Recordemos cuatro casos ocurridos entre 2025 y 2026, los cuales evidencian serios cuestionamientos sobre la forma en que las instituciones estatales han ejecutado las órdenes judiciales de desagravio. El 6 de enero de 2025, durante una cadena nacional, el ministro de Defensa, Giancarlo Lofredo, ofreció las disculpas públicas tras una sentencia dictada por la jueza Tania Lor, dentro del caso de los menores desaparecidos de las Malvinas. Sin embargo, el caso perdió su esencia reparadora cuando el funcionario, rodeado de la cúpula militar, acusó a la magistrada de actuar con claros fines políticos y de impulsar una persecución contra las Fuerzas Armadas.
7: Dentro del plazo establecido en el horario de máxima audiencia y en cadena nacional, dando de este modo cumplimiento a la sentencia. Señora jueza, he cumplido con lo que usted dispuso, a pesar de que llegaremos hasta las últimas consecuencias.
10: Ahora, aunque el ministro insistió en que las Fuerzas Armadas no participaron en una desaparición forzada, la justicia ratificó que los menores fueron retenidos por una patrulla integrada por 16 militares el 8 de diciembre de 2024. Semanas después, sus restos fueron encontrados en la zona de Taura. Otro caso que generó polémica fue el de la entonces vicepresidenta Verónica Abad. Lo que debía constituir una medida de reparación integral terminó convirtiéndose en un símbolo de lo que los juristas califican como un acto de desprecio a la administración de la justicia. En febrero de 2025, el Ministerio de Trabajo instaló una placa conmemorativa de disculpas públicas ordenada por la jueza Nubia Vera, luego de dejar sin efecto una sanción administrativa de 150 días impuesta contra Abad. Sin embargo, la institución utilizó una superficie transparente con letras blancas sobre una pared del mismo color, haciendo que el mensaje resultara prácticamente ilegible. El tercer caso destaca por la poca importancia con la que se ejecutó una medida de reparación. El Ministerio del Trabajo cumplió una orden judicial mediante la difusión de un video de apenas 18 segundos para reparar el daño ocasionado a Alexandra Villacís.
11: En cumplimiento a la resolución emitida el 24 de marzo del 2026, el Ministerio de Trabajo publicó un certificado a favor de la accionante. El documento señala que Alexandra Villacís no registra impedimento legal para ejercer cargos en el sector público.
10: Otra medida y última de reparación simbólica cuestionada es el Museo de la Memoria. Aunque fue ordenado para dignificar a las víctimas de violaciones a los derechos humanos, el proyecto terminó instalado en el subsuelo del Ministerio de Cultura y Patrimonio. Los casos de las Malvinas, Verónica Abad, Alexandra Villacís y el Museo de la Memoria muestran una constante, actos cuestionados por su ejecución, cumplimiento tardío o falta de sensibilidad hacia las víctimas. Informó para Radio Pichincha, Marco Criollo.
12: Si no lo digo, reviento. Ya no aguanto más mentira.
2: Lo que acabamos de escuchar en el excelente reportaje preparado por Liseña Espinel y esta parte preparada por Marco Criollo dan cuenta de la amoralidad en la que vive el país, en la que se desenvuelve lamentablemente el país, cuyo régimen de tendencia ultraconservadora, ultraderechista, ultrafundamentalista, pues ejerce prácticas autoritarias y que bordean la criminalidad. El caso emblemático de la desaparición de los cuatro de las Malvinas es el ejemplo claro, de lo que acabo de señalar. El colmo de la situación real de violencia del Ecuador va, sin embargo, mucho más allá, porque se han denunciado por parte de organismos de derechos humanos nacionales e internacionales que las desapariciones no solamente se limitan a los cuatro de las Malvinas, sino que hay unas tantas decenas más de desaparecidos en el país, sobre los cuales hasta el momento no se sabe absolutamente nada. Ni siquiera se conocen qué pasos investigativos está dando la Fiscalía para dar con su paradero. Pero a esto se suma la amoralidad, porque ni siquiera es inmoralidad, es decir, la moral se ha perdido en el Ecuador. Digo, a esto se suma la amoralidad del ministro de Defensa, Giancarlo Lofredo, que hasta ahora está en funciones. ¿Quién, de la manera más perversa, salió a acusar a los niños desaparecidos y asesinados, cremados, ¿no? Salió a acusarlos de delincuentes, a degradar a su familia y a todo su entorno, defendiendo lo indefendible cuando habían las evidencias, como se comprobó al final, de que fueron militares de la Fuerza Aérea Ecuatoriana los que desaparecieron forzosamente a estos cuatro niños. Y entonces el país se pregunta, ¿la deriva autoritaria que vive el Ecuador actualmente hasta qué límites va a llegar? Porque no solamente son las desapariciones, que son como cinco decenas, aparte de los niños de las Malvinas, sino que está presente en un régimen fundamentalista autoritario, está presente la persecución política, el allanamiento, la eliminación o la suspensión de las cuentas bancarias de los opositores políticos, de las organizaciones políticas como la UNE, como la FENOSIN, etcétera, etcétera. Entonces, cuando un país pierde absolutamente desde las élites, desde el poder, la moral, evidentemente ya no tiene más que perder. Y corresponden entonces reaccionar con dignidad, con fortaleza, ¿no? Para reconstituir al país y a la propia democracia. 12:29.

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1: 12 horas 29 minutos. Y hay otro tema que realmente es trágico, señoras y señores.
2: Así es, mientras esperamos el acto de disculpas públicas por la desaparición forzada de los 4 menores de las Malvinas, el país se vuelve a conmocionar por el hallazgo de cuerpos de 8 jóvenes agricultores. Y qué coincidencia que sospechosamente ponen allí una nota con la que se intenta generar la narrativa de que estos chicos tenían que ver con alguna actividad delictiva para así justificar la falta de seguridad, la falta de operativos de seguridad en la zona, la falta de seguridad en general en el país. Las diligencias forenses dentro de la investigación por la muerte de los 8 jóvenes desaparecidos de Daule registraron un cambio sorpresivo de personal, situación que retrasa la realización de las autopsias médico-legales y en consecuencia la entrega de los cuerpos a sus familiares. Lo curioso es que esto se produce después de que el ministro del Interior, John Reinberg, insinuara la presunta relación de los chicos con actividades ilícitas.
1: Según un oficio emitido por la Fiscalía Provincial del Guayas, el fiscal de turno del Cantón Milagro, Jorge Cárdenas Verde Soto, dispuso la práctica de autopsias médico-legales a los 8 cadáveres no identificados hallados en la vía Jujamba-Baoyo, en la provincia de Los Ríos, y solicitó que los procedimientos sean ejecutados por personal especializado del Servicio Nacional de Medicina Legal y Ciencias Forenses.
2: La decisión se produjo luego de que un primer equipo de peritos acudiera al Centro Forense de Guayaquil para realizar las autopsias, pero estas no pudieron concretarse, según información periodística. Ante esta situación, la Fiscalía requirió la intervención de otro grupo de especialistas, lo que retrasará las diligencias forenses y, por ende, la entrega de los cuerpos a sus familiares y la obtención de los resultados de las pericias.
1: El documento señala que los cuerpos fueron ingresados al Sistema Nacional de Medicina Legal y Ciencias Forenses bajo los registros NN 2337, 2338, 2339, 2340, 2341, 2342, 2343 y 2344. Duele identificar a las personas masacradas, asesinadas con números, ¿no? Duele.
2: Además, dispone la ejecución de los protocolos correspondientes para determinar la causa, mecanismo y manera de muerte, establecer una data aproximada del fallecimiento, identificar posibles lesiones traumáticas o signos de violencia, realizar análisis de ADN y otras pruebas complementarias, así como exámenes antropológicos, odontológicos y toxicológicos que contribuyan a la identificación de las víctimas y al esclarecimiento de los hechos. Vale recordar que familiares ya han tenido que ejercer ese doloroso trabajo de identificación de las víctimas, y algunas de estos 8 jóvenes ya han sido identificados como integrantes de este grupo de agricultores que salió a hacer un trámite.
1: Terrible, señoras y señores. 12:33.
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1: 12:34, 12:34, avanzamos con más información y continuamos en esta onda de inseguridad y de ineficiencia, de insensibilidad.
2: Así es, admiten habeas corpus por presuntas torturas dentro de la cárcel del Encuentro. La Corte Provincial de Santa Elena convocó a una audiencia para analizar denuncias de abusos, aislamiento extremo y vulneración de derechos contra Edison Campoverde. Gabriel Espinosa nos preparó la siguiente nota.
3: La Sala Multicompetente de la Corte Provincial de Justicia de Santa Elena ha admitido a trámite una acción de habeas corpus a favor de Edison Omar Campoverde Quimbiulco tras la presentación de una demanda que detalla crímenes de lesa humanidad y tratos degradantes dentro de la cárcel del Encuentro. La acción fue interpuesta por su hermana Daisy Campoverde, quien denuncia que su familiar es víctima de un régimen de aislamiento extremo y torturas sistemáticas desde su traslado a dicho centro el 17 de diciembre de 2025. Según el documento judicial, los hechos habrían ocurrido el día de su llegada y nuevamente el 24 de marzo de 2026. En la demanda, Daisy Campoverde expone testimonios desgarradores que su hermano pudo comunicar brevemente durante una audiencia telemática. De acuerdo con la accionante, Edison Campoverde reportó que en un calabozo oculto, con el piso inundado, fue obligado a acostarse, donde fue violentado sexualmente con palos puntiagudos por agentes estatales con uniforme policial. El relato continúa detallando prácticas de sometimiento extremas. La denunciante afirma que su hermano fue golpeado, humillado y sometido a técnicas de ahogamiento controlado por medio del vertimiento de agua en su nariz tapada con una camiseta, además de recibir descargas eléctricas y golpes en sus genitales. Estas acciones, según la demanda, tendrían como fin forzar confesiones sobre pertenencia a grupos de delincuencia organizada, a pesar de que la familia sostiene que Campoverde es un preso político. Además de las agresiones físicas directas, la defensa de Campoverde alerta sobre una situación de abandono total. A simple vista se puede apreciar una desnutrición severa porque no les están permitiendo comer, señala la accionante, añadiendo que se le priva del acceso al agua, a la luz solar y a cualquier tipo de recreación o contacto con su defensa técnica y familiares. Edison Campoverde, quien padece de hipertensión, no habría recibido atención médica para sus dolencias crónicas ni para las lesiones derivadas de los presuntos abusos sexuales y físicos.

0: presentación y descargos necesarios. La jueza enfatizó que de verificarse cualquier tipo de tortura o trato inhumano, se tomarán las medidas adecuadas para proteger la integridad, la vida y la libertad sexual del interno, conforme a los parámetros internacionales de derechos humanos. El caso ha sido notificado también al Procurador General del Estado, Carlos Larrea, para que intervenga en la diligencia que busca determinar la veracidad de estas graves acusaciones en la cárcel del Encuentro. Tomado de la web de Radio Pichincha, reportó para Punto Noticias, Gabriel Espinosa.
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1: 12:40 y seguimos recordando este hito que es histórico en el marco de la violencia estatal, ¿no? Vamos a continuar y hay una nota muy interesante.
2: Así es, retomamos el caso de los menores de las Malvinas. A casi un año y medio de la desaparición y asesinato de Steven Medina, Ismael y Josué Arroyo y Nehemías Arboleda, esta tarde el Estado ecuatoriano deberá ofrecer disculpas públicas a sus familias en un acto ordenado por la Corte Constitucional, es decir, disculpas obligadas. Desde Guayaquil, en el hemiciclo de la Rotonda, ya se realizaron los preparativos para esta jornada de memoria, reparación y exigencia de justicia. Trasladamos nuestra señal informativa precisamente a este sitio, al hemiciclo de la Rotonda en la ciudad de Guayaquil, donde se encuentra nuestra compañera Sofía Montoya, recogiendo las inquietudes, las aspiraciones de los ciudadanos, los preparativos para esta disculpa pública que tendrán que realizar voceros de la Fuerza Aérea Ecuatoriana en la tarde de este jueves. ¿Cómo estás, Sofi? Te escuchamos, te observamos.
3: Compañeros de Punto Noticias, muy buenas tardes.

0: encontramos en el hemiciclo de la Rotonda, en el malecón Simón Bolívar, donde se está alistando todo para el acto de disculpas públicas previsto pues a partir de las 16 horas en el caso de los cuatro niños de las Malvinas. Unas disculpas públicas ordenadas por la Corte Constitucional en este caso que conmocionó al país. A esta hora se ultiman los detalles para la ceremonia, ya se encuentran instaladas también las fotografías de los cuatro niños, de Ismael, Josué, Nehemías y Steven. También se observa pues el despliegue de seguridad. Recordemos que obviamente estará aquí el comandante de la FAE, quien será el encargado de dar lectura, porque hasta el momento se conoce que será una lectura del texto que la Corte Constitucional ha ordenado que se emita, donde las Fuerzas Armadas reconocen su responsabilidad y la desprotección a la que sometieron a los niños que fueron víctimas de desaparición forzada, según determinó la Corte Constitucional. Más temprano estuvimos en el barrio del sur de Guayaquil, Las Malvinas, de donde son los cuatro niños, y precisamente pudimos conversar con Ronnie Medina, el padre de Steven, quien nos contó cómo ha sido ver a la comunidad articularse para establecer y levantar este espacio de memoria, pero también sobre las expectativas que tiene sobre estas disculpas públicas. Esto fue lo que nos dijo.
1: Y quisiera que fueran unas disculpas públicas, pero que salga de aquí del corazón, que sean sinceras. Y después de que él dé las disculpas públicas, sí quisiera pedirle al comandante de las Fuerzas Armadas que se quede ahí hasta que termine todo el evento. No quiero que coja de las disculpas públicas y se vaya, no. Yo quisiera que él diera las disculpas públicas y que se sienta que lo está haciendo de corazón.
0: Además, Ronnie Medina expresó su preocupación por lo que considera actos intimidatorios de parte de las Fuerzas Armadas, ya que dos camionetas llenas de militares estuvieron averiguando sobre las viviendas de los padres de los cuatro niños de las Malvinas. Esto fue lo que nos dijo sobre el temor que han sentido por esta presencia militar en el barrio Las Malvinas.
1: De tanto tiempo que hemos estado en el caso de nuestros hijos, nunca hemos sentido el temor de como sentimos ese día. Porque sinceramente pensamos que esos varones nunca han ido con buenas intenciones. ¿Por qué? Porque nosotros no hemos dado el consentimiento que nos vayan a buscar o nos vayan a preguntar. Ellos saben cuándo es el evento. Ellos ya lo saben. No sé por qué la necesidad o la terquedad de ir a intimidarnos. Porque para mí ellos han ido a intimidarnos. Y ellos saben que nuestros hijos se trauman a verlo. Le hace daño a verlo a ellos. Y al llegar ellos en dos camionetas llenos de militares, no sé con qué fin lo hicieron. Y sinceramente, yo no quiero que esos varones vayan a mi casa porque ellos creo que se han olvidado del daño tan grande que nos hicieron a nosotros. Y sinceramente, como ser humano que soy, sí, los perdono, pero yo no los quiero ver frente a mis hijos ni a mi hogar.
0: También pudimos conversar con Fernando Bastias, abogado de la CDH, que ha acompañado a la familia en esta búsqueda de justicia desde el mismo momento de la desaparición de los niños, el 8 de diciembre del 2024, y que también ayudó a conseguir esta sentencia en contra de los militares que participaron en esta patrulla. Y por supuesto, él nos comentaba las expectativas del cumplimiento de esta sentencia de la Corte Constitucional que ordena las disculpas públicas, pero también la que al parecer solamente se estaría pues disponiendo el comandante de la FAE a leer el texto y no se quedaría durante el acto. Esto fue lo que nos dijo.
2: Lamentablemente es un cumplimiento de lo que establece la Corte, pero en la práctica es muy insuficiente. Le hemos dado la oportunidad al comandante de la Fuerza Aérea para que tenga su espacio, para que realice lo que crea pertinente hacer. Pero lamentablemente lo que hemos conocido es que solo va a ir a leer la sentencia. Para nosotros era importante que él esté todo el evento, porque es la única vez en que un funcionario de alto nivel le va a dar la cara a las víctimas. Y eso sí es importante, porque envía un mensaje, lo que mencionaba al principio. La impunidad se acaba y el mensaje que se le da a los cientos de perpetradores uniformados que se encuentran impunes, es que esto no va a durar para siempre y que siempre tienen la oportunidad de acudir a fiscalía a confesar, o si no, el destino va a ser igual al caso de los 16 militares que ahora están pagando más de 30 años de pena privativa de libertad. Y esto también es un mensaje para las altas autoridades.
0: Nosotros permaneceremos aquí en el hemiciclo de la Rotonda, esperando que se realice este acto de disculpas públicas que está previsto para las 16 horas. A partir de las 15 horas ya llegarán las familias de Josué e Ismael, de Steven y Nehemías. Es importante decir que también estarán familiares de otras víctimas de desaparición forzada, que según los organismos internacionales, hasta el momento serían 51 personas desaparecidas después de que patrullas militares realizaran operativos. Así es que esto es lo que les podemos contar de momento mientras todo se organiza acá en el malecón Simón Bolívar previo a este acto de disculpas públicas.
3: Muchísimas gracias a Sofía Montoya en vivo y en directo desde la Rotonda en la ciudad de Guayaquil, donde se espera a partir de las 16 horas este acto de disculpas públicas al que se ha visto forzada la Fuerza Aérea Ecuatoriana por una sentencia de la Corte Constitucional. Y como ciudadanos, la gran mayoría, y así se han pronunciado a través de nuestras plataformas digitales, por cierto, les pedimos que sigan pronunciándose. ¿Qué esperan ustedes de estas disculpas? ¿Les parece suficiente que vaya alguien, una alta autoridad militar, lea un documento así frío, o que realmente se produzca un cambio en las políticas de derechos humanos en el Ecuador? Esperamos sus comentarios. Y esperamos como ciudadanos que se haga algo más que una simple lectura de un documento, que en realidad exista un cambio.
4: Y que se sancionen a los responsables políticos de esto, ministro de Defensa, ministro del Interior. Esto es un crimen de lesa humanidad, señoras y señores. 12:48.
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3: 12:49, 12:49, cambiamos de tema.
4: Sí, vamos a los temas políticos, señoras y señores, porque al parecer la persecución no cesa. Inclusive hubo un pronunciamiento del ex alcalde de Guayaquil, Jaime Nebot, rechazando este tipo de persecuciones. La defensa de Vico Villacís, alcalde de Esmeralda, sostiene que los fondos investigados, según el gobierno, provinieron de pagos a trabajadores de Petroecuador. El abogado del alcalde de Esmeraldas asegura que no existe un peritaje que determine transferencias ilícitas, mientras la Fiscalía y el Ministerio del Interior apuntan a una presunta estructura de lavados de activos. Gabriela Cruz nos informa.
6: La defensa del alcalde de Esmeraldas, Vico Villacís, sostiene que los recursos que hoy son objeto de investigación tienen su origen en pagos ordenados judicialmente a favor de empleados de Petroecuador y no en actividades ilícitas. Gustavo García, abogado de Villacís, señaló que la investigación tiene su origen en dos acciones de protección presentadas por alrededor de 100 trabajadores de Petroecuador, quienes lograron el pago de aproximadamente 15 millones de dólares mediante resoluciones judiciales.
7: Bueno, la acusación de la Fiscalía se basó en el artículo 317 del Código Orgánico Integral Penal, que es de lavado de activos. Para que haya lavado de activos, necesariamente debe haber un precedente de delitos y debe circunscribirse a que la persona o las personas tratan de lavar activos de origen ilícito. ¿Cómo puede ser de origen ilícito un pago que se hizo con orden judicial? Ahí tenemos ya el primer problema. Independiente de que ese pago se lo haya realizado a placer o no de las personas involucradas, tenemos un caso, tenemos dos acciones de protección respecto a alrededor de 100 empleados de Petroecuador, los cuales mediante esta acción lograron que se le pague 15 millones de dólares. Claro que suena una suma extraorbitante, pero eso es lo que se pagó a través de una acción de protección. ¿Dónde entra Vico Villacís? Una vez de que se le paga al procurador judicial de estos trabajadores esa cantidad de dinero, ellos a su vez le pagan a los abogados que colaboraron en el caso. Vico Villacís es abogado, entonces cobró sus honorarios de ese dinero.
6: Consultado sobre si esas transferencias fueron realizadas por Villacís, García respondió que su defendido mantiene actividades comerciales relacionadas con la venta de pescado junto a familiares y amigos, por lo que existen movimientos bancarios. Sin embargo, sostuvo que hasta el momento no se ha determinado legalmente la existencia de los pagos señalados por las autoridades. García señala que no existe ningún peritaje que especifique la existencia y la naturaleza de transferencias de valores a funcionarios judiciales, empleados de Petroecuador o a representantes de organizaciones no gubernamentales.
8: Yo quiero que aclare algo, porque el ministro dijo ayer que hubo transferencias a funcionarios judiciales, a empleados de Petroecuador, a representantes de organizaciones no gubernamentales, a quienes recibieron pues de $72,000 hasta $750,000. Esas transferencias, ¿quién las realiza? ¿Las realiza Vico Villasís? Y de ser así, ¿por qué se dan esos pagos?
7: Mire, como tiene un giro de negocio de la compra-venta de pescado y tiene actividad de alguna manera con familiares y con amigos y con socios, existe indudablemente transferencias, pero no se ha podido todavía determinar los montos, estimado Lenín. Hemos estado llegando solo a la conjetura. No existe ningún peritaje que determine de forma legal que existido esas transferencias, existido esos pagos y existido esos montos. Y le voy a decir algo. Recordará que el día de ayer el señor ministro determinó de que estamos frente a un lavado de activos de alrededor de $17 millones. Pues entérese que la Fiscalía ha determinado que el supuesto lavado de activos, que tampoco estamos de acuerdo indudablemente, es de $7 millones. Es decir, ya no son 17, ahora es 7 millones lo que dice la Fiscalía. Pero desde la perspectiva de que esos dineros son los que salieron de Petroecuador al procurador y del procurador a pagos que se tenían que realizar, entre otros, a Vico Villasís.
6: Tomado de radiopichincha.com, reportó para Punto Noticias, Gabriela Cruz.
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3: 12:54, 12:54, y el exalcalde de Guayaquil y líder del Partido Social Cristiano, Jaime Nebot, se refirió a las elecciones seccionales anticipadas que se aproximan para el mes de noviembre. El líder del Partido Social Cristiano se refirió también a la persecución de la que han sido objeto varias autoridades locales en funciones, quienes buscan la reelección. Ahora parece ser una patente tratar de ganar elecciones descalificando a quienes tienen respaldo popular, expresó refiriéndose al caso del alcalde de Guayaquil, Aquiles Álvarez, del alcalde de Cuenca, Cristian Zamora, y también del de Esmeraldas, Vico Villasís. Escuchemos la nota en la voz de Gabriela Espinosa.
9: Alcaldes de las ciudades tengan procesos.
10: Ahora parece ser una patente para tratar de ganar elecciones, descalificar a los que tienen voto, dijo.
9: ¿Cree que
10: no
9: es?
10: No digo porque no conozco el fondo. Uh-huh. Parece, porque es Guayaquil, porque es Cuenca, porque es Puerto Viejo, porque ahora es Gemera, parece. Y eso está mal. Los votos se ganan haciendo propuestas claras, se ganan cumpliendo, se ganan con seriedad, se ganan con el cariño del pueblo cuando se los sirve. Si uno los tiene, bien. Si es un adversario de uno, bien. La democracia es eso. No es para que ganen los amigos, es para que gane el que tiene los votos. Uh-huh. Pero uno no puede manejar elecciones de una forma que no es correcta. Y por aquí, por Guayaquil, mejor que no lo hagan.
11: Si no lo digo, reviento.
4: Me pregunto, y creo que nos preguntamos los ecuatorianos y ecuatorianas, ¿qué hace el precandidato a la alcaldía de Guayaquil y actual ministro del Interior, John Reimer, encabezando un operativo policial que debe ser encabezado por la Fiscalía del Ecuador? No por el ministro, esa una. Y dos, al estar encabezando ese tipo de operativos, el señor John Reimer se olvida de cumplir sus tareas específicas. ¿Cuáles son? Las de precisamente velar por la seguridad de todos los ecuatorianos y ecuatorianas. Y pues intentar al menos, ¿no?, con la Policía Nacional, con los investigadores, esclarecer eventos como la desaparición y posterior encuentro de 8 cuerpos asesinados ensacados en bolsas de yute. Por estar encabezando operativos, me pregunto yo, a lo mejor el ministro olvidó esas tareas fundamentales cuando los familiares, días antes de que se encuentren los 8 cuerpos de estos jóvenes, habían realizado diligencias, inclusive marchas motorizadas, para pedir que por favor se investigue el paradero de los que ahora son 8 nuevas víctimas de la violencia incontrolable que vive el Ecuador. 12:56.
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3: 12:57, 12:57. La prefecta de Pichincha, Paola Pavón, describió la deriva autoritaria caracterizándola por el desmantelamiento del Estado y la persecución política judicial contra alcaldes, opositores críticos y contra el movimiento Revolución Ciudadana. Frente a este escenario, defiende su gestión basada en la inversión social y la infraestructura. Aseguró que la provincia de Pichincha mantendrá un ritmo acelerado de trabajo a pesar de los recortes, porque este será el mejor año para Pichincha, aseguró. La prefecta Pavón advierte sobre el grave riesgo que corre la democracia ecuatoriana ante un modelo que prioriza la proscripción de rivales sobre la seguridad y el bienestar ciudadano. Además, alertó que el reglamento a la reforma del COTAD será una daga para la contratación pública y pone en jaque a las provincias.
4: Les dejamos con esta nota, amigas y amigos. Seguimos.
12: Datos. No es normal lo que está pasando. No es normal que el alcalde de Guayaquil esté detenido y se vean afectados sus derechos humanos, que hay una persecución a toda su familia, a su madre, a su esposa, a sus primos. No es casual que el alcalde de Puerto Viejo, capital de la provincia de Manabí, esté proscrito en sus derechos políticos, que el alcalde de Cuenca, a través del Tribunal Contencioso Electoral, haya perdido sus derechos políticos, que hayan apresado el día de ayer al alcalde de Esmeraldas. Todos alcaldes con una reelección a puertas, porque todos sabemos que sus números y su trabajo, en el caso del alcalde de Guayaquil, del alcalde Cristian Zamora, alcaldes con muchísima prestancia que tenían garantizado una reelección. ¿Qué es lo que pretenden? ¿Qué pretende el partido de gobierno? El partido de gobierno pretende llegar solo en la papeleta. Y lo que ha pasado con la Revolución Ciudadana. O sea, es inadmisible que por un proceso que además quiero dejar sentado, el proceso Caja Chica es un proceso reservado. Nosotros no hemos tenido acceso al expediente, no hemos tenido información, no se nos ha permitido el derecho a la defensa. La Fiscalía, por el caso Caja Chica, recomienda al Tribunal Contencioso Electoral que nos suspendan para que no participemos en esta elección. Pero nos están haciendo un daño mayor, porque si nosotros no participamos en este proceso electoral como Revolución Ciudadana con lista 5, no vamos en el siguiente periodo a cumplir la normativa, porque la normativa nos exige que en este proceso electoral intermedio logremos sacar el 5% como todas las organizaciones políticas. Entonces, este proceso reservado, que además le hemos pedido al Tribunal Contencioso Electoral, lo abra, deje la reserva para que podamos conocer y que el país pueda conocer. Nosotros somos los más interesados en que se pueda ventilar este caso que nos está proscribiendo como organización política, que nos está dejando sin instrumento político. El día de ayer se intentó a través de la Asamblea Nacional solicitar que se retire la reserva y también hubo boicot. Por lo tanto, no hay transparencia, no hay un juez electoral, la cancha está inclinada, se está eliminando a los contradictores políticos y eso no es sano en un proceso democrático.
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3: Y para finalizar, la noche de este miércoles 3 de junio se realizó la primera gala eliminatoria del concurso Canta Pichincha, que promueve nuestras voces de la música tradicional ecuatoriana. Edwin Coral estuvo en la conducción y en la preparación de este evento, que contó con una importante asistencia y que descubrió sin duda nuevos talentos de la música nacional. Con esta información nos despedimos y les invitamos para que sigan participando de Canta Pichincha.
4: Buenas tardes.
13: La noche del miércoles 3 de junio se realizó la primera gala eliminatoria del concurso Canta Pichincha, que promueve nuevas voces de la música tradicional ecuatoriana. La velada se desarrolló en la Casa del Marqués, antiguas instalaciones de la Radio Tarqui, con una gran asistencia de público de diferentes sectores de Quito, que vibraron con la participación de los intérpretes con el acompañamiento del trío Pichincha. A esta gala asistió la prefecta de la provincia Paola Pavón, quien destacó la iniciativa y el fomento de actividades que mantengan vivo el amor por lo nuestro. La próxima gala estaremos en la Casa del Marqués a las 18 horas en la calle García Moreno y Olmedo. Reportó para Punto Noticias, Edwin Coral.
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1: Las nuevas reglas del Mundial que la FIFA ha socializado durante estos últimos meses, las nuevas reglas del fútbol en general que se aplican en el Mundial, no se van a comprender sino hasta la primera fase y tal vez más adelante. Se ha hablado mucho de estas nuevas reglas, pero es como quien habla y ya, bueno. Pero mira que va a ser así. Bueno, ok, sigamos a otra cosa. Te explico cómo viene la regla. Me da igual y me da lo mismo que lo mismo me da. Resulta, y esto ha encendido, no sé si las alarmas, pero ha advertido ya, la experiencia que se dio el último domingo en el partido entre Japón e Islandia. En ese partido, el árbitro aplica una de las nuevas reglas y le cambia el resultado al juego y le da un gol a Japón. ¿Qué pasó, no? De hecho, la gente decía, a ver, ¿qué regla está aplicando este loco? La idea era que se empiecen a practicar los nuevos reglamentos que entrarán en vigencia en el Mundial del 2026 ya de manera masiva, ¿no? Sucedió en el Estadio Nacional de Tokio el pasado, fue domingo, ¿no? Jugaron Japón contra Islandia, un partido de preparación. Islandia no está en el Mundial, Japón siempre está en el Mundial. Al minuto 39, ojo que una nueva regla le cambió el resultado a un partido. Afortunadamente para la FIFA todavía un partido amistoso, ¿no? Afortunadamente para los islandeses un partido amistoso. Pero esto va a suceder en el Mundial, con seguridad. Y ojalá la selección de Ecuador haya alguien que les dé media hora de clase sobre estas nuevas reglas, porque son absolutamente prevenibles, ¿no? O sea, se puede prever y se puede anticipar cualquier tragedia en el resultado. Miren lo que pasa. Minuto 39, segundo tiempo, partido 0-0. La selección de Islandia hace dos cambios, ¿no? Ingresa Hermansson por Grétarsson. Ok, sale Hermansson, ingresa Grétarsson. ¿Quiénes son? No sé, ni me importa en este punto. No van a jugar el Mundial. Pero luego, la segunda variante es la de Hilsson, ¿no? Y Hilsson se demora más de 10 segundos en abandonar la cancha. Se queda saludando, hecho el loco, que jijiji, jajaja, me duele el piecito, me vaya a calambrar. Y se demora más de 10 segundos en salir. En ese momento llegó el árbitro, que era un polaco, Kos, el polaco, y le dice que debe cumplir con la sanción de un minuto por fuera. Un minuto afuera, por haberte demorado más de 10 segundos en salir en el cambio. Es reglamentario, no es que se inventó el árbitro ese momento, no es que lo está castigando sin fundamento, no, ese es el nuevo reglamento. Si te demoras más de 10 segundos, te quedas un minuto afuera. 10 segundos en salir o un minuto afuera. Y Hilsson se quedó más de 10 segundos y por lo tanto su cambio, que era Trobalsson, tenía que quedarse un minuto afuera. Islandia juega con 10 jugadores, un minuto, y fue en el momento en donde le hace el gol Japón. El fútbol es así, el fútbol es un 11 contra 11 y si van 10 contra 11 la desventaja puede ser decisiva. Cuando el cambio, Trobalsson está esperando ingresar luego de la sanción que provoca a su equipo, la salida demorada de su compañero, Japón logró abrir la marca, encontrar espacios y un centro, porque no fue una jugada de pelota detenida, no fue un centro de Sugarawa y un cabezazo del delantero de el NEC de Países Bajos abrió el resultado justamente cuando se aplicaba una de estas nuevas reglas. Llamó la atención el fin de semana, efectivamente, pero ya a estas alturas ese análisis se ha trasladado a lo que será el inicio del Mundial de aquí en apenas 6 días, ¿no? 7 días. Los aficionados no van a entender qué pasa en la cancha. No van a entender cuando un chico se demore en salir más de 10 segundos y el cambio no entre. ¿Y por qué no entre? ¿Por qué no entrará lo que estaba diciendo el mundo, diciendo los japoneses, diciendo los islandeses? ¿Por qué no juega? Bueno, esa es la nueva ley, es la nueva regla. Insisto, esto no es que se lo inventaron ayer, ya lo han venido socializando durante meses, pero no lo han logrado todavía calar, sino hasta que se vea. Es eso, ¿no? Que uno no aprende hasta que lo siente, ¿no? Uno no aprende hasta que lo hace, ¿no? La mejor manera de aprender es haciendo. Eso lo vamos a ver también cuando, por ejemplo, los futbolistas que se hagan los lesionados o que estén lesionados deban salir y esperar un minuto afuera. Porque acuérdense que antes llegaba un futbolista, este es un juego también muy, muy innoble a veces, ¿no? Se hacen los lesionados y se van dando las vueltas y lloran como cocodrilos y salen y entran como si nada, ¿no? Es un juego de rufianes. Ahora no. Ahora va, si tú saliste, si pediste atención médica, te quedas un minuto afuera recuperándote. Y si fue para llamar la atención y para quemar tiempo, pues que queme tiempo tu equipo un minuto con uno menos. El arquero tiene 5 segundos para sacar del arco. Y si no saca en 5 segundos, córner. O sea, estas cosas no se conocen, pero se van a conocer a la mala, como lo ha conocido Islandia, afortunadamente digo, porque este es el primer ejercicio en donde básicamente le cambia el resultado a un partido. Era un empate que con la aplicación de una nueva regla termina siendo victoria para Japón. Si esto pasa en el Mundial es un escándalo y va a pasar. Y va a pasar, porque la gente no está familiarizada con estas nuevas reglas y la verdad que terminan siendo sanciones significativas para el desempeño de ambos equipos. Les contamos este y otros temas. Ayer ganaron los Knicks. A propósito, se fue 1-0 la franquicia de Nueva York sobre San Antonio. Ganaron en San Antonio los Knicks. Era una locura ayer Nueva York, un equipo que no gana un título desde la década de los 70. Ninguno de los aquí presentes, con excepción de Pato Pinos, nacía en la década de los 70, pero parece que se revivirá esto con la victoria de los Knicks. Ojalá así sea.
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1: El preámbulo para el Mundial de Fútbol lo dará la femenina mañana, ¿no? Que también tiene actividad, Ana Isabel, aprovechando estos días FIFA.
2: Así es, ¿qué tal Andrés? ¿Qué tal a los compañeros, a toda la gente que está conectada? Sí, tenemos la selección ecuatoriana de fútbol masculina que está con el Mundial del 2026, pero también la femenina tendrá actividad este día viernes a las 19 horas, hora de Chile, 18 horas hora de Ecuador. Este compromiso frente a la selección de Chile es importante porque tiene que ganar este compromiso para seguir con sus aspiraciones y buscar la clasificación al Mundial de 2027. Eva Espejo es la nueva directora técnica, es la mexicana que viene con un gran palmarés de haber conseguido títulos importantes en la Liga MX y también haber sido considerada la mejor directora técnica de la CONCACAF en el 2017. El regreso de Gigi Moreira, también la capitana del Villarreal de España, que a propósito también se quedó, no pudo ascender porque empató su partido y el equipo, me parece que es el Valencia, no me acuerdo el rival con el que jugó, tenía más puntos logrados durante el campeonato y eso le dio el ascenso a la primera de la Liga Española. Se queda por allá todavía Gigi en el Villarreal. La próxima temporada también continuará en su equipo, pero por el momento regresa también a ser la capitana de la selección ecuatoriana de fútbol para estos dos últimos compromisos en la Liga de Naciones, tanto contra Chile y contra Argentina, que será el próximo 9 de junio acá en el Estadio Olímpico Atahualpa. Así que les iré contando también lo que haga la selección femenina, pero esperemos de que consiga ese triunfo. Solo ganando los dos partidos tiene posibilidades matemáticas de poder ir al repechaje. Ir ya por el cupo directo no puede, pero sí por el repechaje, así que estaremos pendientes y les estaré contando todo lo que haga la selección ecuatoriana de fútbol en suelo chileno. Y luego, el próximo martes, todos invitados a acompañar también a la selección femenina en el Estadio Olímpico Atahualpa a las 4 de la tarde frente a la selección argentina, que en cambio ya tiene todas las posibilidades, también la selección argentina, de clasificar mañana en la jornada número 8, pero si pierde también la selección argentina, por ahí también podría volverse un partidazo el día martes frente a la selección ecuatoriana. Así que con eso saludamos también con nuestro compañero Javier. ¿Qué tal, Javi? ¿Cómo estás?
3: ¿Cómo estás, Anita? Muy buenas tardes. La verdad, con la selección nacional femenina de fútbol, dos cosas. Que el director, la directora técnica que llegue, tome en serio a la selección. El último señor Usme, un impresentable que dejó el proyecto.
2: Dejó, no sabemos cómo llega tampoco, Javi, porque puede ser que solo llega para estas dos fechas que tiene, porque recordemos que luego, si es que no logramos clasificar al Mundial, ¿cómo no tenemos otra competencia?
3: La Federación Ecuatoriana de Fútbol.
2: No tenemos otra competencia.
3: Lo único, la joya de la corona es la Selección Nacional de Fútbol.
2: Es la única que da de comer.
3: Es la única, porque la Copa Ecuador siempre será desarrollado como a las corridas, la Supercopa de Ecuador a las corridas y otros eventos. Pero lo de Usme nunca me voy a olvidar. Que le vaya bien a la directora.
2: Pero más allá de lo de Usme, Espejo, yo creo que Eduardo Moscoso la complicó la clasificación de esta Liga de Naciones.
3: Pero ¿qué más puede hacer Moscoso? No. Le ponen todas las categorías masculinas o femeninas, es el parche Moscoso.
2: Sí, más allá de eso, no jugó bien esas eliminatorias.
3: Yo no le atribuiría la derrota a Moscoso,
2: porque incluso viene de Copa América, en donde ya se le habló, se dijo que corrija, que todo lo que podía cambiar, y para la Liga de Naciones, un evento que recién fue nuevo.
3: No es mi amigo Moscoso,
2: en donde tuvimos,
3: pero si le
2: la
3: ponen a
2: de conseguir puntos,
3: todas
2: no lo
3: las
2: hizo.
3: Categorías, ya qué
2: no,
3: puedes
2: hacer. No.
3: Haces lo que puedes, Andrés.
2: No respetó muchos procesos, pero bueno, esperamos que
3: no respetó, es verdad, no lo llevó a Moreira. Después
2: no
3: matemáticamente
2: no, y no solo de Gigi, sino de las demás jugadoras, ¿no? De las demás, porque si bien es cierto, Mari Guerra, Fiorella Pico, ajá, que son jugadoras que van a ir al Mundial de Polonia, que brillaron en la sub-17, sub-20, las puso de titulares en partidos frente a Colombia, partidos frente a Paraguay. Entonces, todavía les falta un poco más de experiencia también a las jugadoras para poder estar en esos partidos. Así que, bueno, veamos qué es lo que
3: vamos
2: pasa
3: a
2: con
3: ver
2: la nueva
3: qué pasa.
2: Estratega mexicana
1: ¿Qué
2: que
1: edad
2: llegó.
1: ¿Qué tiene Eduardo Moscoso?
2: Creo que los 40. No creo que tenga más ni menos.
1: Pero en estas cosas es muy, muy importante la precisión. Digo porque a la juventud muchas veces trae renovación, ¿no? De hecho, Ecuador, por ejemplo, en el Mundial de Fútbol se va a enfrentar con el técnico más joven del Mundial. Lo tienen ustedes. Es, ¿cómo es que se llama? ¿El técnico de Alemania? No, pues no. Ese es el más viejo. Oye, es verdad. Se van a enfrentar el técnico más joven del mundial con el más viejo de la historia de los mundiales.
3: Es Dick Advocaat.
1: Dick Advocaat es el hombre récord. Él llega a
2: 46 años tiene Moscoso.
1: 78 años. 36. 46. Ah, no, pues no está joven. El técnico de Alemania, Nagelsmann.
3: Jürgen Nagelsmann.
1: Nagelsmann, él tiene 38. Es el técnico más joven del mundial.
3: Linda edad.
1: ¿Qué dato este? No, lo venía por Nagelsmann. Ya habíamos hablado en capítulos anteriores sobre Dick Advocaat. Este Nagelsmann, no solamente que es el técnico más joven del mundial, sino el técnico más joven en dirigir, por ejemplo, la Bundesliga, ¿no? En 2016 fue el técnico más joven. Si hacemos cálculos, y hoy tiene 38, en el 2016, 28.
3: Ay,
1: 28 años, claro.
3: Tenía 2016, claro, yo me estaba yendo para el futuro.
1: Claro, no, si hoy en el 2026 tiene 38, en el 2016 tenía 28. Fue el técnico más joven en dirigir en la Bundesliga. Tiene una historia de terror, tiene una historia de tragedia. Él se lesiona como futbolista a los 20 años. Toda la rodilla, ¿no? Todo lo que hay en la rodilla se rompió.
3: Uy.
1: No me preguntes qué nomás, pero meñiscos, cartílago, todo estaba roto. Y a los 20 años tiene que dejar el fútbol. Y al mismo tiempo su padre se quita la vida. Se quita la vida. Y no solamente que su padre interrumpe su vida, sino que se revela para el mundo que su padre no era un militar, como él toda la vida lo había conocido, mi papá es militar, y resulta que había sido un espía del servicio de inteligencia.
3: ¡Historia!
1: Esa es la historia, con ese nos va a tocar jugar, oye.
3: A ese le tenemos que ganar.
1: ¿Cómo le ganamos a una personalidad que se ha forjado así? Imposible ganarle a un ser humano que ha forjado una personalidad de esa naturaleza.
3: Bueno, pero ya para cerrar lo del
1: nosotros
3: tema de...
1: también tenemos historias de tragedia, porque si hay tragedia en Alemania, que es el país más rico de Europa, imagínate
3: Ecuador,
1: el más pobre del cono.
3: Totalmente, bueno, que le vaya bien al conjunto nacional femenino, que tendrá que jugar, como bien lo dice Anita, contra Chile y después contra Argentina. Matemáticamente estamos ahí en la jugada, 8 puntos. Argentina tiene 14, de ganar los dos partidos Ecuador haría 14. Vamos a ver si es que logra la
2: Chile
3: clasificación.
2: Chile tiene 10 y quedaría con...
3: Es que es partido contra Chile,
2: es un
3: rival directo.
2: Y además Chile no juega la última fecha. Entonces se estaría quedando Chile, pero siempre y cuando tenemos que ganar.
3: Vamos a ver.
2: Incluso
3: si es que
2: se va a vivir una fiesta inmensa en Santiago, porque hasta el presidente de la República también va a apoyar.
3: Mira,
2: y se va a ver una
3: ojalá
2: fiesta,
3: y Ecuador
2: va a
3: logre clasificar
2: antes
3: contra Chile, algo que...
1: Américo.
3: Imagínate, en el 66 en masculino, Chile interrumpió la primera clasificación de Ecuador a la Copa Mundial en ese partido de desempate en Lima. Rumba al 66. Ojalá hoy logre hacer historia el conjunto ecuatoriano, que tiene todavía posibilidad de entrarse por lo menos en la repesca de conseguir los...
1: Chile nos sacó del Mundial del 98.
3: ¿Ves?
1: También.
3: Una más.
1: Porque ese era el partido. Si nosotros le ganábamos a Chile en Quito,
3: ¿ves?
1: Entrábamos. Pero ese partido en Quito, Ecuador lo ganaba 1-0. Y Chile lo empató cerca del final y Ecuador se desmoronó, se derrumbó, ese era el partido.
3: Claro,
1: cuando la eliminatoria era la eliminatoria y si tú perdías un partido te jodías. Ahora pierdes 10 partidos y no pasa nada.
3: Eso ya la eliminatoria queda en el pasado.
2: Y fue aquí, ¿no? Ese partido.
1: Sí, pues en el Aragua.
3: En el 2010 nos deja fuera Uruguay
2: y
3: en el 2018 nos deja fuera Gustavo Quinteros. Entonces, mira, Chile ahí una deuda pendiente, ojalá se pueda arreglar. Con la selección femenina.
2: ¿Vamos llenos a la tribuna?
3: ¿Sí? Vamos a la tribuna. Vamos a ponernos en modo gringo. Modo gringo en Tribuna Mundialista, mis queridos amigos. En este Coñeque, en donde ya estamos sintiendo el pálpito mundialista. Bienvenidos y bienvenidas.
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0: ¿no? Y continuamos analizando las selecciones de la Copa Mundial y nos centramos en la anfitriona. Estados Unidos de América, estamos ya en el grupo D, ya estamos muy cerquita para que arranque con el primer partido entre México y Sudáfrica. Y vamos a centrarnos en el conjunto norteamericano, un equipo que tiene grandes figuras, es el caso de Pulisic, el Capitán América, como es el caso de, y figuras históricas, ¿no? Como es el caso de Landon Donovan, ese gran jugador histórico que...
1: Yo tengo una foto con él viendo
0: una gira. ¡Ay, qué grande, Landon Donovan! Y bueno, vamos a arrancar con la información.
1: Con su equipo, creo que era el Galaxy.
0: El Los Ángeles Galaxy jugó ahí Donovan. Sí, es verdad. El cuadro norteamericano, estamos hablando de Estados Unidos, ha participado en 2 ediciones de la Copa de la FIFA. La del 2026, en la que es anfitrión, será la número 13. Además, es la segunda ocasión en la que es anfitrión luego del 94, en la que quedó como campeón del mundo el combinado brasileño. Hemos hablado con anterioridad con ese penal errado de Roberto Baggio. Estados Unidos vuelve a ser anfitriona luego de 32 años.
2: Y lo volverá a ser luego de no tantos años.
0: Seguramente.
2: Estados Unidos actualmente administra el fútbol, es el gobierno del fútbol. De hecho, el presidente de la FIFA parece un ministro de Donald Trump.
0: Sí, increíble. Yo no lo puedo entender. El techo más alto en la Copa Mundial...
2: hubiéramos pensado hace...
0: 10 años, ponle.
2: Sí, hace 10, 15 años.
0: Yo pensábamos que
2: hasta antes del 2015 nadie hubiera pensado que el hombre más poderoso del mundo, que era el presidente de la FIFA, hoy sería un... no sé, un delfín o una especie de presentador de ¿cómo le llaman esto? De un patiño del presidente de los Estados Unidos.
0: Un Smithers. Claro, para poner así. Es verdad.
2: Hay que ver lo que fue el sorteo del mundial para darnos cuenta en qué posición está cada uno.
0: Sí, muy bien.
1: Y desde diciembre, que fue el 5 de diciembre, que fue el sorteo, desde ahí tenemos más claro ese panorama también, porque se evidenció precisamente en el sorteo que se realizó el pasado 5 de diciembre del 2025, en donde ya se conocieron a los rivales, y ahí fue protagonista el presidente de Estados Unidos.
2: El protagonista.
0: Trump. El techo más alto en la Copa Mundial de Estados Unidos es un tercer lugar conseguido en la primera edición.
2: Así fue.
0: En 1930. El camino gringo en aquella ocasión arrancó con una contundente victoria de 3-0 ante Bélgica. Repetiría el mismo resultado contra Paraguay, clasificando así a las semifinales, en donde fueron vapuleados, mis queridos amigos, contra Argentina con un 6-1. Ese resultado le duele a Carlitos Bedoya, hincha de la selección colombiana, ¿no? ¿Se acuerda?
2: De Estados Unidos,
0: pensé. Escucha 6-1 y ya empieza el ardor popular.
2: Un resultado así en semifinales es bien jodido que se dé, porque ya llegan más o menos dos equipos. A semifinales ya llegan los cuatro que pueden ser campeones del mundo.
0: Pero se ha dado en el fútbol moderno también.
2: O sea, reciente, claro. Lo último, lo de Brasil.
0: Lo de Brasil. Sí, es verdad.
1: Pero ahora no se lo puede creer.
2: Eso es casi casi imposible.
0: Ser más.
2: No sé cuándo se ha dado más veces. A ver, semifinales con más de 5 goles. Ya no. Es complicado, pues, o sea, en semifinales...
1: Claro, lo juegas al límite, sabes lo que te estás jugando, buscas...
2: A octavos de final llegaba cualquiera. En cuartos de final, por último, hasta te ayudó el árbitro.
0: Ya, como Corea en el 98, en el 2002, perdón.
2: Sí, y eso que decir que Corea por hoy es la gran potencia de Asia, ¿no? Pasó de agache la eliminatoria y terminó primero.
0: Sí.
2: Pero ya en semifinales ya debes tener mérito, pues debes tener pelota.
0: Obvio.
2: Ya en octavos de final, whatever. Incluso hasta por suerte. Los cuartos de final se te alinearon los astros. Pero ya en semifinales ya llega la pelota. Ya no puedes liberar. Y entonces si ya llegas jugando pelota, es bien jodido que te metan 6 goles.
0: Y así fue en la primera.
2: Ha pasado 2 veces, no sé si es que hay una tercera, yo no la recuerdo.
1: Pero lo que tú decías, nos regresa en el 94 luego de 40 años sin poder estar en un mundial, y regresa como anfitrión en 1994 también la selección de Estados Unidos.
0: Increíble. Vamos con las primeras veces. Las primeras veces de Estados Unidos, porque su primer tanto en la historia va de la mano con su primera victoria en la historia de la Copa Mundial. El 13 de julio del 1930, en el Estadio Gran Parque Central de Uruguay, el delantero Bart McGee pasaría a la historia de los United States of America por ser el primer futbolista en marcar un tanto en la Copa Mundial para los gringos en el minuto 23 ante Bélgica. Ese día, Estados Unidos consiguió su primera victoria contra el combinado europeo. Y vamos con datitos, mira, porque a partir de aquella gesta de 1930, los estadounidenses hicieron una notable copa en el 2002, llegando a cuartos de final. Sin embargo, en el 34, en el 94, en 2010, 2014 y 2022, no superaron los octavos de final. Entonces, Estados Unidos tendrá que superar los octavos de final para hacer un mundial respetable. No sé si logre repetir lo que fue en 1930 cuando llegaron al tercer lugar por la tabla acumulada. El calendario, viernes 12 de junio a las 8 hora ecuatoriana, Estados Unidos, Paraguay. Partidazo.
2: ¿Para qué?
0: Paraguay. Ah. Paraguay. El segundo partido, el 19 de junio, Estados Unidos, Australia, también un buen encuentro a las 14 horas. Y finalmente, Turquía frente a Estados Unidos a las 21 horas. Ese partido lindo para ver. 21 horas. Pero se va a jugar en simultáneo. Vamos a ver cómo nos organizamos.
2: Hay un partido que se juega a las 11 de la noche de Ecuador, verás.
0: ¿Cuál? Lindo, oye.
2: Ayer
0: ojalá no me toque reemplazar a las 6.
2: Estábamos viendo que cómo nos organizábamos en la casa, la televisión, y había un partido a las 11 de la noche. Ese lo timbro yo, dije.
1: ¿Cómo te organizaste con la
0: esposa? ¿Qué ve tu esposa a las 11 de la noche que no te deja
2: ver? Es dormir o dejarme ver el fútbol. Nada.
0: Ah, ya, muy bien. Porque a las 11 de la noche no hay nada para ver. Todo está en el streaming.
1: Oye, ya mismo salen a vacaciones, también van a tener todo el tiempo los chicos también.
2: Claro, no hay campamentos vacacionales, no hay cursos de inglés, no hay piscina, solamente televisión y mundial de fútbol para los niños.
0: Perfecto. Si no son los partidos, son los análisis.
2: Un muy mal año para los cursos de inglés, para los campamentos vacacionales.
0: Es un mal año para la estimulación temprana de la niñez ecuatoriana.
2: Televisión con fútbol, ahí va todo el día gente gritando, gente delirando, afiebrada.
0: Claro.
2: De mañana y tarde. Así que eso es a lo que deben dedicarse los niños ahora.
0: Claro.
1: Vamos.
0: Bueno, Anita, ahí estaba un poco el análisis de Estados Unidos. Nos vamos a la pausita, pero
2: oye, terminemos del mundial. Terminemos con los datos. Este programa da respuestas, no preguntas, y cierra todos los círculos.
0: Qué lindo.
2: Las semifinales que terminaron con más de con goleada. En ese mismo mundial del 30, la otra semifinal también es goleada. Uruguay 6, Yugoslavia 1.
0: Que jugaban amarrados.
2: Mira, son las dos semifinales. Argentina 6, Estados Unidos 1, Uruguay 6, Yugoslavia 1. Y los dos se van a la final. La gana Uruguay.
0: Claro.
2: Y el otro se da en Suiza 54, con Alemania 6, Austria 1. La Alemania que regresaba de luego de la Segunda Guerra Mundial,
0: sí.
2: 6-1. Austria, ¿no? Que era el país donde había salido Hitler. Todavía las heridas sangraban. Suiza 54.
0: Perfecto, ok. ¿Y después? ¿2014 o hay algo ahí en intermedio?
2: Entre medias tenemos a Francia 38 con Hungría 5, Suecia 1.
1: No, yo creo que la otra.
2: Y
1: la
2: Suecia
1: última.
2: 58, Brasil 5, Francia 2.
1: Yo creo que la última y la que más suena y la muchos se recuerdan es la de Brasil.
2: O sea, de 7, este siglo solo es
1: sí,
2: esa. De este
1: Brasil
2: siglo solo es
0: 7 a 1.
2: De hecho, las anteriores casi son de la primera mitad del siglo pasado.
0: Se jugaba en blanco y negro y ahora en HD todos vimos cómo vapuleaba
1: Alemania y Brasil. No había nada. Vamos a irnos a la pausa. Regresamos con más. Tenemos un invitado desde Argentina.
2: Para hablar de esto mismo que estamos hablando.
1: Periodista de las 100 historias asombrosas de los mundiales. Nos acompaña el periodista Leonardo Torresi desde Buenos Aires, Argentina.
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1: Ayer, 3 de junio, en la sala de prensa, Eduardo Gallardón del Club Los Andes se presentó.

0: ¿Bien? ¿Me escuchan bien?
1: Sí, te escuchamos bastante bien.
0: Bueno, muy bien, entonces. Bueno, muchas gracias por la entrevista, por hablar con ustedes. Bueno, desde Argentina, Ecuador, está muy bueno, la verdad, muy agradecido.
1: Ojalá nos tengamos que encontrar igual en el Mundial. ¿Qué tal unos cuartos de final o semifinales?
0: Estaría bien, no hubo cruces mundialistas entre Argentina y Ecuador hasta ahora, ¿no?
1: No, no, recuerdo el último de la Copa América en donde ganaron ustedes por penales. Pero bueno, en los mundiales no todavía. Esa es una historia que todavía no se cuenta, porque todavía no se da. Pero, ¿qué historias se cuentan en tu libro, Leonardo?
0: Bueno, mira, el libro son 100 historias asombrosas, fue una forma de englobarlas, ¿no? Hay curiosas, hay algunas sorprendentes, otras un poco ocultas, quizá, o perdidas más que ocultas. Y nosotros lo que hicimos fue agruparlas en rubros, digamos, ¿no? Entonces tenemos un capítulo que son camisetas o casacas, no sé la denominación en Ecuador, no me acuerdo cómo le dicen ahí a la camiseta de fútbol.
1: Camiseta va bien.
0: Uh-huh. Escándalos, batacazos, que es la forma de decir partidos sorpresivos, historias vinculadas con la política, el momento del mundo más que la política, ¿no? Algunos mundiales se dieron en momentos históricos muy particulares y tuvieron esa impronta, ¿no? Y así, no sé, hay un montón de capítulos por rubros, selecciones que jugaron un solo mundial y nunca volvieron, por ejemplo, mundial y despedida, lo llamamos, hay varios casos, grandes decepciones, grandes papelones, bueno, de todo, ¿no? Está organizado por rubros, son 100 historias y un poco más, porque hay algunas pequeñas intercaladas y que serán 120 más o menos, realmente. De todos esos rubros hay... Es como una, nosotros decimos, es como una colección de figuritas, no sé cómo, tampoco como recuerdo como le dicen en Ecuador, las Panini, ¿no?
1: Los cromos, pero les llamamos acá.
0: Cromos, ahí está. Figuritas le decimos en Argentina. Los cromos, como una colección de cromos, pero en lugar de cromos son historias. Bueno, nosotros somos periodistas y nos especializamos en contar historias, ¿no?
1: Camisetas. Las grandes historias de las camisetas, me imagino, Leonardo, estarán en el siglo XX. Porque ya en el siglo XXI lo que hay es grandes industrias, grandes empresas, telas cada vez más sofisticadas, moda. Una camiseta de fútbol vale $150, yeah, $200, ¿no? Pero las historias son en ese fútbol casi que amateur, en donde se jugaba con lo que había en su momento, incluso con lo que te prestaban, que ha pasado en los mundiales.
0: Sí, tal cual, porque bueno, en general... decimos a mí, siempre decíamos cada vez que nos entrevistan con mi compañero Ariel, que de los últimos mundiales, pues, tan organizados, tan perfecto, todo encaja, es más difícil encontrar buenas historias. Casi todas las historias son de la prehistoria de los mundiales, aquellos mundiales, o de los mundiales que se dieron, digamos, en el siglo XX, como bien señalabas. Y lo de las camisetas es algo parecido. Durante muchos años ni se podían comprar las casacas o las camisetas de los equipos, ¿no? Las usaban los jugadores nada más, ¿no?
1: Los estadios, después, la gente iba con la ropa del día.
0: Bueno, el fútbol en general, ¿no? Uh-huh. Digo, con la ropa de civil, como le decimos nosotros. Y ahí hay varias historias de camisetas. Una, quizá la más fuerte o una de las mejores, es de la camiseta de Brasil. Ustedes saben que, bueno, la camiseta de Brasil debe ser de la más icónica, la verde amarela de todos los equipos del claro, mundo.
1: Así le llaman a la selección, ¿no? La verde amarela para arriba, la verde amarela para abajo.
0: Tal cual. Bueno, pero la camiseta de Brasil no fue toda la vida verde amarela, ¿no? Los primeros mundiales que jugó Brasil jugaba con una camiseta blanca, hasta el propio Mundial de Brasil de 1950, donde pierde la final en el famosísimo Maracanazo. Y como producto de la gran decepción que fue la derrota contra Uruguay en la final, deciden como volver todo a foja cero, como decimos, y tener una indumentaria nueva, la Federación Brasileña de Fútbol. Entonces ahí lo que hacen es, en un periódico, en un diario brasileño, llaman a un concurso de creadores o de diseñadores para que diseñen una indumentaria nueva para Brasil, diferente a la que venían, la blanca, que estaba considerada
1: muy diferente.
0: Mal augurio. Claro. La única

0: La condición que ponen, la condición era que tuviera, combinara todos los colores de la bandera de Brasil. Recordemos amarillo, verde, azul, porque tiene ese mundo ahí, una banda blanca que dice Orden y Progreso. Y tenía que combinar los cuatro colores, lo cual no era tan fácil, cuatro colores meter en una camiseta, ¿no? Y hubo 300 postulantes, y el concurso lo ganó un chico que tenía 18 años, ese momento apenas, que se llama Aldir Schley, murió hace pocos años, y tuvo algo así como una inteligencia lateral, porque en lugar de meter todos los colores en una camiseta, los distribuyó en toda la indumentaria, que es lo que conocemos, ¿no? La camiseta amarilla con los vivos, las mangas y el cuello verde, el pantalón azul y las medias blancas, ¿no? Y bueno, y desde entonces cambió la suerte, ¿no? Porque sus cinco campeonatos, no en el Mundial inmediato, porque no lo ganó Brasil, el del 54, pero ya desde el 58, Brasil ganó cinco campeonatos con esa camiseta icónica, ¿no? Que es la verde amarela. Oye, esa es una de las historias de camisetas.
1: Una de las historias de camisetas. Y ahora que lo mencionas, el Mundial de Brasil del 50 es tan pequeño. Creo que son, me parece, no sé cuántas, 13 selecciones, estamos hablando. Sí. Son 13, es un mundial tan pequeñito, pero que prácticamente es un antes y un después del fútbol, ¿no? Tienes esto, el maracanazo.
0: Bien lo que marcaste, porque fue el único mundial donde hubo menos equipos que en el mundial anterior. Claro, porque en el mundial anterior pequeñito. había sido en el 38, porque estuvo el parate de la Segunda Guerra Mundial.
1: Eso es.
0: Había habido uno más. Sí, ese mundial fue rarísimo.
1: Argentina no fue.
0: Argentina no fue por razones que nosotros ahí exploramos, que tenían que ver con algunas cuestiones. Es muy amplio explicar, pero algunas cuestiones políticas y algunas cuestiones de evaluación de si realmente se podía ser competitivo el equipo en aquel mundial. Que realmente después algún indicio demostró que sí lo podía haber sido, porque de hecho el campeón fue Uruguay y Argentina le había ganado varias veces a Uruguay. Si fue campeón Uruguay, ¿por qué no podía ser Argentina? Pero sí, fue un mundial donde hubo zonas de un partido solo, muy desprolijo, y aparte tenía un sistema muy raro, que en realidad la final Uruguay y Brasil no fue una final. Era un mini torneo donde se definía y llegaron a la última fecha los dos para definir el mundial. Por eso con el empate Brasil hubiera sido campeón, pero no fue así, ¿no? Le ganó el maracanazo con los goles Schiaffino y Gigia, los charrúa la celeste.
1: Estamos conversando con Leonardo Torresi, es uno de los autores, junto con Ariel Borstein, de 100 historias asombrosas de los mundiales. Es un libro que lo presentaron ayer. Una de las historias más bonitas que suele darnos el fútbol son las cábalas, Leonardo. Sí. Ustedes abordan también en su obra las cábalas, las supersticiones, es la creencia popular que reviste al fútbol, que no sería lo mismo sin ellas.
0: Sí, hay un capítulo que engloba un poco todo lo que serían supersticiones y cábalas, ¿no? Puedo mirar un poquito el libro para recordar
1: solo de Bilardo, ¿no? Podríamos hacer un libro entero.
0: Sí, cábalas y ritos impostergables. Bueno, Bilardo, el técnico argentino, sí, era un abuso de todo eso. Como periodista lo traté en su momento, lo conocí, sí, es un personaje muy particular. Pero bueno, en el libro juntamos algunas. Personajes que son mufas, no sé si se usa la expresión mufa, que dan mala suerte así en Ecuador.
1: Mala suerte, no se usa, pero se entiende, se distingue. O al menos quienes hemos leído literatura de tu país nos acordábamos de, no sé si es que tú tienes la anécdota de el cura mufa, creo que era Alfio Basile, ¿no? Que decía que se vaya ese cura mufa cuando llegaba Jorge Bergoglio a darle la bendición a San Lorenzo y que luego sería el Papa Francisco.
0: Claro, porque Alfio Basile, que fue el entrenador de la selección argentina en 1994, en el Mundial, dirigió durante un tiempo a San Lorenzo Almagro, equipo argentino, y el Papa Francisco era fanático de San Lorenzo, Y sí, está esa anécdota. El Coco también lo conocí por mi labor periodística. Es también otro personaje inefable, que está muy, muy sujeto a la cuestión de
1: ¿qué hubiera? Es que en ese momento era un padrecito nada más, pues Jorge Bergoglio, ¿no? Y de sí. Sáquenme ese curo mufa que perdimos. Ahí aprendí la palabra mufa.
0: La palabra mufa con Bergoglio.
1: Con Bergoglio, y que luego era el Papa Francisco, imagínate, ¿quién hubiera pensado?
0: Acá hay historias, por ejemplo, en la tapa del libro está Mick Jagger, que Mick Jagger como artista nadie lo discute, pero parece que genera malas influencias cuando va a ver a los equipos, a la selección. El otro día creo que estuvo en el partido del Arsenal de la final de la Champions. Estuvo, y bueno, perdió.
1: Sí,
0: la...
1: sí, es
0: verdad. Después había jugadores que más que cábalas tenían rito. Por ejemplo, Gary Lineker, el jugador inglés, uh-huh. y Hugo Sánchez, el mexicano. ¿Se acuerdan que se estilaba un tiempo que salían los equipos y los goleadores iban y pateaban unos tiros al arco, hacían unos goles así para el precalentamiento? Claro, y ellos decían que no hacían nunca eso porque decía que se gastaban los goles, que los goles que hacían ahí en ese entrenamiento no lo iba a hacer. Bueno, fue relativo porque Lineker hizo muchos goles en los mundiales que jugó, Hugo Sánchez hizo uno solo, pero así que no se probó estadísticamente que la cosa fuera así. Pero sí, hay varias historias de supersticiones y de cábala, sí, parte de la cultura futbolera, ¿no? Eso.
1: Uh-huh. El fútbol está hecho de héroes y de antihéroes. Sí. Y los mundiales también, y pasa tu obra por ahí.
0: Sí, sí, héroes y antihéroes, ¿no? Hay un capítulo sobre antihéroes que fueron, en muchos casos, futbolistas que tuvieron un mal día o un mal momento, ¿no? No es que hayan sido antihéroes a lo largo de su carrera, ¿no? Un caso fue el de René Higuita, un arquerazo, el arquero de Colombia, claro. que siempre hizo una gran carrera y tuvo un día fatal en aquel partido con Camerún cuando intenta hacer una salida, pierde la pelota con Roger Milla, que fue una leyenda de Camerún.
1: Un héroe.
0: Y un héroe, y bueno, prácticamente entrega el partido por un error, digamos. Ese día fue un antihéroe, pero... Y el otro caso fuerte, ya que hablábamos del Mundial del 50, el arquero de Brasil, Moacir Barbosa, que es el arquero que pierde la final. Y para él fue durísimo eso, durísimo. Estuvo toda la vida con la condena de haber fracasado ese día. No sé, bueno, si fracasó él solo, seguramente no, habrá sido el equipo. Pero sí, y tuvo una situación muy fea en uno de los mundiales, cuando él ya era un anciano, que quiso visitar una concentración, en Brasil debe haber sido, porque estaría él en Brasil, yeah. Y también los jugadores por la mala influencia, supuestamente, no lo dejen entrar ese tipo, que si yo no lo dejaron.
1: Otro mufa.
0: Así que, y sí, qué sé yo, y así que murió con... Él después siguió haciendo una buena carrera pero como en los equipos, pero murió como... Él dice siempre con una condena a muerte, como una prisión perpetua de de no haber podido evitar los goles ese día, ¿no?
1: Una condena social de haber sido el arquero de Brasil. Sí. Escándalos. Ese también es otro episodio, los escándalos. Nos gusta el conflicto, nos gusta el morbo y claro. No hay mundial sin escándalo.
0: Sí, es un poco el periodismo, estamos acostumbrados al conflicto, ¿no? Siempre el valor periodístico del conflicto.
1: Sí.
0: Lo que lo enseñamos en las facultades, eso, ¿no? Good news, no news, claro, es la antítesis. Bueno, yo creo que el más famoso escándalo que hubo muchos partidos arreglados, el escandaloso gol que le dio el título a Inglaterra en 1966, que picó 6 centímetros afuera. Pero tal vez el más impactante fue el de 1982, cuando un jeque de Kuwait, que era una selección que estaba jugando ahí un partido contra Francia, ingresó con el atuendo de los jeques al campo de juego, en España era el Mundial, y logró que el árbitro anulara un gol que habían hecho los franceses. Con el pretexto, que era lo que decían los jugadores, de que alguien había hecho sonar un silbato en la tribuna, atrás del arco, y que había distraído a los defensores o al arquero. Y el jeque entró a la cancha, hizo unos gestos y el árbitro estuvo un poco débil y anuló el gol. Después no terminó que no le importó a nadie porque los franceses volvieron a hacer ese gol u otro, pero ganaron 4-1 ese día y quedó. Pero ese fue un escándalo, quizá el más espectacular desde lo escénico, ¿no? Ver al hombre que entró ahí con el pañuelo en la cabeza con los gestos, y se fue sonriente levantando el pulgar porque había logrado su objetivo. Después hubo partidos arreglados, hubo escándalos de trompadas y todo ese tipo de cosas también, varias veces en varias copas. Cada vez menos, ¿no? Por lo que decimos. Hoy, no sé, quizá una situación escandalosa es en el último mundial, el día que jugaron Argentina y Países Bajos, que Messi le dijo a un holandés, andá para allá, bobo, pareció que era un escándalo.
1: Y no era nada. ¿Y cuando terminó el partido?
0: ¿No? Porque se tiraron un pelotazo y un poco, pero comparado con aquellas batallas, digamos que no fue tampoco gran cosa, ¿no?
1: ¿Qué hace Alexis Lalas en la portada del libro? Alexis Lalas lo conocemos, aquí jugó en Emelec una temporada.
0: Sí. Alexis Lalas, yo creo que está en la portada porque era un jugador muy vistoso, ¿no? Por su cabellera, el pelo, la barba, ¿no? Y todo eso. Pero en realidad tenía que ver con una historia de camisetas también. Que no es, en realidad en la portada está con una camiseta extraña que tenía Estados Unidos, que con unas estrellas, medio jaspeada. Pero el capítulo iba más a otra historia, que está buena, que esto fue un dato que, investigando, estaba a la vista, pero nunca nos habíamos percatado. Los equipos de fútbol con camisetas a bandas rayadas, digamos, hay montones en todos los países, ¿no? Es lo más común, okay, ¿no? Con camisetas con franjas, digamos. Sin embargo, si te pregunto a vos, ¿cuántas selecciones hay que jueguen habitualmente los mundiales con camisetas con franjas verticales? ¿Cuántas?
1: No, son muy poquitas, ¿no? Es Argentina y no más.
0: ¿Y quién más? Una más ahí en Sudamérica.
1: Con franjas verticales, Paraguay, claro.
0: Y Paraguay. Bueno, ahí paramos de contar. Vos decís, ¿tiene que haber alguna más? Ajá, no realmente hay. No hay, salvo algunas excepciones de camisetas alternativas. Ghana usó una en el Mundial de, ¿se acuerdan del 2010? En aquel partido famoso con Uruguay, de la mano de Suárez. Y una fue la de justamente de Estados Unidos. Una de las camisetas que usó era una de franjas verticales, pero onduladas, hacían así como unas curvas. Quizá la tengamos, la podemos buscar. Rompió un poco la lógica. Fue el primer mundial organizado por un país que no tenía una fuerte tradición futbolera, Estados Unidos, ¿no? 94. Porque hasta ahí, si te pones a pensar, de ahí para atrás, Italia, México, Argentina, Alemania, Inglaterra, Francia, hasta Chile, que le tocó un mundial, habían sido todos países donde el fútbol era el deporte principal. No era el caso de Estados Unidos, y después hubo otros casos, ¿no? Pues todo Sudáfrica, Qatar en el 2022, ya se empezó a abrir un poco el negocio hacia otro lado. Pero bueno. Ahí estaba. Lala fue un jugador icónico de ese mundial, ¿no? Por el aspecto.
1: Y era una estrella de rock. Aquí en Emelec hizo un concierto de rock.
0: ¿Ah, sí?
1: Sí, con su música. Fue defensor en el año 1997. Vinieron Alexis Lalas y Joe Max Moore, que era otro de los jugadores de esa selección de Estados Unidos.
0: Pero fueron a actuar, a cantar.
1: Y a jugar, a hacer otra cosa. A jugar y a cantar. A jugar, me parece que es 3 meses. Estuvieron para una liguilla final.
0: Ah, impresionante.
1: Sí, jugaron una liguilla final con Emelec. Era Alexis Lalas, Joe Max Moore. Fue un año en donde vino el Diablo Echeverri de Bolivia a jugar con Barcelona, con el Pitufo de
0: Ávila. Hubo muchos jugadores.
1: Un gran año para el fútbol ecuatoriano fue ese. Cuéntanos un poquito del libro, Leonardo. ¿Cómo fue la presentación anoche? ¿Lo van a vender en físico, una versión digital?
0: Mira, te cuento. Nosotros hicimos ya algunas, fuimos haciendo presentaciones, entrevistas y algunas charlas en distintos lugares. Lo de ayer, y me da mucho orgullo que lo menciones, porque Los Andes es un club de la segunda categoría de Argentina, que es del que yo soy simpatizante, soy socio, vivo en el barrio, vivo muy cerca acá, 400 metros del estadio, y toda mi familia somos hinchas, como decimos, de ese club de Los Andes. Así que nos invitaron, porque me conocen, a hacerla ahí, que fue para mí muy particular. Pero bueno, veníamos haciendo entrevistas y haciendo otro tipo de presentaciones. Digamos que la presentación estuvo repartida. El libro es un libro apuntado a los lectores de Latinoamérica. Por eso, uno de los pedidos de la editorial fue que no abusáramos de la historia de Argentina. No era un libro para argentinos. Era un libro que pueden leer en Ecuador, en Argentina, en Colombia, en cualquier más país, digamos, donde se lea en español, de la misma manera. No tiene, quizá tengamos la forma de escribir, tratamos de no tener muchos modismos argentinos, tratar de ser lo más neutro posible, pero bueno, eso igual, por más que tengamos alguno, siempre es legible, no pasa nada.
1: No son como Roberto Arlt, era él, ¿no? El que solo escribía con los modismos, es uno de los mejores escritores que puede haber de habla hispana, pero él sí tenía muchos modismos argentinos, ¿no? Roberto Arlt.
0: Sí, Roberto Arlt fue uno de los grandes.
1: Por eso no fue Borges. Probablemente por eso no fue Borges, por eso no fue Cortázar, porque escribía con muchos modismos y afuera no se lo comprendía.
0: Bueno, pero Arlt, además de escritor, fue periodista. Así es, para los periodistas argentinos que nos gusta escribir además textos así con un poquito, Arlt es un gran referente, ¿no? Por supuesto, Borges está en otra altura literaria, tal vez, qué sé yo, pero sí, Roberto Arlt, me gusta que lo menciones porque siempre es una referencia para...
1: Por los modismos.
0: Sí, por los modismos y por la temática social sí. La cercanía que tenía con las cosas populares, ¿no?
1: Exactamente.
0: Sí. Te quería decir que el libro, no, sigamos conversando lo que quieras, pero... El libro, por eso, se puede comprar. Libro Fútbol se llama la editorial.
1: Libro Fútbol, ok.
0: Se distribuye en cualquier parte, te lo envían, así que lo pueden comprar quien lo quiera, el libro, desde donde quieran, como se venden las cosas ahora, ¿no?
1: Sobre todo, en línea.
0: Sí, así que bueno. Bueno, eso es más o menos la historia del libro. Estamos contentos porque para nosotros... Yo ya soy grande y viví muchos mundiales, incluso tengo un recuerdo consciente del Mundial de Argentina, del 78, porque yo tenía 9 años, y tengo un recuerdo fuerte de ese Mundial. Ya era un chico grande, que como para tener recuerdo futbolero, ¿no? A esa edad, ya. Y ahí los vimos todos, así que, bueno.
1: Sí, son edades en donde uno se empieza a enamorar de las cosas y entre ellas es el deporte. Te quiero agradecer por estos minutos, Leonardo. Felicitarte por esta obra y felicitar por persistir en una era en donde todo es videos de 30 segundos, escribir un libro de historias. Porque finalmente tendremos que regresar a esto para volver a alimentar nuestro cerebro, volver a leer, ¿no? No solamente es ver cosas de 30 segundos, sino que la historia se la lee, se la percibe, se la siente, se la aprende, y es gracias a estos esfuerzos de escribir.
0: Bueno, yo les agradezco mucho la entrevista, la posibilidad de contar las historias. Lo más importante de este libro no somos nosotros ni los autores, sino las historias que contiene, ¿no? Que a todo el mundo les gustan, las comparten con otros. Después, la gente que viene a las presentaciones me dice que después de la presentación fue a la casa y se las contó toda su familia, las mismas. Así que eso está bueno. Así que, bueno, súper agradecido, ¿eh? Muy, muy, muy linda charla, de verdad.
1: Un abrazo, Leonardo. Leonardo Torresi, coautor junto con Ariel Borstein del libro 100 historias asombrosas de los mundiales, que se presentó ayer, y ustedes si lo quieren adquirir, pues a googlearlo, y está en Libro Fútbol. ¿Lo puedes mostrar? Sí, ese está muy...
0: A ver, que si le acierto a la cámara, ahí, para acá, ¿no?
1: Una portada ahí muy está, bonita, ahí está. Alexis Lalas, y está Diego Maradona, y está Chilaver, y está Neymar, de quien no hablamos, pero ya habrá oportunidad. Un abrazo, una buena tarde.
0: Bueno, un abrazo para ustedes. Muchas gracias.

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1: Catorce con nueve minutos. Hoy agradezco a la vida por cada instante compartido junto a mi familia y a mis amigos, por las conversaciones sinceras, las risas que llenan el alma, los abrazos que confortan y los recuerdos que permanecen en el corazón. Son esos momentos sencillos, muchas veces cotidianos, los que dan verdadero sentido a nuestros días y nos recuerdan el valor de estar acompañados por quienes amamos. También doy gracias por las experiencias vividas, por los caminos recorridos juntos y por las enseñanzas que cada encuentro ha dejado. La vida se vuelve más hermosa cuando se comparte, cuando celebramos los triunfos y encontramos apoyo en los momentos difíciles. Que nunca falten las razones para reunirnos, agradecer y disfrutar de la compañía de quienes hacen de nuestro paso por este mundo una experiencia más plena y feliz. Gracias a quienes nos acompañaron el día de ayer en esta tercera gala en la Casa del Marqués, a los jurados, a los artistas, al acompañamiento musical del Trío Pichincha, a la gente que se dio cita desde distintos sectores de la capital y por supuesto también de la parte rural de nuestra provincia de Pichincha, a la prefecta de Pichincha que se quedó casi todo el evento. Luego haremos el agradecimiento respectivo de todos los colaboradores y la gente que formó parte de este evento, el Canta Pichincha. Bienvenidos al Pichincha Rima y capítulo 2642. 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Un agradecimiento especial, como siempre, a quienes retransmiten este programa, a Radio Sultana 90.1 FM en la ciudad de Riobamba. Hoy estamos a jueves 4 de junio del año 2026. Casi ya de inmediato vamos a colocar un tema musical para recibir a nuestro invitado, al Sebas Cadena, porque dice, transforma la ruptura en un himno emocional con Pero No. Vamos a escucharle entonces este tema musical para recibir ya a nuestro invitado.

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2: con 14:15. Bueno, veníamos escuchando esta balada pop, pero no. Estamos con nuestro invitado, Sebas Cadena, que siempre nos consultamos, nos preguntamos nosotros cómo es esa carrera de los artistas, cómo se van formando. Hay veces que tienen estas rupturas o tiempos de dejar ahí congelado su tiempo y luego volver a la palestra, luego volver a hacer música, hacer lo que les gusta, porque mucha gente se dedica, tiene ya sus profesiones establecidas, pero esto lo asume, a lo mejor alguna gente lo asumirá como un hobby, pero otra gente ya lo va asumiendo como una profesión, ya lo toman a lo serio y empiezan sus trabajos discográficos, que tiene que manejarlo, yo digo siempre, con mucha sinceridad. Desde ayer teníamos un evento, el Canta Pichincha, y ahí encontrábamos a varios artistas que no es ya un hobby. Muchas veces dice esto, me encanta, me gusta y lo canto con mucha emoción. A pesar que no vivo de esto, pero lo hago con mucha pasión, el entregar al público mi música. Bienvenido.
3: Bueno, sí, de hecho lo que dices es muy cierto, justamente es lo que me pasó a mí, tomar ese tiempo, no tomar esa pausa. Yo llevo ya bastantes años en esto de la música, desde muy pequeño de hecho me incursioné en el tema musical, mi hermana fue quien me metió en todo esto y justamente con ella fue con quien tuve yo un dueto inicialmente, yeah. Nos llamábamos Pase. Entonces nos presentábamos aquí en lugares cercanos de Quito, pero pues por temas, ella tuvo que irse a vivir a la costa, entonces nos tuvimos que separar. Y básicamente ahí es donde arrancó mi pausa musical, ¿no?
2: Ya. Yeah.
3: Entonces, yo soy ingeniero comercial de profesión. Entonces, básicamente me dediqué a seguir mi carrera profesional. Pero no fue una pausa tan desaprovechada porque me dediqué ese tiempo a escribir letras.
2: Ya. Yeah.
3: Tengo un sinfín de letras escritas que van a ir saliendo con el tiempo. Y pues hace 3 años atrás tomé la decisión de ya lanzarme, ¿no? Lanzar mi carrera de solista por los comentarios de todas las personas que me rodeaban, ¿no? Y me decían, Sebas, lo tuyo es la música, Sebas, porque siempre que toca cantar, Sebas a cantar, Sebas a cantar. Entonces, de hecho, todas las personas fue como que, Sebas, lo tuyo es la música, Sebas, sigue tu sueño. Y pues me impulsaron a seguir con esto y pues ya vamos 3 años, ya tengo mi primer trabajo discográfico. Ya son 14 temitas que están lanzados. Dentro de esos, pues este que estábamos escuchando, que se llama Pero No.
2: Ya. Sebas, tú dices que tuviste una pausa, que luego empezaste a escribir, a volar y a hacer estas composiciones. Pero hay artistas que no sueltan, digamos, los covers, ¿no? Uh-huh. Y que siempre es como que hasta salir, digamos, y que la gente les vaya conociendo y todo lo demás, siempre están como manejándose con covers.
3: Uh-huh.
2: Y luego de a poquito es como que van creando nuevas canciones, nuevas composiciones, y es como que dice, este ya es mi trabajo. ¿Es así algo lo suyo, Sebas? ¿O usted siempre se ha manejado con la música independiente, música de autor, de lo suyo?
3: Claro, sabes que estos 14 temitas son míos propios, completamente míos, son letras mías, música mía, entonces no manejo mucho el tema de covers en mi trabajo discográfico. Sin embargo, cuando doy presentaciones, claro, tú das una presentación y muchas veces no te conocen de lleno, entonces siempre hay que hacer tal vez algún cover para justamente prender a la gente, llegar a la gente, claro. Y pues luego también sigues con tus canciones propias para que te vayan conociendo. Es un tema estratégico más que nada,
2: sí,
3: también,
2: sí, sí.
3: Que tanto que ir siguiendo.
2: Creo que lo voy a asumir yo así, como un tema estratégico, porque uh-huh. Cuando vino acá un artista de corridos y todo, que cantaba en esta onda de Yesurib y toda la gente colombiana, y él en una presentación, porque estaba presentándose en los barrios, iba con su camión, colocaba la música y todo por el estilo, uh-huh. Pero él arrancó con temas conocidos de la gente,
3: uh-huh.
2: Como no es tan conocido, entonces arrancó con canciones de Uribe, de otros artistas de este género, y luego colocó ya una canción que era de él y que tenía casi, digamos, como la misma onda, el mismo ritmo,
3: uh-huh.
2: Y la gente ni lo notó. Y ahora ese tema que ya es de él, le está promocionando full y le ha ido muy bien. Entonces creo que a lo mejor, como tú dices, sí, dejémoslo como estrategia.
3: Sí, sí,
2: de,
3: sí, sí.
2: De que la gente un poquito se vaya apropiando, le vaya conociendo, y luego si ya esto es lo mío, les presento, y me parece que está en lo justo.
3: Claro.
2: ¿A qué le canta usted, mi querido Sebas?
3: Sabes que le canto todo un poco. En estos 14 temitas encuentras canciones de desamor, encuentras canciones de amor, encuentras canciones que te sirven a ti como para saber que tienes que seguir tu sueño y seguir adelante. Y no únicamente en el tema musical, sino en el tema que tú busques. Justamente mi álbum, el primer álbum que ya salió en enero, se llama Aquí Vamos. Y va de eso, ¿no? Aquí Vamos, la canción Aquí Vamos, que también la tengo ya lanzada dentro del álbum, habla de eso, habla de ese impulso que yo tuve para lanzar. Y sabes que me pasó algo muy bonito, que cuando lancé Aquí Vamos, la gente lo empezó a utilizar en los reels, en las redes sociales, pero no únicamente ha enfocado un tema musical, sino era un Aquí Vamos, yo quiero seguir esta carrera, yo quiero bailar, yo quiero hacer cualquier cosa, y tomó la canción para hacer la suya en ese sentido. Entonces, le canto todo un poco. Le canto, eso te digo, hay, por ejemplo, esta de Pero No, la que estábamos escuchando hace un poquito, es una canción como que te habla de esos amores que inicialmente empezaron de pequeños, que por algún tema cortaron y al final terminaron juntándose porque siempre hubo un hilo rojo que te unía a esa persona, ¿no? Entonces, es de todo un poco, son vivencias propias. De hecho, todas mis canciones son básicamente Sebas, un libro abierto en este primer álbum. Entonces, todo lo que vas a ir escuchando son facetas de mi vida. Puede ser facetas de mi adolescencia, facetas del Sebas ya más adulto, de todo un poco.
2: Ya. Hay mucha gente que dice, mira, yo para escribir una letra, no es que tengo que estar sentado con un espero y esperando a ver qué es lo que sale ahí, sino más bien... no sé, justo saliste y te topaste con un gran amigo y por ahí dices, voy a recordar y voy a escribir esto, este reencuentro con mi amigo. ¿Pasa en esto con Sebas o ya un poco es como calculado que de tal fecha tengo que ya tener tantas composiciones? ¿Pasó esto o no?
3: No, para nada. Justamente como te digo, son temas de vivencias y creo que surge en el momento, ¿no?
2: Ya.
3: En el momento que está pasando la situación, tomas el celular, lo que tengas a la mano y empiezas a escribir porque se te vino a la mente una idea y necesitas plasmarla.
2: Estás en el bus y tienes ahí tu acompañante, el celular.
3: Exacto.
2: Vas escribiendo, ¿no? Parafraseando, digamos, cositas, ¿no?
3: Claro, correcto. Inclusive a veces estás soñando, estás durmiendo y de repente se te vino algo a la mente en el sueño.
2: Ya.
3: Algún recuerdo que tuviste de algo que te pasó y pues tienes que escribirlo. Entonces te levantas, tomas, lo primero que tienes a la mano era el celular. Tomas el celular y a escribir.
2: Ya.
3: Sí.
2: Y eso creo que pasa en, digamos, yo en la parte creativa de aquí de la radio como tal, en textos que he escrito, creo que... va saliendo el momento que tiene que salir. No es que tienes que estar sentado esperando a ver y ahora, porque es como que no te conectas con lo tuyo, con tu esencia, con lo que eres, porque tiene que salirte así de inmediato.
3: Claro, correcto, es como espontáneo, tiene que salir en el momento.
2: Ahora, hablando ya de esto, es un poco de las composiciones que se ha hecho, hablando ya del género de la música como tal, ¿siempre está vinculado a lo que es el pop, balada pop y toda esa movida?
3: Sí, correcto. Bueno, el primer álbum traté de hacerlo bastante versátil y inicialmente la base es pop. Tú encuentras dentro del primer álbum electropop, balada pop, pop rock. Tengo también una cumbia villera, que claro, siempre con su estilo pop también mezclado ahí, pero... esa, justamente esa cumbia villera, es Aquí Vamos. Y tengo inclusive una canción que tiene unos ritmos andinos, que justamente la escribí para Ecuador, se llama País Chiquito. Y pues a esa sale un poquito del lado de pop, pero ha gustado mucho, sobre todo esa canción en redes sociales ha pegado bastante en el tema de las personas que están fuera del país. Es como que las hace conectar mucho con Ecuador.
2: Bien. Vamos a escuchar nuevamente esta canción. ¿Por qué elegimos esta canción así de los 14, de los 15 temas? ¿Porque le gustó más a la gente? ¿Porque queremos que esta letra es la que incentiva más a la gente? ¿Llega más al corazón? No sé, ¿por qué?
3: ¿Sabes que de las que venía promocionando, esta es de las últimas que salió?
2: Yeah.
3: Y de hecho, en función de la percepción de las personas que están a mi alrededor, quienes escuchaban primero esta canción, pues, pero no les gusta mucho. Inclusive es una de las que yo canté dentro de este concierto de lanzamiento que tuve en la Casa de la Cultura. Y la canté en conjunto con otro gran artista aquí de la ciudad de Quito y les encantó. De hecho, me pidieron que la grabe nuevamente también con él. Entonces, ajá, fue como que tomar en esa decisión en función de todos estos comentarios, pues salió tal vez promocionar esta canción en este momento.
2: Oye, de los artistas que han venido y nos han visitado acá, hay veces que dicen, bueno, tenemos 10 canciones que vienen un disco y todo por el estilo. Uh-huh. Y nosotros pensamos en la primera ese tiene ritmo, tiene buena composición, buen acompañamiento, todo. Y pensamos en eso y la promocionamos. Pero a lo mejor dentro de esas 9 que sobran por acá, hay una que a lo mejor el público pegue más. Uh-huh. Pasa en eso, ¿no? Con los artistas.
3: Claro, sí pasa, pero o sea, yo creo que ya es un tema de percepción y gustos de cada persona, ¿no? Entonces, de hecho sí, de hecho tengo canciones electropop que si tú miras a nivel de los charts y a nivel de las estadísticas que tienes en plataformas, están al tope en México, están al tope en España.
2: Ah, y en sitios, digamos, en Ecuador no pegó. Pero en Colombia, pero en Perú, en no sé.
3: Correcto, entonces creo que va de eso, más bien también basarnos en eso para saber qué promocionamos en cada lugar, ¿no? Pero yo creo que también las escogemos en función de cuál nosotros consideramos son las que más han impactado, al menos yo lo manejo así, ¿no?
2: Ya. Yeah.
3: Tengo dentro de mis 14 temas algunos temas que considero son como que los que más sobresalen y son las historias que más impactan y que yo quiero que la gente escuche. Entonces esos son los que más le meto promoción, más los pongo a escuchar y a sonar, pero los demás son muy buenos también y pues los pueden escuchar. Pero eso te digo, como no he hecho tanta promoción fuera del país, en México por ejemplo, pero allá creo que el mercado, por ejemplo, ahí es pop como tal. Entonces los electropops que tengo dentro de mi catálogo de canciones allá están a tope. En cambio, por ejemplo, en Argentina, Aquí Vamos, que es una cumbia villera, esa está a tope en Argentina. Entonces acá en Ecuador, y lo que te digo y lo que me pasó, es país chiquito, y pero no, están sonando mucho acá. Uh-huh. Entonces,
2: ¿lo tienes subido esto en YouTube?
3: Claro que sí.
2: Ya, entonces te ubican como Sebas Cadena.
3: Sebas Cadena Music en todas las redes sociales y en plataformas musicales como Sebas Cadena.
2: Genial. Sígalo y comparta la música del Sebas Cadena que nos acompañó acá en el Pichincha Rima. Y vamos a colocarle nuevamente esta canción, Tefita, por el canal de Skype, nos dijo el abuelito. Mire, yo no sabía eso, pero nos dijo, por ahí suena mejor, dijo. Pero no, vamos ahí.

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4: Catorce con 31 minutos. Bueno, les habíamos dicho al inicio del programa que tenemos que ser muy gratos con todo lo que pasó el día de ayer. La primera gala eliminatoria del Canta Pichincha, realizada ayer noche, el 3 de junio, en la emblemática Casa del Marqués, fue una verdadera celebración de nuestra identidad, nuestra música y nuestro talento. Expresamos nuestro más sincero agradecimiento a cada uno de los artistas participantes, quienes entregaron su talento, pasión y compromiso sobre el escenario, demostrando que la música tradicional ecuatoriana continúa viva en las nuevas generaciones. Nuestro reconocimiento especial a los miembros del jurado por su profesionalismo, experiencia y valioso aporte en la evaluación de los intérpretes, contribuyendo al fortalecimiento de este importante espacio cultural. Agradecemos profundamente a la prefecta de Pichincha, Paola Pavón, por su presencia, respaldo y firme compromiso con la promoción de iniciativas que fortalecen nuestra identidad cultural y mantienen vivo el amor por nuestras raíces. Extendemos también nuestro agradecimiento a la Casa del Marqués por abrirnos sus puertas a este encuentro artístico que reunió a cientos de ciudadanos y ciudadanas en torno a la música ecuatoriana, así como el maestro Willy Tamayo por su permanente apoyo al desarrollo de este proyecto cultural. Nuestro reconocimiento al trío Pichincha por el extraordinario acompañamiento musical brindando durante toda la gala, aportando calidad, sensibilidad y excelencia artística a cada presentación. Gracias también al público que llenó este histórico espacio donde antes era la Radio Tarqui y acompañó con entusiasmo a los participantes. Su presencia confirma que la cultura, el arte y la música tradicional siguen ocupando un lugar fundamental en el corazón de Pichincha. Canta Pichincha continúa consolidándose. No se olviden, tenemos la nueva cita, que es el miércoles 10 de junio a partir de las 18 horas en Casa del Marqués. 14:33. 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Bueno, les vamos a dejar ahora con el Pichincha al día, con motivo del Día de los Niños y Niñas, dedicamos nuestro espacio a un tema vital, la prevención del embarazo adolescente. Nos acompañó la doctora Fernanda Sánchez, ginecóloga de Pichincha Humana, quien compartió información y reflexiones para cuidar la salud y el futuro de nuestra juventud. 14:35, les dejamos con este audio, gracias al acompañamiento técnico de nuestra compañera Estefanía Martínez. Es que hace rato estaba en Estefita Martínez. No me mate, Estefita, tranquila. Pues no se preocupe. No, tranquila.
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1: Hola, hola, hola, bienvenidos nuevamente a Pichincha, Aldianita, ¿cómo estás?
2: Hola, Dieguito, bien emocionada. A ver, estamos en junio, es el mes de la niñez, pero también de la adolescencia, así que tenemos un tema que es un poquito incómodo, pero es súper importante conversar también con los chicos, con las chicas.
1: Y vamos a hablar el día de hoy sobre la prevención del embarazo en los adolescentes, ¿verdad? Y para hablar sobre este tema bastante bonito y muy importante para conversarlo y dialogar, siempre le tenemos hoy en nuestra cabina a la doctora Fernanda Sánchez, ginecóloga de Pichincha Humana.
5: Bienvenida.
6: Hola, chicos, ¿cómo están? Sí. Pues bueno, muchas gracias por la invitación. En verdad, este es un tema, como tú lo dijiste, a veces suena incómodo. Hablar del embarazo adolescente puede ser un poco incómodo, pero es un tema del cual nosotros tenemos que hablar mucho más, ya que actualmente el embarazo adolescente viene siendo un problema de salud pública, pero sobre todo interfiere en el desarrollo y sobre todo en los proyectos de vida de los adolescentes y de sus familias, ¿sí? Uh-huh. Entonces, este es un tema muy importante y fundamental que lo abordemos. Uh-huh. Desde una parte técnica, pero también lo abordemos desde un tema de calidez, de una parte amigable. Uh-huh. Es un tema que tenemos que todos tratarlo, que tenemos que dejar un rato el tabú de lado. Uh-huh. Y es un tema que sí debemos toparlo. Así que muy contenta y emocionada de poder hablar hoy día con ustedes de este tema.
1: Y de hecho, desde la naturalidad, ¿no es cierto?, normalizar hablar de estos temas, incluso con los adolescentes, los que somos ya padres, no nos damos cuenta que los chicos ya hablan de estos temas, pero lo hablan, perfecto, con sus amigos.
2: Claro, y no tienen la información adecuada, completa, entonces es mejor que los papás puedan conversar, claro,
1: yo tengo
2: esto.
1: Hay una anécdota cuando estaba en el colegio. Bueno, yo crecí con mi madre, súper conservadora, ¿no? Ella bastante rígida en los temas de la iglesia, etcétera, ¿no? Entonces para mí era complejo, pues, hablar, claro, y mucho más con mi mamá sobre temas de... Pero yo lo hacía con mis amigos, lo hacíamos en el colegio. Uh-huh. Tuve la fortuna de estudiar en un colegio donde sí se hablaba sobre educación sexual. Hay instituciones, unidades educativas que probablemente no. Lo más chistoso y como anécdota es que yo recuerdo que una compañera del colegio, uh-huh, era la que iba a la farmacia a comprar los preservativos.
2: Y le estaba comprando.
1: Claro.
6: Compraba todo.
1: Exacto. Entonces ella compraba los preservativos y iba repartiendo, ¿no? O sea, como que compraba unas dos cajitas.
2: Y a ustedes les daba vergüenza.
1: Claro, no, claro, porque era bien chistoso. La compañera de

0: Yo considero que muchas instituciones hoy en día hay esa apertura. En mi colegio había charlas. Como tú dices, eso es un tema de salud pública. Y al
1: Exactamente.
0: final, cierta población que no puede tener o puede acceder a una educación adecuada, pues tiene esos limitantes, ¿no? No siempre tienes en las unidades educativas.
1: Sí, porque en la mía, por ejemplo, recuerdo que una sola vez nos hablaron de salud sexual y reproductiva. En un momento solo a las mujeres como que nos separaron para hablar sobre el periodo, el ciclo menstrual, pero realmente es algo que tienen que saber
0: Saber
1: todos, ¿no?
0: todos.
1: Súper raro, una sola vez en la vida, en todo el año del colegio, en todos los años que estuve en el colegio, nos dieron como una charla y nadie quería preguntar nada más porque todos tenían vergüenza, pero nunca hubo como una segunda charla o algo que sea permanente o
2: Claro.
1: cada año al menos, y no solo fue como que esa vez y ya.
2: Claro, es la verdad, o sea, este es un tema que nos compete a todos, ¿no? Nos compete a todos como sociedad en realidad, nos compete como padres, nos compete como médicos, como comunidad, porque mira, una de las principales barreras que yo me he encontrado, por ejemplo, en la consulta diaria, es que cuando tú topas el tema de sexualidad, los padres se alertan. Sí,
1: Se
2: porque uno
1: asustan.
2: cree que uno cuando habla de sexualidad es como decirle al hijo vaya y tenga relaciones sexuales. Y no, no es así. Tú al rato que das educación en salud sexual, tú das las herramientas para que los jóvenes puedan tomar una decisión informada, una decisión en la que sepan que va a tener cierto tipo de consecuencias, pero también para que ellos tengan las herramientas para aprender a cuidar su cuerpo, para que aprendan que pueden tener cierto tipo de riesgos. Entonces, si nosotros nos cerramos desde padres, créeme que actualmente, como está nuestra sociedad, lamentablemente los chicos van a tener actividad sexual con o sin método anticonceptivo. Entonces nosotros debemos dar esas herramientas para que eso no tenga consecuencias, porque nosotros debemos enfocarnos en que todos nuestros adolescentes tienen un proyecto de vida futuro y tenemos que luchar para que ese proyecto de vida sí se dé. Entonces, por eso hablar de educación sexual en salud sexual y reproductiva es súper importante que lo topemos en todos los ámbitos.
1: Los adolescentes, ¿desde qué edad ya comienzan su actividad sexual?
2: Actualmente, en las cifras que nosotros tenemos en el país, nosotros ya tenemos datos de que la actividad sexual ya lo empiezan desde muy chiquitos, desde los 12, 13 años ya están teniendo vida sexual. Y aquí es importante que topemos los datos que tenemos nosotros en nuestro país. Justo en el año 2024, de acuerdo a la última información del INEC y del Ministerio, en el año 2024 nosotros tuvimos 32 mil partos en adolescentes, en mujeres menores de 20 años. Y para eso es súper importante que entendamos que la adolescencia, o sea, que embarazo adolescente se considera aquel embarazo que va entre los 10 y los 19 años. Y debemos segmentarlo en dos grupos. El primer grupo de 10 a 14 años de niñas, porque son niñas prácticamente a esa edad, y el segundo grupo de 15 a 19 años. Por lo general, en el primer grupo de 10 a 14 años, el embarazo no se da solo por falta de información. Lamentablemente se da por casos de abuso sexual, de violencia sexual, en el cual la niña lamentablemente no pudo tener la oportunidad de decidir sobre su cuerpo. Y tenemos el otro grupo de 15 a 19 años en el cual el embarazo ya se da por falta de acceso a información, por falta de educación sexual, por falta de acceso a métodos anticonceptivos, por problemas económicos, por problemas escolares. Es importante que identifiquemos estos dos grupos. Actualmente la tasa del embarazo en nuestro país sí ha bajado. Tenemos datos que del año 2018 al 2024, en el año del 2018 teníamos más o menos una tasa de embarazo adolescente del 70 por cada 1000 adolescentes. Actualmente manejamos una tasa más baja de 39 por cada 1000 adolescentes. Sí es verdad, la tasa está bajando, pero todavía tenemos casos de embarazo adolescentes, todavía tenemos que seguir trabajando y dejando a un lado todos los tabús, o
0: E
2: sea,
0: influye
2: toda la
0: esto, ¿no?
2: incomodidad.
0: El que podamos debatir o conversar sobre estos temas para que
2: Exactamente.
0: no solamente los adolescentes, sino los tutores, los que son responsables, las personas que están al frente de una institución educativa, los que somos padres, podamos acompañar en ese proceso y brindarles una información adecuada a nuestros hijos.
2: Esto es un trabajo en conjunto, ¿sí? Es un trabajo que va desde la familia, un trabajo que va en la escuela, un trabajo que va en la comunidad y no podemos dejar el trabajo del Estado, ¿sí? Apoyar en lo que es salud pública, apoyar con recursos para tener acceso a servicios amigables en los cuales demos una sensibilización sobre salud sexual y reproductiva, en el cual podemos decir al joven tranquilamente, mira, aquí tenemos este

0: diferentes métodos anticonceptivos, porque un limitante también es el tema económico, ¿no? Total. Muchas veces el adolescente dice, no, pero ¿cómo compro el método anticonceptivo? Claro. ¿Cómo consigo el método anticonceptivo? Claro. ¿Ya? Y ese es un limitante, porque te da vergüenza ir y decir, papá, mamá, ¿sabes qué? Tengo ya vida sexual, dame el método.
1: Sí, se vuelven limitantes.
2: Y en nuestros centros Pichincha Humana, cuando van adolescentes, cuando piden información, cuando se habla de métodos, ¿ustedes qué métodos pueden facilitarles o informarles?
0: Nosotros desde la prefectura de Pichincha y a través de Pichincha Humana, que es el brazo de salud de la prefectura, nosotros manejamos un proyecto de salud sexual y reproductiva en prevención del embarazo con énfasis en el adolescente. Este proyecto nosotros lo venimos manejando desde el 2021 y nos ha permitido primero crear espacios completamente gratuitos para adolescentes. En estos espacios completamente gratuitos, nosotros tenemos un equipo multidisciplinario en el cual tenemos psicólogos, porque muchas veces identificamos problemas sociales que necesitan acompañamiento. Tenemos ginecólogos, tenemos promotores de salud, tenemos líderes comunitarios y sobre todo es un espacio súper amigable en donde el adolescente puede llegar con toda la confianza del mundo y hablar de todas sus dudas que tiene. Adicional a eso, aquí tenemos todos los métodos anticonceptivos completamente gratuitos. Es súper importante que tenemos los principales indicados para adolescentes, que son aquellos métodos de largo plazo, como son los implantes, implantes de 3 años, implantes de 5 años, dispositivos intrauterinos.
1: ¿Y cómo pueden acceder?
0: Normalmente los chicos acceden a nuestro centro de adolescentes, sí, okay, que queda en Solanda, o llamando a todas nuestras líneas de Pichincha Humana, y simplemente van y tenemos ahí el servicio completamente gratuito todos los días. Se les hace una historia clínica, se le evalúa, se analiza factores de riesgo, porque el método anticonceptivo también hay que analizarlo en la consulta de acuerdo a criterios, y los adolescentes acceden al método anticonceptivo.
2: ¿Y cualquier adolescente puede acceder a un implante o qué análisis se necesita como para saber si es adecuado ese método para...?
0: Todos los métodos tienen que tener un criterio individual, ¿sí? Mm. Tú tienes que individualizar al paciente. Tú vas a ver historia clínica, vas a ver enfermedades que puede tener, vas a ver efectos que puede ocasionar, y de ahí se decide el método adecuado. Pero por lo general el implante es uno de los métodos muy cómodo de usar en los adolescentes.
2: ¿Y cómo se coloca,
0: ¿no?,
2: el implante? ¿Cuánto tiempo de duración tiene?
0: Bueno, verás, el implante es un método, son dos palillitos que nosotros colocamos en la parte interna del brazo, se coloca bajo anestesia y colocamos en esta parte interna del brazo, e incluso es
1: después
0: un método...
1: ¿Después no estorba?
0: No, no estorba, es un método que se queda en el bracito y muchas veces ni se ve, solamente lo puedes sentir. Incluso es un método que es a veces un poquito silencioso, porque a veces los adolescentes dicen, pero no me va a ver mi mamá, no me va a ver mi papá, y tú le dices, no, tú pasa con saco esta semanita hasta que un poquito se te vaya el moradito que a veces se hace cuando colocas, y luego está ahí el implante y ya, porque ese también es un problema que dicen, no, es que mi mamá me encuentra las pastillas. Nosotros contamos con implantes de 3 años e implantes de 5 años, ¿sí? Es uno de los métodos que nos parece mucho más cómodo e idóneo para los adolescentes, porque es súper difícil que, por ejemplo, ellos te tomen una pastilla. Nosotros damos pastillas todos los días, claro, a la misma hora. Entonces, a veces
2: claro,
0: es
2: que se descuidan
0: y se
2: también
0: pueden descuidar.
1: Incluso el preservativo como tal necesita
0: claro
1: cierto cuidado.
0: Claro.
1: Porque la típica
0: sí
1: era de adolescentes
2: en la billetera.
0: Claro, ya con la billetera, sol, agua, lluvia y todo eso, ya no es que funcione adecuadamente.
1: Yo recuerdo que una de las películas donde empezó a causarme intriga sobre este tema de educación sexual era American Pie.
0: Ya, todos vimos esa película.
1: Claro, y ellos guardaban así guardaban en las billeteras, no, así, y al final no es una forma adecuada
0: de manejarlo.
1: Ajá, eso, entonces el
0: sí
1: implante como que está más
0: sí,
1: manejable.
0: Es como que el más recomendado en realidad para adolescentes, por lo que te digo, por la facilidad, por la comodidad, por los años de duración, sí, porque lo que nosotros planificamos es que todo adolescente llegue a alcanzar su meta en un futuro. Entonces tú colocarle un implante que dure 3-5 años y bueno, haciendo los controles adecuados, es súper importante. Todo método anticonceptivo puede tener cualquier efecto secundario, por eso es importante que acudamos a los controles subsecuentes con nuestros médicos y en nuestros servicios, no solo en el centro de salud en Solanda que tenemos, sino en nuestros 11 centros de salud de Pichincha Humana. Manejamos todo el proyecto de salud sexual y reproductiva y adicional a eso salimos también con nuestras ferias a la comunidad. Actualmente ustedes han visto y se ha visto en las promociones, nosotros ponemos también implantes ya en las ferias de salud, sí, porque hemos visto la necesidad de también llegar a la comunidad, porque muchos les quedaba lejos de ir a nuestros centros de salud, de ir a nuestro centro de adolescentes. Entonces ahora salimos a todas las ferias que van a zonas urbanas y rurales. Entonces eso también es súper importante. Estamos encaminados en la prevención.
1: Para los padres y madres de familia que nos están escuchando y probablemente están un poco asustados y dicen, no puede ser, es que mi hijo, mi hija, que esté ya con métodos anticonceptivos, que al final es lo mejor y lo más recomendado, es que se pueda prevenir un embarazo incluso no deseado.
0: Correcto.
1: Entonces, en ese sentido, ¿qué recomendaciones, o cuando va el papá de un adolescente, el papá de un chico a tu consulta, qué le dirías sobre el tema de la educación sexual y cómo ellos puedan influir en sus hijos para prevenir estos embarazos
0: claro.
1: no deseados?
0: A ver, lo primero que les diría es que nos quitemos de la cabecita el tabú de que educar en salud sexual y reproductiva es incitar a que mi hijo tenga relaciones sexuales. O sea, quitémonos primero eso de la cabeza. Mm. Educar a nuestros hijos va a ser siempre la mejor herramienta que les podemos dar para que ellos aprendan primero a cuidar su cuerpo. Sí, porque en salud sexual se habla del cuidado y del respeto que debemos dar a nuestro cuerpo, de los riesgos en los cuales nosotros podemos caer cuando empezamos actividad sexual, ¿sí? Y entender que cuando tú informas a tu hijo y cuando tú le das esa confianza, tu hijo va a acudir a ti. Porque en el momento en que no acude a ti, va a acudir al amigo, va a acudir al vecino. ¿Y cuáles son los consejos del amigo o del vecino? No sé si ustedes han escuchado. No, si es la primera vez, no te vas a quedar embarazada. Ese es el consejo de la amiga y del vecino. ¿Sí?
1: Desde el desconocimiento.
0: Ya, entonces existe un desconocimiento y el adolescente puede caer en eso y decir, bueno, es mi primera vez, no me va a pasar absolutamente
2: claro,
0: nada.
2: Claro, hay muchos mitos alrededor.
0: Entonces, hay esos mitos y si nosotros no damos esa apertura y esa confianza de topar el tema, pues nuestros hijos no van a acudir a nosotros. Entonces, primero debemos abrir como padres la mente. O sea, abramos, veamos el mundo en el cual se están desarrollando actualmente nuestros hijos. Ya no es el mundo en el cual nosotros crecimos y nos desarrollamos, que fue muy diferente, ¿ya? Y a los chicos es súper importante que nosotros entendamos que el conocimiento siempre va a ser nuestra fortaleza en todos los temas. Y poder conocer sobre salud sexual y reproductiva y tomar decisiones con conocimiento y responsabilidad nos va a poder permitir que podamos alcanzar nuestras metas a futuro y que no tenga una mala decisión, una mala consecuencia. Recuerden que la desinformación simplemente nos hace tomar malas decisiones. Uh-huh. Entonces, trabajemos en ese ámbito de confianza, en ese ámbito de generar un poco de amistad también con nuestros hijos. Y bueno, y si a veces nos cuesta, entonces vamos a la parte médica,
1: ¿no? Incluso tal vez también canalizar información que ellos ya tienen.
0: Correcto.
1: A través de la inteligencia artificial,
0: claro.
1: A través del TikTok, de las redes sociales o la información que probablemente les dan sus amigos, sus amistades, canalizar esa información, porque probablemente están súper o mega informados. Pero importante poder evidenciar qué parte de esa información es verdad y qué parte de esa información uh-huh. es mentira.
0: Sí, sí, por eso es importante también que trabajemos en conjunto con nuestros médicos. Sí, uh-huh. muchas veces a veces nos da vergüenza hablar con los hijos. Bueno, vamos, yo les he dicho, bueno, si quieren, tráiganlos a la consulta. Quédate un ratito tú, papito, si gusta, qué deseo salga. Ajá. Muchas veces los papás salen porque dicen, no quiero escuchar ese tipo de cosas.
2: Y los ellos chicos, les da más vergüenza.
0: Claro, y los chicos también un poco, cuando ya se van los papis, se abren muchísimo, claro. Y se abren a la consulta y dicen, sí, es que yo tengo esta duda, es que mi compañera me contó esto, mis amigos me dijeron esto, ¿sabes qué? Ya estoy con vida sexual, pero no me estoy cuidando, estoy utilizando la pastilla de emergencia también. Ajá. Entonces, claro, ahí tú te das cuenta, sí, que sí hay que trabajar en conjunto y en conjunto con la familia, en conjunto con el colegio también. El colegio te tiene que dar espacios seguros. Uh-huh. El colegio tiene que dar clases de educación sexual y reproductiva, por más que a veces les cueste. Nosotros también salimos con nuestros programas de salud a diferentes colegios, hemos salido a universidades también. Y aunque no lo creas, a veces nos hemos encontrado con colegios en los cuales nos han bloqueado las puertas cuando hemos llevado un preservativo, por ejemplo. Y les hemos dicho, chicos, hoy les vamos a dar la clase de cómo colocarse el preservativo. corporativo, alarmados completamente, y es como que bueno, ya por favor, ya no vuelvan a la charla, y nosotros no, pero esta es una herramienta, claro, que tenemos que dar. Entonces, claro, ahí también nosotros vemos muchos limitantes.
1: Dios. El hecho de que tengas una creencia o una corriente religiosa,
0: exactamente,
1: no te limita a que tengas esa curiosidad por explorar tu cuerpo, uh-huh, y las relaciones sexuales.
0: Exactamente.
1: De alguna manera, estos programas o proyectos que parten desde, en este caso, la prefectura de Pichincha, aportan demasiado para esto.
0: No, sí.
2: Y súper importante, porque como tú nos contabas, cada semana la prefectura lleva sus ferias itinerantes a distintos, uh-huh, lugares de la provincia, al norte de Quito, sur de Quito, Valles, Mejía, al noroccidente.
0: Rurales, sí.
2: Y aquí están ustedes justamente para también dar una guía y también para este tema de los implantes. Entonces aprovechen, interesen a través de redes sociales las fechas, los lugares donde van a estar cada semana estas ferias itinerantes. Y si quieren más información, pueden llamar al 1-800-P por ti y visitar la página web de Pichincha Humana para que ustedes conozcan los centros, en este caso del Centro Pichincha Humana de Solanda, donde pueden acudir, donde les van a ayudar con más información, donde están los profesionales para conversar con los chicos, con los adolescentes, también con los padres de familia, y así que estén informados y tomen decisiones responsables.
1: Amigos de Pichincha el Día, nos acompañó el día de hoy la doctora Fernanda Sánchez, ginecóloga de Pichincha Humana. Muchas gracias, doctora, por su tiempo, gracias por esta información que sin duda a todas las personas que nos están escuchando nos ha servido muchísimo, muchísimo.
2: Sí, gracias.
0: Gracias por tener este espacio en el cual nosotros podemos dar a conocer todo el trabajo que se hace día a día con énfasis sobre todo ahorita en prevención de embarazo adolescente. Llevémonos el mensaje de que este es un problema en el cual todos debemos trabajar como comunidad, desde la parte familiar, desde la parte médica, desde el Estado. Llevémonos la idea de que debemos dar a nuestros adolescentes las herramientas para que ellos puedan tomar decisiones informadas sobre su futuro. El plan siempre va a ser que ellos logren alcanzar sus metas a futuro, ¿sí? Recordemos que detrás de un embarazo adolescente siempre va a haber una historia, siempre va a haber una familia y también siempre va a haber la responsabilidad compartida de absolutamente todos. Así que les invitamos, síganos en Pichincha Humana, acudan a los centros de salud, acudan al centro de adolescentes, acudan a las ferias. Siempre tenemos un stand de salud sexual y reproductiva que es súper importante. Y dejemos todos el tabú de lado, hablemos más, sí, conversemos más. Y a los chicos recordemos que el conocimiento siempre va a ser nuestra fortaleza. Así que gracias por la invitación.
1: Eso ha sido todo por hoy. Nos vemos la próxima semana en Pichincha al Día.
0: Chao.

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2: Son las 15 horas. 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
4: Actualizamos la información en Punto Pi. Les acompaña Licenia Espinel. El Servicio de Inmigración y Control de Aduanas de Estados Unidos informó sobre la detención de 4 migrantes de Ecuador que permanecen bajo custodia en el centro de detención de la NEHOL. La agencia difundió los casos en sus canales oficiales en español. Según la información publicada, los ciudadanos enfrentan procesos migratorios y registran antecedentes penales o infracciones en Estados Unidos. Uno de los detenidos, Víctor L., indicó que fue arrestado por la policía de Nueva Jersey por agresión con un vehículo y darse a la fuga tras un accidente. También registra una condena por agresión. La entidad agregó que Víctor L. fue localizado este año por la Unidad de Operaciones contra Fugitivos y actualmente enfrenta un proceso de remoción mientras permanece bajo custodia. Otro de los casos corresponde a Marco P. El ecuatoriano fue removido previamente por Estados Unidos. Además, registra un antecedente por un delito contra el orden público y varias infracciones de tránsito. La agencia también reportó los casos de Ángel Ye, quien registra antecedentes por conducir bajo los efectos del alcohol y agresión simple, señalado por agresión y posesión no autorizada. El ICE no detalló el estado procesal de cada expediente, pero confirmó que los 4 ecuatorianos permanecen detenidos mientras avanzan los procedimientos migratorios correspondientes.

0: Recibimos a Marco Criollo con las novedades de la provincia de Pichincha.
1: La prefectura de Pichincha realiza este jueves 4 de junio una feria de salud en el sector de Chillogallo, en el sur de Quito, con el objetivo de acercar servicios médicos gratuitos a la comunidad. La jornada se desarrolla desde las 9 de la mañana hasta las 4 de la tarde en el centro histórico de Chillogallo y ofrece atención en varias especialidades para los habitantes del sector. Durante la feria, los asistentes pueden acceder sin costo a consultas de medicina general, salud sexual y reproductiva, odontología, optometría y ginecoobstetricia, además de toma de glucosa. Informó para Punto Pi, Marco Criollo.
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0: En la información internacional les contamos que un juez prohibió a Abelardo de la Espella usar la camiseta de la selección colombiana de fútbol en su campaña electoral. El fallo ordena medidas inmediatas para evitar que símbolos deportivos se asocien a fines electorales y así proteger las garantías democráticas. La agencia EFE con los detalles.
3: El candidato ultraderechista a la presidencia de Colombia, Abelardo de la Espriella, y su partido Defensores de la Patria recibieron la orden por parte de un juez de Bogotá de abstenerse de utilizar o exhibir la camiseta de la Selección Nacional de Fútbol durante la campaña electoral. La decisión del juzgado 120 Penal Municipal de la capital colombiana se da a partir de una acción de tutela presentada por un ciudadano de nombre Wilman Ramiro Bocanegra, en la que pidió que de la Espriella deje de usar la camiseta y otros símbolos de la selección de fútbol como elementos de campaña. Esto, según él, para proteger, entre otros, el derecho a la igualdad, la no discriminación, el derecho a elegir y ser elegido.

0: 15 horas con 4 minutos, información cultural con Juan Carlos Cabezas.
1: Hoy el maestro Polibio Mayorga vive a miles de kilómetros del Ecuador. Reside en los Estados Unidos. Aunque la distancia física lo separa de su natal Ambato, su música sigue siendo una especie de cordón umbilical que lo une todavía a millones de migrantes con sus raíces. Basta revisar las redes para saber cómo está conectado todavía con el país. Tiene nostalgia por el exilio y así el maestro contempla también el surgimiento de nuevas generaciones de melómanos en Europa y Norteamérica que redescubren sus discos de vinilo. Para Punto Pi, Juan Carlos Cabezas.
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0: En la información de la comunidad les contamos que dos hombres que permanecían hospitalizados tras sufrir graves lesiones en distintos siniestros fallecieron durante los últimos días en Santo Domingo de los Áchilas. Los casos ocurrieron en la Concordia y Santo Domingo y con estas nuevas víctimas, la provincia registra 85 fallecidos por accidentes de tránsito en lo que va del 2026, una cifra superior a la reportada durante el mismo periodo del año anterior. Los recientes decesos reflejan la persistencia de un problema que continúa impactando a decenas de familias. Ambos hombres lucharon por sobrevivir durante varios días, sin embargo, las lesiones sufridas en los siniestros resultaron fatales.

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cantaba Pablo Neruda. El pie del niño aún no sabe que es pie y quiere ser mariposa o manzana. Pero luego los vidrios y las piedras, las calles, las escaleras y los caminos de la tierra dura van enseñando al pie que no puede volar, que no puede ser fruto redondo en una rama. El pie del niño entonces fue derrotado, cayó en la batalla, fue prisionero, condenado a vivir en un zapato.

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1: Hoy, en El gusto es mío, vamos a jugar a la comidita o qué comen los niños.

Gracias por estar con nosotros una semana más. Bienvenidas y bienvenidos. Estamos en los 95.3 FM de Radio Pichincha.

Cuando yo era niño, tenía una biblioteca y tenía un pañuelo. Era un pañuelo grande, de seda, con estampados de colores vibrantes. Bueno, la verdad sea dicha, no era mi pañuelo. Era de mi abuela, que se lo amarraba en la cabeza cuando iba a la peluquería a hacerse la permanente y volvía oliendo a laca, a colonia barata y a esa dignidad antigua de las mujeres que nunca se permiten salir despeinadas a la calle. Pero yo usaba el pañuelo, porque tenía una biblioteca, y en aquella biblioteca encontré a Emilio Salgari, a Julio Verne, a Alejandro Dumas. Me encontré de frente con Sandokán, con Yáñez, con los Tigres de la Malasia, con los Hombres del Mar que peleaban contra imperios enteros desde barcos heridos por las tormentas. Y yo era Sandokán. Me amarraba el pañuelo en la cabeza y retaba por los pisos de la casa con un cuchillo entre los dientes, porque había que rescatar cautivos y sacarles el sucio a los ingleses. Me descolgaba de los balcones para abordar galeones enemigos mientras las cortinas se convertían en velámenes desgarrados por los cañones de la pérfida Albión. La lavandería del patio era el Océano Índico. Los sillones eran fortalezas sitiadas. Las escobas eran lanzas, y las cobijas tendidas al sol eran las velas gloriosas de barcos piratas que avanzaban hacia la Buan.

A veces me escondía bajo las camas esperando en silencio absoluto a los hombres del cardenal Richelieu que venían por mí. Otras noches cabalgaba junto al Cid Campeador, atravesando llanuras ardientes mientras alguna princesa rubia me entregaba mensajes secretos destinados a cambiar el destino de los reinos. Y mientras tanto, desde la cocina llegaba el olor del arroz recién hecho, de las papas friéndose lentamente en manteca, del café con leche servido en jarros de aluminio. Qué cosa extraña es la infancia. Uno cree que recuerda los juguetes, pero en realidad recuerda los olores. El olor de las cobijas húmedas, el olor del piso encerado, el olor del pañuelo guardado durante años en el cajón de una cómoda, el olor de las cocinas encendidas mientras afuera llovía sobre Quito. Porque creo que los niños comen imaginación antes que comida. Con una cuchara vieja construyen un imperio, con una caja vacía levantan fortalezas, con un pañuelo heredado derrotan ejércitos enteros.

Y quizás por eso, la cocina siempre me ha parecido algo profundamente parecido al juego. Tomar cosas humildes y transformarlas. Convertir el hambre en aventura. Volver extraordinario lo cotidiano. A veces sospecho que todos los cocineros empezamos así, no aprendiendo recetas, sino imaginando mundos. Quizás por eso todavía hoy, después de tantos años, sigo emocionándome frente a ciertos objetos inútiles y hermosos. Una olla ennegrecida por el fuego, un cuchillo antiguo, una mesa de madera gastada, una cuchara de palo que ha sobrevivido más vidas que uno mismo. Porque dentro de mí sigue existiendo ese niño pequeño que se amarraba un pañuelo de seda en la cabeza para pelear contra los ingleses malvados desde algún barco invisible. Y creo que en el fondo, cocinar se parece muchísimo a eso. A jugar seriamente, a creer, aunque sea por un instante, que todavía podemos transformar el mundo con las manos.

gracias por estar con nosotros en los 95.3 FM de Radio Pichincha. En los controles de Esteban Bustamante, la curaduría musical de Carlos Andrés Roldán y el gusto es mío.

0: No recuerdo qué edad tenía, pero era lo suficientemente pequeño como para caminar de la mano de mi madre. Llegábamos temprano al mercado de Chimbacalle, cuando todavía el frío de Quito seguía pegado a las aceras y el vapor de las ollas parecía mezclarse con la neblina de la mañana. Mi madre y mi abuela avanzaban lentamente entre los puestos cargando sus bolsas de tela de costal, mientras discutían el precio de las carnes, escogían papayas maduras golpeándola apenas con los nudillos o pedían que les separen las mejores sandías para el domingo. Y mientras ellas hacían las compras importantes del mundo adulto, a mí me compraban una rodaja de piña. Una rodaja gruesa, amarilla, jugosa, atravesada por un tenedor de acero inoxidable con el mango calado. La piña chorreaba dulzura por mis manos mientras yo caminaba detrás de ellas, intentando no perderme entre el tumulto. Eran esos tiempos extraños y hermosos donde las frutas se vendían por rodajas y uno no podía irse del puesto hasta terminar de comer y devolver el tenedor, que iba a parar ceremoniosamente dentro de un balde con agua jabonosa. ¡Qué cosa maravillosa eran los mercados vistos por un niño! Todo era gigantesco. Las pailas parecían lagunas hirviendo. Las montañas de papa eran cordilleras enteras. Las sandías abiertas mostraban sus entrañas rojas como animales mitológicos. Y las vendedoras reinaban sobre aquel universo con una autoridad antigua y poderosa. Eran señoras enormes, majestáticas, sentadas frente a sus ollas humeantes o sus canastos vaporosos, como ídolos incas sobrevivientes del fin del mundo. Bamboleaban lentamente las caderas mientras las candongas doradas colgaban pesadas de sus lóbulos alargados. Y una mezcla de humo, perfume barato, manteca caliente y colonia de rosas flotaba alrededor de ellas como un incienso popular. Todavía puedo ver esas manos morenas sirviendo platos imposibles. Platos de hierro enlosado llenos de papas con salsa de maní y librillo. Fundas grasientas rebosantes de churros con encebollado y tostado. Mote caliente con chicharrón crujiente. Ají molido en piedra, pedazos de aguacate, cucharas golpeando el borde de las ollas. Y detrás de todo eso, el sonido. Porque los mercados tienen música, no música elegante, música viva. El vendedor de naranjas peladas gritándole al mundo sus ofertas, mientras desde el almacén de discos, un pasillo competía furiosamente con alguna balada mexicana. El chisporroteo del aceite, el golpear de cuchillos sobre troncos de madera, las risas, las discusiones, los saludos, las fundas crujiendo y el color.
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0: Por los dioses, el color. El naranja de las mandarinas, el rojo furioso de las carnes, el verde húmedo de las hierbas, el amarillo de los quesos frescos, los delantales floreados, las fundas azules, las botellas de cola alineadas como vitrales populares. No he vuelto al mercado de Chimbacalle desde hace muchos años. La vida se ha empeñado en mostrarme otras plazas, otros restaurantes, otros países, otros vinos, otras mesas. He cocinado en cocinas sofisticadas donde los platos llegan silenciosos y perfectos, bajo luces cuidadosamente diseñadas. Y sin embargo, dentro de mí sigue existiendo ese niño pequeño, de manos regordetas, quemadas por el sol del campo, que buscaba la felicidad en una rodaja de piña y en las ollas humeantes del mercado después de misa.

A veces pienso que el verdadero origen de la cocina no está en Francia, ni en las escuelas, ni en los libros técnicos. Está ahí, en Chimbacalle, en esas señoras olorosas a risa y a fogón, en las fundas grasosas, en las pailas imposibles, en el ruido, en el humo.

Porque creo que en el fondo siempre hemos querido jugar a la comidita. Y quizás cocinar no haya sido otra cosa que intentar regresar una y otra vez a aquella mañana interminable de domingo, donde el mundo entero todavía cabía dentro de un mercado.

Gracias por continuar con nosotros en los 95.3 FM de Radio Pichincha. Les voy a contar la historia de un barco. De un barco rojo con blanco, de cubierta plástica, pequeño y maravilloso. El más hermoso barco de todo el mundo. Seguramente había pertenecido antes a otro niño, porque a mi barco le faltaban el palo mayor y la mesana. Era un barco incompleto, herido, condenado quizás al olvido en algún rincón de una casa. Pero yo lo amaba. Porque los niños no aman las cosas perfectas, aman las cosas capaces de transformarse. Y mi barquito rojo tenía todavía la dignidad de los objetos destinados a la aventura. Yo navegaba por el aire de la casa de mi madre, abrazado a su casco marinero. Atravesaba tormentas invisibles entre los muebles de la sala, mientras el viento del océano golpeaba las cortinas y alguna tempestad gigantesca amenazaba con hundirnos frente a costas lejanas, llenas de piratas, monstruos y naufragios. Qué cosa extraña era la imaginación infantil. La lavandería del patio se convertía en puerto. Las baldosas eran archipiélagos. Las acequias de la calle desembocaban inevitablemente en el Mar Caribe o en el Índico, o en alguna geografía imposible inventada por Emilio Salgari. Por las noches, dormía abrazado al barco, mientras afuera llovía sobre Quito y el ruido del agua golpeando las ventanas se confundía con el rumor oscuro de las tormentas marinas. A veces lo llevaba conmigo hasta la lavandería para que no se olvidara de nadar. Lo empujaba sobre el agua jabonosa con pequeños soplos heroicos mientras imaginaba que llevaba cartas secretas capaces de cambiar el rumbo de los imperios o rescatar cautivos encerrados en fortalezas enemigas.

Pero a mi barco le faltaban el palo mayor y la mesana. Y aquí entra en esta historia mi tío Francisco. Mi tío Pancho era uno de esos hombres antiguos que sabían construir cosas con las manos. Hombres capaces de arreglar una silla rota, reparar un juguete, fabricar una cometa o devolverle dignidad a cualquier objeto condenado a desaparecer. Un día me prometió construirle un mástil magnífico a mi barco y coserle unas velas que se inflaran con la respiración de las tormentas. Pero los adultos siempre estaban cansados, siempre tenían cosas más urgentes que hacer. Y así, durante mucho tiempo, mi barco permaneció incompleto junto al resto de mis juguetes, mientras yo esperaba pacientemente el día de su regreso glorioso al mar. Hasta que llegó un domingo. Un verdadero domingo quiteño de antes, de esos domingos decentes y feroces, donde llovía sin misericordia, el granizo golpeaba los techos y el frío hacía salir vaho de la boca de los caminantes. Recuerdo perfectamente a mi tío trabajando, tallando con bisturí, pintando con pinceles diminutos, cosiendo pedazos de una vieja cortina convertida milagrosamente en velamen.

Y de pronto ocurrió el prodigio. Mi barco apareció completo, orgulloso, hermoso, listo para navegar. Creo que nunca he vuelto a sentir una felicidad tan pura como aquella, porque cuando uno es niño, la reparación de un objeto amado puede parecer equivalente a la restauración completa del universo. No se me ocurrió mejor idea entonces que ofrecerle mi barco perfecto la oportunidad de navegar de verdad. Mi madre me puso bufanda, guantes y un saco grueso, y salimos juntos bajo la lluvia a buscar los ríos furiosos que corrían por las aceras de Quito. Y eso es quizás una de las formas más profundas del amor. Que una madre acepte entrar al mundo imaginario de su hijo, que salga bajo la tormenta para acompañarlo a navegar un barco de juguete.

El agua corría oscura y veloz, arrastrando hojas, granizo y ramas pequeñas arrancadas de los árboles. Y ahí puse cuidadosamente mi barco rojo. Durante algunos segundos navegó magnífico. Las velas infladas, la proa firme, el casco cortando victorioso la corriente. Hasta que el río creció. Y entonces se lo llevó. Mi barco avanzó con una velocidad imposible para mis piernas pequeñas o para la falda mojada de mi madre, persiguiéndolo inútilmente bajo la tormenta. Y desapareció, así de simple, doblando una esquina, tragado por el agua. Recuerdo el ruido de la lluvia, mis guantes empapados, el frío, la respiración cansada de mi madre y la sequía vacía. Nunca volvió, y sin embargo, durante años seguí imaginando su viaje. Pensaba que quizás algún río lo había llevado hacia otro río más grande y ese hacia otro más poderoso todavía, hasta desembocar finalmente en el mar. Sí, seguro llegó al mar. Quizás todos los niños creen eso de las cosas que aman y pierden, que continúan viajando en algún lugar. Y tal vez por eso seguimos cocinando, escribiendo, contando historias o sirviendo platos a los demás. Porque hay algo dentro de nosotros, algún barco rojo perdido en la infancia que todavía estamos intentando rescatar del agua.

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3: Gracias por seguir con nosotros en los 95.3 de FM de Radio Pichincha. La curaduría musical es de Carlos Andrés Roldán y el gusto es mío. Mi madre me recibió de las manos de mi abuela, o quizás me entregó a mi abuela en el mismo gesto. Nunca terminaré de comprender cómo, durante toda mi vida, fui pasando de las caricias suaves y hábiles de unas manos a las manos pequeñas y encallecidas de mi madre. Era yo muy pequeño, lo suficientemente pequeño como para sentir que en el frío del campo era una criatura viva que se metía lentamente dentro de los huesos. Recuerdo una mañana húmeda y gris en la casa vieja de Chillogallo. Estaba sentado en las gradas mirando cómo las gotas de agua resbalaban por el musgo, aferrado a las tejas ennegrecidas, y caían una tras otra sobre el piso de tierra apisonada, abriendo pequeños agujeros perfectos en el barro.

hambre y estaba solo. Lejos de mí, atrás de la casa de paredes blancas de cal y sólidas, mi madre escarbaba papas en el lodo. La recuerdo inclinándose una y otra vez sobre la tierra negra, amontonando los tubérculos en un balde de hierro enlosado, blanco por dentro y azul por fuera, mientras la llovizna la empapaba el sombrero de toquilla. Hay un tipo de hambre que solamente conocen los niños. Un hambre impaciente, urgente, desprovista de toda épica. Así que me levanté y fui a buscarla. Atravesé los charcos donde pequeñas lombrices se retorcían ahogándose en el agua helada y avancé arrastrando la cuerda empapada que llevaba amarrada a la cintura, como si fuera un vaquero diminuto perdido en medio de la tormenta. Cuando madre me vio llegar, se incorporó lentamente. Siempre la recuerdo hermosa, con el cabello negro pegado al rostro por la lluvia y el sombrero inclinado bajo el peso aburrido de la neblina interminable de los maizales.

Se limpió las manos embarradas usando una hoja ancha arrancada junto al sembrío y luego me acarició la cara con esa delicadeza áspera de las mujeres campesinas que trabajan demasiado. Todavía puedo sentir esas manos. Me tomó de la muñeca, donde yo llevaba dibujado un reloj infantil con tinta azul, y me condujo nuevamente hacia la cocina. Pero al llegar descubrimos que la pipeta azul del gas estaba vacía. Y ya era tarde. El hambre de los niños no sabe esperar. Entonces mi madre sonrió. Y esa sonrisa sigue siendo uno de los sonidos más seguros de mi vida. Salimos nuevamente hacia el corredor de lluvia, protegido apenas por 5 cipreses viejos que resistían como podían el viento feroz que descendía silbando desde los maizales hasta el río y su quebrada profunda. Ahí, en un rincón resguardado del agua, mi madre improvisó un fogón. Puso unos ladrillos húmedos, una parrilla de hierro mojada, ramas secas de eucalipto. Y luego, arrodillándose sobre la piedra congelada, tomó mis manos entre las suyas y me enseñó a soplar el fuego. Poco a poco, mientras el humo espeso me hacía toser y llorar, sentí como los dedos iban recuperando lentamente el calor. Sobre las brasas pusimos unos choclos tiernos recién deshojados y un sartén negro y abollado, donde unos trozos de fritada comenzaron a recalentarse lentamente. Y entonces ocurrió algo extraño. El mundo dejó de dar miedo. El viento seguía aullando. La lluvia continuaba golpeando las hojas del maizal. El barro seguía ahí. El frío seguía ahí. Pero dentro del humo, del fuego y de las manos de mi madre, el mundo se volvió habitable. Me abracé a ella, me escondí dentro de su calor y me quedé dormido escuchando el silbido de la grasa sobre el hierro caliente. Nunca he salido completamente de ese instante, aunque después la vida me haya llevado hacia otras cocinas, otros países, otros manteles, aunque haya cocinado para grandes señores y multitudes felices, aunque el caviar y el champán hayan corrido alguna vez sobre mesas iluminadas y yo me vista ahora con chaquetas blancas adornadas con medallas y bandas francesas. Sigue existiendo dentro de mí ese niño pequeño, aterido y cansado, que encontró refugio en un fogón improvisado bajo la lluvia. Y quizás por eso sigo cocinando, porque creo que la cocina nunca

nunca fue solamente alimento. Creo que cocinar es intentar reproducir una y otra vez aquella sensación antigua de calor, humo y protección. Sigo siendo profundamente las manos de mi madre.

Seguimos transmitiendo desde el estudio número 1 de Radio Pichincha. Puede escucharnos usted todos los días jueves desde las 15 horas en los 95.3 FM y su reprise los días domingos desde las 9 horas. Hace algunos años empecé a coleccionar cocinitas de juguete. Pequeñas cocinas de hojalata, frágiles, pintadas a mano, con ollitas diminutas, cucharas imposibles y hornillos que jamás cocinaron nada verdadero y que, sin embargo, parecen guardar dentro de sí la memoria entera del fuego. Siempre me han fascinado, porque sospecho que las cocinitas de juguete esconden una verdad antigua. Los niños juegan a practicar el mundo. Juegan a ser maestros, soldados, médicos, comerciantes o cocineros. Ensayan la vida mucho antes de comprenderla. Construyen con los materiales humildes que tienen a mano una versión en miniatura del universo que observan todos los días. Y quizás por eso me conmueven tanto. La mayoría de las cocinitas que colecciono son populares, juguetes humildes, fabricados quién sabe dónde, con láminas mal cortadas y colores imperfectos. Algunas tienen flores torcidas, otras perdieron las puertas del horno o las asas diminutas de las ollas. Y quizás por eso son más hermosas, porque los juguetes usados tienen alma. Uno puede adivinar las manos de los niños que jugaron con ellas, las pequeñas cocineras invisibles que prepararon banquetes imaginarios para muñecas rotas, para hermanos menores o para invitados inexistentes. Pero hay una cocinita en particular que siempre me hace detenerme. Es francesa, del periodo napoleónico. Tiene pequeñas ollas de cobre y un hornillo elegante sostenido sobre patas ornamentadas. Y aunque es hermosa, lo que más me emociona no es su antigüedad ni su rareza, es que está gastada. Tiene rayones, pequeñas abolladuras, marcas de uso. Alguien jugó con ella durante años y a veces me descubro imaginando a esa niña desconocida. Me pregunto quién fue, cómo se llamaba. Si cocinaba para sus muñecas mientras llovía detrás de las ventanas, si tuvo hijos, si alimentó a alguien, si conservó aquella cocinita hasta la vejez o si simplemente lo olvidó cuando llegaron los asuntos serios de la vida. No lo sé, pero cada vez que la observo, recuerdo que cocinar fue primero un juego antes de convertirse en oficio. ¡Qué cosa extraña es la infancia! Los niños construyen castillos con casas vacías, navegan océanos en lavanderías, derrotan imperios con pañuelos, cocinan banquetes con hojas secas y ollas imaginarias. Y durante algunos años maravillosos, todo es verdad. Después crecemos.

Llegan los trabajos, las cuentas, las obligaciones y la costumbre de llamar realidad a ciertas cosas e imaginación a otras. Pero yo no estoy tan seguro de que exista una diferencia tan grande. A veces camino por grandes salones iluminados, observando cómo se llenan las copas de cristal y cómo los platos aparecen en delicada sucesión sobre los manteles. La gente suele pensar que la gastronomía tiene que ver con la sofisticación. Yo creo que tiene más que ver con el juego, con esa necesidad profundamente humana de tomar cosas simples y transformarlas, de construir algo hermoso con lo que tenemos a mano, porque en el fondo siempre, cocinar sigue siendo exactamente lo mismo que hacíamos cuando éramos niños, jugar a que el mundo puede ser mejor.

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1: Desde el estudio número 1 de Radio Pichincha en los 95.3, en los controles Esteban Bustamante y la curaduría musical de Carlos Andrés Roldán. ¿Qué comida hay que darle a un niño? Una sabrosa, desde luego, pero también una que lo abrace. Porque los niños no solamente tienen hambre de comida, también tienen hambre de refugio, de calor, de historias y de juegos. Por eso, hoy vamos a preparar la vieja receta de los años 90. Un locro de barquito. Empezamos poniendo un chorrito de aceite de achiote en una olla caliente. Cuando el aceite se vuelva dorado y fragante, añadimos un par de dientes de ajo finamente picados y un poco de cebolla larga. Dejamos que la cocina empiece a oler a casa. Luego, añadimos las papas. Yo utilizo tres variedades distintas. Cecilia para que conserve textura. Chaucha para que entregue color y sabor. Y chola para que dé cuerpo y espesor al locro. Añadimos agua y dejamos que el tiempo haga su trabajo, porque las buenas sopas siempre tienen algo de paciencia. Cuando la papa chola se ha rendido por completo y empieza a deshacerse dentro del caldo, incorporamos leche y un poco de crema. Corregimos la sal y perfumamos generosamente con hojas de paico. Entonces apagamos el fuego y dejamos reposar. Las sopas también necesitan soñar un momento antes de llegar a la mesa. Mientras tanto, abrimos una lata de sardinas y las escurrimos. Guardamos el jugo de tomate para cualquier otra preparación. Las sardinas las pasamos delicadamente por fécula de maíz y las freímos hasta que estén doradas y crujientes. Pequeños barcos de plata listos para hacerse a la mar. Cuando llegue el momento de servir, llenamos un plato sopero con el locro caliente y perfumado. Sobre la superficie ponemos una hoja de lechuga y allí, marinero de aguas tranquilas, dejamos descansar nuestro barquito. La sardina dorada flota sobre el océano tibio de papas, leche y paico. ¡Y ya está! El locro de barquito. Más que una sopa, un juego. Y quizás también un recuerdo de la infancia, cuando cualquier objeto podía convertirse en un barco y cualquier plato podía contener un mar entero.

0: Quizás la infancia no era felicidad. Quizás era simplemente la capacidad de convertir cualquier cosa en un mundo. Un pañuelo en un imperio. Una sardina en un barco. Una cocina en un océano. Y tal vez cocinar siga siendo exactamente eso. Gracias por escuchar el especial del Día del Niño de Con el Gusto es Mío. Conserven el fuego encendido. El gusto ha sido, como siempre, mío.
1: Se cuelgan los sartenes y se cierran las cocinas. Pero el fuego sigue encendido. Siempre. 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

0: Buenas tardes, bienvenidos a la información de la hora en Punto Pi. En pocos instantes más, espera que el comandante de la Fuerza Aérea Ecuatoriana ofrezca disculpas públicas por el caso de los menores de las Malvinas. El caso Las Malvinas tendrá este acto público de disculpas como parte de las medidas de reparación dispuestas por la Corte Constitucional. La Fuerza Aérea Ecuatoriana llevará a cabo este acto público en los próximos instantes, donde reconocerá su responsabilidad y deberá ofrecer disculpas por el caso Las Malvinas. En este trágico evento, cuatro menores fueron desaparecidos de manera forzada y asesinados en diciembre de 2024. La ceremonia se desarrolla en el hemiciclo de la Rotonda, ubicado en Guayaquil, y contará con la presencia de los familiares de las víctimas, de periodistas, de ciudadanos de la comunidad. Este acto forma parte de las medidas de reparación ordenadas por la Corte Constitucional, que determinó la responsabilidad del Estado ecuatoriano por la vulneración de los derechos de Josué, Ismael, Steven y Nehemías. Durante el evento, el comandante general de la FAE leerá un pronunciamiento elaborado y aprobado por la Corte Constitucional. Esta disposición se dirige a dicha institución debido a que los militares involucrados en la desaparición forzada de los menores y posterior asesinato pertenecían a la Fuerza Aérea Ecuatoriana. El texto aprobado establece que el Estado reconocerá que los cuatro adolescentes fueron privados ilegalmente de su libertad y por patrullas militares durante la noche del 8 de diciembre de 2024. Además, se señala que los menores quedaron fuera de la protección de la ley en una situación de indefensión. También se reconoce que las Fuerzas Armadas incumplieron su obligación de garantizar derechos fundamentales como la vida, la libertad y la dignidad. Hasta este momento se espera que comience esta ceremonia. Todo está listo y dispuesto en la Rotonda de Guayaquil y nosotros estamos realizando la respectiva transmisión por nuestras redes sociales. Se puede ver allí en la Rotonda de Guayaquil una pantalla por la que se va a poder seguir el evento, las fotografías de los menores desaparecidos y posteriormente asesinados, arreglos florales, la presencia de algunas autoridades y, por supuesto, de los familiares, de los padres, de los cuatro menores de las Malvinas, que con esto sienten algo de remediación, algo de justicia, porque lo que en realidad se espera es que esto, más allá de una simple lectura de un documento dispuesto por la Corte Constitucional a la comandancia de la FAE, exista un cambio real en las políticas de protección de los derechos humanos en el Ecuador.
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0: Marco Criollo a continuación con las novedades de la provincia de Pichincha.
2: El municipio de Quito invita a la ciudadanía a participar en el Yaku Viajero, una actividad educativa e interactiva que busca sensibilizar sobre la importancia del agua, su conservación y el papel que cumple en la vida cotidiana. La jornada se realizará este 6 de junio, entre las 11 de la mañana y las 4:30 de la tarde, en el Parque Urbano Cumandá, específicamente en el espacio denominado Mapa de Vidrio, ubicado en la planta baja del complejo. A través de dinámicas lúdicas, exploración y actividades de aprendizaje, niños, niñas y adolescentes podrán conocer más sobre el valor del agua y reflexionar sobre las acciones necesarias para proteger este recurso natural. La propuesta forma parte de la Agenda de Espacios Culturales, impulsada por el municipio de Quito y está dirigida a toda la comunidad. El ingreso es libre y gratuito, informó para Punto Pi, Marco Criollo.
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0: Uganda confirmó un nuevo caso del virus del ébola, lo que aumenta a 16 los contagios luego de que el 15 de mayo se declarara un brote en la vecina República Democrática del Congo. El nuevo caso es un nacional congoleño, un caso importado, asegura el Ministerio de Salud ugandés en un breve comunicado este jueves. Uno de los contagios corresponde a un hombre de República Democrática del Congo que murió en la capital ugandesa, mientras que hay 13 pacientes internados y 2 personas fueron dadas de alta. Uganda anunció el 27 de mayo pasado el cierre temporal de su frontera con República Democrática del Congo por el brote de ébola que se ha propagado a su territorio.

0: Recibimos a Juan Carlos Cabezas con información cultural.
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2: El arte que desarrolló el maestro Polibio Mayorga ha sido calificado como chicha psicodélica o cumbia andina experimental. Lo cierto es que Polibio Mayorga inventó este género hace décadas en los estudios de grabación nacionales. Fue genial, demostró que la música popular no era estática, sino un organismo vivo, capaz de absorber la modernidad tecnológica sin perder su esencia andina. El legado de Polibio Mayorga es un recordatorio de que la cultura también fue el centro de innovación durante el siglo XX. En la actualidad, cantantes de la escena musical ecuatoriana como Pedro Bonfín destacan el aporte del genial Polibio Mayorga. Para Punto Pi, Juan Carlos Cabezas.
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0: Finalizamos el Punto Pi con la nota deportiva de Ángel Guanuche.
4: El futbolista brasileño Neymar no viajará con la selección verde-amarela a Cleveland para el amistoso ante Egipto y continuará con su recuperación en Nueva Jersey tras sufrir una lesión muscular en el gemelo derecho el pasado 17 de mayo. El delantero ya se perdió el duelo frente a Panamá y tampoco estará disponible para el último partido preparatorio antes del Mundial, lo que mantiene la incertidumbre sobre su estado físico. Sin embargo, el técnico Carlo Ancelotti fue contundente y aseguró que Neymar disputará la Copa del Mundo. Brasil debutará el 13 de junio ante Marruecos en Nueva Jersey, luego enfrentará a Haití y cerrará la fase de grupos contra Escocia. Reportó para Punto Pi Ángel Guanuche.
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8: Buenas tardes, gente hermosa. Muy buenas tardes. Bienvenidos y bienvenidas a esta nueva entrega de Sin Miedos en la Radio, el programa que va de lunes a viernes de 4 a 5 de la tarde por Radio Pichincha 95.3, Quito 94.5, noroccidente de la provincia. Y frente a tanta locura del mundo y frente a tantos avatares que vamos navegando y llevando en la vida y en la sociedad, hablar con patronato y tener la gente de patronato es verdaderamente un placer y sobre todo también una bocanada de oxígeno, porque uno ve, comprueba, lo respira, de que se pueden hacer las cosas bien, de que se puede poner al ser humano en el centro, en el objetivo de su bienestar. Y bueno, esto es lo que martes y jueves de cada semana nos vamos viendo. Y hoy me acompaña Carla Pérez. Pobrecita Carla Pérez, va a tener que estar de ratitos porque estamos transmitiendo en directo desde Guayaquil el tema de la reparación de los cuatro de las Malvinas.
9: En cumplimiento al dispuesto de la Corte Constitucional en la sentencia 732-25-EP/26 del 5 de marzo de 2026, se efectúa la siguiente disculpa pública, dando lectura textual al texto señalado por la Corte Constitucional. Abro comillas. Por disposición de la Corte Constitucional del Ecuador, establecida en la sentencia 1732-EP/26, el comandante general de la Fuerza Aérea Ecuatoriana comparece ante las familias de Josué, Ismael, Steven y Nehemías y ante la sociedad en conjunto para reconocer con vergüenza y dolor que el Estado es responsable de un horrendo suceso: la desaparición forzada y posterior muerte de cuatro niños afrodescendientes habitantes de un barrio popular del sur de Guayaquil, arrebatándoles su libertad, su infancia y su derecho a vivir dignamente. La noche del 8 de diciembre de 2024, patrullas militares subordinadas al Ministerio de Defensa y a la FAE los liberaron ilegal, arbitraria e ilegalmente de su libertad. Los sustrajeron de la protección de la ley y los colocaron en absoluta indefensión, incumpliendo el deber de proteger su vida, su libertad y su dignidad. El Estado no protegió a José, Ismael y Steven, y Nehemías, como era su obligación, y las Fuerzas Armadas incumplieron su principal función, proteger los derechos, libertades y garantías de los ciudadanos. Reconocemos también que el Estado, a través del Ministerio de Defensa Nacional y de las Fuerzas Armadas, no proporcionó a sus familias información inmediata, completa y veraz, sobre la prisión, el paradero y la suerte de los niños. La respuesta oficial fue tardía, fragmentaria y contradictoria, lo que vulneró el derecho a la verdad de sus familias y prolongó su angustia. De manera especial, admitimos que ciertas declaraciones públicas emitidas por el Ministerio de Defensa contribuyeron a estigmatizar a José, Ismael, Steven y Nehemías y a sus familias, reforzando prejuicios y estereotipos sobre la niñez pobre y afrodescendiente de Guayaquil. Por todo ello, pedimos perdón de manera explícita a las madres, padres, hermanas, hermanos y demás familiares de José, Ismael, Steven y Nehemías, así como a su barrio y la sociedad ecuatoriana. Su lucha es legítima, su dolor nos interpela y su derecho a la verdad y a la justicia debe ser plenamente garantizado. Que este acto sirva para recordar a todas las servidoras y todos los servidores de la fuerza pública que nadie está por encima de la ley, para vulnerar derechos ni para actuar con impunidad. En memoria de José, Ismael, Steven y Nehemías, nos comprometemos a que este reconocimiento no sea un gesto simbólico vacío, sino el inicio de un camino irreversible hacia la verdad, la justicia y la reparación integral. Adaptaremos todas las medidas necesarias para que hechos tan atroces no se repitan jamás, incluyendo la cooperación plena y transparente con las investigaciones penales y disciplinarias, la adopción de normas claras, coordinaciones entre Fuerzas Armadas y Policía Nacional, la implementación de protocolos específicos para la actuación frente a niñas, niños y adolescentes, y procesos permanentes de formación en derechos humanos, enfoque de niñez, igualdad y no discriminación. Este acto de disculpas públicas no repara el dolor irreparable de su pérdida, pero se encamina a materializar un gesto de verdad, reconocimiento y responsabilidad, y el compromiso serio de trabajar para que la memoria de José, Ismael, Steven y Nehemías permanezca viva en el tejido social y político del Ecuador. Cierro comillas. De esta manera se ha dado cumplimiento a lo expuesto a la Corte Constitucional. Gracias.
1: Bueno, así se ha dado paso a la lectura de la sentencia de la Corte Constitucional.
10: Agradecemos.
1: No ha habido mucha reacción por parte del público presente, más allá de recordarle que las Fuerzas Armadas han sido responsables de la desaparición de sus seres queridos. Ahora es el turno de Billy Navarrete, quien pues se va a dirigir al público presente.
11: Buenas tardes, audiencia reunida al pie del hemiciclo de la rotonda aquí en Guayaquil. Tenemos que agradecer que estamos siendo testigos de un acto tan significativo como este. Un acto tan esperanzador que nos devuelve la confianza en la institucionalidad de nuestro país. Sin duda estamos atravesando por un periodo bastante oscuro en nuestras vidas, pero hechos como este nos devuelvan la confianza de que es posible reconstruir lo destruido y sembrar nuevamente en esos campos que siempre tuvieron que estar florecidos. Este acto se constituye en un reconocimiento al derecho a la memoria, pero no es una memoria imparcial el derecho a la memoria. Es un derecho que tiene su opción política en relación a los oprimidos, a los silenciados, a la población excluida de nuestra sociedad tan desigual que siempre ha estado señalada como responsable y que nos permite tener evidencia clara de cosas que nunca debieron pasar. El derecho a la memoria es una fricción constante entre el pasado y el presente que nos ilumina para que estas cosas no vuelvan a pasar. Quisiera señalar especialmente que el derecho a la memoria tiene que ver con un reconocimiento explícito, en este caso en concreto, de cosas que se hicieron muy mal. Y aquí hay la manifestación clara del perdón que las familias han estado pidiendo, reclamando al Estado ecuatoriano y particularmente al Gobierno Nacional. Quiero señalar además que estas 5 personas que perdieron a sus niños nos están dando un ejemplo cívico tremendamente gigante que está consagrado aquí. Estas 5 personas, como un puño, se han mantenido unidas, que es una fortuna, frente a todo lo que han tenido que sufrir. El señalamiento, la estigmatización, los ataques que no han cesado, incluso hasta esta semana, donde una de ellas recibió la visita indebida de una patrulla militar con objetivos claramente intimidatorios. Estas familias, las familias de Ismael, de Josué, de Nehemías y del pequeño Steven, nos dan una lección de vida inolvidable. Ellas llegaron al CDH una semana después de haber denunciado la desaparición de sus chicos ese 8 de diciembre del 24. Con todas sus condiciones de precariedad, fueron y confiaron todas sus expectativas en aquellas instituciones a las cuales debían de responder en esto. Inicialmente hubo silencio por parte de ellas, y ellas se mantuvieron constantemente reclamando por información. ¿Dónde estaban sus chicos? En esa condición de angustia llegaron al CDH. Y luego, ya digamos en este año, eso que habían venido repitiendo por más de un año, desde ese diciembre, finalmente la Corte Constitucional señala que habían sufrido una grave vulneración de derechos humanos. El caso de los 4 niños de las Malvinas no solamente nos muestra el vigor de estas familias ejemplar, que nace desde esa profundidad de un barrio tremendamente precario, y sin embargo nos ilumina. Y no es solamente un hecho excepcional este. Aquí también nos están presentes Dolores Guerra, que aún busca a su pariente, esposo, detenido, desaparecido por la Policía Nacional en el 2003. Hace 2 años, 22 años después, una Corte Nacional de Justicia
10: señaló que lo que ella había venido repitiendo durante todos esos años era verdad. Pero además de ella, aquí también nos acompaña el comité de familiares de personas que buscan a sus parientes que fueron detenidas por patrullas militares. Aquí están. Pidiendo, exigiendo que el mismo trato que se le ha dado en relación a la velocidad que ha tenido el caso de los cuatro niños de las Malvinas, también gocen los casos que ellas reclaman. Aquí están. Esa herida no está cerrada, la de las desapariciones forzadas. Esta es una evidencia, es una buena, muy buena práctica que estamos ahora tratando de que brille lo más intensamente posible para iluminar esa serie de casos, 51 personas que aún siguen sin conocerse el paradero de sus parientes. Quiero terminar señalando que reconocemos la presencia del comandante general de la FAE, sin duda, gran valor, porque usted ha sido la primer funcionario público de las Fuerzas Armadas que les da la cara y que les pide perdón. Eso lo reconocemos cabalmente, no hay duda de que eso es lo que una institución que reconoce un mal procedimiento tiene que hacer, y como usted mismo lo ha dicho, que ojalá que sus subordinados no cometan más atropellos como los que sufrieron los chicos de las familias que aquí están presentes. Buenas tardes.
1: Ahí estaba la intervención de Evelina Barrete desde la CDH Guayaquil, la organización que ha acompañado a las familias buscadoras durante sus búsquedas. En el caso de los niños de las Malvinas, lo ha narrado una semana después.
12: Agradecemos al licenciado Billy Navarrete por su intervención.
1: Y la CDH.
12: Invitamos ahora a la señora Ana Lorena Delgadillo, relatora del Grupo de Trabajo sobre Desapariciones Forzadas de Naciones Unidas, para que comparta su mensaje en este acto.

0: Muy buenas tardes, tengan todas y todos ustedes. Primero que nada, quiero agradecer y honrar la presencia de las familias de Josué, Ismael, Steven y Nehemías, los cuatro niños que fueron desaparecidos forzadamente y ejecutados por las Fuerzas Armadas en el Ecuador. Familias, madres, padres, su fuerza, su valentía y su lucha digna es un referente no solamente para Ecuador, sino que quiero decirles que es un referente para toda la región de América Latina y más allá. Es por ustedes, por esa lucha valiente y decidida, que el día de hoy estamos aquí y hay que agradecerles a ustedes por todo ese trabajo. Saludar también la presencia de las Fuerzas Armadas y reconocer también profundamente el trabajo del Comité Permanente por la Defensa de los Derechos Humanos por el ejemplar trabajo de acompañamiento y el litigio de los casos, así como otras organizaciones que acompañaron el trabajo psicosocial de las familias. Pero también a la comunidad, porque volteanse a ver, este es un acto donde está presente la ciudadanía, donde está presente la comunidad, que desde un inicio ha abrazado este caso y eso ha hecho una diferencia muy notable para que las familias no estuvieran solas. Cuando uno piensa en un país democrático, uno piensa en condiciones de vida digna, en salud, en educación, en oportunidades de trabajo y de vivienda digna, pero también piensa en oportunidades para la niñez y en una policía que nos cuide, que nos proteja. Nos viene a la cabeza, cuando uno piensa en un país democrático, en niños jugando en la calle, acudiendo a la escuela y celebrando la vida como tiene que ser. Esto no pasó en Guayaquil y ese es el motivo por el cual estamos aquí. La desaparición forzada de Steven, Josué, Ismael y Nehemías forma parte de uno de los capítulos más dolorosos y más terribles para Ecuador y para la región, porque no estamos hablando de cualquier violación a derechos humanos. Estamos hablando de las violaciones a derechos humanos más graves a reconocidas a nivel internacional. Y estamos hablando también de que eso se cometió en un contexto de gran discriminación en contra de niños afrodescendientes que además viven en las colonias más excluidas económicamente del país. Desde los estándares internacionales es muy claro, hay una prohibición expresa de que no se puede desaparecer a las personas. Esto es inderogable, no es negociable. Pero también los estándares nos dicen que el ejército, que la actuación del ejército en un país tiene que ser la excepción, no la regla. No hay que equivocarnos, tiene que ser la excepción y no la regla. Y cuando se da, tiene que estar limitada temporalmente y subordinada al control civil bajo los principios de legalidad, necesidad y proporcionalidad. Esto lo ha dicho también muy claro la Corte Interamericana de Derechos Humanos. Imagínense en un caso de mi propio país, el caso Alvarado Espinosa contra México. Ahí la Corte analizó las desapariciones ocurridas en contexto de operativos militares contra el régimen contra el crimen organizado e identificó que en un contexto de militarización como estrategia de seguridad pública existe un vínculo con las graves violaciones a derechos humanos. En mi país se creyó, frente a toda la actuación del crimen organizado que estaba ocurriendo, que era una opción válida sacar el ejército a las calles para combatir el crimen organizado, y no hay una cosa más errónea que esa, lo digo desde la experiencia de México. A partir de esa fecha, aumentaron los casos de desaparición forzada en mi país. En este momento, imagínense que llegamos a más de 130 mil personas desaparecidas. Hasta esta fecha, al menos en mi país, no tenemos una evidencia clara de que la presencia del ejército en las calles haya disminuido la violencia. Y además, lo que sí hemos comprobado es que la presencia del ejército en las calles ha aumentado la comisión de violaciones a derechos humanos. Lo que hemos visto es que la actuación de los militares se da sin un control, sin rendición de cuentas. Se clasifica la información por años para que no podamos llegar a la verdad y a la justicia. El empoderamiento económico de las Fuerzas Armadas debilita seriamente a las instituciones y la democracia. y la participación del ejército en la seguridad pública debilita la posibilidad de que podamos tener una policía civil cercana a la gente, cercana a la población como lo creemos. Por eso hay que celebrar esta sentencia y por eso hay que celebrar este momento y por eso hay que celebrar que también tenemos a las Fuerzas Armadas sentadas en esta mesa como un gesto de compromiso frente a toda la ciudadanía. Esta sentencia tiene que significar un nunca más. Nunca más una persona desaparecida en el Ecuador. Nunca más esta violencia contra los niños y contra las poblaciones afrodescendientes. Esta sentencia obliga a todo el Estado de Ecuador a que lleve a cabo acciones muy concretas que están establecidos en los principios de la búsqueda. Tenemos que saber cuántas personas desaparecidas existen en Ecuador. No tenemos estadísticas. Tenemos que tener estadísticas de personas desaparecidas y tenemos que tener un mecanismo de búsqueda urgente, que en cuanto una persona desaparece, el Estado muestre su voluntad coordinando a todas las instituciones para que esa persona sea encontrada en vida. Se debe garantizar que haya políticas públicas, pero que se construyan con la sociedad y con las víctimas, no sin ellas. En México las familias dicen nunca sin las familias. Y también es muy importante que haya un enfoque diferencial en estas políticas públicas, porque desafortunadamente las graves violaciones se cometen mucho más en contra de poblaciones afrodescendientes y, como en este caso, en contra de niños. Es importante que no haya impunidad. Esa es la regla clave para que esto no siga sucediendo. Cuando hay impunidad, se manda el mensaje de que esta violencia está permitida. Por lo que hago un llamado para que todos aquellos casos que no han alcanzado justicia la alcancen, porque ya hay una muestra muy clara, que es esta sentencia, de que Ecuador puede. Ecuador puede tener resoluciones que hagan justicia. Nuestro profundo reconocimiento a las familias, a la comunidad afrodescendiente que les ha acompañado y a la comunidad de Guayaquil. Verdad, justicia, reparación y no repetición. Gracias.
1: Agradecemos la intervención de la señora Ana Lorena Delgadillo. A continuación, invitamos al doctor César Córdoba Valverde, defensor del pueblo del Ecuador, para que dirija su intervención institucional.
2: Muy buenas tardes con todas, con todos. Un saludo cordial, siempre y con el debido respeto nuevamente para las mamás, para los padres, familiares, seres queridos de Josué, Ismael, Nehemías y Steven. Un saludo también para todas las autoridades aquí presentes, señor comandante general de la Fuerza Aérea, a todas las organizaciones de derechos humanos. Un saludo al licenciado Billy Navarrete, presidente del Comité Permanente en Defensa de los Derechos Humanos. Un saludo a la doctora Ana Lorena Delgadillo, relatora del Grupo de Trabajo sobre Desapariciones Forzadas de las Naciones Unidas. Estas palabras van desde la Defensoría del Pueblo, quien estuvo presente desde el día cero, acompañando a todos los familiares, a los padres de Josué, Ismael, Nehemías y Steven. Hoy no estamos aquí reunidos para volver a abrir más heridas. Hoy estamos aquí para mirar esta herida con verdad, con respeto, pero sobre todo con mucha responsabilidad. Este no es un momento para confrontaciones inútiles, vanas. Tampoco puede ser un momento para el silencio. Es un acto de memoria, de reconocimiento, de aprendizaje nacional. Porque cuando cuatro niños no regresan a la casa, se conmueve toda una comunidad entera. Se interpela al Estado. Se pregunta al país qué debemos corregir para que nunca más una niña, un niño, un adolescente sea colocado fuera de la protección que cada uno de ellos se merecía. Josué, Ismael, Nehemías y Steven no eran niños, no eran solo sus niños, eran nuestros niños. Y cuando un niño no vuelve, una sociedad entera deja también de volver. Como defensor del pueblo expreso mi respeto profundo a sus familias. Su dolor no puede ser utilizado, minimizado ni convertido en consigna, menos aún de tipo o carácter político. Su dolor exige escucha, verdad, justicia, reparación y garantías reales de no repetición. Y lo vamos logrando. Reconocer responsabilidades, no pedir instituciones del Estado. Las Fuerzas Armadas cumplen una misión esencial en un momento de enorme complejidad para el país. Precisamente por eso, uno de sus integrantes se apartan de la ley, abusan de su poder o traicionan el sentido del uniforme que visten. No solo hieren a las víctimas y a sus familias, también traicionan a su propia institución, a quienes la sirven con honor, pero fundamentalmente a la ciudadanía que espera protección, no miedo. Las equivocaciones, los abusos y las omisiones pueden venir de distintos espacios de una sociedad, del Estado. Por eso la respuesta no puede ser parcial. Debemos trabajar en todos los ejes: seguridad, justicia, control, educación, familia, comunidad, prevención, inversión social y protección integral a la niñez. No se trata con debilitar a las instituciones, se trata de fortalecerlas con verdad, con disciplina, formación, transparencia y respeto irrestricto a la dignidad humana. El Ecuador vive momentos muy complejos de inseguridad. Todos lo sabemos, sobre todo los que vivimos aquí en Guayaquil. Miles de servidores públicos, policías, militares, cumplen tareas difíciles, muchas veces en condiciones extremas, para proteger a la ciudadanía. Pero eso mismo, la defensa de los derechos humanos no es un obstáculo para brindar la seguridad requerida. Es su fundamento. No hay seguridad legítima sin dignidad humana. No hay autoridad fuerte sin los límites constitucionales. No hay paz duradera si la niñez, la familia, la comunidad quedan fuera, exentos del centro de las decisiones públicas. Mandela nos decía que nadie nace odiando. El odio se aprende, pero también se aprende el respeto. Hoy esa enseñanza nos convoca como sociedad a recordar que toda la vida tiene el mismo valor y que ese acto debe hablarnos a todos, a las familias, para reafirmar que su búsqueda de verdad no han sido en vano, como todavía y todavía estamos tras la búsqueda de lo que Billy hace un rato nos decía. 51 personas se encuentran desaparecidas. Como Defensoría, como Fiscalía, como todas las instituciones públicas, estamos atrás de la verdad, justicia, y se exige reparación. A las instituciones de seguridad, para recordarles que la disciplina, el honor y el servicio son verdaderos cuando se ejercen con un respeto irrestricto a todos los derechos, particularmente los derechos humanos. A los organismos de control y justicia, para insistir en que la verdad no puede demorarse, relativizarse ni perderse en meros trámites burocráticos. El Estado y las autoridades públicas debemos señalarles que la protección de la niñez no se resuelve con solo una simple reacción institucional. Exige inversión social, educación, espacios seguros, acompañamiento familiar, salud mental, cultura, deporte y otras oportunidades reales en aquellos territorios sobremanera históricamente abandonados. Y a la sociedad
3: para ser más consciente de lo que estamos viviendo fuera de nuestros hogares. La paz.

0: cada servidor formado, en cada familia acompañada, en cada escuela fortalecida y en cada barrio donde los niños puedan crecer sin miedo. Que la memoria nos obligue a caminar de frente para que nunca más la indiferencia, la estigmatización o la desprotección marquen la vida de nuestra niñez. A todos ustedes, y acepto con el cariño de siempre, cuando saludé y ustedes me dijeron, Dios le bendiga. Para ustedes también, mi bendición. Gracias.
1: ¿Dónde está la defensoría con el gobierno del PRM? ¿Dónde está la defensoría con los puestos?
2: Agradecemos al doctor César Córdoba Valverde por sus palabras. Este acto también abrió un espacio para la memoria respetuosa. A continuación, se proyectará un video en recuerdo de Josué, Ismael, Nehemías y Steven. Solicitamos a todas y todos acompañar este momento con mucho respeto y silencio.
3: Mientras nos recordamos, Nehemías, Josué, Ismael y Steven siguen cerca. Siguen en la memoria de sus familias, en la vida del barrio, en la alegría de la cancha, en las voces de quienes los nombran con cariño y en cada historia que vuelve a encender lo mejor de ellos. Los recordamos desde el orgullo, la ternura de su vida diaria sencilla y hermosa.
4: Nehemías sigue cantando.
3: Canta en casa, en los recuerdos de su familia, en las actividades donde compartía su voz y en esa alegría que parecía acompañarla a todas partes. Nehemías tiene música en el alma. Le gusta cantar, participar, crear, imaginar. Sueña con ayudar a su mamá y a sus hermanas. Piensa en pequeños negocios, en ideas nuevas, en formas bonitas de salir adelante. También le gusta el fútbol. Se emociona con la idea de ver un partido en pantalla gigante y disfruta esos momentos simples que hacen grande la vida de un niño. Nehemías nos acompaña como una melodía alegre, como una voz que recuerda que la esperanza también puede cantarse.
4: Ismael sigue corriendo detrás de sus sueños.
3: Corre en la cancha, con la fuerza de quien ama el fútbol y cree en su talento. Es federado en el equipo Richard Borja, admira a Neymar y sueña con jugar en Brasil. Sus medallas hablan de esfuerzo, pero también de disciplina, constancia y alegría. Ismael no solo juega para ganar, juega porque la pelota encuentra libertad, amistad y futuro. Ayuda a sus compañeros, comparte, se entrega. Su energía sigue viva cada vez que un niño entra a una cancha con ilusión y siente que sus sueños también merecen llegar lejos.
4: Josué sigue acompañando con calma.
3: Tiene una luz serena, es amoroso, responsable y dedicado. Cuida sus estudios, participa en Sport Player y demuestra que también se puede brillar en silencio, con ternura, con compromiso y con una forma tranquila de querer a los demás. Josué camina junto a Ismael como hermano, como compañero, como parte de un mismo sueño familiar. Los dos quieren comprarle una casa a su mamá. Ese sueño habla de amor, de gratitud y de futuro. Ismael y Josué siguen unidos en la memoria.

Se salí con esa seguridad luminosa de quien siente que cada día puede ser especial. En la escuela quiere hacer la oración del almuerzo. En casa, su abuela lo llama bebé. Su mejor amigo es su tío con quien comparte fútbol, juegos y aventuras. Steven sueña con regalar una casa a su mamá y después comprarse un Ferrari. Así de grande es su imaginación. Así de grande es su corazón. Steven nos acompaña como una chispa alegre, como esa energía que transforma lo cotidiano en algo inolvidable. Hoy, cuando

0: Con historia, con familia, con talentos, con sueños y con una vida cotidiana que merece ser contada con respeto y con orgullo. Mientras nos tengamos en la memoria, su luz sigue caminando con nosotros. Está en cada canción que alegra una casa, en cada partido jugado con ilusión, en cada hermano que sueña junto al otro, en cada niño que imagina un futuro enorme, en cada familia que sostiene el amor como una forma de resistencia. Nehemías, Josué, Ismael y Steven siguen presentes en lo que sembraron: alegría, ternura, disciplina, imaginación y esperanza. Y por eso hoy los nombramos con amor, los nombramos con orgullo, los nombramos como se nombra a quienes siguen iluminando el camino de su comunidad. Porque mientras su historia viva en nosotros, ellos seguirán siendo cuatro luces, cuatro sueños, cuatro vidas que nos acompañan.
1: Agradecemos la proyección de este video. En este momento corresponde escuchar a las familias. Sus palabras forman parte de este acto y merecen ser recibidas con respeto, atención y serenidad.

Invitamos al señor Ronnie Medina, padre de Steven Medina, para que nos comparta su intervención.

0: Buenas tardes con todos. Mi nombre es Rodney Medina, padre de Steven Medina. Y primeramente agradeciéndoles a todos por haber venido a acompañarnos en este momento especial para nosotros. Y dándoles gracias primeramente a Dios, porque para todos, sea para lo bueno, para lo malo, siempre Dios va por primero. Y si no hubiera sido por él, esto no se hubiera dado. Y también darle gracias también a Billy, a Abraham, Natalia, Fernando, a todo el grupo del CDH, por siempre estar con nosotros hasta ahorita, por nunca habernos abandonado. Para mí ellos son como parte de mi familia. También agradeciéndole también a Linda, una de nuestras compañeras del barrio, que gracias a ella ya siempre estuvo con nosotros en todo momento, y no tengo cómo agradecerle todo lo que ha hecho con nosotros. Le agradezco también al alcalde, nunca me voy a olvidar de él a pesar de lo que está pasando, porque él fue una de las primeras personas que siempre estuvo con nosotros cuando nadie nos quería dar la mano. Él siempre nos dio la mano y siempre estuvo ahí con nosotros. Él es una persona bien humilde, no lo demostró con palabras, sino con hechos. Y siempre, siempre vamos a vivir agradecidos con él, siempre. Paula Cabeza, te agradezco, te quiero con mi alma. Te lo agradezco de todo corazón, gracias por siempre apoyarnos en todo momento. Te lo digo de todo corazón, de parte de todos nosotros y de mi familia. Ricardo Patiño, también. ¿Para qué? Siempre nos ha tenido presente, y a pesar de que muchos nos dieron la espalda, ustedes siempre estuvieron ahí con nosotros. Gracias. Gracias a todos ustedes del pueblo ecuatoriano, a todo el Ecuador entero y hasta los de los otros países, que sin embargo, a pesar de que no son ecuatorianos, están aquí con nosotros. Muchas gracias. Simplemente les doy un consejo, o le digo así, nunca nos prestemos para lo malo, nunca seamos partícipes de las desgracias de otros, y no esperemos, no le deseo el mal a nadie, y no esperemos a que nos pase para recién arrepentirnos. Siempre tenemos que ser uno solo como seres humanos que somos, y alzar la voz, porque esto no siga pasando, porque esto no puede seguir pasando, porque lo que nos pasó a nosotros fue algo que nos marcó para toda la vida. Nosotros no sabíamos qué hacer, nos sentíamos muertos en vida. No sabíamos qué hacer, como que nos arrancaron el alma del pecho. Y es algo, es una experiencia que estamos viviendo y no se la deseamos a nadie. Sinceramente no se la deseo, porque es algo que, wow, cualquiera no la soporta. Pero bueno, Dios está con nosotros y todos ustedes. Se lo agradezco de todo corazón por siempre estarnos apoyando. Y así, como gracias a Dios y a todos ustedes que nos están ayudando, se está haciendo justicia con nosotros también. Deseo que se haga justicia con los otros papitos que no encuentran a su familia. Y es lo que más queremos, que se haga justicia para todos, porque todos los merecemos, somos seres humanos. Y es lo que más deseo. Y cualquier familia que pase la experiencia que estamos pasando nosotros, ténganlo por seguro, que vamos a darle la mano, vamos a estar con ustedes. No vamos a ser como otras personas que sin conocernos nos discriminaban. Igual, yo los perdono, porque el único que juzga es Dios. Pero nosotros no somos así. Nosotros estamos de parte de nosotros, los seres humanos, los ecuatorianos, de los niños. Debemos de cuidar a los niños. Y se lo agradezco mucho, de todo corazón, de parte mía y de mi familia. Muchas gracias.
1: Gracias por sus sentidas palabras, señor Ronnie Medina. A continuación invitamos al señor Luis Arroyo, padre de Ismael y Josué Arroyo Bustos.
2: Bueno, primeramente le doy gracias a Dios por tenerme con vida. Gracias por el aire que respiro. Y gracias por la fortaleza que me ha dado hasta ahorita para seguir peleando, seguir avanzando. Y estando firme aquí, resistiendo a todo lo que se nos ha venido durante todo este año y medio. Le doy gracias al CDH, a todo el cuerpo de CDH que siempre estuvo con nosotros hasta ahorita. Gracias a Linda, que un saludo, te quiero mucho, hermana. Sí. Gracias a todo el pueblo de Guayaquil, que siempre

0: Gracias al pueblo de Guayaquil que siempre nos dio la mano desde el primer inicio. Gracias a Paola, gracias a Patiño, gracias a la Fiscalía que hizo un buen trabajo también, porque sin ellos no hubiese sido posible todo esto que nosotros hemos conseguido. Gracias por la fuerza que nos han dado todos desde un inicio para que nosotros sigamos aquí en pie. De verdad que son un sentimiento encontrado. Me perdonan si lloro, pero son sentimientos que tengo.
1: ¡Lloramos juntos!

0: De verdad que sí, sin Dios no hubiese sido posible todo esto. Él ha estado en todo nuestro proceso desde un inicio hasta ahora. Y sé que Él no nos va a dar la espalda. Él siempre va a estar con nosotros. Porque la Biblia dice que no hay justo desamparado ni descendencia que bendiga el pan. Él es nuestra fortaleza, nuestra guía, nuestro socorro. Él es nuestro redentor. Delante de los ojos del Señor, de la presencia del Señor, yo les pido perdón a las Fuerzas Armadas, que me perdonen a mí también. Sé que todo lo que he pasado, pero Dios sabrá por qué permitió que acontezca aquello. No lo puedo juzgar, porque el único que juzga se llama Dios. Y si Él nos perdona a nosotros, ¿quién soy yo para no perdonar a ustedes? Yo los perdono de todo corazón. Solamente les digo algo, que la Biblia dice que el que oculta su pecado no prosperará, mas el que confiesa su pecado y se aparta alcanzará misericordia. Mientras estemos entre los vivos hay esperanza de reconocer que un día actuaron mal con los cuatro niños de la Malvina y devastaron una familia entera, un Ecuador entero, no solamente el Ecuador entero ni Guayaquil entero, sino muchos países vecinos de Sudamérica y de Europa. Le doy gracias a todos los que nos han apoyado, ya lo dijo Ronnie, gracias al municipio también que nos ha dado la mano desde el primer inicio. Gracias a mis hermanos de la fe que están aquí, que siempre me han apoyado desde un inicio y me han dado esa fuerza, esa valentía para que yo esté aquí de pie, hablando en estos momentos. Sé que no es un momento para recordar cosas que ya nos hicieron daño. Hay que seguir adelante, hay que seguir avanzando. Y yo sé que al fin de todo, Dios tendrá la última palabra. Dios me le bendiga y Dios me les guarde. Les mando un fuerte abrazo. Los quiero mucho en el Señor y los amo mucho también. Gracias.
1: Agradecemos al señor Luis Arroyo por su intervención. Invitamos a la señora Joana Arboleda, madre de Nehemías Arboleda.
2: Buenas tardes con todos. Bueno, primeramente le doy gracias a Dios

te quiero mucho, gracias. Paola, Ricardo, a mi alcalde, que sé muy que muy pronto va a estar con nosotros. Gracias a todos, mi familia, las quiero mucho, gracias, amigos, vecinos, los quiero. Ustedes me dan fuerza para estar aquí, para... Gracias, estoy incompleta. Yo lo único que quiero saber dos cosas y quiero que sean dos cosas. Por favor, lo único que quiero saber es la verdad.

0: familiares perdidos. Estoy con ustedes, muchachas. Estoy con ustedes. Gracias, gracias a todas las personas. Si se me pasa alguien, disculpe, pero gracias porque mi gente siempre está conmigo. Gracias.
1: Agradecemos la participación de la señora Johanna Arboleda. Invitamos a la señora Silvana Lajones. Silvana Lajones, madre de Steven Medina.
2: Buenas tardes, mi nombre es Silvana Lajones, mamá de Steven Gerald Medina Lajones. Le agradezco al CDH, a Linda, a Paola, a Patiño, por estar siempre junto a nosotros. Bueno. Le agradezco a toda la gente que está aquí presente, al alcalde. Bueno, acepto la disculpa pública porque yo no soy Dios para juzgar. Solamente Dios puede juzgar a esos varones que le hicieron esto a nuestros hijos.
3: Agradecemos a la señora Silvana Lajones por su intervención. Finalmente invitamos a la señora Katy Bustos, madre de Ismael y Josué Arroyo Bustos.
4: Dios me los bendiga a todos. Soy mamá de Ismael y Josué. Primeramente le doy gracias a Dios, porque gracias a Dios estoy aquí parada. Me cogió de la Biblia un versículo que me ha ayudado mucho y que se lo quiero impartir a muchos aquí, que es Filipenses 4:13, todo lo puedo en Cristo que me fortalece. Y gracias a él y gracias a la familia que ha estado aquí, que todos ustedes son una familia para nosotros, que nos han dado ese apoyo para poder resistir y poder seguir adelante. Y gracias a Dios, porque él es el que persevera y alcanza, y él es el que me tiene aquí de pies. En nombre de mis hijos, Ismael y Josué, de parte de mi familia, les pido perdón. Les pido perdón si en algún momento le han faltado el respeto. Y acepto su disculpa, capitán. La acepto de todo corazón. Le doy gracias a muchas personas, a Linda, a Cabeza, o la Cabeza, perdón, al municipio, y a mi familia de la fe que siempre ha estado aquí con nosotros. Siempre han estado aquí apoyándonos en esta dura batalla que hemos tenido. Porque gracias a Dios estamos aquí de pies. Gracias a Él estamos respirando. Gracias a Él tenemos un plato en la mesa. Gracias a Dios tenemos este aire que está en estos momentos brisándonos. Y les agradezco a todos los que han estado con nosotros, CDH. Y a todos que nos han estado acompañando. Quiero pedirle un favor muy grande, que si puede ser tan amable, las madres buscadoras que se puedan poner de pies, que ellas también merecen. Ellas merecen una respuesta como un día nosotros las tuvimos. Ellas merecen quieren saber dónde están sus familiares, dónde están sus esposos, sus hijos, sus hermanos. Créame que el dolor más grande para una madre es perder un hijo. Que eso no se lo deseo a nadie.
5: Y arriba esas madres luchadoras, buscadoras, que aquí estamos presentes, los cuatro de la Malvina, los familiares, que vean que sí se puede, que gracias a la misericordia y la presencia de Dios, Él les va a dar la victoria como un día nos ha dado a nosotros y nos seguirá dando. Solo Dios es el que puede dar la victoria. Por favor, estamos en un acto muy importante para nosotros. Les pido de favor que esto no puede suceder. La paz, por favor. Les pido de favor, por favor.
6: Por favor, tomar asiento. Vamos a continuar con el evento. Se termina el evento en este momento.
7: En este momento, cuando ha finalizado ya el evento, el reclamo de las familias está presente, por lo cual el comandante de la FAE ha salido prácticamente corriendo después de que uno de los funcionarios de su seguridad haya intentado sacar también a quienes acompañaban a los familiares de las víctimas de desaparición forzada en nuestro país. 51 familias que están llorando esas ausencias, y pues lo que vemos es que en este momento han salido corriendo, pues el comandante de la FAE y las autoridades, entre ellas también el defensor del pueblo, ¿no? Que tampoco su intervención fue muy bien recibida por los familiares de las víctimas, porque han sentido que han sido abandonados por parte de la Defensoría del Pueblo. Este es el grito de los familiares de las víctimas: fuera Noboa, fuera. Es el grito que en este momento están pues extendiéndolo, ¿no? Ahí están los familiares de las víctimas.

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12: Hola, hola, probando, todo listo.
13: Queridos amigos, ¿cómo están? Muy buenas tardes. Reciban un cordial saludo al inicio de este su espacio calientito Bajo el Ocaso Plus. Hoy es jueves 4 de junio de 2026. Un día lluvioso, ¿no? Uh-huh. Tremendo aguacero que cayó especialmente acá en el sector de La Floresta. Afortunadamente ya escampó. Ha llovido luego de varios días de intenso sol. Y aquí estamos listos los cuatro de la información. Está también el Pato Pinos en el control master, Esteban Bustamante, que también se reintegra a la transmisión digital. Y el, ¿quién está en? Ah, el Fernando Calderón en el diseño. Sí, está comiendo con el Javi. Bueno, ay, la picha que se quedó,
14: Afuera hoy. Por llegar tarde.
13: Tienes que esperar en la pausa en tu speech. Así que bienvenidos, queridos amigos.
15: Hola, ¿qué tal? ¿Cómo están todos ustedes? Pues conectados también con la transmisión que estamos realizando desde Guayaquil, las disculpas públicas este acto que acaba de terminar, entiendo yo, en estos momentos.
13: Y que lo transmitimos en vivo, sí, por supuesto.
15: Lo transmitimos en vivo, el trabajo de los compañeros, el retiro de la Fuerza Aérea, de los representantes de la Fuerza Aérea, en medio de los gritos de la gente.
14: Las dolorosas palabras
15: de los padres, que se, no sé, realmente configura una sensación de solidaridad, por un lado, de profunda emotividad, y también de no olvidarnos de nuestros compatriotas. Este país es hermoso, es pequeño, es distinto, tiene distintas regiones, y a veces nos distanciamos de otras ciudades de Ghana. Visitemos el Ecuador, visitemos la gente, y sobre todo unámonos en un fuerte abrazo.
4: Te pasaste un chiquitín.
14: Hola, hola amigos, muy buenas tardes. Que este zapatito me saca una sonrisota después de estar casi llorando, literal, claro, viéndolas, escuchando las expresiones de los familiares, sí, de los cuatro niños de las Malvinas y el ingreso de las personas, de los familiares que buscan justicia por las 51 personas desaparecidas. En este momento nosotros también viendo la transmisión y terminamos de verla y ahora nos unimos a este espacio Bajo el Ocaso Plus. Bienvenidos todos, gracias a quienes están sumando, a quienes están sintonizándonos a través de la frecuencia modulada, estamos en la 95.3, súbale el volumen si usted está conduciendo, está lloviendo en varios sectores de la capital, hágalo con cuidado, con precaución, respete al peatón y llegue con bien a su hogar. Esto es Bajo el Ocaso Plus, bienvenidos todos.
7: Eso, muévase, sacúdase y muévase porque hace mucho, mucho frío, así que el movimiento recuerde que es vida, el movimiento recuerde que es luz y usted es justamente la luz de este programa. Gracias amigos y amigas por estar conectados, gracias por preferirnos, gracias por escucharnos, como decía la Gavita, igual como que es un día donde tiene uno muchos sentimientos encontrados, ¿no? Como por un lado sientes esta necesidad que era escuchar estas palabras o esta justicia, entre comillas, que en realidad, pero por otro también uno le queda el desazón. Porque dices, en realidad, esto, o sea, esas palabras, de esta ceremonia, no sé, te devuelve algo, te devuelven a tus hijos. Nada de lo que ha pasado va a cerrar esta cicatriz. Y yo creo que lo importante de esto es que justamente se quede en la historia. Hoy también se celebra, se conmemora algo distinto, pero yo creo que esta fecha se va a quedar marcada para siempre, ¿no? En el Ecuador se va a quedar marcada y nos va a tener que recordar siempre que esto no puede volver a suceder, que no podemos normalizar todo lo que se vivió, lo que se vive día a día, y que debería ser que miremos hacia el frente y mejoremos un poco, y sobre todo también yo creo que lo que ha sucedido nos enseña la valentía de las familias, ¿no? El valor tan grato de lo que significa la familia.
14: Y la resiliencia y la nobleza de las familias.
7: Totalmente.
14: Ellos decirle, nosotros ya los perdonamos. Y bueno,
7: qué fuertes, ¿no?
14: Es duro.
7: Sumamente fuertes.
15: Y el papel que cumple Dios.
14: Sí.
15: En sus vidas es una cosa primordial.
7: Totalmente, totalmente de acuerdo. Pero bueno, sin querer tampoco olvidarnos, porque hoy se conmemora algo muy increíble para nosotros, muy lindo, la verdad, porque es el Día del Artista Ecuatoriano. Así que empecemos con un aplauso para los artistas, por favor. Porque dice que el artista vive del aplauso, que no debería ser así. El artista debería tener políticas públicas justamente para que mejoren sus condiciones de vida, pero quiero contarles que celebramos a quienes le ponen voz, color y memoria al Ecuador. Esta fecha recuerda el histórico viaje de Nicasio Safadi y Enrique Ibáñez Mora en 1930 para grabar los primeros discos de música ecuatoriana, llevando nuestra identidad más allá de las fronteras. Gracias al arte, nuestras historias sobreviven y nuestras tradiciones siguen vivas. Pero la celebración también invita a reflexionar. Mientras la cultura genera empleo, fortalece la educación y preserva nuestra memoria colectiva, miles de artistas continúan trabajando en condiciones precarias y con escaso apoyo. En un país golpeado por la violencia y la incertidumbre, el arte sigue siendo resistencia, encuentro y esperanza, porque cuando un pueblo cuida a sus artistas, también protege su alma. Así que un aplauso para los artistas y recordarles a ustedes que nos están escuchando y nos están mirando, por favor, consuman el arte local.
14: Gracias.
13: Bueno, vamos entonces con los titulares,
14: no,
13: queridos amigos.
14: Madre, no te saltes las tendencias, son cuatro seguiditos.
13: Dale, ya. Dale.
14: Estevitan, si nos ayudas con la imagen de las tendencias, tenemos Vico Villasís, porque la jueza Silvana Velasco dictó prisión preventiva esta tarde para el alcalde de Esmeraldas. Tenemos las cañitas como tendencia debido a que los familiares de los 8 jóvenes hallados sin vida en el sector Las Cañitas continúan a la espera de que sus cuerpos sean entregados después de realizarles la autopsia. Yandri P. está como tendencia, y esto porque la policía capturó en Quevedo a este ciudadano señalado como uno de los presuntos responsables del asalto en el supermercado Tuti en Quito, donde fue asesinado uno de sus trabajadores. Y finalmente, la palabra Pedernales, debido a que un menor de edad fue detenido por ser el presunto sospechoso de asesinar a una niña de 4 años. La policía encontró en su poder un arma de fuego, una motocicleta y prendas de vestir. Gracias, queridos amigos. Ahora sí, vamos con los titulares.
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0: Vamos con los titulares del día de hoy. Hasta la iglesia habría recibido sobornos en el caso Sino Hidro.
1: Jesús.
0: Jesús.
1: Y bueno, ahora se entiende el silencio cómplice de Inés Manzano, dice la Comisión Nacional Anticorrupción.
2: Venga, y mientras tanto, en Taisha no hay medicinas, pero el gobernador presume sus muebles. Dios
0: sabe. Bien, la chacota.
3: Bueno, a manera de un interrogante nos preguntamos, ¿qué pasó con los 8 de Daule? Un tema que recobra mucha actualidad. Que podría ser algo similar a los 4 de las Malvinas.
2: Dios santo, Dios mío.
3: Aquí hay 2 niños también en estos 8, ¿no?
0: Uh-huh. Ay. Bueno, entonces vamos ahora sí con el desarrollo informativo de la jornada de hoy.
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3: Vamos, entonces empezamos con algo, yo diría, insólito, ¿no? Porque en el caso Sino Hidro, que involucra al ex presidente Lenín Moreno, un informe pericial incorporado al expediente del caso Sino Hidro por presunto cohecho detalla transacciones realizadas desde empresas vinculadas a Conto Patiño.
0: En el expediente fiscal del caso Sino Hidro consta como anexo un informe elaborado por la perita economista Anabelle Arellano, en el que se detallan cientos de operaciones financieras y transferencias bancarias realizadas desde cuentas vinculadas a empresas de Conto Patiño, amigo íntimo del expresidente Lenín Moreno. Las transacciones sumarían más de 5.6 millones de dólares, Belén.
2: Ese poquito dolaritos. Nada más, ¿no? Parte de estos movimientos económicos habrían beneficiado a miembros, escuche bien, de la iglesia, a una aseguradora, fundaciones, una empresa maderera y personas naturales que no fueron incluidas dentro de la causa impulsada por la fiscalía.
1: Así es, las transferencias y pagos se habrían realizado desde las cuentas relacionadas con Comercial Recorsa, una de las compañías vinculadas a Conto Patiño, la cual habría sido usada para canalizar pagos ilícitos provenientes de la empresa china Sino Hidro.
3: Y escuchen esto porque de acuerdo con el informe al que accedió Radio Pichincha, entre las transacciones realizadas aparece Monseñor Fausto Traves, ex arzobispo de Quito, quien habría recibido 200 mil dólares. Wow. También está la Fundación Ilferial, también es de los curas, ¿no?
0: Sí.
3: Con 200 mil dólares más, ¿no? 400 mil dolaritos, ¿verdad?
0: En este breve recuento, ustedes la nota la pueden tener ampliada en radiopichincha.com. De la misma manera, se identifican transacciones dirigidas a sacerdotes con montos que van, empiezan en los 25, ascienden a 30 mil y llegan a los 50 mil dólares en algunos casos. También se agrega que una comunidad de madres siervas de María reconoció a Radio Pichincha, el trabajo de nuestros periodistas, la donación recibida a través de esta triangulación de cuentas encabezada por Conto Patiño. Yo me he quedado
1: perplejo.
0: Una estatua. No me siento. No sé qué decir.
2: Dios santo. Yo creo que decir aquí dos cosas. Dios santo. Dios santo. Aquí hay que decir Dios santo.
3: No les bastó solo las limosnas, ¿no?
2: No. ¿Qué diría Jesús en este momento? Mercaderes de la política, porque eso es lo que son. A mí, acá hay dos cosas importantes que decir. La primera es que esto se entendería, ustedes recordarán que justamente en campaña electoral, por alguna razón, en las misas, en algunas de las misas, empezaban, sacerdotes, dar justamente tendencia y poner ahí el temita de la campaña, de que votes por la derecha, básicamente, y siempre yéndose al otro lado, ¿no? Y luego también los hemos visto algunos sacerdotes en redes sociales, también, claro, justamente intrometiéndose en el tema de política, ¿no?
0: Mira, y en el gráfico que tenemos ahorita en escena, para quienes nos siguen en redes, están otros supuestos beneficiarios de estas donaciones. Desde aquí no logro ver del todo, pero está Aseguradora del Sur, está la Fundación Zoológica del Ecuador, está Ilferial, que les mencionamos, Monseñor Fausto Traves, está también el Colegio Menor San Francisco, la Fundación del Colegio Americano y algo más a la derecha. ¿Quién está ahí arriba en la parte superior?
2: No veo.
0: Al lado de Fundación Colegio Americano y la Fundación Casa de Sagrados Corazones.
3: Oye, hablabas de la Aseguradora del Sur, del marido de Janet Hinostroza, ¿no?
0: Ah, mire ese detalle. Ah, está explicada una nota justamente, ¿no?
2: Vaya, pero, vaya, vaya.
0: Es del esposo de...
2: De Yanet Nostrosa.
0: Completo. Yo, realmente esta es una noticia muy, muy completa, perturbadora.
2: Perturbadora.
3: Una noticia bomba.
0: Bomba, bomba, bomba, mi hermano. ¿Y en qué momento? Así que ustedes, terminado bajo el ocaso, entren a radiopichincha.com y desplieguen esta información, que yo por eso empecé por esto, porque realmente me ha golpeado.
2: Qué fuerte. Y luego la otra, el otro, no sé, indicio acá es, ¿por qué la fiscalía no pone esto? Ustedes que estaban en la nota, ¿por qué la fiscalía? O sea, hay indicios de que existen estas donaciones, pero entiendo que la fiscalía no las pone en el caso.
0: Se menciona, está siento como parte del caso y se empieza, justamente porque se lo explicita en las audiencias que se están desarrollando, en todas estas, porque es parte procesal, se logra un poco realizar este articulado por el trabajo periodístico de Radio Pichincha, pero ¿cómo va en la parte de acusatoria? No lo sabría decir. En este momento el expediente se está realizando, se está completando y pues terminado esto veríamos si se incluye esta parte o no.
3: Pero yo de lo que he visto en ya en este en esta etapa de este proceso judicial, concretamente ya se está desarrollando la audiencia de juicio que dura alrededor de 40 días, pero ahí no he visto ningún nombre relacionado a la iglesia. No lo he visto.
2: Qué grave, fíjate, ¿no?
0: Tú, y con reconocimiento de una comunidad de que esto es así, no solamente entonces le estamos diciendo lo que se contó. Ya se ha hecho el trabajo periodístico nacional, la verificación, se ha hecho solicitudes de información y una de ellas evidentemente ha dado positivo en que existió este dinero entregado por esta triangulación encabezada por Conto Patiño.
2: Ay,
3: bueno, como tú ya lo dijiste, pues Juanca, esta información está en www.radiopichincha, todos los detalles, realmente una notición. Cambiamos de tema, vamos a hablar del caso Rogen, ¿no? Porque hoy la Comisión Anticorrupción afirmó que por fin comprende el silencio de Inés Manzano, ex ministro de Energía, sobre el caso Progen.
0: Claro, había que entender un poquito más lo que decía la comisión. Y aquí se los vamos a explicar qué es nuestra tarea. Usted dele like y comparte, sí, comparta usted, a usted le digo. Este organismo, estamos hablando de la Comisión Anticorrupción, denunció un año atrás, Adrián y queridas amigas, amigos, que la entonces ministra Manzano no respondía a las consultas. Se le consultaba, son alrededor de 9-10 preguntas que le hacían a la ex ministra Manzano, ahora ex ministra, en ese momento ministra, sobre el caso Progen y la MAN, nada, nada de nada. Entonces ahora, después de la difusión de los audios por parte del canal Ecuavisa, ese está bien, ese sí me gusta, la noche de
2: el grillito.
0: Reciente, pues se entiende pues ese silencio, porque hacía falta como ese eslabón dentro de todo lo que ha hecho este organismo que es veedor de la Administración Pública Nacional.
2: Y bueno, la comisión publicó en su red social X el siguiente post.
0: Aquí está el texto, ¿sí? Belén.
2: No tengo el texto del post. No hay texto, ni hay imagen. No hay texto, discúlpame. Yo les consigo rapidísimo ese.
0: Aquí está.
2: No, solo a ti, tú eres privilegiado, yo no tengo.
0: Aquí está. Bueno, el cuerpo del post dice lo siguiente. La ex ministra Manzano no contestó la comunicación enviada por la Comisión Nacional Anticorrupción del 2 de junio de 2025 en relación a los contratos con Progen y Austral. Hoy se entiende su silencio cómplice, dice este organismo.
2: Así es. Ya.
3: Mira tú, sí.
2: Ok.
3: Y no solo es sobre el tema Progen, ¿no? Porque la Comisión Anticorrupción ha hecho pedidos de información sobre el tema de compras de medicamentos y otros temas, ¿no? Y no, nunca han contestado.
2: No,
3: para nada. Y bueno, también sobre este tema, escuchen esto, queridos amigos, porque la vicepresidenta de la Asamblea Nacional, Michelle Mancheno, se refirió al tema del juicio político planteado a la exministra Inés Manzano. Esto lo dijo esta mañana en Teleamazonas y vamos a escuchar a continuación.
5: Se vuelve insostenible el caso Progen, que no se lo ha querido llevar al pleno de la Asamblea Nacional por cualquier razón. Y ayer o anteayer se hace público un audio en el que se menciona que habría una, digamos, intención, habría habido una intención de bajar el tono en la Comisión de Transparencia, creo que es, si no me equivoco, al tratamiento de este caso.
6: Bueno, aquí hay dos temas contestando.
5: ¿Cómo reciben ustedes ese audio, digamos?
6: Nosotros notificamos como Consejo de Administración Legislativa hace dos días ya a la Comisión de Fiscalización. Ellos tienen cinco días para avanzar con el juicio político. Lo que nosotros revisamos son los requisitos, cumplen los requisitos. De hecho, por eso avanza el trámite a esta comisión. Estaremos pendientes, por supuesto, qué ocurre en aquella comisión. Ahora, lo referente al tema como tal. Milton, yo considero aquí que lo que pasó ayer, los audios que se en el medio de comunicación de...
5: Sí, los audios que se expusieron públicamente.
6: Sí, exacto. Aquí hay dos puntos que aclarar. No hay ningún audio de Diana Jácome ni ningún mensaje de la asambleísta Diana Jácome.
5: Nadie ha dicho eso. Lo que dicen es
6: también,
5: que...
6: Pero es que el medio Manzano, sí lo dice.
5: La ministra Manzano... Se refiere a...
6: Sí, pero es importante decirlo porque la nota es textual y es clara de este medio de comunicación.
5: ¿De este medio no?
6: Del otro medio. Y el segundo punto es que dicen que impide un juicio político. Esta comisión no tramita ningún juicio político. Algo también importante que recalcar, que no se lo está tratando en la Asamblea. El trato como tal de Progen va a ir al Pleno. Por supuesto que va a ir al Pleno, pero en el momento oportuno, cuando se tenga la sustanciación tanto técnica como jurídica, más no por responder una agenda política de la oposición.
2: Bueno, Diosita, ¿no?
3: Definitivamente le desencajó a toda ADN este audio de la ex ministra de Energía, Inés Manzano, que asegura que amarraron la movida, como dicen, ¿no? Con Diana Jácome. Y lo que acaba de decir Michelle Mancheno, perdóneme, pero nos creen tontos a los ecuatorianos, ¿no?
2: Tal cual.
3: En primer lugar, ese informe de la Comisión de Transparencia presidido por Diana Jácome fue emitido el 14 de diciembre. Estamos en junio, ya vamos para los 6 meses y siempre ha habido bloqueos para que se pueda tratar ese informe que sea conocido por el Pleno. Uh-huh. Y ahora Michelle Mancheno dice que ese informe se va a conocer en el Pleno cuando sea oportuno. ¿Cuándo? Y además que en el informe no se determinan responsabilidades políticas contra los exministros Luque y Manzano, entonces...
1: ¿Y saben qué, amigos? A mí me hace ruido que le escuché a Michelle Mancheno y no pone en discusión la veracidad o no del audio. Simplemente respalda a Diana Jácome. Dice, no hay un audio de la asambleísta Diana Jácome.
3: Repite lo que dijo Diana.
1: Claro, no hay un mensaje, pero jamás ponen sobre la mesa la veracidad o no del audio.
2: Entonces, claro, aquí también la lectura sería, entonces el gobierno le soltó la mano a Inés Manzano.
1: Claro.
2: Porque lo que hemos visto así es, a ver, Diana Jácome el día de ayer salió a decir, no está mi voz, yo no mandé ningún audio, yo no mandé ningún texto, Michelle Manzano dice exactamente lo mismo, pero nadie dice, ese audio no
1: es verdad o es falso.
2: Es mentira, hicieron con inteligencia artificial. Claro. Y además Inés Manzano tampoco sale a decir nada.
1: No, es como mi palabra contra la de ella.
2: Exacto. Entonces, y bueno, ¿dónde está Inés Manzano? Yo creo que necesitamos que se pronuncie, que diga qué es lo que está pasando, porque básicamente, Inés Manzano está mintiendo, porque es lo que básicamente están diciendo, ¿no? Porque una cosa es que usted diga que no es su audio y que son terceros. Aquí lo importante es saber si hicieron o no una cooperación para que justamente lo que después pasó, pasara. Entonces aquí quien tiene que responder es Inés Manzano. Bueno, ¿es o no es verdad lo que usted dijo? Y si no es verdad, entonces usted es una mentirosa.
3: Sí, ese es un punto bastante trascendente. Porque, a ver, la ex ministra, al ver que sale un audio de ella, y si es que, bueno, atribuido a ella, ¿no? Uh-huh. Si es que es falso, hubiera
2: ese
3: en redes
2: momento,
3: sociales,
2: claro,
3: hubiera puesto en letras rojas ese falso.
1: Falso, claro.
3: ¿No? Uh-huh. Hubiera desmentido y ahí se acababa el tema. Pero parece que le tragó la tierra a Inés Manzano.
1: Por
3: no ha dicho
1: ningún lado
3: nada.
1: Han salido a desmentir el audio.
0: ¿Saben lo que a mí me molesta también de todo esto? Es que dice que no pasó esto al Pleno en su momento porque si no era seguir la agenda de la oposición. Agenda de intereses políticos de la oposición.
2: O sea, tú me estás diciendo que la oposición piensa entonces en el país.
1: Claro.
0: Y en cambio...
1: Y la oposición no es la gente, entonces.
0: Y le dice, pero parece que más bien ya están superados los tiempos, le dice Milton Pérez. Ajá. Ahí entre trabado y trabado. Y le dice, pero no, ya va a pasar. Pero le dice, ya están superados los tiempos, pero va a llegar al Pleno. Entonces, cuando hay capturas y demás, también deberían pensar en los tiempos políticos porque se aproximan elecciones.
2: Exacto. ¿Claro?
0: Uh-huh. Sí. Y ahí no piensan, ¿no? Y ahí no aparecen.
2: No,
0: ¿no? Esa
2: pues ahí no...
0: Qué tenaz.
3: Sí, y mira, y también, ¿no? ¿Cómo este dicho que dice el que calla otorga? Dice
2: el que calla otorga, sí.
3: A ver, si Diana Jácome tuviera toda la seguridad 100% de que es falso, de que hay imprecisiones, yo aceptaría que me pregunten todo lo que ustedes quieran, pero ayer no aceptó preguntas a los medios de comunicación. No. No aceptó preguntas. Porque lo primero que habría que preguntarles, y qué coincidencias, ¿no? Se cumplió al pie de la letra todo lo que dijo Inés Manzano en ese supuesto audio, ¿no? Porque primero que las comparecencias de Calero y de
2: super genéricas,
3: super genéricas. No hablaron prácticamente de los contratos, no les no les llamaron a los exministros,
2: no fueron los ministros exactamente,
3: y no les tampoco les pusieron las responsabilidades políticas. Entonces qué coincidencia, ¿no?
1: Y además que
3: debería aclarar eso,
1: que Diana Jácome se la quiso sacar ahí en la
0: Que no se la saque, por Dios.
1: Porque lo que el audio revelaba o decía es que le habían pedido a Calero que explique escuetamente lo que le pregunten. Pero Diana Jácome sacó videos de las intervenciones de los asambleístas de la Revolución Ciudadana. Y decía, ¿dónde están las preguntas escuetas? ¿Dónde están las intervenciones escuetas? Yo les permití hablar. Pero no se refería a eso, se refería a la intervención de Calero.
3: Y encima le bloquearon que haga una fiscalización en la Comisión de Garantías Constitucionales y acaparó esa investigación, entre comillas, la comisión de Diana Jácome. Y eso por intervención del propio CAL, presidido por Nils Olsen, que dijo, a ver, esta comisión del correísmo no, la de ADN sí.
2: Exacto.
3: Se cumplió todo lo que dijo Inés Manzano, entonces eso se tiene que aclarar, pues.
2: Además que la actitud de la señorita asambleísta Diana Jácome me huele muy mal. Su actitud a mí me huele muy mal. Su actitud de ayer, por Dios. En
1: la
2: el momento,
1: actitud está diciendo.
2: Sí, la actitud, dije yo, la actitud. Claro, porque se pone ayer, avanza, en esa comisión que ya le cierra, y empieza a gritar, o sea, dices... ¿Qué pasa, señorita Jácome? Si es que en realidad, estimada asambleísta, todo usted está... Si la verdad está de su lado, ¿por qué se pone tan nerviosa? Tranquilicémonos.
0: Yo diría que es un problema de aptitud.
2: Sí, ¿no? Porque, por favor, esto se ve... Y cada vez que pasa el tiempo, mientras más se destapa Progen, más cosas sucias salen. O sea, de verdad, hay cosas muy sucias que siguen saliendo. Y yo sí quiero decir algo con esto de que dicen que es que no querían seguir la agenda de la oposición. Bueno, ¿hasta cuándo? Pues van a decir que es la agenda de la oposición, cuando debería ser un tema que nos competa a todos, porque al final del día nos terminaron robando más de 100 millones de dólares a todos los ecuatorianos y nos dejaron 14 horas sin luz día tras día. Entonces, por favor.
0: Y no quieren seguir la agenda de la oposición.
2: No.
3: Es bien una que agenda del país, es una agenda nacional.
0: Les importa más sus tonteras que la vida del país.
1: Imagínense. ¿Qué piensan que les están atacando?
0: ¿Qué pasa? ¿Por qué hacen así?
1: Corte.
0: ¿Por qué? ¿Por qué pasa? ¿Algún problema?
1: Tenemos a la Sofi en Guayaquil.
3: Así nos hacen así. Ya, vamos a una breve pausa, queridos amigos. ¿Y con qué venimos? ¿Con la chacota ya?
7: ¡Comerciales!
3: ¿Sí? ¿O va a conectarse la Sofi desde Guayaquil?
7: ¡Comerciales!
3: Ya,
2: vamos.
3: Listo.
2: Ok.
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3: Ya pierden que pies. Bueno, ya estamos de regreso, queridos amigos. La chacota de hoy titula así: ¿qué pasó con los 8 de Daule?
1: Esa ha sido la gran interrogante de esta semana, la desaparición de los 8 jóvenes de Daule, 2 de ellos menores de edad, abre varias interrogantes respecto a lo que realmente sucedió.
18: Los chicos salieron el pasado domingo 31 de mayo a bordo de 4 motocicletas hacia el Cantón Milagro, a un local de venta justamente de estos vehículos, de las motos.
2: Así es, cámaras de seguridad captaron esas imágenes por última vez en la carretera y desde ese entonces no se supo más sobre su paradero, lo que generó angustia en sus familiares.
3: Y bueno, el desenlace ustedes ya lo conocen, lamentablemente 3 días después, es decir, este miércoles 3 de junio, la policía confirmó el hallazgo de 8 bultos con cuerpos humanos en la vía Babahoyo-Juján.
1: Desde entonces empezó la odisea de sus familiares para que les entreguen sus cuerpos, que en primera instancia fueron a parar en la morgue de Babahoyo, pero no había espacio.
18: Seguimos con este relato, estábamos hablando de los 8 que desaparecieron, estos 8 jóvenes en la provincia de Los Ríos. Finalmente, estos jóvenes habrían sido llevados a la morgue de Guayaquil, en donde se realizó la autopsia y los demás procedimientos legales.
2: Lo que pasa es que fueron primero trasladados a medicina legal en Milagro, pero tampoco había espacio ni médicos legistas, ¿no? No había médicos, no había espacio. Primero,

0: bueno, qué terrible que sean los familiares quienes estén quemando llantas, levantando la voz, haciendo paralizaciones en las calles, cuando el ministro del Interior está liderando allanamientos en lugar de dar una mirada a esto que sucede en la población. Bueno, el gobernador del Guayas, José Ignacio Arévalo, anunció que hasta el momento se avanzó con un 60% el reconocimiento de los cuerpos y las pericias para determinar las causas de las muertes. Tenemos las imágenes y las palabras del gobernador.
1: 60%, pero es comprensible que el protocolo determina una condición técnica, ¿no? Todo lo que tenga que ver en la medicina legal, lo que tiene que ver a las ciencias penales, como también la criminalística, son técnicas que se utilizan para la identificación del hecho, las causas de la muerte y la identificación de los cadáveres. Recordemos que los cadáveres fueron encontrados en una condición de afectación y se han utilizado en primera instancia y algunas técnicas. Esto ha servido para ir estableciendo algunas identificaciones y en otras no se ha podido dar, repito, hay un nombre técnico, pero no lo voy a decir para la comprensión, es que la piel se vuelve líquida, entonces ya esa técnica no se va a poder ser utilizada.
2: El ministro del Interior, John Reinberg, pidió esperar el resultado de investigaciones, aunque reveló una primera hipótesis referente a un grupo de delincuencia organizada que sería el responsable de los asesinatos.
3: Según Reinberg, se encontró una nota atribuida al grupo de los Lobos en la que se señala habría atacado a los choneros. Escuchemos a John Reinberg.
4: La información que tenemos hasta ahora fue lo que se encontró una nota atentatoria entre el grupo Los Choneros y el grupo Los Lobos, que es aparentemente lo que ha sucedido. No quiero acusar ni decir que los chicos hayan pertenecido, pero es la nota que se encontró. Criminalística ha hecho el levantamiento de la información de los cuerpos de venta y todo lo que se encontró en la zona. Sabemos que esto inició por un tema de una venta de una moto y es la forma que los han enganchado como para llamarlos a su zona y poder atentar contra ellos. Sin embargo, yo creo que, y sí le puedo pedir a la ciudadanía, es esperar un poco que podamos adelantar un proceso investigativo para poder tener un poco más de información y poder comunicar qué es lo que sucedió con este lamentable hecho.
5: Bueno, esperar entonces, según Reinberg, ¿no?
6: Hola.
5: Y bueno, ahora tenemos el testimonio de un familiar de una de las víctimas, quien exige que se agilice la entrega de los cuerpos.
0: Y también exige respuestas al gobierno respecto a las investigaciones sobre los responsables de las muertes y las circunstancias en que se dieron los hechos. Escuchemos el testimonio.
7: ¿Ustedes como familia qué esperan?
8: Nosotros esperamos que nos entreguen los cuerpos, para lo cual también hacemos un llamado al Ministerio del Interior que se solidarice, que nos ayuden aquí en este sector, aquí en la criminalística, al Ministerio del Interior, a la Gobernación, a la Alcaldía Daule, que vengan ellos, si es posible, que vengan ellos mismos para que nos puedan ayudar en esto, porque o puedan enviar un representante para que nos den una respuesta, porque ya hemos pasado varios días y no tenemos una respuesta que nos van a entregar los cuerpos ni nada.
7: Exacto. ¿Se conoce, les han explicado cuál es el procedimiento a partir de ahora?
8: Aún el día de ayer nos dijeron que sí, que tenemos que esperar 4 días, que cada 4 días nos van a ir a entregar. Y nosotros lo que queremos es que nos entreguen los 8 cuerpos que nos entreguen para darles su honra
7: sepultura. Es decir, según lo que les han manifestado recién para el lunes, estarían entregando los cuerpos.
8: Uno. De allí, cada 4 días van a ir entregando uno. Porque supuestamente tienen que identificarle mediante diente y hielo. Entonces, y sabemos que si están aquí los familiares, ¿verdad? Los familiares pueden identificar así si es mi familia o no es mi familia. De día.
2: Seguimos con el tema.

0: el momento han sido identificados 4 de los 8 cuerpos. Algo que es importante resaltar es que ninguno de los 8 jóvenes registraba antecedentes penales.
1: Qué bueno que dices eso, Juanca, porque aunque John Rainbow diga, no estoy diciendo que sean de los grupos organizados, no estoy diciendo eso, pero se encontró esta carta, porque recordemos que al ministro del Interior suele, a ver, se le va y dice cosas como que si la gente fuera delincuente, ¿no? Que por eso les pasa, básicamente, y hemos visto que no es así, que los datos siempre nos dan en falsedad. Entonces, creo que es importante que menciones esto, y qué desgarrador para la familia, ¿no? Qué desgarrador para la comunidad. El video que mostrábamos de las protestas, como hablábamos con Adriancito, eso fue antes porque no había respuesta. O sea, la gente tuvo que levantarse antes de que se encuentren estos 8 cuerpos. La gente tuvo que cerrar las vías para que les den respuesta. Lo que una vez más nos dice que quienes estamos en peligro continuo somos los ciudadanos.
0: Totalmente. Y si verás, algún rato hicimos un parangón quizás, y al plantear este tema, justo en este día donde se ofrecieron disculpas públicas a los padres de los niños de las Malvinas, no tiene que ver mucho la génesis de un caso con el otro, y en este caso hay una comunidad activada. Uh-huh. En el caso del tema de las Malvinas, de haber sido por la temporalidad del asunto y porque era difícil de creer, fueron los padres y los organismos de derechos humanos los que mantuvieron vivo el caso. Exacto. Para convencer a la comunidad de unirse y mantener vivo el tema, y a los medios de comunicación. En este caso ya hay una comunidad muy despierta y activa.
2: Bueno, vamos entonces ahora al reporte. Vamos, ¿no?, a comentar más adelante sobre este tema, sí, porque hay muchas dudas, y también lo lamentable es que hay 2 menores de edad, ¿no? Y eso tiene que investigarse y esclarecerse, porque llama mucho la atención que, no sé si estoy equivocado, pero en otros casos que ha habido, digamos, asesinatos cometidos por grupos de delincuencia organizada, simplemente les matan. Tenemos el contacto ya con Sofi, con la Sofi, ¿no? Ya, está en Guayaquil. Bueno, nos va a hacer un recuento de lo que han sido las disculpas públicas por el caso de los 4 de las Malvinas, que también lo transmitimos en vivo y en directo. Hola, Sofi, ¿cómo estás? Cuéntanos los detalles.
3: Con calor. ¿Cómo están, compañeros? Qué gusto saludarles en esta tarde. Bueno, la verdad es que ha sido un acto muy fuerte, muy emotivo y también muy doloroso, ¿no? Ha finalizado hace unos instantes el acto de disculpas públicas, digamos, de forma oficial, pero todavía continúan los performance, la reunión de la comunidad, de las organizaciones de derechos humanos. Acaban de irse hace unos instantes el comité de personas buscadoras, ¿no? Hermanas, madres, familiares de los 51 desaparecidos forzosamente en nuestro país. Y como ustedes ven, todavía aquí se han levantado velas en este altar que nombra a Ismael, a Neganías, a Steven, a los 4 niños de las Malvinas. Pero allá en contraste tenemos, pues, a toda la fuerza pública, a todo ese contingente policial. Los militares salieron corriendo. En el momento en el que hubo una respuesta de parte de las personas buscadoras en exigencia, cuando levantaron los carteles y exigieron que aparezcan sus seres queridos, veíamos aquí una imagen muy dolorosa de niños sin sus padres, de madres sin hijos. Y pues la verdad es que este acto de disculpas públicas ha sido ordenado por la Corte Constitucional. Sin embargo, también desde la CDH y las mismas familias han reconocido, pues, la importancia de que por primera vez una autoridad de alto rango le dé la cara a las víctimas, a los familiares. Han dicho, aceptamos las disculpas, aceptamos este acto. Sin embargo, también han exigido que las otras familias de las 51 personas desaparecidas tengan respuesta y haya esa colaboración de las Fuerzas Armadas. Desde el hemiciclo de la Rotonda, en la ciudad de Guayaquil, el comandante general de la FAE, Mauricio Salazar, pues ofreció estas disculpas públicas a las familias de Josué, de Ismael, de Nehemías, de Steven, los 4 niños de las Malvinas. Esto fue lo que dijo.
4: A respuesta de la Corte Constitucional, deseo expresar de manera personal mi sentimiento, mi cordial saludo y pesar a la familia de Josué, Ismael, Steve y Nehemías por lo sucedido. Por disposición de la Corte Constitucional del Ecuador, establecida en la sentencia 1732-25 EP/26 El comandante general de la Fuerza Aérea Ecuatoriana comparece ante las familias de Josué, Ismael, Steven y Nehemías y ante la sociedad en conjunto para reconocer con vergüenza y dolor que el Estado es responsable de un horrendo suceso: la desaparición forzada y posterior muerte de 4 niños afrodescendientes, habitantes de un barrio popular del sur de Guayaquil. El Estado no protegió a José, Ismael y Steven, y Nehemías, como era su obligación, y las Fuerzas Armadas incumplieron su principal función: proteger los derechos, libertades y garantías de los ciudadanos. Que este acto sirva para recordar a todas las servidoras y todos los servidores de la fuerza pública que nadie está por encima de la ley, para vulnerar derechos ni para... Este acto de disculpas públicas no repara el dolor irreparable de su pérdida, pero se encamina a materializar un gesto de verdad, reconocimiento y responsabilidad, y el compromiso serio de trabajar para que la memoria de José, Ismael, Steven y Nehemías permanezca viva en el tejido social y político del Ecuador.
3: Bueno, esto es parte de lo que fue esta lectura del texto emitido por la Corte Constitucional como parte de estas disculpas públicas a estas familias, pero también a la sociedad.
5: Y precisamente en ese sentido, Billy Navarrete, presidente de la CDH, decía que es un reconocimiento al derecho a la memoria, pero no es imparcial, porque nombraba que cada quien, cada institución tiene su opción de optar por respetar los derechos humanos, pero además de nombrar a los oprimidos, a las personas silenciadas, a la población más excluida de nuestro país. Escuchemos un extracto de lo que dice.
6: Este acto se constituye en un reconocimiento al derecho a la memoria, pero no es una memoria imparcial, el derecho a la memoria. Es un derecho que tiene su opción política en relación a los oprimidos, a los silenciados, a la población excluida de nuestra sociedad tan desigual que siempre ha estado señalada como responsable y que nos permite tener evidencia clara de cosas que nunca debieron pasar. El derecho a la memoria es una fricción constante entre el pasado y el presente que nos ilumina para que estas cosas no vuelvan a pasar.
5: Bueno, ahí estaban las declaraciones de Billy Navarrete.
6: Que el derecho a la memoria tiene que ver con un reconocimiento explícito, en este caso en concreto, de cosas que se hicieron muy mal. Y aquí hay la manifestación clara del perdón que las familias han estado pidiendo.
5: Bueno, Billy Navarrete también hizo ese reclamo que las familias han hecho durante los últimos días, de que carros con militares han estado rondando su barrio, preguntando por ellos, hostigándoles, intimidándoles, y también pues ha hecho mención a que el cambio de actitud que se requiere es precisamente que se respete a estas familias. Durante el acto de disculpas, la parte más emotiva, la parte más dolorosa sin duda fue la intervención de los padres de los niños. En este caso, por ejemplo, Ronnie Medina, padre de Steven, el más pequeño de los niños, tenía apenas 11 años, también agradeció a quienes sí les acompañaron, porque en ese momento de dolor, cuando nadie los escuchaba, pues sí nombró al alcalde de Guayaquil y también asambleístas de la Revolución Ciudadana, porque los ayudaron cuando nadie les daba una mano. Escuchemos.
7: Están ayudando. Se está haciendo justicia con nosotros también. Deseo que se haga justicia con los otros papitos que no encuentran a su familia. Y es lo que más queremos. Que se haga justicia para todos, porque todos los merecemos. Somos seres humanos. Y es lo que más deseo. Y cualquier familia que pase la experiencia que estamos pasando nosotros, ténganlo por seguro, que vamos a darle la mano, vamos a estar con ustedes. No vamos a ser como otras personas que sin conocernos nos discriminaban. Igual, yo los perdono, porque el único que juzga es Dios. pero nosotros no somos así. Nosotros damos de parte de nosotros, los seres humanos, los ecuatorianos, de los niños.
5: Bueno, estas fueron las palabras del señor Ronnie Medina. Hace unos instantes acaba de salir pues toda la fuerza pública, más de 200 policías que estuvieron aquí controlando prácticamente pues a las familias de las personas desaparecidas, a las organizaciones de derechos humanos, que bueno, eso también ha sido cuestionado. Acaban de irse más de 200 elementos de la fuerza pública. Durante el acto también les contábamos pues cómo finalizó, ¿no? Joan Arboleda, a cuya casa acudieron los militares en estos días, le tomaron un video sin su autorización, tomaron fotografías de sus casas. Ella aceptó las disculpas, ¿no? Sin embargo, la madre de Nehemías dijo que era necesario saber la verdad de lo que ocurrió con su hijo, con sus niños, porque si bien se conoce acerca de la desaparición forzada, sobre su muerte, sobre la tortura, todavía faltan detalles, y expresó su respaldo a las otras familias de las 51 personas desaparecidas. Y en ese momento, pues las personas levantaron los carteles, en ese momento hubo un miembro de seguridad de Fuerzas Armadas que intentó callarlos, y en ese momento fue que se generó un incidente que provocó que el comandante de las fuerzas de la FAE pues se fuera, saliera por la parte de atrás con todo su séquito también, con los miembros de su seguridad. Así es que bueno, esto les cuento de momento. Nosotros nos despedimos desde este altar que nombra a los niños, a los cuatro niños de las Malvinas. Así es como ha finalizado este acto de disculpas públicas, que si bien ha sido una obligación, también ha sido reconocido, ¿no? De que el comandante en este momento, el comandante de la FAE, pues iniciara diciendo de manera personal, también expreso mi solidaridad. Él dijo que él está a cargo desde el año 2025, un poco desmarcándose de la actitud de esta patrulla en el 8 de diciembre del año 2024. Es lo que les puedo contar por acá. Nosotros ya estamos despidiéndonos y sobre todo vemos que también ya se están desmovilizando las personas que han venido el día de hoy aquí a acompañar. Seguirán muchos actos públicos. Estuvimos en la mañana en este mural, Hijos del Manglar, junto al señor Ronnie Medina, precisamente también intentando entender, ¿no?, qué es lo que ellos sienten al ver cómo la comunidad ha reaccionado y cómo intenta mantener viva su memoria. Así es que bueno, me despido, queridos compañeros.
2: Sofi,
5: el día de hoy. Cuéntanos.
2: Sofi, una inquietud. A más del comandante general de la policía, no hubo una sola autoridad por parte del gobierno central, ni siquiera el gobernador del Guayas, ¿no?
5: Yo no pude identificarlo, me parece que no estuvo aquí, estuvo sí representantes de Fuerzas Armadas y también, bueno, Policía Nacional, sobre todo, pero por el tema del contingente policial, que como ustedes vieron, fueron más de 200 elementos de la Policía Nacional que estuvieron aquí y que acaban de irse, ¿no? Entonces, la verdad es que no hubo autoridades presentes de parte del gobierno nacional, sí hubo asambleístas de la Revolución Ciudadana, lo cual obviamente les molestó a las autoridades o a la seguridad de las Fuerzas Armadas. Otro dato no menor es que la intervención del defensor del pueblo no fue muy bien acogida. Fue muy en términos generales su intervención. De hecho, habló de que no hay que polarizarnos, que es una oportunidad para que podamos reunirnos, pero no habló en términos muy contundentes sobre lo que implica una desaparición forzada. Y bueno, también hubo algunas reacciones por parte de las víctimas de desapariciones que incluso lo pifiaron, porque sabemos que apenas 3 de los 51 casos están siendo patrocinados por la Defensoría, el resto los patrocina la CDH.
0: Sofía, una consulta más y felicitarles a todos. En las palabras del comandante de la FAE, ¿hubo cierta congoja o lo percibimos así, uh-huh, por lo menos desde aquí? Eso no, puede tener un grado de significación o no, pero ¿cómo lo sentiste tú?
5: La verdad es que personalmente puedo decir que sentí algo de nerviosismo. Al final del día, él empezó diciendo, no fui yo quien ordenó a la patrulla militar hacer esto. Yo entré en el año 2025, eso fue lo que inició diciendo y de alguna forma presentó su respeto a las familias. Y ellas, las familias también fueron muy respetuosas y acogieron esas disculpas públicas. Pero yo más bien lo sentí bastante nervioso, ¿no? Porque fue a la persona a la que le tocó asumir como comandante de la FAE estas disculpas públicas.
0: Muy bien, muchas gracias.
1: Gracias,
2: Sofi. Un abrazo. Felicitaciones por el trabajo a todo el equipo. Uh-huh.
1: Regresen con bien, por favor.
5: gente que está viendo nuestra transmisión nos dice que algo que hay que destacar muchísimo es que esto se trató de racismo, racismo estructural, y me parece importante destacarlo, ¿no? Porque sí lo nombró Billy Navarrete, sí lo nombraron las propias familias, y no hay que dejar de decirlo, se trata de racismo estructural que perfila a las personas, que deshumaniza a los niños para cometer actos tan terribles como lo que ocurrió con los niños de las Malvinas.
1: Así es.
8: Gracias, Sofi.
2: Gracias, Sofi.
1: Gracias, querida. Muchas gracias.
2: Y bueno, entonces se han cumplido estas disculpas públicas que se ha realizado como ya se lo esperaba, algo forzado, y lo que decía la Sofi, que obviamente es muy, muy evidente, ¿no? Porque lo primero que dijo el comandante de la FAE, yo no fui, a mí me designó el presidente de la República tal fecha, 2025, ya cuando se dieron los hechos, ¿no? Entonces se lavó las manos. Y es bastante representativo de que no haya existido absolutamente ninguna autoridad del Ejecutivo, ni siquiera el gobernador de la provincia del Guayas, algún ministro, algún asambleísta de ADN. Le botaron la pelotita al comandante que entró en funciones posteriormente, entonces le dejaron él que se haga cargo del muerto, ¿no? Y muy, pero muy forzado esto.
8: De hecho, quizás las personas esperaban que llegue el ministro de Defensa y que también ponga la cara, porque él fue protagonista, no para bien, cuando pasó el tema de los pequeños, cuando desaparecieron. Ustedes recordarán la rueda de prensa, que lo hemos hablado aquí, las disculpas por la sentencia de la jueza. Entonces sí hubiese sido oportuno la presencia del ministro de Defensa. Y también las palabras de los familiares de los niños, rescatar, que agradecieron al alcalde de Guayaquil, Aquiles Álvarez, porque ustedes recordarán que las imágenes de Segura EP fueron las que contribuyeron para localizar a los, a los niños desaparecidos. Entonces, en las palabras de los familiares estuvo presente el alcalde de Guayaquil, Aquiles Álvarez.
0: Otra cosa, además, nada más de lo que terminó de explicar Sofi, el racismo estructural. ¿Por qué es importante? Porque eso nos compete a todos. Ya no es un tema solo de autoridades y de los de las víctimas y de los familiares de las víctimas, sino de todos nosotros. Ecuador es un país muy racista.
1: Exacto.
0: Somos muy racistas. Entonces, si no tomamos conciencia de eso, vamos a lamentar cosas de este nivel, no vamos a poder salir de esta traba, de esta tara que es el racismo. Así que el mensaje está muy bien dado. Reflexionemos todos y presionemos a que las autoridades no vayan justamente partiendo de este tipo de ideas para terminar en violencia.
1: Y yo simplemente sumar, ahorita estaba revisando porque quería ver si en algún momento el presidente Noboa se había referido al caso, y no. Lamentablemente no tenemos registro en sus redes sociales de que se haya referido algo, al menos hasta por un tema, no sé, diplomático, de política, no. Y cuando decimos qué pena que no haya estado nadie del gobierno ahí, es porque, como decía la Gaby, tenían que ir a dar la cara. Sí, seguramente hubiesen sido abuchados, bueno, pero si usted tuvo, ministro Lofredo, la capacidad, la valentía de salir en una rueda nacional, en un, con militares atrás, amenazando a una jueza, debería tener la misma valentía para ir y mirarle a los ojos a las familias de esos niños. De esos niños que hoy ya no están con nosotros. De esos niños que, por más que tengamos militares presos, donde exista tal vez un tema, no sé, simbólico y político, esos niños ya no van a volver.
8: Y además que demuestra la hipocresía por parte del gobierno, porque ustedes recordarán cuando sucedió el caso de la desaparición de los niños, el presidente Noboa salió en un medio de comunicación a declararles de héroes nacionales.
2: Que les iba a declarar héroes nacionales y hasta la fecha.
8: Nunca un comunicado, nunca un pronunciamiento, nunca un llamado de atención, nunca un caiga quien caiga.
1: No.
0: Sí. Oye, y estaba en Manabí ayer.
8: Ayer.
0: Y se salta a Quito. Hoy estuve en Tubac. ¿Mañana? También está en Quito el presidente de la República. ¿Pudo estar presente?
1: Pudo estar, claro, sí, es que pudo estar presente perfectamente. O sea, hemos
8: independiente
1: visto,
8: que haya estado en Manabí, pudo.
1: Amigos, hemos visto cómo se va de viaje en un solo día a Costa Rica. ¿Fue? ¿Que se fue? Claro.
2: A República Dominicana.
1: A merendar. Perdón, a República Dominicana, sin agenda oficial. Agarró un avión y se fue. Digo, sí tenía pues un ratito para ir.
2: Sí, y Daniel Noboa, hasta para quedar bien, para lavar la imagen del gobierno, y lo primero que debió haber hecho es pedirle la renuncia al ministro de Defensa, Giancarlo Lofredo, pero no lo hizo. Lo tiene hasta hoy día a cargo del ministerio. Y lo que tú señalabas, Gaby, es fundamental, es trascendental, el tema de las cámaras de Segura EP, porque si no se hubiesen hecho públicos de esos videos, hasta hoy no se supiera qué pasó y este caso hubiese quedado en la impunidad. Lo mismo sucedió con el caso Porsche. Uh-huh. Y obviamente, ¿no?, pensando mal, esa fue la razón para que el gobierno se apodere de Segura EP. Segura EP, una entidad del municipio de Guayaquil, ahora es controlado por el gobierno central. Entonces, para controlar las cámaras, para tapar, qué sé yo, alguna fechoría, ¿no?
8: Y eso fue después de algunos intentos, porque inicialmente intentaron quedarse con las cámaras de Segura EP a través del EQ911, me parece. Y eso fue mucho antes de que esto pase.
1: Yo también quiero decir que qué importante también tener representantes que alcen la voz por este tipo de casos, ¿no? Porque recordemos que si esto no se hubiese hecho, la bomba que fue, el tema mediático que fue, seguramente hubiese quedado en la impunidad. Como la mayoría de casos en este país, ¿cuántos 4 niños de las Malvinas existirán? Hablábamos, hay 51 personas desaparecidas.
8: De lo que se sabe.
1: De lo que se sabe. Hay un montón, o sea, hay gente que desaparece en este país y nadie dice nada, nadie sabe nada. Entonces, qué importante también el trabajo de esos defensores humanos, porque luego saldrán siempre en campaña, que se van en contra, hacen una campaña en contra de quienes están con la gente que defiende los derechos humanos. Esto. Este es el resultado de la gente que defiende los derechos humanos. Que esas voces que fueron silenciadas por el poder, al menos no queden en el olvido.
2: Y a propósito de esto, pues es importante enlazar también el tema que estábamos tratando en la chacota de qué pasó.
1: ¿Qué pasó?
2: Porque hay tantas interrogantes. ¿Qué fue lo que sucedió? ¿En qué circunstancias fueron asesinados? ¿Perdieron la vida estos 8 chicos de Daule? Ya dijimos, 2 de ellos menores de edad. Porque llama mucho la atención esto que decía el ministro del Interior, John Reinberg, que encontraron
1: una nota.
2: Yo no he visto que cuando hay un enfrentamiento entre bandas estén dejando la tarjetita de presentación.
1: Por si acaso yo fui.
2: Fuimos los lobos, ajá, fuimos los choneros. Simplemente les matan y quedan botados ahí.
8: Eso es una cosa. Y después de decir que no tienen antecedentes penales y que justamente aparezca este panfleto, esta nota, sí está como bastante dudoso.
2: Y se están demorando en las autopsias, ¿no?
1: Y otra cosa también es que, a ver, a mí me parece una locura, les juro, una locura, que hoy estemos contando los muertos. O sea, fueron 8 muertos, mañana ¿cuántos más? ¿Pasado cuántos más?
8: Es que todos
1: más?
8: Los días,
1: exacto,
8: contamos.
1: Con una normalidad, como si esto se hubiese convertido en parte del paisaje de lo que significa Ecuador. Bueno, sí, 8 muertos, no pasa nada, mañana son 2 más, tal vez matanza en ni sé dónde, matanza en aquí. ¿En qué momento? ¿En qué momento el Ecuador donde soñamos vivir, en qué momento el Ecuador del ama la vida se convirtió en esto? ¿Se convirtió en esta fosa común? ¿En qué momento nos convertimos en contadores de cuerpos? Porque en serio, yo insisto que además de que se tiene que resolver y deben explicar las autoridades qué pasó con esos muchachos, más allá de eso, por Dios, no podemos seguir normalizando esto. Esto no es normal. No se quiera, o sea, por favor, yo sí le pido de todo corazón, no deje que le digan que está bien, que no pasa nada, que así mismo es. Siga hablando de estos temas y recuérdese día a día, esto no es normal, así no se debe vivir.
2: Y mira que el presidente Daniel Noboa ayer nomás en una entrevista destacaba la reducción de las muertes violentas en la provincia del Guayas. Y lo que les acabamos de relatar de la muerte de estos 8 chicos de Daule, los cadáveres fueron llevados en primera instancia a Babahoyo y no había espacio. Eso quiere decir, Diosito, que eso estaba abarrotado de cadáveres. Luego fueron a la morgue de Milagro, tampoco había espacio.
8: Ni médicos forenses.
1: No había ni médicos.
2: Luego fueron a parar a Guayaquil. Entonces los niveles de violencia son extremadamente altos. Y el presidente, pues, llenándose la boca con los supuestos logros de reducción de la violencia y encima utilizando este tema de la lucha contra los grupos de delincuencia organizada, pues postulándole ya la precandidatura para la alcaldía de Guayaquil a John Reinberg.
8: Y además que desde el gobierno violentan a las familias sin darles respuestas, sin entregarles los cuerpos, sin decirles lo que pasó, sin entregarles los informes forenses.
1: Y también es violento llevarle de un lado al otro, ¿no?
0: Que con el riesgo país ya deberías estar contento.
1: Ah, claro, ayer salió un videito, claramente ayer salió un videito del presidente donde, o sea, 836 puntos, rey, en tu cara, el riesgo país. Claro, como nosotros nosotros comemos riesgo país, como el riesgo país nos salva a nosotros en las calles, como el riesgo país a nosotros nos da trabajo, nos da salud. O sea, porque de verdad, no sé, agarraron esta narrativa. Ya muy lindo tu riesgo país, pero ¿y? ¿Dónde
0: está
1: los resultados?
0: Hoy está haciendo un video de eso, le disfrazamos un man con una botarga que diga riesgo país, ¿no es cierto?
1: Ya.
0: Y hacemos que nos dé de comer, que nos salve, que nos van a robar.
1: Hola, riesgo país.
0: Riesgo país, riesgo país.
1: ¿Cómo?
0: Exacto.
1: Claro, hola, riesgo país. Muy bien, sí, le vamos a hacer por ahí.
2: Sí, esto también es bastante cuestionable, ¿no? Porque nos creen tontos. El riesgo país en la práctica no sirve para nada, porque es como que yo tengo una buena calificación en el banco porque pago puntual mis deudas, pero no les doy de comer a mis hijos, o estoy vendiendo las cosas de mi casa para quedar bien con el banco, entonces tengo buena calificación crediticia. Eso representa básicamente eso.
9: Claro.
2: Pero, o sea, de tener una buena calificación crediticia, no vivo.
9: Pero ¿y de qué
2: eso
9: sirve?
2: Es lo que pasa.
9: Si aquí ni siquiera hay inversión extranjera.
1: Además de eso.
9: ¿De qué sirve?
1: Y yo solo quería poner algo que dijiste, Gaby, que les violentan a las familias, con que no les entregan, pero también, además de eso, también es súper violento. ¿Tú te imaginas como mamá tener que llevarle el cuerpo de tu hijo a una morgue? Que te digan, no hay espacio.
9: No.
1: Y luego tener que viajar a otro lugar, a otro. Y que te digan, no, tampoco hay espacio, no hay médico forense. Y luego tener que llevar ese cuerpo a otro lado.
9: Por
1: qué
9: eso
1: violento,
9: te digo.
1: Exacto.
9: La violencia en las calles,
1: exacto.
9: Además el gobierno traslada la violencia a las familias.
1: O sea, hay una violencia.
9: No hay quien les dé respuesta de sus hijos.
2: Y ojo con esos informes forenses, ¿no? Uh-huh. Las causas de la muerte.
1: Eso es súper importante, exacto.
2: ¿Por qué se están demorando tanto?
1: Es que dice, esto de que dice, y que no les dejan entrar a revisar a la familia.
9: Claro,
1: a mí eso también me suena, porque él dice,
9: a reconocer,
1: porque el papá dice, a ver, que nos dejen pasar a la familia, nosotros vamos a reconocer quiénes son.
9: Claro, y les preguntaban, ¿cómo les va a reconocer?
1: Y vea, mi mamá sabe, mi mamá sabe qué tatuaje
9: cabello,
1: yo tengo en mi mamá sabe el lunar que tengo en la pierna derecha, ¿me entiende? O sea, entonces, tu papá sabe, tu papá te mira, tu papá te vio nacer, te vio crecer. O sea, algo hacer pues que reconozca. ¿Y por qué no les permiten tampoco ingresar? O sea, también, y que también, por favor, que se esclarezca si, no sé, pues hubo tortura, cómo fue esos asesinatos.
0: Bien, amigos.
1: Porque si no, puede ser mucho más grave esto,
9: ¿tienen?
1: ¿No?
0: Esto va a quedar así, cosas. No va a quedar como algo pendiente, algo que no se va a solucionar. Va a ser otro tema muy similar al tema de los Malvinas, porque hablamos de más personas, hablamos de 8, hablamos claro. De las circunstancias que se han dado, hablamos de una comunidad activa. A mí me parece que si sumamos todos esos elementos, nos va a decir que esto va a ser otro de los grandes temas que el gobierno tiene que explicar, solucionar y atender, y no dejar como las Malvinas, que finalmente la presión
1: exacto.
0: De distintos actores uh-huh. Terminó con esta situación en la que todavía hay pendientes. Como uh-huh. Bien dijo la Sofi, puede haber ya más detalles sobre la muerte, pero no sobre la tortura.
1: Claro. Ay, qué doloroso.
2: Exactamente, sí. Y lo que tú señalabas, Belén, es bastante importante, sí, porque llama mucho la atención cuando encuentran el cuerpo de una persona sin vida, llamémoslo uh-huh. Así, por algún suicidio o algún asesinato o por la causa
1: por cualquier
2: que
1: causa,
2: fuese.
1: Exacto.
2: Incluso en el lugar de los hechos suelen permitir que ingresen uh-huh. Familiares a reconocerle.
1: El cuerpo, exactamente.
2: Y acá no se ha permitido ni en el lugar de los hechos ni tampoco en la morgue. ¿Cómo
1: ¿por
2: así?
1: Qué?
2: ¿Por
1: exacto,
2: qué?
1: ¿Por qué? Que a mí me preocupa.
2: ¿Que quieren maquillar algo?
1: Exacto. O sea, imagínate.
9: ¿O cómo están?
1: ¿O cómo están?
9: ¿Cómo están los cuerpos?
1: ¿O cómo están
9: porque
1: los
9: dicen
1: cuerpos?
9: Que están en estado de descomposición avanzado, pero ¿qué?
0: De ADN.
9: Porque tú recordarás, eso pasó uh-huh. Con los niños de las Malvinas y cuando
1: exacto.
9: Los padres fueron a ver los cuerpos de sus hijos, encontraron piezas anatómicas.
1: Uh-huh.
9: ¿Qué es lo que está pasando ahora con estos 8 muchachos? ¿Quién va a dar una respuesta? ¿Quién va a salir a hablar? ¿Y quién les va a decir a las familias lo que pasó con sus hijos? ¿Quién? Uh-huh.
1: Tal cual. Y como dices, ¿quién le va a responder a la familia, no? Porque evidentemente el ministro irá a medios de comunicación a decir lo que tenga que decir. Estará pendiente cuando son allanamientos políticos. Uh-huh. Pero de ahí responderle a la ciudadanía.
0: O allanar a otro alcalde. Sí.
9: Y además claro. Que hace un par de días le vimos a Anabel Asín publicando una nota de pesar por el fallecimiento de Raúl Guerrón. ¿Hay alguna nota de pesar por el fallecimiento, por el asesinato, un llamado de atención por este caso de los 8 muchachos desaparecidos y asesinados y encontrados en sacos de yute? Porque hay que decirlos, fueron encontrados en sacos de yute.
1: Dios
9: ¿hay
1: Dios.
9: Alguna nota? ¿Algún pronunciamiento?
1: No, pues Gaby, es que de decir ya me hablaron la otra vez, mejor ya no digo nada.
9: Es que
1: nada.
9: Es terrible, este silencio hace demasiado ruido. Es el colmo,
1: ¿no? Es que exactamente.
2: Y lo lamentable es que nuestras autoridades demuestran cuáles son sus prioridades. Uh-huh. Los temas políticos, el propio ministro John Reinberg, a través de sus redes sociales, a través de liderar los operativos y las entrevistas en... se pasean, ¿no?, en todos los canales de televisión y en otros medios.
9: Haciendo vocería.
2: Y quieren hablar el 100% del tema del alcalde de Esmeraldas, tema político.
1: ¿No? Político.
2: Y rebuscando en todas las redes apenas lo que les presentamos, apenas fueron segundos de lo que habló sobre los 8 chicos de Daule. Entonces, las prioridades del gobierno, la política.
1: Y ojo también con respecto a lo que estábamos hablando de John Reinberg y sus declaraciones, porque creo que todo lo que uno dice, sobre todo en política, lo que dice y lo que no dice, constituye un relato importante, porque ayer que justo lo que mencionábamos acá, que habían cambiado esta manera, que ahora le quieren también involucrar a supuestamente al alcalde de Esmeraldas en este atentado contra
9: la refinería.
1: Precisamente John Reinberg decía, ¿no?, que los daños serían como más de $100 millones.
9: ¿Qué?
1: Como para que exista una, no sé, digo, yo estoy presumiendo que quieren tal vez decir que esto, no sé, como volcar la indignación de los más de $100 millones que se pronuncia en Progen. Y ahora quieren pronunciarlo acá, porque, no sé, digo, ustedes tal vez creen que somos bastante tontitos, ¿no?
0: Mucha coincidencia.
1: Pero como que mucha coincidencia en sus narrativas y los tiempos que les dan justo. De verdad, yo no sé qué asesores, quiénes, o sea, o ustedes mismos, qué piensan de nosotros. Pero de verdad no somos tan tontos como ustedes creen.
9: Y además que lanzan cifras sin respaldo.
1: Cualquier cosa.
9: Claro, o sea, ¿dónde están las pruebas?
1: Allá está.
9: Han estado acostumbrados a lanzar lodo con ventilador y ni siquiera responden por las cifras que lanzan, que dicen. ¿Dónde están las pruebas?
2: Mira, y a propósito de que algo hablábamos ya del alcalde de Esmeraldas, la justicia también actúa, pero a la velocidad del rayo, ya dictaron prisión preventiva en contra del alcalde de Esmeraldas, ¿no?
9: Claro, exactamente. Hoy, esta tarde.
2: Entonces ya, seguramente va a perder la alcaldía ya.
9: Claro.
2: Porque ya asumió el vicealcalde y él se postulaba también para la reelección, ¿no? Claro. Entonces, uno menos
9: en el tablero de las seccionales, queridos amigos.
2: Uh-huh. Bueno, ¿cerramos la chacota? ¿Algo más?
9: Sí, segunda tanda desde hace como media hora nos estaba diciendo el Javi.
10: Ah, eso de... Yo no podía ver.
1: Que escriban bien, que no se entiende.
9: Qué fea letra te están diciendo. Yo solo, entendí clarito. Qué
1: solo,
9: linda. Dos
1: perdón.
9: Tanda.
0: Choclo tan entendía yo.
1: Antes de cerrar la chacota, quiero decir algo que estaba justo investigando, porque dice que para que exista la descomposición real de un cuerpo asesinado, deben pasar de días a semanas, tal vez a meses, para que exista esta descomposición, porque se supone que ese es el argumento que están utilizando para no permitirles
9: entrar. También factores climáticos.
1: Claro, poner cualquier cosa, pero también digo, ¿qué está pasando ahí? Por favor, a la ciudadanía, estar atenta con ese caso, porque tal vez se nos hace lejanos estos 8 cuerpos, pero son más cercanos de lo que creemos, porque Dios no quiera. Pero ¿qué pasaría si el día de mañana es alguien conocido o uno mismo, ¿no? Entonces yo sí quisiera que si algún día algo me llega a pasar, la ciudadanía no suelte mi nombre, y hoy también deberíamos hacer lo mismo, no soltar este caso, nada más.
9: Sí. Gracias.
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12: ¡Déjalo, muchacho!
2: Bueno, y se viene la reducción, una nueva reducción de ministerios, ¿no? Uh-huh. Esto ya lo anunció el presidente Daniel Noboa, ustedes lo recuerdan en una entrevista ayer, justamente, ¿no?
9: El Estado obeso le llama.
0: Claro, y dijo esto en esta entrevista que dio ayer, eso les decía, estaba en Manabí. No detalló mayor cosa sobre la propuesta, pero el planteamiento que dijo, la única cifra que pronunció, que es que se buscaría pasar de 14 ministerios a 10. Esta sería la segunda reestructuración, podemos llamarlo así, del sector público después de la famosa fusión ministerial de julio de 2025.
9: Y al respecto, la asambleísta Ana Belén Yela de la Revolución Ciudadana se pronunció de este planteamiento y develó que detrás estaría el Fondo Monetario Internacional. Y aquí están las declaraciones de la asambleísta.
12: A mí me parece que esto es una continuación de la política de austeridad que le ha impuesto el Fondo Monetario al gobierno del presidente Noboa. Yo no estoy de acuerdo y no creo que se haya trasladado a la realidad el hecho de que menos ministerios significan más eficiencia en el Estado. Yo creo que es evidente que el Estado en este momento tiene un fuerte y profundo problema de eficiencia y de poder atender las necesidades de todos los ecuatorianos. Escuchaba yo hoy día en la mañana un análisis de, me parece que en Ecuavisa, que en la data dura, mientras que hay menos ministerios, el gasto por ministerios y el gasto por servidores públicos de los ministerios no se han disminuido. Entonces, en ese sentido, no hay claridad hasta dónde beneficia a los ecuatorianos entre austeridad económica y entre efectividad del servicio público recortar ministerios. Realmente, un Estado fuerte y un Estado presente siempre se ha visto reflejado históricamente y en países de primer mundo en Europa, ¿no? Un Estado fuerte y un Estado presente significa mayor bienestar para la ciudadanía. Es un criterio con el que yo estaría de acuerdo.
0: Bueno, no solo usted, asambleísta, ¿no? Creo que muchas personas, peor los involucrados, claro, seguramente la preocupación que deben tener los ministerios, porque al parecer se anuncia una cadena de televisión del presidente de la República para esta noche. Y de lo que se conoce preliminarmente, pues el eje de la cadena sería el tema de esta nueva fusión o desaparición directamente de 14 a 10 ministerios.
1: Quedaría básicamente la mitad, ¿no? Desde que asumió Daniel Noboa, empezó con 20 ministerios y ahorita ya quedaría con 10.
8: Y además que la reducción de los ministerios se traduce en despidos.
2: Por supuesto.
1: Saben que justamente les iba a decir esto, perdón, Adel, que te corte. Yo tenía un compañero que había votado justo por el gobierno de Noboa, ¿no? Porque trabajaba en el sector público en un ministerio. Y decía no, o sea, porque además esta gente a veces suele creer que el hecho de que apoye a estos personajes como que les blindara, ¿no? Como que dice, ay, a mí no me va a pasar. Cuando en realidad se traduce en el que se va, punto, claro, ¿no? Y claro, eso fue lo que le sucedió. Él votó y luego
8: después, Le votaron.
1: Así es, él votó y le votaron.
8: Le votaron.
1: Eso pasó.
2: Sí, y hay que recordar que ya se hizo una reducción de ministerios, ¿no? Hace algunos meses, y se hablaba en ese entonces de que esto es por eficiencia, pero ¿en qué hemos mejorado? Absolutamente nada. Más bien ha habido un daño, ¿no? Por ejemplo, el Ministerio de Cultura que se fusionó con el Ministerio de Educación, no se ha hecho absolutamente nada por la cultura, ¿no, Chano?
0: Pero absolutamente nada, ni antes tampoco, cuando estaba ese ministerio.
2: Ahora mucho menos.
0: Mira que a mí me molesta cómo trata el presidente las cosas. Dice, es que no se tratan de despidos, dice ayer en la entrevista. Simplemente si hay alguien ahí que no quiere trabajar, pues llamamos a un joven manabita que seguro aquí hay muchos interesados en trabajar y lo ponemos a trabajar ahí y no esa persona para que ya deje de molestar.
1: Dios santo.
0: Así dice el presidente de la República, de que una persona, un empleado público que no actúe como él le guste, pues está molestando. Entonces traen uno de Manabí o de alguna provincia y le ponen ahí y que el otro se quede sin trabajo. Así ven, entonces cuando ustedes, si lamentablemente pasa y hay despidos y ustedes son los afectados, entiendan que el presidente dice que ustedes molestan, uh-huh, ¿ya? Que ustedes fastidian y que eso es lo que él ve. No ve familias, no ve humanos, ve cosas que le molestan, porque eso pide el FMI y él tiene que cumplir tal cual como ha cumplido hasta ahora la carta de intención. Entonces faltaba ese ítem, ya reducción de ministerios, visto. Eso es lo que a ellos les importa.
8: Y además que el presidente debe de entender que él gobierna para todos. Es el presidente de todos. Le guste o no lo que piensen las personas, si estén del lado de su vereda o de la vereda contraria. Es el presidente de todos.
1: O sea, pero ustedes me están diciendo entonces que no hay una cuestión técnica.
2: No.
1: O sea, no es que haces un análisis. No, porque, no. Porque, por ejemplo, de hecho yo escuchaba hoy algunos analistas sobre el tema y decían, bueno, hay ministerios donde en realidad se necesitaría duplicar la cantidad de personal para poder abastecer y mejorar el servicio que otorgan, mientras también hay otros donde existe una nómina más grande, donde se debería reducir. Y entonces ahí sí hay una cuestión técnica donde yo ingreso y digo, a ver, digo, cualquier buen administrador haría eso, ¿no? Llegas y dices, a ver, ¿qué está pasando aquí? Aquí tal vez hay de más de esto. Pero no vemos eso. Y como les digo, esta persona, que es un compañero, una persona preparada, que sabía de las cosas, y igual, le votaron, y estando en su vereda. Entonces, no es ninguna garantía el estar de su vereda, ¿no? Para que no les voten de los ministerios. Es que lo cual es grave y muy triste. A mí me entristece mucho cuando sucede esto, porque cuando hablamos de despidos, hablamos de familias que se quedan solas, de familias que tal vez no tengan qué comer en ese mes, o tengan deudas, no tengan cómo pagar el arriendo. O sea, de una desesperación, de una angustia. Cualquiera de nosotros que alguna vez haya perdido el trabajo sabe lo angustiante que es para sostener a la familia, entonces es muy doloroso.
0: Y no se asusten, perdón, de ver fusiones locas.
8: O sea, Además, fusión de la fusión.
0: Yo creo que en la noche vamos a ver de pronto un ministerio de gobierno fusionado con salud. ¿Para qué? Para que administre las morgues. Es que lo único que entienden es eso. Lo único que entienden es el tema de seguridad. Y los que se mueren, acuérdense, la ministra de Salud, la vicepresidenta, dijo la nota preventiva, y los que, ¿para qué se hacen ver? Entonces, a mí me parece que hoy noche, si es que pronuncia el presidente, vamos a ver fusiones que no tienen ningún sentido, ¿ya? De una vez que fusionen todo con la morgue, ya directamente el registro civil con la morgue, para que...
2: De una vez,
8: ya. Y es que ya lo vimos. Ministerio de Ambiente con el Ministerio de Energía. Ponen al ratón a cuidar el queso.
2: Por supuesto, y se hablaba de la eficiencia... Pero con esta fusión hemos tenido crisis energética en la parte de ambiente descuidado totalmente. Ya no hay ni guardaparques, abandonadas las áreas protegidas. Entonces, ¿de qué eficiencia hablan, no? Y respecto a los despidos, seguramente saldrá el ministro de Trabajo, Harold Burbano, a decir, no hay despidos, hay
8: desvinculación.
2: Así que tranquilo.
1: Por favor, no se preocupen.
0: Para los que molesten.
8: Para los que molesten hay despidos, para los que no hay desvinculación.
1: Desvinculaciones, pero...
0: O sea, que te han desvinculado o te han despedido.
8: Me han desvinculado porque no he molestado. Pero si tú molestas, te van a despedir.
0: Bueno, bienvenidos.
1: Pero a la larga y a la corta el empleo sigue igual, dices tú, o sea, estancado. Paisito.
8: Va a seguir creciendo la cifra, pero de desempleo.
0: Con esos temas de inseguridad, ya de las disculpas públicas, aparece él hablando de los ministerios.
1: Qué fuerte, ¿no? También qué simbólico, ¿no? Claro. Qué simbólico, sumamente simbólico. Entonces, no voy a los niños que dije que les iba a nombrar como héroes nacionales en algún momento. Después ya me hice loco y ya no les nombré nada. Luego no estuve presente en ningún momento del caso, luego no respondí, no me solidaricé con las familias. Y hoy en las disculpas públicas, la verdad, le pongo como un dato menor, porque hoy justamente les voy a decir que voy a funcionar 4 ministerios más de 14 a 10.
0: Esta morgue fusionada llamada Ecuador.
1: Así es, esta morgue llamada Ecuador. Qué
8: y así impone la agenda diaria.
1: Para que vaya viendo.
0: ¿Sabes qué? Vamos.
2: Bueno, nos vamos. Nos acabó el tiempo.
0: Pongan like, vean.
2: Pongan like, queridos amigos, para quienes vayan a ver este programa en diferido, ya lo saben, ¿no? Gracias, amigos. Nos vemos mañana, entonces 5 de la tarde, ¿no?
8: Chao, amigos.
1: Nos vemos, Cucalón.
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0: Buenas noches con todas, con todos, bienvenidos. Esto es El Mundo Según el Rock and Roll. Soy Efraín Guerrero, estamos en Radio Pichincha, el 94.5 y el 95.3 de la frecuencia modulada, haciéndolo de todas las semanas, contándoles las grandes y pequeñas historias del mundo a la luz de lo mejor que hemos hecho de rock and roll de todos los tiempos y de todas las épocas, y poniendo un poco de historias, poniendo un poco de contexto al mundo extraño y curioso en que vivimos. ¿Qué vamos a hacer esta semana? Después de varios intentos, los acuerdos con Irán y Estados Unidos y el papel de Israel no terminan de funcionar. Y ahí voy a poner a Dede y Armageddon Days Here Again. Y vamos a poner a New Model Army, que creo que es otra banda de estas injustamente olvidadas en la historia. Voy a poner Here Comes the World. También voy a hablar un poco de la salud mental. Y el tema de los casinos electrónicos, los casinos por internet. Aquí les voy a contar mucho qué está pasando en Estados Unidos, en Europa, justo con esto de Polymarket, las empresas de apuestas de eventos en internet y ya la llegada del Mundial de Fútbol. Voy a poner esa King Crimson, voy a poner Easy Money, voy a poner a The Clash con The Car Sheet. Ahí. Después de comerciales, quiero contarles una historia. Va a salir el Call of Duty 4, que es uno de mis juegos favoritos, para qué voy a mentirlo. Pero también vamos a contarles la historia de lo que está pasando, porque resulta que van a poner un juego de video que va a hablar sobre una posible invasión norcoreana a Corea del Sur. Ahí vamos a poner a Reapers de Muse y vamos a poner a Bring Me the Horizon con Parasite Eve. Entonces, el programa les cuenta estas cosas. Recuerden, estamos en Facebook, en Twitter, en Instagram, contándoles grandes y pequeñas historias, que de eso se trata el programa. Así que disfruten el programa, escuchen la música y comenzamos.
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Hay momentos en los que la diplomacia no parece lo contrario a la guerra, sino su continuación por otros medios. Esta frase que no es mía, es de Clausewitz. Y creo que resume muy bien lo que está pasando en Irán. El día 92, entre la guerra entre Estados Unidos e Israel, Irán, la noticia no solamente son lo que pasa en el frente, sino las salas de reuniones, comunicados ambiguos, frases presidenciales que prometen decidir el destino de una región como si tratara de cerrar una transacción. Donald Trump ha anunciado varias veces determinaciones finales sobre un posible acuerdo con Irán. Teherán responde que no existe acuerdo definitivo. Washington habla de condiciones, Irán habla de hechos, no de palabras. En paralelo, Israel expande operaciones en el Líbano, el estrecho de Hormuz sigue convertido en una arteria mundial bajo presión, el programa nuclear iraní se mantiene como gran objetivo de disputa. Voy a ponerles dos canciones para esto, para este panorama tan inquietante. Armageddon's Days Here Again de The Day, publicado en el año 89 dentro del álbum Mindbomb, y Here Comes the War de los Grand New Model Army, una banda del post-punk inglés incluida en el Love of Hopeless Cause desde el año 93. Creo que son suficientes para abrir la historia. No son canciones escogidas por casualidad. Ambas nacen como dentro del final simbólico de la Guerra Fría y el inicio de un nuevo desorden internacional. Al parecer, la situación es la siguiente. Trump evalúa los siguientes pasos de un acuerdo con Irán, pero las autoridades iraníes insisten que la negociación continúa y que no existe un entendimiento final. Esta diferencia no es menor. En diplomacia, afirmar que un acuerdo está cerca puede ser una forma de presionar al adversario. También puede ser una estrategia de comunicación interna. Mostrar liderazgo, construir expectativa, presentar al presidente como el hombre que detiene la guerra, pero por otra parte, aceptar esta narrativa equivale a rendirse antes de negociar. Entonces, en este sentido, sobre el programa nuclear iraní, Washington insiste que es una línea roja y que impedir que Irán obtenga un arma nuclear. Irán sostiene, como ha hecho durante varios años, que su programa tiene fines pacíficos. El otro tema, como sabes, es el estrecho de Hormuz, que no es un detalle geográfico, sino una de las gargantas energéticas del mundo con el 20% del tráfico internacional de petróleo. Así que la situación está compleja. Les cuento las canciones. Armageddon Days Here Again está en el Mindbomb, sale en el tercer álbum de los DD, publicado en el 89 por Epic. Matt Johnson, su cantante, mantenía una banda fantástica con Johnny Marr, el ex guitarrista de los Smiths en guitarra y armónica, James Heller en el bajo y Dave Palmer en la batería. Es un álbum de rock alternativo oscuro con elementos post-punk, solo sombrío, alegro, arreglos muy densos y una mirada política cargada de ironía. Creo que sirve para entender el conflicto con Irán porque muestra cómo la política internacional usa palabras sagradas para justificar decisiones terrenales. Entonces, las palabras amenaza existencial o preocupación real o el bloqueo, bombardeo, condiciones, sanciones, todo es un espacio estratégico. Y les cuento sobre esta canción que me gusta muchísimo, se llama Here Comes the War. Esta es una canción de New Model Army, está en el disco The Love of Hopeless Causes del año 1993. El gran cantante de ellos, Justin Sullivan, tenía una trayectoria marcada por el post-punk, el folk rock y político y la sensibilidad política. Este disco fue producido por Nico Bodas y mezclado por Bob Clearmountain. Y esto es una reflexión sobre el conflicto, es una alarma, una canción con estructura física, fuerte. La guerra no aparece como accidente ni como fatalidad histórica. Llega porque alguien la convocó, alguien la narró y alguien la hizo posible. Y creo que tiene elementos muy interesantes esta canción porque te va a contar justo sobre esto. Cerrar el círculo, ¿no? La primera canción recuerda que cada generación cree vivir su propio Armagedón, pero muchas veces este apocalipsis es producido, narrado y explotado políticamente. La segunda recuerda que la guerra llega antes de llegar. Entra por el lenguaje, por los mapas, por los presupuestos, por las alianzas, por las frases que se dan y que parecen tener cierto sentido común. Al final, la mejor lectura del momento quizás sea esta. Cuando los líderes hablan de paz con los barcos desplegados, conviene escuchar la música de fondo. A veces no es una marcha triunfal, a veces, de verdad, sí es una advertencia. Les dejo esto y volvemos.

Durante esos días me dio curiosidad una noticia sobre que salió en el caso en el diario El País. Un joven que tenía esquizofrenia perdió 20,000 euros apostando online desde su celular después de haber perdido previamente otros 30,000. Este hecho es brutal no solo por la cifra, sino por el lugar donde ocurrió. Un espacio destinado al cuidado terminó siendo atravesado por una industria que opera sin pausa, sin noche y sin suficiente capacidad de real para cuidar de la vulnerabilidad. Para pensar esta tensión, quiero ponerles una banda sonora que considero que está precisa. Y Simone de King Crimson, publicada en el 73 en el Larks, Thongs in Aspic, y The Car Sheet de The Clash, incluida en el histórico London Calendar del año 79. Ambas no son canciones sobre aplicaciones digitales porque nacieron antes del internet, pero muestran que la fantasía del dinero fácil y la tragedia del jugador son más antiguas que el teléfono inteligente. Lo nuevo no es la tentación, sino la velocidad y la intimidad tecnológica que esta tentación puede operar. Y Simone, la primera canción, aparece en uno de los discos más complejos de King Crimson, el Larks, Thongs in Aspic, publicado en el 73, y cambia la banda de Robert Fripp. Este disco se mueve entre rock progresivo, improvisación libre, tensión en cámara y violencia eléctrica. No es un álbum cómodo, es una especie de máquina sonora construida para desmontar cualquier ilusión de estabilidad. Y Simone es una promesa vulgar, el dinero fácil, es la frase que sostiene buena parte de la cultura del juego y la especulación, y pensar en la ilusión del control. No es una celebración del triunfo, sino una deformación de la promesa, una seducción y amenaza, momentos casi teatrales, cambios de intensidad, atmósfera de circo oscuro. Mientras tanto, hablemos de The Clash. The Car Sheet de The Clash pertenece a ese disco maravilloso, London Calling, producido por Guy Steven, y mostró la banda en su plena expansión del punk inicial: reggae, rockabilly, soul, ska, rock clásico, y una mirada mucho más política. The Car Sheet aparece una dimensión trágica. El jugador no es simplemente pícaro, es alguien que se hunde en la escena de soledad, derrota y de teatralidad moral. Aquí, eso sí, hay que evitar la lectura paternalista. No toda persona que apuesta es enferma, no todo juego es adicción, no toda pérdida debe judicializarse. Una sociedad adulta debe poder distinguir entretenimiento regulado, conducta riesgosa y explotación de la vulnerabilidad. Esto importa porque la política pública exageradamente prohibicionista puede empujar a los jugadores a mercados ilegales donde hay con menos control, trazabilidad y más exposición al fraude. El desafío no es fingir que el riesgo desaparece, sino construir un entorno del riesgo sea visible, limitado y supervisado. Y creo que eso es bien interesante, porque al final la respuesta a estos casos no es simple. Debe combinar responsabilidad adulta, regulación y educación. Responsabilidad adulta porque una sociedad libre necesita personas capaces de asumir decisiones y límites. Regulación porque la libertad no puede convertirse en excusa. Y educación porque ninguna norma funciona bien si la ciudadanía no entiende el riesgo que tiene delante. Así que disfruten las canciones y volvemos después de comerciales.